0: Saludos desde la emisora comunitaria de Leganés en el espacio Onda ODS, El futuro es tuyo. En esta edición hablamos de la Asociación Vecinal Zarza Quemada, a la que en Leganés conocemos como la AV Zarza, en la que se desarrollan iniciativas y espacios de encuentro feministas que ayudan a la reducción de la desigualdad de género. Mari Carmen y Pura participan en el grupo de mujeres de la Asociación Vecinal de Zarza Quemada. Además, Mari Carmen es la presidenta de la asociación y Pura lo ha sido en el pasado, lo cual es solo un ejemplo de la importancia que tienen las mujeres en esta asociación vecinal. Mari Carmen Pura, gracias por concedernos esta entrevista.
1: Muchas gracias.
2: Gracias a ti también.
0: La Asociación Vecinal Zarza Quemada es una asociación histórica que ha estado presente en todas las grandes luchas sociales que han tenido lugar en Leganés en las últimas 5 décadas. ¿Qué papel habéis tenido en este tiempo las mujeres en vuestra asociación vecinal?
1: Pues hemos tenido un papel relevante, ¿verdad? Hemos trabajado codo a codo toda la junta directiva y con un papel protagonista de las generaciones de mujeres, de las cuales las que estamos ahora hemos aprendido y tenemos mucho que aprender, porque en este caso y hoy las que estamos aquí, Pura sigue colaborando de manera muy activa con la asociación.
2: Bueno, yo es que ya me he jubilado de la asociación. Me he jubilado mucho antes del trabajo, pero de la asociación, porque ya es verdad que ya tengo muchos años, ¿eh? No vamos a hablar de que soy mayor, porque a mí me gusta decir las cosas, pues hombre, yo ya soy una persona vieja, vamos a decir, anciana, como queréis llamarlo. Y ahora les toca, pues, a los que vengan nuevos, que la renovación es muy importante, ¿no? En las asociaciones y en todos los demás temas, claro.
1: Pues ahora mismo contamos pues representando a todos los vecinos y vecinas del barrio de Zarza Quemada, que además tenemos que resaltar que es el barrio donde más gente, donde más población hay, ya que había muchas y hay muchos edificios construidos en altura, por lo cual hay mucha densidad de población.
0: El barrio más densamente poblado de Europa, al menos así era en los años 90.

0: ¿verdad?
1: Yo creo que sigue siéndolo, ¿eh? Sí.
0: Contáis con grupos de encuentro, habéis participado en las huelgas feministas, desarrolláis también muchas iniciativas. ¿Qué ofrece en estos momentos la AV Zarza a las leganenses y cuáles son las mayores desigualdades que tienen que enfrentar las mujeres leganenses? ¿En qué les podéis ofrecer ayuda? ¿Qué hacéis?
2: A ver, actualmente desde aquí hacemos un llamamiento para las mujeres, dirigido a las mujeres del barrio, jóvenes, menos jóvenes, más sabias, para que vengan a la asociación y seguir fortaleciendo este grupo de mujeres de la asociación de Zarza. Trabajamos de manera muy activa en el Consejo Sectorial de Mujer, en el cual estuvimos redactando el último manifiesto de noviembre. Estamos ya trabajando en el siguiente, ya sabéis cuál. Y bueno, en lo relativo a la asociación, pues hemos hecho diferentes acciones a lo largo del tiempo. Y bueno, creo que... No, Pura, cuéntanos tú bueno, primero. Sí, luego ya cuento el servicio ya
1: bueno,
2: más.
1: La asociación, hemos tenido durante muchos años un grupo muy activo de mujeres. A través de ese grupo hicimos muchas actividades, sobre todo en días tan señalados como el 8M y también el 25N. En la lucha contra la violencia de género, todos los años hemos venido haciendo unas jornadas sobre violencia de género con una representación teatral según el tema elegido, porque cada año el grupo elegíamos un tema, ¿no? Porque la violencia de género se puede ver desde muchos puntos de vista. No solamente es violencia de género contra la mujer, sino que tiene muchas aristas, ¿no? Y entonces, cada año lo que hacíamos era elegir un tema para representar esa violencia. Pues la violencia contra las, por ejemplo, en los temas de juventud, de personas mayores, que parece que no, pero que las personas mayores se da también mucho la violencia de género. Y según el tema elegido, luego teníamos un colaborador extraordinario, que por desgracia murió en enero del 22, César de Vicente, que él le damos el tema y sobre eso él está en contacto con un grupo de teatro, Concret, que él hacía una representación de lo que queríamos nosotros manifestar ese año en las jornadas y luego se hacía la obra de teatro. Incluso un año vinieron los alumnos del María Zambrano a representarla. Hicimos la jornada, hemos hecho muchas cosas de teatro en la calle el 8 de marzo, que nos íbamos aquí al mercadillo y ahí hacíamos representaciones. Pero de estas representaciones que eran espontáneas también, que la gente no sabía si realmente eso formaba parte, que no querían que era teatro, que es que pensaban que se estaba dando esa situación, incluso situaciones fuertes en las que incluso llamaron a la policía, ¿no? Porque pensaban que estaban maltratando a una mujer, ¿no? O sea, hemos hecho muchísimas cosas y luego en la revista colaborábamos todos los meses, cada mes, lo que hacíamos era dedicar una página a una mujer que habiendo hecho cosas extraordinarias en todos los campos, iban científicas, maestras, actrices, escritoras, directoras de cine, que hay una directora de cine que fue muy importante, Alice White, y bueno, pero habían sido olvidadas, aunque hubieran tenido repercusión en su momento, habían sido olvidadas. Lo que queríamos era buscar esas mujeres que habiendo sido extraordinarias en su momento, fueron olvidadas. Hemos hecho muchas charlas también de feminismo. Incluso hicimos un poco de formación feminista para nosotras como grupo y también para todo el resto de la asociación, que bueno, que ahí hubo algunos hombres que se molestaron un poco, que por más claro que le decíamos que no iba contra ellos, pensaban que había algunos que se resistían, ¿no?, un poco a ello, pero bueno, se han hecho muchísimas cosas a través del grupo de mujeres y hicimos una performance en Parque Sur. Digo el 8M porque el 8M ahí estaban todas las asociaciones del barrio, era un espacio donde estábamos pues muchísimas asociaciones, que un grupo enorme de mujeres vestidas de una determinada manera nos metimos hasta dentro, que allí nadie entraba, no se podía entrar hasta donde está la AZNAZ. Y allí hicimos, bueno, cantando, dijimos, bueno, tenemos unos minutos que vengan a echarnos. vinieron, efectivamente, vinieron enseguida los segurates y tal, aquí no podéis estar, esto no lo podéis hacer. Sí, sí, ya nos vamos, pero seguíamos. Pues lo prolongamos todo lo que... Y al final nos llevaron escoltadas hasta la salida y allí nos hicimos nuestras fotos, pero fue una cosa extraordinaria. Quiero decir que hubo unos años de muchísima, muchísima actividad, muy reivindicativo, pero además festivo, con un espíritu de verdad increíble, mujeres jóvenes, viejas, de mediana edad, de todas las edades. Yo iba con mi nieta, que entonces tenía 15 años o por ahí, ella venía siempre conmigo, y eso ahora yo creo que es más necesario que nunca, es lo que venía a decir, ¿no? Claro, esto, yo creo que esto generó un miedo enorme en ciertos partidos de derecha, de extrema derecha, porque les dio miedo el movimiento que hubo del movimiento feminista, ¿no? Entonces, nos atacan más por eso. Entonces, ahora mismo, bueno, nos culparon de que trajimos el COVID, empezando por ahí, por la manifestación del 8 de marzo del 2020. Entonces, les hemos dado miedo. Y como les damos miedo, nos atacan tantísimo. Entonces, hay que contrarrestar todo eso y seguir con más fuerza que nunca.
0: ¿Qué habéis aprendido vosotras participando en la asociación vecinal?
2: No sé, que queda mucho camino. Eso es lo primero que yo creo que queda claro después.
1: Bueno, es que a aprender siempre se aprende, ¿no? De con cualquier, en cualquier grupo que estés o asociación, aprendes mucho de los demás. Porque tú, es verdad que estás ahí y lo que intentas es llevar, aparte de las reivindicaciones, también un poco dar a conocer cosas, porque como antes te he dicho, pues teníamos muchas charlas y muchas cosas que nosotros aprendíamos a la vez que las personas que acudían, ¿no? Siempre se aprende mucho. Pero es cierto que, claro, aprendes muchas cosas que no sabías. Tú vas con la idea de dar, pero también de recibes y das al mismo tiempo, ¿no? Es un, como se dice en inglés, un feedback.
0: ¿Qué os gustaría decir para terminar, que no os haya preguntado y que creáis que es necesario añadir?
2: Pues el servicio que tenemos vigente, que está en activo en la asociación vecinal, que es un asesoramiento jurídico por parte de nuestra abogada, de Amalia, que viene una vez al mes y bajo petición previa trabaja todo el tema de mujer. Todas las dificultades, dudas que puedan tener, solamente tenéis que pasar por la asociación vecinal de 6 a 8 en la sede, está justo enfrente del centro de salud de María Ángeles López, conocido como Pedroches, y allí os reservaremos cita. Vamos cambiando, vamos anunciando en el tablón de la asociación vecinal qué día es el que viene, porque es siempre bajo petición de cita previa, y atiende a las mujeres que necesiten orientación y asesoramiento, y entendemos que es muy necesario y lo seguimos manteniendo, y siempre que podamos lo seguiremos haciendo.
0: Mari Carmen y Pura, de la asociación vecinal Zarza Quemada, gracias por contarnos sobre vuestro proyecto en la emisora comunitaria de Leganés para el espacio Onda ODS, El futuro es tuyo.
2: Muchas gracias.
1: Gracias. Un
3: abrazo. 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

0: La televisión, hoy los espías cobran vida con The American.
1: The Americans es un thriller creado en 2013 por Joe Weisberg, un antiguo oficial de la CIA reconvertido en profesor de instituto y finalmente en escritor de éxito. En Estados Unidos se emitió en el canal Fox TV y en España lo emitió 4. Cuenta con 3 temporadas y cada una de ellas ha tenido mejor reconocimiento y acogida que la anterior. Interpretada de manera excelente por Kerry Russell y Matthew Rhys, The Americans es la historia de un matrimonio de espías rusos infiltrados en los suburbios de Washington DC en la década de los 80. Pero residir durante 15 años en la guarida del lobo no va a ser tarea fácil, ni siquiera para los más duros y comprometidos hijos de la madre Rusia. A través de las 3 temporadas de The Americans, seguiremos la evolución de la lucha entre Rusia y los Estados Unidos en plena Guerra Fría, a la que el presidente Ronald Reagan dedicó gran cantidad de recursos económicos y humanos para la CIA y el FBI, mientras Rusia hará lo mismo infiltrando tantos agentes del KGB como pueda. En la guerra todo vale, incluso la sangre de los buenos compatriotas.
2: ¿Alguna novedad?
3: Ha llegado un informe policial.
2: ¿Algo sobre el arma?
3: Aún no.
2: Nuestro fallecido anónimo del hospital de Arlington está resultando muy difícil de identificar. O bien es un agente del directorio S del KGB y murió durante el secuestro de Timoshev, o un vagabundo apuñalado en una pelea en Arlington. Hemos enviado fotos a todos los cuerpos policiales, pero es como buscar una aguja
4: en... No diga pajar.
2: ¿Ayudante de fiscal general?
4: El fiscal general y yo venimos de la Casa Blanca. Al presidente Reagan le escandaliza que el KGB crea que puede secuestrar con impunidad en terreno estadounidense. Ha firmado la orden ejecutiva de alto secreto 2579, que autoriza a la oficina de contraespionaje del FBI a tomar toda medida para neutralizar las células durmientes del directorio S soviético en los Estados Unidos continentales. Damas y caballeros, vamos a la guerra. Una guerra que librarán en la sombra la mujer y los hombres que hay en esta sala. No será corta. Y no será fácil. Pero tenemos la verdad y la justicia de nuestro lado. Y venceremos.
5: Washington DC, 1981. Escondidos en la fría oscuridad de una solitaria calle, dos hombres y una mujer esperan expectantes la llegada de un desertor. Su misión: secuestrarlo y entregarlo a sus dirigentes, cueste lo que cueste. Todos son rusos. Todos viven en Estados Unidos. Todos tienen una misión final: ser los vencedores de la Guerra Fría. Así comienza The Americans, una serie que narra principalmente la intensa vida de un matrimonio de espías rusos que desde hace 15 años trabaja en la costa este de los Estados Unidos para el servicio secreto ruso, la KGB. Eso sí, haciéndose pasar por una auténtica familia americana. El contraespionaje está a la orden del día, pero todo ocurre con tanto secretismo que parece una simple leyenda urbana a la que ni los agentes del FBI parecen dar mucha credibilidad.
6: Contraespionaje es lo tuyo, Stan. Para atracar un banco basta con simular un arma en el bolsillo y decir, la bolsa o la vida. Aquí nos enfrentamos al enemigo más sofisticado del mundo.
7: Lo bueno de los atracadores es que hablan nuestro idioma. Voy a clases de ruso 4 días a la semana.
6: ¿Se te dan bien los idiomas?
7: En el instituto tuve una profe de francés muy atractiva. Saqué un notable.
6: Café.
7: Justo lo que necesito.
6: ¿Cuándo empezamos, jefe?
8: Timoshev ya llega 20 minutos tarde.
6: Se pasaría con el vodka anoche.
8: Trabajo con él desde que desertó. Nunca ha llegado ni 20 segundos tarde a nada.
6: ¿Pero desde dónde viene?
8: No lo sé. Solo habla con el director y el fiscal general. No sé ni dónde durmió anoche.
6: Mormones. Desde que ganó Reagan nos reúnen a las 7 de la mañana.
7: Reagan no es mormón.
6: Pues fundamentalista. Buscan lo mismo. Desgastar al enemigo madrugando más que él.
7: ¿Quién es Timoshev?
6: Un ex coronel del KGB. Avisó de agentes clandestinos del directorio ese que en teoría hay por

0: Todo el país. Identidades súper secretas. Nadie sabe quiénes son.
1: ¿Y no te lo crees?
0: No existe una sola prueba. Mira, capturas a gente como Timoshev y cuando cambian de bando les compensas por todo lo alto. Te hablo de millones. Así que hablan para justificarlo. Cuentan milongas para contentarnos. Espías súper secretos que viven entre nosotros y que dominan nuestro idioma. Según Timoshev, les prohíben decir una palabra en ruso desde que llegan. ¡Venga, hombre! Leen demasiadas novelas de espías. Son productos de su imaginación.
2: Elizabeth y Phyllis Jennings forman un modélico matrimonio que cría a sus dos hijos casi adolescentes en un barrio residencial de clase media en Washington, D.C. Pero detrás de esta fachada se encuentra la tapadera perfecta para sus actividades de espionaje y vigilancia de la CIA y el FBI contra Rusia. Ambos fueron fichados por el KGB, adiestrados en lucha y espionaje y adoctrinados para mimetizarse como ciudadanos yanquis. Entre ellos, solo hablan en inglés. No conocen sus verdaderos nombres rusos y hasta su matrimonio es una mera pantomima para engañar al gobierno americano. Lo único real, es el hijo y la hija que ambos comparten y una cierta atracción mutua pero conflictiva tras muchos años de trabajar conjuntamente. Pero la misión es siempre lo primero. Y si hay que ligarse a una funcionaria del FBI para que nos cuente todo lo que sepa sobre los espías rusos, Philip se sacrificará por la causa. Así van averiguando lo que saben los americanos sobre ellos mismos.
1: ¿Cómo estás, Marta?
3: Bien, Clark. Por favor, pasa.
1: Sí. Respecto a esta entrevista, entenderás que se considera de alto secreto por la División de Asuntos Internos del Comité Superior de Agencias de Contraespionaje de Estados Unidos. ¿Juras decir toda la verdad, etcétera, etcétera?
3: Lo juro.
1: Bien. ¿Día muy intenso en contraespionaje del FBI?
3: Ya lo creo.
1: Por supuesto, estamos al tanto, pero quiero que me cuentes los detalles, porque una crisis puede ser la oportunidad de destapar las filtraciones que buscamos en tu oficina. Tú, cuéntame lo que has visto. Gracias.
3: Bueno, sé que han secuestrado a un hombre. Iba a dar una conferencia esta mañana, pero no se ha presentado.
1: ¿Y parecía haber una respuesta centralizada al secuestro?
3: No han salido de la cámara de seguridad.
1: ¿Has podido echar un vistazo esta vez?
3: Ay, no me dejan entrar. Ya lo sabes.
1: Sí, lo siento. Continúa.
3: Bueno, sé que el hombre secuestrado era ruso. Una persona muy importante del KGB, creo.
1: De acuerdo.
3: Por la tarde lo han relacionado con un informe policial del noroeste de Washington sobre un hombre al que secuestraron anoche. Tienen la descripción del coche, un Oldsmobile del 77 dorado, con matrícula de Washington y pegatinas en el parachoques.
1: ¿Y la descripción de los secuestradores?
3: Dos hombres y una mujer. Uno de los hombres de estatura media y pelo oscuro.
1: ¿Y qué acciones concretas ha ordenado el agente Bartholomew?
3: Han aumentado la vigilancia en la embajada soviética. Hay agentes en todos los puertos y estaciones de tren. Creen que los rusos intentarán sacar a ese hombre del país.
1: Describe la actitud del agente Bartholomew.
3: Furioso. Pero no quiero causarle problemas.
1: No, para nada. Nuestras unidades de contraespionaje salvaguardan la seguridad de esta nación, Marta. Y nosotros salvaguardamos la suya.
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5: La vida de Philip y Elizabeth se complica cuando llega una nueva familia al barrio, justo a la casa de enfrente. Serán los Beeman. El padre de familia, Stan Beeman, es un reconocido agente del FBI. Se acaba de instalar en Washington después de una dura misión infiltrado en un grupo del Ku Klux Klan y es asignado a la unidad de contraespionaje del FBI, en la que se volcará en cuerpo y alma. Puerta con puerta, los Jennings tendrán que ser más cuidadosos si cabe para no levantar sospechas. La relación entre ambas familias y la tensión por si Beeman descubre las actividades secretas de los Jennings será un ingrediente más de esta intrigante serie.
6: Hola, ¿habéis venido?
7: Solo un segundo a traeros brownies y a daros la bienvenida al barrio.
6: Claro, adelante, pasad. ¿Os apetece algo de brownies?
7: No, falta, tranquila.
6: Perdonad el desorden.
7: No, te molestes. Solo queríamos traeros los brownies. ¿Sí?
6: Cuánto lo siento.
7: Podemos echaros un cable. Mi hijo Henry puede ayudaros mañana todo el día.
6: Gracias. Este es mi hijo Matthew.
8: Hola.
6: ¿Dónde se ha metido tu padre?
8: Está arriba. Pero bueno, ¿ya tenemos visita?
6: Sí, este es Stan.
8: Hola, Phil Jennings. ¿Cómo va, Stan Beeman?
1: Mi esposa, Elizabeth. Hola. Paige Henry.
6: Hola.
8: Hola.
9: Hola.
8: ¿Cómo va, Henry?
9: Hola.
8: Oh, ¿esos son brownies?
6: Caseros.
8: ¿Puedo? ¿Tu madre cocina bien?
9: Sí.
8: ¿Sí? Vale.
6: Por favor, dámelas.
9: Gracias.
8: Están buenísimos.
6: Sí.
8: ¿Qué? ¿Hemos acertado al elegir este barrio?
1: A mí me encanta. Seguro, limpio, la conexión con el centro no está mal. ¿Trabajas en la ciudad?
8: Así es.
1: ¿A qué te dedicas?
8: Soy agente del FBI.
1: ¿FBI? Caray, ¿qué haces? ¿Pillar atracadores y eso?
8: En realidad, ahora estoy en contraespionaje.
1: O sea, pillas a espías, ¿no?
8: Exacto.
1: Pues mejor que no me ponga a espiar por aquí.
8: Más vale que no. Y menos para los rusos.
1: Oh, sí, son lo peor, ¿no?
8: Te lo aseguro. Te lo aseguro.

0: La trama dramática tiene el aliciente de ir descifrando la personalidad y la relación entre los dos principales protagonistas. La vida no ha sido fácil para ninguno de ellos. Ambos arrastran un pasado que iremos conociendo poco a poco, a través de frecuentes flashbacks que muestran una Rusia gris, intimidante y dura con sus compatriotas. Como hemos mencionado, los personajes principales están muy bien defendidos por actores ya conocidos por el público americano. Kerry Russell, que todos conocemos de Felicity, será la fría y dura Elizabeth. Supuestamente lleva 15 años casada con Matt, es madre de dos hijos y regenta, junto a su marido, una agencia de viajes que le sirve como tapadera para sus idas y venidas como agentes secretos. Viven y trabajan juntos, pero rápidamente veremos que es ella la líder del equipo, la que ejecuta sin pestañear cada una de las misiones encargadas por la KGB, la que tiene un compromiso absoluto con la patria, a pesar de encontrarse a miles de kilómetros de distancia. Tanto es así que ella reporta directamente al general responsable de la KGB.
1: General Yukov.
2: ¿Dónde está el traidor?
1: Intentó escapar. Le matamos.
2: No llegaron a la entrega. Su camarada murió. Y el traidor está muerto, no en nuestras manos. El comité está tan preocupado que me ha enviado a verles.
1: General, yo...
2: Siéntese, Elizabeth.
1: Gracias.
2: Los americanos han elegido a un loco como presidente. Incrementa efectivos militares a escala masiva. Rechaza los acuerdos de no proliferación nuclear. Nunca ha disimulado su deseo de destruirnos. Nuestra guerra ya no es tan fría, Elizabeth. Lo que ocurra tras las líneas enemigas determinará el resultado de la contienda. Estos años ha informado varias veces sobre Philip. ¿Podemos confiar en él?
1: Sí, me equivocaba. No era nada, solo... una fase en la vida.
2: ¿Él no será el responsable del estropicio de esta misión?
1: La culpa es mía, general. Lo siento mucho.
2: No deje que vuelva a pasar, Elizabeth. No sé si podré protegerla si me necesita. Estos tiempos sacan lo peor de nuestro pueblo. Ahora lucho contra camaradas de nuestra propia organización que empiezan a actuar como hicieron en nuestros días oscuros.
1: Entiendo.
2: Si no estoy aquí, debe seguir luchando. El enemigo es fuerte y astuto. Debemos estar a la altura. Las órdenes cambiarán pronto. Los riesgos serán mayores. Su camarada muerto fue un héroe. Vamos a necesitar más de ellos.
1: No le defraudaremos, general.
2: Era solo una cría.

0: Matthew Reeves, al que conocemos de Cinco Hermanos, encarna a Philip Jennings. Es un espía excelente, un buen padre y la parte más reflexiva de la pareja. Si Elizabeth era todo firmeza y compromiso con la causa, tras casi 20 años, Philip es capaz de ver más allá de la propaganda nacional que tanto Rusia como Estados Unidos lanzan a la población. Hace su trabajo, lo hace bien, incluso cuando hay que extorsionar a una pobre señora de la limpieza para que inserte un micrófono en la sede de una convención, o seducir a una mujer de un político americano para acceder a documentos relevantes. Sexo, muerte y engaño están al orden del día de Phillips, pero él sabe perfectamente que su sacrificio puede ser para nada.
1: No lo ha hecho.
2: ¡Joder!
1: Si se ha decidido, es de suponer que no ha denunciado todo. No podemos volver a su piso y el chico morirá.
2: ¿Sabrán que ha sido el KGB?
1: A eso se arriesgaban, no nos preguntaron. Al menos no nos han descubierto.
2: Philip, espera, no sabemos lo que ha hecho.
1: No ha puesto el reloj, ¿vale? Con la vida de su hijo en juego, no ha hecho lo único que le podía salvar.
2: Hay que terminarlo.
1: No hay nada que terminar.
2: Es nuestro trabajo.
1: ¿El qué? ¿Malgastar nuestras vidas para nada? Viajes Círculo Dupont, Phil Jennings.
3: Servicio de mensajería, señor Jennings. Mensaje de Celia Gerard. Si quiere hablar de dividir los paquetes publicitarios, estará en su despacho hoy a las 7.
1: Gracias. La señal de emergencia de Annalise.
0: En el fondo, a Phillips le gusta su estilo de vida en los Estados Unidos. El lado atractivo del capitalismo choca con la clandestinidad y peligrosidad de sus operaciones, que desempeñan solos y luego deben dar cuentas siempre a sus superiores. Ellos arriesgan el cuello sin dudar, pero la situación empieza a tensarse cuando entra en riesgo la vida de sus hijos. Si Elizabeth y él fallan en una misión, ¿quién protegería a sus pequeños? Este inminente conflicto será uno de los puntos fuertes de la serie.
2: Será solo una coincidencia. En algún sitio han de vivir los agentes.
1: O sospechan de nosotros.
2: ¿Y qué pretenden?
1: Confirmarlo. Esperarán a que hagamos alguna tontería.
2: En todo caso, hoy nos libramos de Timoshev. Casi lo hago esta mañana, pero no quería cabrearte.
1: Si nos están vigilando, lo último que nos conviene es matar a Timoshev. Eso es la perpetua, sin tratos, sin nada.
2: Corremos esos riesgos, es nuestro trabajo.
1: Puede haber otra forma. Oye, a lo mejor es una oportunidad. A lo mejor es el momento para que nos planteemos vivir la vida que ya vivimos, pero de verdad, sin fingir a ser nosotros mismos.
2: ¿De qué estás hablando?
1: Pueden habernos descubierto. Digo que si nos están vigilando, no podemos matar a Timoshev. Y también digo que somos Philip y Elizabeth Jennings. Llevamos siéndolo mucho tiempo. Así que, ¿por qué no nos anticipamos y optamos por mover ficha primero, entregándonos al FBI? Sacaríamos mucha pasta, 3 millones por Timoshev y otros 3 por nosotros. Nos mudaríamos, viviríamos bien y felices.
2: ¿Hablas en serio? ¿Es una broma?
1: No.
2: ¿Quieres traicionar al país?
1: Con todo lo que hemos hecho, yo tampoco veo que sea traición.
2: ¿Quedarnos en Estados Unidos?
1: Estados Unidos no es tan malo. Llevamos aquí mucho tiempo. Dime, ¿qué es tan horrible de todo esto? A ver. La electricidad funciona siempre, la comida es buena, los armarios son...
2: ¿Eso es lo que te importa?
1: No, me importa todo.
2: No la madre patria.
1: También, pero la familia va antes.
2: ¿Y Paige y Henry? Dime, ¿qué planes tienes?
1: Viviríamos muy bien porque tendríamos dinero.
2: ¿Qué les dirías, Philip?
1: La verdad.
2: Lo juraste, juramos no decírselo jamás. Dejar que crezcan y vivan sus vidas no deben formar parte de esto.
1: Si no forman parte de esto, serán estadounidenses y no lo soportas. Lo veo cada día.
2: No he terminado con ellos. No tienen por qué ser estadounidenses normales. Pueden ser socialistas, activistas, sindicales.
1: Este país no genera socialistas.
2: Y decirles que todo es mentira nos dejarían de hablar, Philip. Y no digas tonterías, no tendríamos futuro, nos matarían a todos.
1: No nos encontrarían, no nos encontrarían.
2: ¿Has mirado el maletero?
1: Es un estúpido. Volvió para dar conferencias. Les dejó pistas de dónde se alojaba. Tendríamos más cuidado.

0: El contrapunto de Philip y Elizabeth lo encontramos en su íntegro e imperturbable vecino, al que la serie otorga un papel muy relevante. Inteligente e intuitivo, Stan Beeman será el investigador del FBI que perseguirá a los supuestos agentes dobles que circulan por Washington. Tampoco las cosas serán fáciles para él. Su matrimonio hace aguas y él se volcará en su trabajo las 24 horas del día. Tampoco él se librará de las complicaciones del contraespionaje y, por el bien de la investigación, iniciará una tortuosa relación con una atractiva trabajadora de la embajada soviética, a la que va a chantajear para que transmita información sobre la red de espionaje y contraespionaje que cubría la URSS. A través de esta mujer, Nina, conoceremos el corazón de la embajada soviética y veremos que las prácticas y las tácticas de los funcionarios de ambos países, pese a estar enfrentados, serán muy similares.
1: Soy el agente Beeman de la Oficina Federal de Investigación. Seré breve por si tu gente te está vigilando. Estás intercambiando un caviar muy caro por cadenas musicales de gama alta en una tienda de Calver. Y el dependiente mete moneda estadounidense entre las piezas. Esto es lo que creo. Estás robando el caviar de tu embajada. Tienes acceso a una valija diplomática y la usas para enviar los equipos y la moneda a tu familia en casa. Ellos venden las cadenas en Rusia por más dinero y viven como reyes. ¿Voy bien de momento?
2: No sé de qué me está hablando.
1: Puede que lo hagas para tus jefes, así que no les importará cuando se lo cuente. O bien, y la verdad es que cuento con ello, es mi día de suerte. Estás violando un montón de leyes soviéticas y te esperan 10 años en un campo de trabajo siberiano. Si es el caso, basta con que asientas y cerraré la boca. Pero tendrás que trabajar para mí.

0: La ambientación, los Estados Unidos de Reagan. La satinada óptica de The American se enfoca a los conservadores años 80. Con Ronald Reagan recién llegado a la Casa Blanca, la Guerra Fría vivió uno de sus capítulos más tensos. Aunque The Americans no está basada en hechos reales, sí se inspira en numerosos artículos periodísticos y libros que se publicaron sobre espías rusos que llevaban una doble vida en suelo estadounidense. La vida de los espías ya ha sido retratada magistralmente por autores como John le Carré, pero lo cierto es que la trama creada por Joe Weisberg nos intriga demasiado. ¿Hay algo de verdad detrás de todo esto? Recordemos que Weisberg fue agente de la CIA y para elaborar el guión se basó en el libro del agente de la KGB, Vasily Mitrogin, así como muchas anécdotas de agentes del FBI. Si os lo creéis o no, pues ya queda en vuestras manos.
1: The Americans recrea una época, una etapa en la historia del mundo que nos ha intrigado siempre. Y lo hace con discreción, sin exageraciones y sin grandes efectos especiales, pero con una magnífica trama que nos engancha en cada capítulo. Cada temporada es mejor que la anterior. Sus fans la han puntuado con 8,3 en IMDb, que no es poco. Y ello se debe a la lenta pero clara evolución de las intensas personalidades de los personajes de la serie. Un matrimonio ficticio que, no obstante, es capaz de afrontar juntos los problemas, enfrentarse a sus superiores, dura y violentamente si hace falta, porque la rudeza con la que la madre Rusia los ha criado puede acabar jugando en su contra. Sin embargo, The Americans tiene claro hacia dónde va la historia. No dará giros inesperados como Homeland, una serie con la que se la ha comparado. Es una serie de espionaje como las de antes, sin héroes a lo James Bond, pero sí con un profundo amor por los hijos, por la familia, por la patria. En ese orden, los amantes del género lo disfrutaréis cada minuto.
2: ¡Qué honor con esta música! Todos nos hacemos amantes de la patria, de esa madre Rusia. Magistral de Americans. Me ha gustado muchísimo este análisis que hemos hecho en Spoiler. Y solo no me ha gustado a mí, sino que le ha gustado la crítica también esta serie. ¿No es así, Chema?
3: Sí. Esta serie ha tenido ya en las tres temporadas 8 premios y 35 nominaciones, incluidas las de Mejor Programa del Año por la American Film Institute en el año 2014. Podemos contar algunos de los premios. Por ejemplo, en 2014, Emmy a Mejor Actriz Invitada, a Martin Dale. Luego también tenemos, está entre los 10 mejores programas de televisión del año 2013. Y bueno, Martin Dale se ha llevado todos, ¿no? Porque en 2013 también fue la Mejor Actriz Invitada, ¿no?
4: No, pero nominada, ¿no? No se lo llevó.
1: En los Satellite Awards del 2014 le dieron a Mejor Actriz de Serie de Televisión a Kerry Russell en el apartado de drama. Pero la verdad es que esta serie además tiene muchísimas anécdotas que recuerdan un poco el cómo se hizo, y como decía Diego, que se emocionaba aquí con la marcha rusa, porque la verdad es que la Guerra Fría nos ha traído muy buenas películas, y igual nos faltaba una serie, ¿verdad?
2: Nos faltaba, ¿eh? Bueno, ahora escuchamos la banda sonora de La Caza del Octubre Rojo, sí, que yo las conozco todas, a mí Rusia y todo lo que es la rusada.
5: Por fin.
2: En el cine, en la pequeña pantalla, me encanta, ¿no?
0: Por esta fin serie, una música de espías.
2: Y esta serie es una gran buscada, ¿no? Por fin algo que se toma un poco en serio, que lo cuenta de una forma comprensible y que se ve realista, porque realmente aquí lo que importa es el gran realismo, ¿no? Esa dualidad entre la familia, entre el honor, la patria, tu trabajo. Es perfecto, una combinación excelente de Americans.
4: Yo, para aportar mi dato broza y para que veáis lo que me gusta la rusada, ¿os acordáis de la peli del Choache de Danko Calor Rojo? Pues mi perro se llama Danko, con eso os lo digo.
0: Y su apellido Jones.
3: Bueno, yo quería contar tres anécdotas que hemos recopilado de aquí de Americans, ¿no? La primera es que la idea de la serie está basada en un hecho real que salió a la luz en el año 2010, que es la existencia en Estados Unidos de una célula durmiente de agentes rusos que habían sido escondidos a la vista durante décadas.
2: Es impresionante eso.
3: Sí, sí. Varios de ellos habían tenido hijos, tenían compañeros de trabajo, amigos, vecinos, y nadie sabía nada de que eran espías. Se comenta que estos agentes fueron devueltos en su momento a Rusia en un intercambio con algunos espías estadounidenses que estaban en poder de la madre Rusia.
1: Oye, lo que se conoce cuando Estados Unidos desclasifica algunos documentos secretos. Es curioso porque Joseph Weinberg, que es el creador de la serie, él trabajó en la Dirección de Operaciones de la CIA desde el 90 al 94. Y como es agente, tiene la obligación de cualquier guión que escriba, tiene que ir a la Junta de Revisión de Publicaciones de la CIA para que le den el ok y puedan comprobar que no está desvelando ningún tipo de información comprometida para la agencia.
2: Es que esto es un punto añadido a la serie. Es decir, el creador de la serie es un ex agente de la CIA. Es absolutamente impresionante. Claro, lo que pasa es que luego está la censura de la CIA. Claro, no vamos a ver cosas jugosas que realmente podamos decir, hostia, esto sí pasó...
1: Telita.
2: Increíble, telita, pero le da ese punto de veracidad.
3: Y lo que no sabemos es si hay incluso espías participando en la serie, porque se comenta que en la vida real, Annette Maedru, que es la actriz que interpreta a Nina, que es la funcionaria rusa chantajeada, habla 6 idiomas: alemán, inglés, ruso, francés, persa e hindi. Y debido a que fue viviendo toda su vida de nómada por ahí, ¿no? De hecho, cuando fue contratada, lo que se piensa es que los productores la contrataron porque pensaban que era una espía real, o al menos eso es lo que dice ella en sus declaraciones.
0: Bueno, con respecto
1: a lo que... La verdad es
0: que
1: la tía es guapérrima y parece una espía real.
2: Una espía real, real.
0: Con respecto a lo que apuntabas tú, Diego, es importantísimo que el creador haya sido antes espía, porque, por ejemplo, fue uno de los motivos por los que...
1: espía no sabemos, trabajó en la CIA.
0: Fue uno de los motivos por los que el pájaro espino no llegó a triunfar, porque Richard Chamberlain no había sido cura antes.
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0: Pues hoy nos encontramos con motivo de la campaña El futuro es tuyo, con motivo también de la Agenda 2030 de los Objetivos de Desarrollo Sostenible, con Mario Sánchez, técnico de responsabilidad social de AMP Pinto, la asociación de nuestra localidad para atender a personas con diversidad funcional, y Enar García, la responsable del área social de la Fundación Alberto Contador. Pues ¿por qué? Por su proyecto Bicis para la Vida. Dicen en su eslogan, le damos una segunda vida a tu vieja bici para que los más necesitados puedan disfrutarla. ¿Cómo nace este proyecto? ¿Cuándo nace?
1: Bueno, muy curioso. Nace el 2012. La Fundación Alberto Contador, que es representada por Enar, se le ocurre la genial idea de pasar con un camioncito.
2: Sí, Alberto se le ocurrió. Vamos
1: con un camioncito por los pueblos que pasa la Vuelta a España, recogiendo las bicicletas que no utilizan para ver qué hacemos con ella. Bueno, pues ese camioncito se convirtió en dos trailers que tuvieron que almacenar durante un mes en Valdemoro hasta que logísticamente se pudo, en Valdemoro no, perdona, en Valladolid, hasta que se pudo
2: organizar
1: todo.
0: Cuando hablamos así desde la cercanía de Alberto, nos referimos a Alberto Contador.
1: Sí, efectivamente, sí, sí, sí, claro. el ciclista
0: pinteño, ganador del Tour.
1: Es que al final es verdad que como tratamos con él, claro, estamos muy habituados a decir Alberto, sí, efectivamente. Pues es que ese año Alberto Contador participaba en la Vuelta a España, entonces pues quería darle un impulso a este. Entonces, una vez que recogieron las bicicletas, pues la fundación, en este caso Fran, se puso en contacto
2: con Fran Contador. El apellido es importante.
0: Fran Contador, que es
1: el hermano de Alberto, ¿no?
2: Y es la figura al final que gestiona todo.
1: Eso es. Los hermanos Contador y la familia Contador en general tienen una relación bastante vinculada con la asociación AMP aquí en Pinto, porque fueron socios fundadores de la asociación y siempre han tenido contacto con nosotros. Entonces, pues cuando surgió esto, ellos pensaron directamente en nosotros para poder reparar de alguna manera o gestionar de alguna manera las bicicletas y que tuvieran una segunda vida. Entonces, ahí surgió Bicis para la Vida, junto con otras dos entidades, ¿verdad? Que en este caso era Ananta y Fundación Segur.
2: Gracias a ellos conseguimos que Bicis para la Vida sea el proyecto que es, porque al final Segur nos trae las bicicletas a Pinto gratuitamente, entonces la Fundación Segur y Segur son, vamos,
1: básicos.
0: Lo que también enlaza con la ODS 17 de alianzas para lograr los objetivos. Veía por ahí Fundación Segur, sabía por logística, y veo también que Skoda
2: también es patrocinador nuestro, claro.
1: Entonces, en esos inicios pues alquiló una nave y nos empezamos a poner a reparar bicicletas. Empezó a hacer una gestión para ver exactamente dónde iba a ir esas bicicletas donadas, a qué tipo de proyectos. Y es verdad que en un momento dado y viendo la gran demanda que ha habido en estos años, la Fundación Alberto asumió, y por eso el rol de aquí mi compañera Aynar, el rol de liderar este proyecto y hacerlo todavía más grande. Que ahí nacen otras nuevas alianzas,
2: claro,
1: que gracias a la fundación se han ido...
2: Sí, al final AMP es importante porque está en el nacimiento, porque está en lo continuo y porque además las personas que vienen allí voluntarios es parte de ellos. O sea, para ellos es tan interesante como ponerlas a punto, como saber a qué destinatarios van. Es más, cuando hemos hecho alguna entrega con ellos ha sido magnífico verle las caras a esas personas que al final ellos han hinchado una rueda, porque al final la capacidad de poner a punto una bicicleta sí que lo pueden hacer, una mecánica más exhaustiva no, pero bueno, para ello tenemos otro tipo

0: tipo de voluntario y otro tipo de alianzas, como dices, los chicos al final ven que tú has hinchado unas ruedas, que has descargado una bicicleta del camión de Seúl, las has hinchado las ruedas, nos hemos montado en la furgoneta y para la vida y las hemos llevado a un centro de Cruz Roja donde las hemos donado a unos pequeñines, para ellos es súper importante.
1: Sí, cuando hablan en AR de ellos, quiero hacer una puntualización, habla de estas personas con diversidad funcional.
0: Correcto.
1: Que son las principales personas en el taller, ¿no? Preparar las
2: sí.
1: bicicletas para
0: sí,
1: su reutilización.
0: Sí, sí, sí.
1: Además, aprovecho para comentar que si oís ruido, es que estamos en la sede de ANP, en el Parque de Ejido Pinto.
2: Sí.
1: Y bueno, aquí siempre hay vida.
2: Siempre hay
1: vida. Chavales, mogollón de chavalas,
0: sí, sí,
1: adultos. Y siempre hay mogollón de
2: sí, hay
1: de
2: un movimiento de 200 personas diariamente en este edificio. Entonces, es verdad que hay mucho
1: sí.
2: peligro. Es verdad que desde que nació el proyecto teníamos claro que los chicos de la AMP iban a acudir una o dos veces por semana a aportar su trabajo y a que les sirva como parte de su formación para habilidades y desarrollarse. Entonces, es verdad que nosotros empezamos con este punto de partida, luego empezaron a surgir las donaciones y luego es verdad que nosotros ahora mismo cuando hablamos de este proyecto lo que más nos enorgullece es que el proyecto le da una vuelta a lo que normalmente las personas con discapacidad desde nuestro entorno suelen gestionar, que son los receptores de la ayuda. Entonces, en este sentido, Bicis para la Vida es un proyecto que permite que a las personas con discapacidad den la ayuda. Sean ellos los que recepcionan las bicicletas, gestionan la bicicleta, entregan la bicicleta y no son los que están recepcionando la ayuda, sino que ellos son los que aportan. Entonces, ese punto de sentimiento pues, nos ha hecho vivir muchas situaciones muy chulas.
0: Hace
2: en
0: poco estuvimos en Valencia en noviembre.
1: Sí, hemos visto en la web, ¿no? También
0: con Alberto, claro.
1: Bajo los efectos de la DANA, entregando.
0: Eso es. Y ver allí, las dos veces que hemos estado, han venido dos chicos de aquí, de la asociación. Y verles, para una persona que le donas una bicicleta, que lo ha perdido todo, una persona con discapacidad, que te ha hinchado las ruedas, para, o sea, ese nexo de unión es maravilloso.
1: Veo en bicisparalavida.org que podemos ver pues, todas estas iniciativas que nos dicen. ¿Os habéis encontrado dificultades para desarrollar vuestro proyecto?
2: Sobre todo al principio teníamos un problema de económico para gestionar y mantener la nave.
0: Eso.
2: Vamos a ver, al final este proyecto nace sin ningún tipo de financiación. O sea, es un proyecto que la fundación pone la nave, pone cosas, nosotros ponemos gente, hemos aportado en momentos en la nave. Fundación Seúl no cobra nada,
0: claro,
2: nada por los transportes. Entonces, lo único que hace es Skoda aportar dinero.
0: Claro.
2: Entonces, no hay ningún tipo de financiación. Nosotros nos recibimos una bicicleta y la vendemos
0: y la cobramos
2: sí, o no sé qué.
1: Claro.
2: Entonces, es verdad que una parte, un problema de este proyecto es la financiación. Pero es verdad que gracias al trabajo de la fundación, y en este caso a un patrocinador tan bueno como Skoda y como Seúl, que
0: sí,
2: es que no ponemos en valor lo que es trasladar una bicicleta a nivel económico,
1: claro,
2: desde un punto de España hasta aquí a Pinto. Es muy, y ellos aprovechan todos los transportes para
1: claro,
2: traernos todo el material.
0: Claro.
2: Y luego Skoda, que hace una aportación que nos permite
0: tener la nave,
2: eso
0: mejoras.
2: Eso es, desarrollar. Entonces, ese ha sido el primer escollo, el mayor escollo.
1: ¿Tenéis retos de futuro desde el proyecto?
2: Nosotros es verdad que internamente, o sea, porque hay un reto general que nos lo va a marcar la fundación, y yo creo que es global, que todos los que aportamos a este proyecto deberíamos de seguir, porque además son unos buenos líderes, nos están llevando por un camino muy bueno. Pero nosotros internamente es seguir creciendo con los usuarios o las personas que van al taller. Es verdad que nosotros ahora estamos contando con una población de 10, 12 personas con discapacidad que van allí todos los lunes por la mañana en horario de mañana con el taller ocupacional para hacer el proyecto, y nuestro objetivo es seguir creciendo y seguir incluyendo a más personas para que cada uno vayan formándose mucho más. Es verdad que nosotros tenemos una población ahora mismo de 40 y pico personas, no digo todas, pero sí empezar a meter a una población de 20 personas, a lo mejor aumentar algún día más. Bueno, pues puede ser un objetivo no a tan largo plazo que se pueda.
0: Yo, además, de la mano de Mario y de AMP, o sea, igual que ellos crecen, nosotros crecemos con ellos. Al final, nuestro proyecto es hasta donde nosotros queramos llegar. porque además con el tema de la Dana nos han llegado 1.000, 2.000 bicicletas, o sea, que la gente tiene bicicletas para donar, que incluso es economía circular, a los que donamos nos las vuelven a donar, o sea, que esto puede ser hasta donde nosotros queramos llegar.
1: Bueno, me da mucha pena llegar al final, no puedo más que agradeceros la entrevista y lo bien que habéis contado el proyecto.
0: Te invitamos cuando quieras.
1: Sí, bueno, nosotros encantados y espero que esto sea pues una semillita para poder contarnos el proyecto más adelante, sabéis dónde estamos y si alguna vez pues dejáis de ser técnicos de responsabilidad, podéis ser comunicadores cuando queráis porque no he tenido que hacer nada, me lo habéis dado hecho. Muchas gracias.
2: Bueno, cuando te gusta tanto el proyecto también es más fácil contarlo.
1: Pues os agradezco porque a mí al menos me lo habéis transmitido y espero que a través de Radio Salta Pinto en la Comunidad de Madrid se pueda escuchar en la red estatal de medios y se reciba igual. Muchas gracias.
2: Muchas gracias a vosotros.
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2: Caramba, Ana, aseguro que muchas de nosotras hemos sufrido, aún sin saberlo, las consecuencias que no se tenga en cuenta los sesgos de género en la investigación.
0: Sí, Aina, hay que seguir haciendo presión, también, no ámbito de saúde.
2: Continuem ara juntament amb la red de medios comunitarios que ens porta una interessant entrevista per conèixer de ben a prop la situació en la que es troben les dones migrants i les dificultats a les que han de fer front. 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Si nos referimos a las causas por las que una persona sufre discriminación, estas pueden ser varias. Los pasos que se van dando hacia la equidad son inevitables, pero aún así queda mucho camino. Como hemos visto, el género puede ser causa de discriminación. También la procedencia, la apariencia. Hay personas sobre las que confluyen varias de estas causas, por lo que los obstáculos que tienen que sortear en lo cotidiano son más numerosas o relevantes en ámbitos como el trabajo o la vivienda, solo por citar algunos. Ante estas realidades también surgen colectivos o iniciativas con el empeño de reducir esas brechas. Uno de tantos ejemplos lo encontramos en Vitoria-Gasteiz, hacia donde nos dirigimos en los próximos minutos. Desde los estudios de Siberia FM, la compañera Begoña Sánchez entrevista a Mari Quiere Cusi, que representa a la Asociación Cultural Gana Unión y en la que se pone el acento en las diferentes discriminaciones y cómo las afrontan.
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4: Un país desconocido. Un largo viaje en busca de una vida mejor. Incertidumbre, esperanza, ilusión. A todo esto se enfrentan las mujeres migrantes cuando toman la decisión de dejar su tierra y venir a España. Para abordar este tema está con nosotros Mari Cusi, de la Asociación Cultural Gana Unión. Muchísimas gracias por venir.
5: A ti, Begoña, por invitarme.
4: Bueno, una de las claves de vuestro trabajo en la asociación es luchar contra la discriminación que sufren las mujeres migrantes. ¿En qué ámbito se da esta situación?
5: Bueno, pues que si habláramos de este punto estaríamos toda la tarde, pero bueno, pues para decir que, bueno, que la mujer, que por ser mujer en sí ya sufre discriminación, pues ser mujer migrante pues más, y ya depende si nos centramos en qué país viene, etcétera, ¿no? En este caso, pues La asociación pues viene más mujeres de Ghana, o sea, donde somos. Y normalmente pues sufren también en el ámbito laboral sobre todo, pero también en el ámbito escolar. Por ejemplo, pues siempre, ¿no? Y muchas también, mis amigas también alguna vez me han dicho, yo he tenido la suerte de que nunca me ha pasado de manera directa, pero de que, jo, que igual te va mal en las notas así, pero pues ser una mujer migrante pues digas, guau, pues vete en otro ámbito porque esto no es lo tuyo, que tú no puedes llegar, por ejemplo, hacer trabajar en un banco o ser enfermera, ¿no? Entonces, como esos también, esas palabras que vienen de un profesor o de una profesora, pues también te desanima, ¿no?
4: Muchas veces los trabajos, sobre todo para la mujer migrante, y ya no te digo si es una mujer migrante negra, que todavía la sociedad tiene muchos más perjuicios para ello, van a trabajos precarios. ¿Cómo está este panorama desde vuestra asociación? ¿Ayudáis a las mujeres migrantes cuando vienen a España y las orientáis un poquito en el terreno laboral? ¿Cómo las preparáis? Porque claro, venir de un país con cultura totalmente diferente e integrarse en estos trabajos que tú dices, ¿cómo se sienten esas mujeres?
5: Sí, cuando son mujeres ya pues mayores, ¿no? Por ejemplo, suelen venir pues mujeres, pues ya han terminado la universidad, tienen un máster, ya tienen un trabajo ya ahí, ¿no? Pero por situación X, pues tienen la obligación de venir, ¿no? De inmigrar. Entonces a veces pues da mucha rabia de que tú vengas aquí y que por todo lo que tengas en tu país, pues no te sirva, ¿no? Pues porque no sirve para convalidar, porque no hay leyes entre tu país y la que estás ahí. Entonces, pues te sientes obligada de una manera u otra, pues acceder a trabajos precarios. En este caso, pues normalmente suele ser, pues limpieza de portales de casas y si por suerte, pues cuidar a personas mayores, que a veces, pues dicen, pues por tu tono de piel, pues mira, pues no me interesa que tú cuides a mi padre o a mi madre. Entonces, pues esas cosas, ¿no? Pues hay muchas cosas y, por ejemplo, pues estudiar otra vez. Pero claro, tienes que estudiar pues un nivel más bajo de lo que tienes, cuesta. Y claro, tú necesitas dinero, no tienes tanto tiempo como para estar estudiando, ¿no? Entonces eso, pero la verdad que la situación laboral de la mujer, o sea, migrante, la verdad que es muy, muy complicada, sí.
4: Sobre todo es preocupante el impacto que la discriminación tiene en el mundo, pues lo que hemos comentado, ¿no? En el mundo laboral. Esos trabajos precarios que hemos comentado antes, si sobre todo hay niños de por medio, porque por la situación que tú has dicho, vienen madres con hijos, ¿de qué manera desde la asociación le ayudáis a encontrar una vivienda, le ayudáis a encontrar, a hacer papeles, todas esas cosas hacéis en vuestra asociación, sobre todo para la mujer migrante?
5: Sí, en Ghana Union, pues bueno, es verdad que antes de ser como una asociación así, pues un poco más grande de lo que es hoy en día, pues es su labor principal era ayudar a las personas inmigrantes en general, bueno, también a las mujeres, en tema de trámites, etcétera, ¿no? Y ahora, pues eso, que por ejemplo, cuando vienen aquí, pues sí que le ayudamos a, digamos, a orientarles un poquito qué tipo de cursos pueden hacer, ¿no? Y cómo pueden, por ejemplo, homologar sus documentos, etcétera. Y la verdad, como lo que has dicho tú en tema de los hijos, que es súper complicado. Porque, por ejemplo, si tú eres una mujer inmigrante que, por ejemplo, acabas de llegar con tus hijos, no entiendes el idioma, no sabes, por ejemplo, en dónde tienes que ir para inscribir a tus hijos. Vienen de casa, de colegio, vienen a casa, no sabes, por ejemplo, cómo ayudarles en los deberes ni nada de eso. Aquí, por ejemplo, en el País Vasco, por ejemplo, sí que está en un programa de cómo ayudar a los padres, ¿no?, en tema de euskera, porque si tú traes un deber de euskera, el niño trae un deber de euskera y claro, la madre no tiene euskera, ¿cómo le puede ayudar, no? Entonces, pues, siempre ha sido como ese tipo de pequeñas ayudas, ¿no? Que no son grandes porque no va a cambiar mucho la vida de esa persona, pero son como granitos, ¿no? De que pueda seguir para adelante.
4: Bueno, existen roles sociales comunes a los que os enfrentáis. Por ejemplo, ¿cuáles serían algunos de los roles sociales que se enfrentan las mujeres migrantes cuando vienen a España?
5: Bueno, pues típicos roles, por ejemplo, cuando, estereotipos, ¿no? Estaríamos hablando, por ejemplo, pues que una mujer migrante, pues yo qué sé, por ejemplo, sí que existe, depende de qué país de África viene, por ejemplo, de que es, va a trabajar de prostitución, ¿no? O de, por ejemplo, de que una mujer viene, pues que es una mujer vaga, de que es una mujer sumisa, de que no viene aquí pues a no aportar, ¿no? Sino pues a quitar, ¿no? Y en tema, o sea, todas esas cosas, ¿no? Va sumando y también, claro, eso también hace barreras luego para que ellas también puedan, digamos, insertarse en la sociedad en la que estamos.
4: Bueno, desde las... Nos vamos a meter un poco con las instituciones. ¿Cómo las instituciones, cómo están trabajando este tema precisamente de la mujer migrante?
5: Bueno, yo creo que también sí hay, como digamos, programas o así, o leyes así, pero bueno, yo creo que todavía pues hay mucho más camino por recorrer, ¿no? Porque, por ejemplo, todavía seguimos... Ha habido avances, por ejemplo, ¿no? Pero todavía seguimos viendo pues como las mujeres migrantes, pues cómo le cuesta, por ejemplo, ¿no? No que le cuesta por ellas mismas, sino que le cuesta que la sociedad tampoco les permite, ¿no? Digamos, ir más para adelante. Entonces, pues yo creo que aunque existan leyes así que regulen o que digamos de que ayuda poco a poco, de por ejemplo, de que como te he dicho, dicen que hay muchos cursos en los que puedes insertarte en el ámbito laboral, hay cursos para tus hijos, para que puedan ir al colegio, etcétera, pero bueno, aún así te siguen muchos requisitos.
4: Bueno, ya vamos por la última pregunta. ¿Y cuál puede ser el papel de ciudadano para lograr la igualdad que todos queremos?
5: Bueno, yo creo que el principal de todo es no mirar a una persona o una mujer por el tema de color de la piel o por el tema de religión. O sea, somos mujeres todas, ¿no? Y es verdad que tenemos diferente cultura, tenemos diferente religión, tenemos diferentes contextos, tenemos diferentes historias, pero todas somos mujeres, ¿no? Y de que aunque a ti no te ha tocado pues, ser una mujer, inmigrar, tus tatarabuelos así hablan inmigrado. Entonces, pues tú tienes que ponerte en el pie de esa persona, ¿no? Y en vez de ponerle barreras, mirarla y señalizarla, algo que igual no es o lo que ha hecho, pues creo que tenemos que sumarnos juntas como mujeres para poder seguir, digamos, consiguiendo todos estos objetivos, ¿no? Y pues para hacer un mundo mejor, aunque sea un granito de cada una de nosotras.
4: Muy bien, pues la verdad, muchísimas gracias, Marí, por estar con nosotros y por darnos ese punto de vista de vuestra asociación y a seguir adelante, de verdad. Hay que seguir luchando todas las mujeres para conseguir lo que queremos, la igualdad. Muchísimas gracias, Marí.
5: A ti, Begoña.
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7: Hoy vamos a aprender a detectar las narrativas falsas más comunes que podemos encontrar cuando se habla de igualdad de género. Nos encontramos junto a Luisa Bernal de Maldita.es.
8: Hola, muchas gracias por contar con nosotros.
7: Hemos detectado que cuando se habla desde diferentes enfoques sobre igualdad de género, se tiende a recibir una gran cantidad de ataques al estar el movimiento feminista en el punto de mira de los desinformadores, que pretenden desacreditarlo e intoxicar el debate público en torno a esto. Cosas como culpabilizar falsamente a mujeres de sucesos, sexualizarlas a través de la inteligencia artificial o promocionar supuestos privilegios exclusivos para mujeres son algunas de las técnicas empleadas. Hoy te damos algunas pistas para que detectes las narrativas falsas más comunes asociadas al género.
8: Son tantas las narrativas falsas cuando hablamos de asuntos de género que te animamos a que entres en Maldito Feminismo para ponerte al día. Aquí hoy te dejamos alerta de las clásicas, por ejemplo, de bulos sobre supuestas denuncias falsas por violencia de género. Escucha este audio.
9: ¿Qué es lo peor que le hayas hecho a un chico?
10: Pues un chico una vez me puso los cuernos mientras estaba borracho en una fiesta. Entonces yo un día me pegué a mí misma, fui a donde él trabajaba y se lo dije al jefe que yo, a mí me maltrataba, que él me pegaba, que me hacía cosas muy fuertes. Entonces a los pocos días me enteré que le echaron porque le vi en la calle y me dijeron que estaba buscando trabajo, que estaba en la calle, que estaba, lo estaba pasando muy mal, que estaba denunciado, que estaba en un montón de denuncias.
9: ¿No crees que fue un poquito muy tóxico eso?
10: Porque no se hubiese besado con otra mientras tenía novia.
9: Si él estuviera viendo este video, ¿qué le dijeras?
10: Que no se hubiese besado con otra teniendo novia y que a mí no se me ponen los cuernos.
9: Vale, muchas gracias.
8: Este audio que acabamos de escuchar forma parte de un vídeo que se comparte como si fuera una situación real. Circula junto a mensajes como: adolescente cuenta sin pudor que se autolesionó para simular una agresión machista y así poder vengarse de su exnovio. Pero es un bulo. A través de su cuenta de Twitter, la chica que aparece en el vídeo aseguró que estaba guionizado y que no es real. Hay que tener mucho cuidado también con las cuentas troll que se hacen pasar por feministas para intoxicar el debate y manipular el discurso público en torno al feminismo. Estos perfiles troll de Twitter publican mensajes esperpénticos y llevados al extremo que se acaban viralizando y generando desinformación. Por ejemplo, uno de estos tweets dice lo siguiente: un muchacho me realizó un masaje cardíaco que me recuperó hasta la llegada de la ambulancia. Acaban de comunicarme que le he ganado el juicio por tocamiento sin consentimiento. En este caso, el mensaje lo publicó el perfil de Jacinta Rebolledo, que se llama @republicatransg en Twitter y es una conocida cuenta troll. Cada poco tiempo se viraliza un tuit como este, escrito por una supuesta feminista, con declaraciones que llaman la atención y que son blanco de muchas críticas, pero que resulta haber sido publicado por una cuenta troll. Algunos de estos perfiles indican en sus biografías que son parodia o sátira, pero los usuarios que leen sus mensajes no siempre ven esa descripción.
7: ¿Qué puedes hacer para evitar que te cuelen uno de estos bulos? Hazte especialista en detectar cuentas troll de Twitter que se hacen pasar por feministas.
8: 1. Observa la foto de perfil. Utilizan imágenes que no son suyas. 2. Ojo, algunas cuentas troll de Twitter usan inteligencia artificial para incluir su foto de perfil en imágenes reales y así parecer más creíbles para desinformar. 3. Mira cuándo se creó la cuenta, suelen ser de creación reciente. 4. Fíjate en su actividad, estas cuentas interactúan entre ellas. 5. Fíjate en lo que publican estas cuentas, suelen mezclar contenido político con mensajes esperpénticos. 6. ¿Has leído su perfil? Ojo porque a veces se definen como parodia. 7. Si su mensaje va acompañado de una foto, búscala. Pueden publicar imágenes descontextualizadas para desinformar. 8. Si cumple con estas características, probablemente estés ante una cuenta troll.
7: Cerramos con estas pistas para que no te la cuelen junto a maldita.es y continuamos este especial sobre género de Onda ODS, El futuro es tuyo.
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Acabades de escoitar o poema titulado Paseo, de Luis Pimentel, recollido no seu poemario póstumo titulado Sombra do aire na erva, publicado en 1959.

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2: 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El informativo de Guerra y Paz con Amy Goodman. El ejército de Kuwait afirma haber activado sus defensas aéreas en respuesta a un ataque con drones y misiles después de que funcionarios iraníes anunciaran que habían atacado una base militar utilizada por Estados Unidos en la región del Golfo Pérsico. El cuerpo de la Guardia Revolucionaria Islámica de Irán dijo haber atacado una base aérea no especificada en respuesta a los bombardeos que Estados Unidos lanzó cerca del aeropuerto internacional de Bandar Abbas, en el sur de Irán. Los nuevos ataques se produjeron al tiempo que, durante una reunión de gabinete que tuvo lugar el miércoles en la Casa Blanca, el presidente Trump dijo estar avanzando en las negociaciones para poner fin a la guerra, a pesar de haber desmentido un informe de la televisión estatal iraní sobre un supuesto acuerdo para restablecer el tránsito marítimo a través del Estrecho de Hormuz a los niveles previos a la guerra en un plazo de un mes, con una gestión conjunta del Estrecho de Irán y Omán. La periodista de la cadena ABC News, Rachel Scott, interrogó al presidente Trump sobre el tema.
3: ¿Aceptaría usted un acuerdo a corto plazo que permita a Irán y Omán controlar el Estrecho de Hormuz? ¿Y tendrían que abrirlo de inmediato o estaría dispuesto a que eso suceda en un lapso de tiempo?
4: No, el estrecho estará abierto para todos.
3: ¿Y quién lo controlará?
4: Son aguas internacionales. Nadie va a controlarlo. Vamos a vigilarlo. Lo vigilaremos, pero nadie va a controlarlo. Eso forma parte de las negociaciones en curso. ¿Les gustaría controlarlo? Nadie va a controlarlo. Son aguas internacionales. Y Omán se tendrá que comportar como todos los demás o tendremos que volarlo por los aires. Ellos saben eso. Ellos sabrán qué hacer.
2: Aún no ha habido una respuesta oficial del gobierno de Omán a las amenazas de Trump. En un comunicado, el Ministerio de Relaciones Exteriores de Irán calificó las amenazas como otra señal peligrosa de la normalización del accionar ilegal y la intimidación en las relaciones internacionales. Israel ha intensificado sus ataques contra el sur del Líbano después de ordenar a decenas de miles de residentes más que abandonen sus hogares o se enfrenten a la muerte. Con su orden de evacuación más reciente, que incluye de todas las áreas al sur del río Sahrani, Israel ha declarado zona de combate a alrededor del 14% del territorio libanés. Las ampliadas órdenes de evacuación forzada incluyen la mayor parte de Tiro, la cuarta ciudad más grande del Líbano. Mientras tanto, los ataques israelíes más recientes han causado la muerte de al menos 14 personas, incluidos varios menores en el Líbano. Visite democracynow.org/es para ver la entrevista que mantuvimos desde Beirut con Ramzi Qais, investigador de asuntos relacionados con el Líbano de la organización Human Rights Watch. Israel

0: على صوت الصواريخ.
1: A las 10 todos nos despertamos con el sonido de los misiles. No hubo ninguna advertencia de ataque ni nada por el estilo. De repente escuchamos el sonido de los misiles y de los ataques y los gritos de niños y mujeres. Nosotros en la franja de Gaza no hemos experimentado una verdadera tregua ni un alto el fuego durante días.
0: ولكن انا اناشد جميع العالم من هم يدعون بالسلام.
2: Las autoridades palestinas afirman que Israel ha violado 3.000 veces el alto el fuego respaldado por Estados Unidos desde que este entró en vigor en octubre, lo que ha provocado la muerte de más de 900 civiles. El Pentágono afirma haber destruido otra embarcación en el Océano Pacífico Oriental, lo que constituye el segundo ataque de este tipo en dos días. Según el gobierno de Estados Unidos, la embarcación transportaba drogas. Un breve video en blanco y negro que el Comando Sur de Estados Unidos publicó el miércoles en redes sociales muestra una embarcación estallar repentinamente en llamas. Dicho ataque se cobró la vida de dos hombres. El Pentágono afirma que al menos 196 personas han muerto en los 59 ataques contra presuntas narcolanchas que se han llevado a cabo desde septiembre de 2025, aunque Estados Unidos no ha proporcionado pruebas de que estas embarcaciones estuvieran transportando drogas. Organizaciones en defensa de los derechos humanos, incluida Amnistía Internacional, han calificado dichos ataques como ejecuciones extrajudiciales y una forma de homicidio. La Organización Mundial de la Salud advierte que la República Democrática del Congo se enfrenta a una catastrófica colisión de enfermedades y conflictos al tiempo que los casos del mortal virus del ébola se propagan por las provincias orientales azotadas por la guerra. El miércoles, Uganda cerró su frontera con la República Democrática del Congo al tiempo que las autoridades sanitarias han informado que el número de casos confirmados de ébola superó los 1.000. Mientras tanto, los Centros para el Control y la Prevención de Enfermedades de Estados Unidos, CDC por sus siglas en inglés, han pedido a los miembros de su personal que se ofrezcan como voluntarios para evaluar en busca de signos de enfermedad a los pasajeros que llegan al país en vuelos provenientes de Uganda y la República Democrática del Congo. Dicho pedido se produce tras los amplios recortes implementados por el gobierno estadounidense a los CDC y los Institutos Nacionales de Salud, que han perdido a miles de trabajadores durante el segundo mandato de Trump. Estados Unidos también formalizó su salida de la Organización Mundial de la Salud y eliminó los programas de la Agencia de Estados Unidos para el Desarrollo Internacional que proporcionaban alimentos, agua, atención médica, instalaciones de saneamiento y rastreo de enfermedades a países como la República Democrática del Congo. En la ciudad de Newark, en el estado de Nueva Jersey, cientos de inmigrantes encarcelados en el centro de detención conocido como Delaney Hall continúan llevando a cabo una huelga laboral y de hambre para exigir alimentación, ventilación y atención médica adecuadas, así como su liberación de la custodia del Servicio de Inmigración y Control de Aduanas, ICE, por sus siglas en inglés. Durante los últimos 5 días, grupos de manifestantes han estado protestando en solidaridad con las personas en huelga de hambre frente a las instalaciones del centro de detención, donde han sido rociados con productos químicos y reprimidos por agentes de inmigración. El gobierno de Trump sigue negando que haya una huelga de hambre en curso en Delaney Hall. El miércoles, los congresistas estadounidenses Jerry Nadler, Daniel Goldman y Adriano Spilett ingresaron al centro de detención. Spilett dijo que tenía una orden judicial que le permitía realizar una visita no anunciada. Estas fueron las palabras expresadas por el congresista Spilett.
3: There is a hunger strike and repercussions and retaliations.
1: Hay una huelga de hambre en curso y se han tomado medidas de represalia y de otro tipo contra las personas en huelga de hambre. Nos informaron que 13 de las personas que participaban en la huelga fueron sacadas del centro de detención desde que comenzó la huelga de hambre, que se están tomando otras medidas como consecuencia y represalias contra las personas que están en huelga de hambre. Hay una huelga de hambre activa de hombres y mujeres allí.
3: There is an active hunger strike by both men and women there.
2: A pesar de que el Departamento de Seguridad Nacional niega que haya una huelga de hambre en curso, el llamado zar de la frontera del gobierno de Trump, Tom Homan, ha dicho que están considerando alimentar a los inmigrantes en huelga de hambre por la fuerza. Una investigación de la agencia de noticias Associated Press concluye que al menos 10 inmigrantes detenidos en cárceles del Servicio de Inmigración de Estados Unidos han muerto por suicidio desde que Trump asumió su segunda presidencia en enero de 2025. Desde octubre de ese mismo año, 7 muertes han sido clasificadas como suicidios, la mayor cantidad en la historia de la agencia. El Servicio de Inmigración solía registrar una o ninguna muerte por suicidio al año. La agencia de noticias Associated Press halló que el personal de las cárceles para inmigrantes pasó por alto, señalando

0: Señales de angustia, retrasó tratamientos de salud mental y no supervisó adecuadamente a personas detenidas que ya habían sido consideradas en situación de riesgo. Según la revisión de informes de inspección y registros de defunción realizada por Associated Press, también se permitió que los detenidos tuvieran acceso a elementos que podían usarse para autoinfligirse lesiones. Las muertes por suicidio representan casi una quinta parte de las 51 defunciones ocurridas bajo custodia del Servicio de Inmigración desde enero de 2025. El Departamento de Justicia de Estados Unidos ha iniciado una investigación penal contra la escritora Erin Carroll. El periódico The New York Times y la cadena de noticias CNN señalaron que la investigación intenta determinar si Carroll cometió perjurio en una declaración hecha en 2022 en el marco de las demandas civiles que presentó contra Trump. La investigación se produce pese a que en 2024 un panel de un tribunal federal de apelaciones de Nueva York desestimó las acusaciones de perjurio contra Carroll. En 2019, la escritora publicó un libro de memorias en el que describe un encuentro ocurrido en la década de 1990, durante el cual ella afirma que Trump la agredió sexualmente en el vestidor de una tienda. Cuando Trump negó los hechos, Carroll presentó una demanda contra él y ganó $5 millones en daños y perjuicios. Un jurado de Nueva York declaró a Trump por unanimidad culpable de abuso sexual y difamación. Luego de que el mandatario estadounidense hiciera comentarios despectivos sobre Carroll, ella volvió a presentar una demanda y obtuvo un fallo favorable en un segundo juicio por difamación por más de $83 millones. Tribunales federales han ratificado ambos veredictos, aunque la Corte Suprema de Estados Unidos volvió a aplazar el miércoles su decisión sobre si aceptará considerar la apelación del presidente Trump contra el fallo emitido en la demanda civil por $5 millones. Esta es la duodécima vez que la Corte Suprema pospone la decisión. Visite democracynow.org/es para obtener más información sobre este tema. El FBI arrestó a un alto funcionario de la CIA después de encontrar cientos de lingotes de oro con un valor de más de $40 millones en su residencia del estado de Virginia, así como decenas de relojes de lujo y $2 millones en efectivo. Según escritos judiciales, el funcionario David Rush solicitó y recibió de la CIA grandes cantidades de moneda extranjera y decenas de millones de dólares en oro para gastos relacionados con el trabajo entre noviembre de 2025 y marzo de 2026. Rush enfrenta cargos por robo de dinero público y ha sido acusado de falsificar sus credenciales académicas y militares para cobrar decenas de miles de dólares. La investigación interna de la CIA detectó la conducta indebida y la remitió al FBI, que registró la casa de Rush el 18 de mayo. Los documentos judiciales no explican qué tareas de la CIA podrían haber requerido que Rush acumulara tanta cantidad de oro ni por qué aparentemente lo guardaba en su casa de Virginia. La cadena CBS News ha decidido no renovar el contrato de la periodista del programa 60 Minutos, Yerin Alfonsi. La medida se produce 6 meses después de que la jefa de redacción de la división de noticias de dicho medio, Barry Weiss, cancelara abruptamente un reportaje de Alfonsi sobre el uso por parte del gobierno de Trump de la tristemente célebre prisión salvadoreña de Secot para torturar y detener a inmigrantes. En ese momento, Alfonsi denunció que CBS había eliminado su reportaje por razones políticas y lo describió como un caso de censura corporativa. Weiss había solicitado varios cambios editoriales y le había pedido al equipo que solicitara una entrevista con Stephen Miller, el jefe adjunto de gabinete de la Casa Blanca que ha impulsado la campaña represiva contra la inmigración del gobierno de Trump. El reportaje finalmente se emitió un mes después. Alfonsi escribió en una declaración de despedida: "En los próximos días es posible que los líderes de la cadena intenten escudarse en eufemismos corporativos como modernización y reestructuración para justificar mi salida. No se dejen engañar, esta no fue una transición corporativa de rutina, sino una decisión deliberada de castigar a una periodista por negarse a suavizar un reportaje sustentado en hechos y es una decisión que envía un mensaje intimidante a toda la sala de redacción". Mientras tanto, un estudiante de periodismo que obtuvo un premio académico financiado por CBS News criticó el miércoles por la noche la creciente censura en la cadena al recibir un galardón en la ceremonia anual número 47 de los premios News Emmy. Santiago Campos, estudiante de último año de secundaria de la Escuela de Washington, obtuvo la beca conmemorativa Mike Wallace, nombrada así en honor del histórico periodista de investigación del programa 60 Minutos.
1: As corporate elites take hold. As corporate elites take hold over the very pipes through which our information flows.
2: A medida que las élites corporativas toman el control de los conductos por lo que circula nuestra información, el periodismo al servicio de la gente se vuelve cada vez más difícil de encontrar y, sin embargo, más crucial que nunca. La gente quiere la verdad, por tanto, si alguna vez dudan en pronunciar la palabra genocidio o guardan silencio ante mentiras descaradas, recuerden preguntarse, ¿para quién hago esto?
1: Remember to ask yourself, who is this for?
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2: Hola, muy buenas, soy Nobel Ouro. Mando un saludo para la audiencia de Quack FM, que tuve una entrevista hoy con él. Estuvo genial, la pasé, no, increíble. Un bico grande.
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0: Siempre lo mismo, ya estoy harto. Ni un minuto más de mi tiempo, ni un decibelio más anestesiándome el cerebro, no más basura en mi cabeza. A Dios pongo por testigo que a partir de hoy lucharé por un medio donde la gente se exprese con libertad, que pueda emitir, decir y gritarle al mundo la verdad. O la mentira, si es que así lo quiere. Abriré camino, aunque me cueste la vida.
1: Vale. Pero no hacía falta. También podías haber hecho tu propio programa escribiendo un correo a cuacfm@cuacfm.org.

simple experimento artístico. Pero aunque mereciese ser traducida a todas las lenguas del mundo, jamás dejaría de ser una obra de arte gallego, porque está hecha con zumo de tierra y miel de tradición gallega.

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0: Soy yo.
1: Buenos días a todas y todos. Días. Último programa de la temporada.
2: Uno de Radio en Ruta.
3: De la temporada.
1: 22 de mayo.
3: Sí. 22 de mayo.
1: Octavo
0: programa.
1: Programa. Décimo programa.
3: Décimo
1: programa de la temporada.
3: De la temporada.
1: Buenos días a todas y todos.
0: Buenos días. Buenos días.
1: Emoción con el último programa. Buenos días. Aquí estamos en estudio ya. Buenos días.
0: Buenos días, Pablo.
1: Buenos días, Andrea.
3: Buenos días, Pablo.
1: Buenos días, Bio.
2: Buenos días, Pablo.
1: Buenos días, Jaime.
0: Buenos días, ya, Pablo.
1: Y vamos a conectar atrás del espejo.
3: Buenos días a todos.
4: Buenos días, chicos.
0: Buenos días, chicos.
3: Buenos días.
0: Buenos días.
5: Buenas. Estamos aquí en el estudio, en los mandos. Estamos a tope. Estamos aquí con Noah.
6: Hola.
4: Hola, chicos.
7: Hola.
8: Hola, ¿quién anda por ahí?
9: Hola.
5: Luis y...
4: Estoy Diego.
10: Hola, soy Diego Jiménez.
5: Diego, y también está con nosotros Stephanie. Stephanie, buenos días.
1: A ver esa voz de Stephanie.
7: Hola a todos.
1: Buenas.
5: Bueno, un placer teneros a todos ya juntos. Estamos hoy, vamos, último juntos. Programa, emocionados, programa. Emocionadas. Y nada, hoy es que va a ser un programa muy especial.
1: Ya entramos casi de vértigo ahí con un fallo última hora. Menos mal que Mariano de Quack FM siempre ahí nos ayudó.
5: Todo solucionado.
4: Sí, todo solucionado.
5: Hoy tenemos un programa diferente porque hoy no vamos a hablar de noticias. Vamos a romper los esquemas totalmente.
3: Comer los esquemas.
5: ¿Y qué vamos a hacer? A ver, contadnos ahí un poco
0: especial
5: a qué vamos a
0: dedicar. Familia.
5: Especial
0: familias. Familias.
1: Bueno. ¿Y por qué va a ser especial familias?
0: 8 entrevistas.
4: Porque no son 8 entrevistas.
3: Porque vamos a hacer entrevistas a nuestros padres.
1: A ver, es que yo creo que hoy toca balance, ¿no? Toca un poco revisión. Hablar un poco de cómo nos hemos sentido y quién es mejor que nuestras propias familias, no Celia, para que compartan con nosotros sus impresiones.
5: Porque nos han apoyado desde el primer momento, tanto las familias que hoy van a entrar en directo, como las familias que nos escuchan desde sus casas, como nuestras propias familias y amigos que nos impulsan a mejorar cada día, ¿no?
1: Siempre. Así que desde aquí
5: le mandamos
0: un saludo.
1: Familia.
0: Un saludo.

0: Pues qué seríamos sin la familia, ¿no?
1: Sin la familia.
0: La verdad. La familia de sangre, la familia elegida, sí, cualquier elegida. Tipo de familia elegida, que nos dé soporte, sí, que nos dé apoyo, que crea en nosotros, que nos dé confianza.

0: En sentimiento.
1: Pues cuando fui a ver a Rafael.
0: ¿Eh?
1: Cuando fui a Rafael, conocí de persona.
0: Ah, sí, cuando
1: Sí.
0: conociste a persona, a Rafael en persona.
1: Sí.
0: Eso no lo supera
2: No,
0: ni tener
2: no
0: un
2: lo
0: programa en
2: superan.
0: directo. Bio, ¿tú qué tal? ¿Cómo te has sentido este año en radio?
2: Muy, muy bien.
0: ¿Sí?
2: Sí. Y de hecho, se lo contaba luego a mi tío y me dijo que era una locutora sin igual.
0: Hombre, hombre, tienes muchos fans tú, Bio, como locutora,
2: Tengo
0: ¿verdad?
2: muchos
0: Andrea, ¿tú
2: fans.
0: qué tal? ¿Cómo te has sentido este año?
3: Muy bien. Me sentí muy bien porque creo que he mejorado esta temporada,
0: Montón.
3: estos días.
0: Qué guay. ¿Y tú, Yago, cómo has vivido?
4: Pues muy bien. Es la primera vez que hago un programa de radio todos juntos.
0: Sí.
4: A ver, aunque es difícil,
0: Sí.
4: pero también he sentido amor.
0: Guay.
3: Ya,
4: Porque
3: amor.
4: como Andrea me escribe una carta de amor.
1: ¡Oh, qué bonito!
0: Qué
2: ¡Qué
0: recuerdos de
2: bonito!
0: ese programa.
1: Sí, claro,
3: ¡Qué
1: sí.
3: programa!
1: Claro, claro,
0: Sí.
1: sí. Sí, hago.
0: Pues
1: Pues
0: chicos,
1: sí.
0: yo creo que es hora de empezar
1: Sí.
0: ya, porque el tiempo apremia.
2: Sí.
0: A recibir
2: Apremia.
1: Sí, hacer
2: a recibir llamadas.
1: Esto espera. Primera llamada.
0: Primera llamada de la
2: Primera
0: mañana.
2: llamada de la mañana.
1: ¿Quién es?
5: Tenemos una llamada. Vamos a darle paso.
1: ¿Quién es?
5: Hola.
1: Hola, buenos días.
0: Hola, hola, buenos
1: Buenos
0: días.
1: días.
0: Hola, hola.
2: Días.
0: Uy. Saco. Primera llamada y se ha cortado. Vamos a volver a intentarlo. Esto como. Vosotros sois muy jóvenes, pero era
1: Sí,
0: de.
1: pero no sé,
0: Hola, Rafaela, que
1: Rafaela.
0: Y a veces pasaban estas
1: Eso
0: cosas,
1: ahora,
0: que
1: Eso ahora, el
0: se
1: teléfono.
0: colgaba el teléfono.
1: Eso ahora.
0: No
1: Pues
0: pasa
1: sí,
0: nada.
1: intentando.
0: Vamos a volver a intentarlo.
1: Vamos a
2: Ah,
1: ver,
2: a
1: intentarlo.
2: intentarlo.
1: Va, va, va, va, va.
0: Cosas del directo, chicos.
1: Cosas
0: Eso es lo que pasa, ¿no?
2: del
1: Eso
2: directo.
1: ahora. Eso es lo que pasa, Pablo.
0: La única vez que. Ah, bueno, una vez con
1: Sí.
0: tu padre también tuvimos un problema en
1: Ah,
0: directo,
1: sí,
0: ¿te acuerdas?
1: paletilla con
0: Tuvimos
1: la
0: que
1: canción.
0: ponerlo
1: Sí,
0: ahí en el micro de dentro, pero bueno, de todo se
1: sí.
0: aprende. Y de la
1: Vamos
0: parte
1: a
0: técnica
1: aprender,
0: también,
1: Pablo. Sí,
0: todo un
1: eso era.
0: aprendizaje.
1: Eso era, eso era. Eso tiene razón.
0: Vamos a ver quién está
1: El teléfono.
0: al otro lado del teléfono. Si no, pasamos al siguiente. Al siguiente familiar pasamos.
1: Arena de Pablo.
0: Vale, no pasa nada.
1: Buscando.
0: Vamos a ver, vamos a ver. Bueno, ayer comentábamos también de que,
1: Sí.
0: bueno, que era muy emocionante
1: Sí.
0: también pues, poder compartir
2: Emocionante.
0: con las familias, ¿no? Ese
1: Sí. Con
0: balance
1: las familias.
2: Familias.
1: Claro, Pablo.
0: que dentro de todos los oyentes que tenemos, las familias
1: Oyentes.
0: son nuestros
1: Importantes.
0: grandes fans,
1: Sí,
0: ¿no?
2: grandes fans.
0: Así que bueno, pues eso
1: Sí.
0: es. Uy, otra, a ver la llamada.
2: A ver, a ver, a
1: ¿Quién
2: ver.
1: es?
0: A ver.
1: Sí, buenos días.
0: Hola.
1: Hola.
6: Hola. Hola, buenos días.
0: Hola, buenos días.
4: Buenos días.
6: Buenos días, chicos.
1: Buenos
0: Buenos
1: días.
0: días. ¿Quién es?
1: ¿Quién
0: ¿Quién
1: es?
0: será?
1: ¿Quién
2: soy?
6: Hola, yo soy Sonia, la madre de Andrea.
2: Oh, pero me. Hola, Sonia, ¿qué tal?
6: Hola, hola, Andrea, ¿qué tal? ¿Qué tal estáis?
0: ¿Cómo estás?
1: ¿Cómo estás?
2: Bueno, buenos días.
0: Bienvenida, bienvenida a
2: Bienvenida
1: rota.
0: Radio
1: Sí,
2: al
1: bienvenida.
2: programa.
1: Sí, bienvenida.
6: Muchas gracias por invitarme.
2: Te vamos a hacer unas preguntas.
6: Bueno, que no sean muy difíciles, ¿eh? Por favor.
2: Vale, vale, ya. Vale, ya. ¿Ya conocías Quack FM?
6: Pues sí, yo conocía ya Quack FM desde el siglo pasado, ya desde el 1996, porque algunos de los fundadores son amigos y familiares míos. Entonces, pues nada, desde ahí, desde que empezaron ahí en la uni.
2: Pues qué te parece que tengamos un programa en esta emisora?
6: Ah, me encanta que os den esa oportunidad y esa emisora siempre ha sido un poco rebelde y así os dan así un poco de espacio a todo el mundo.
2: Vale,
6: Me parece muy bien, genial. Y
0: Para
6: además lo
0: sacar
6: hacéis
0: nuestra rebeldía.
2: Fenomenal. Rebeldía.
4: Son de 20.
2: Di.

0: Bueno, hemos hablado del
1: Ah, vale,
0: amor,
1: tienes que...
0: de los viajes, de los carnavales, de los oficios y muchos temas más. ¿Cuál fue tu episodio favorito?
2: Mira, a mí me encanta por el carnaval porque es mi fiesta favorita. Pero me gustó mucho el Día del Amor, porque hay que hablar más del amor, porque la vida es amor. Nos queremos, nos amamos unos a otros y hay que hablar mucho más del amor y sacarse ese pudor de hablar del amor. Y tenemos que querernos más, que nos irá mucho mejor en la vida.
3: Que viva
2: Yo
3: el
2: creo que
3: amor,
2: el amor,
3: chicos, que viva el
2: exactamente,
0: viva el amor.
2: Que viva el amor, viva el amor.
3: No a las guerras, sí,
2: Querámonos.
3: arriba el amor.
0: Y viva el amor. Pues,
2: si se quisiera más la gente, nos iría todo mucho mejor.
0: ¿En qué, vale, en qué crees que he mejorado desde que empezamos?
2: Pues yo creo que sois más natural, tenéis más naturalidad, más frescura. Y desde luego que sois un gran equipo, con mucho potencial y lo estáis demostrando. Y desde luego nos ofrecéis una visión de la vida mucho más limpia, sin prejuicios, con mucha pasión, mucho esfuerzo,
0: pasión
2: y mucha sinceridad. O sea que, chicos, no tengáis límites.
3: Qué bonito.
0: Qué bonito.
4: Qué mensaje más bonito.
3: Bueno, pues Sonia.
4: Pues, muchísimas Sonia, gracias por llamar,
0: muchas,
4: Sonia. Por estar
2: muy bien, os sigo escuchando.
4: Llamar.
2: Venga.
3: Gracias,
4: te mandamos
3: Sonia.
4: Un abrazo enorme.
2: Chao.
4: Chao.
2: Chao,
0: chao.
2: Chao,
0: Sonia.
2: Chao.
3: Bueno, primera llamada de la mañana. Superada. Ponte al micro, Andrea.
0: Pensaba que... Quiero el abuelo de Dio.
3: ¿Quién? ¿Tu madre? Te confundiste las voces. A ver, porque no estamos siguiendo el orden establecido,
0: ya,
3: pero no pasa nada. Pues esto va a ser como el juego. Va a entrar alguien en directo y tenemos que adivinar quién es. ¿No?
0: Vale, tenemos que adivinar quién es.
3: Bueno, qué bonito lo que dijo tu madre de esa visión. Que, bueno,
0: ya es verdad.
3: Somos rebeldes, también somos
0: rebeldes.
3: Puros, no tenemos ni complejos ni prejuicios.
0: Ni prejuicios.
3: Y que viva el amor, ¿verdad?
5: Sí.
0: Claro. Viva el amor.
3: Otra llamada. Que se detenga todo.
0: Otra llamada.
3: A ver. ¿Quién es?
6: Hola, hola, buenos días. Hola. ¿Qué tal? Soy Santi, el padre de Yago.
5: Hola, papá.
6: Hola, Yago, ¿qué tal? Buenos días. ¿Qué
5: buenos
6: tal, Pablo?
5: Días.
6: Bueno, a Yago, a Pablo y a todos. Buenos días a todos. Gracias.
5: Te voy a
3: bienvenido, ¿no?
5: Bienvenido.
6: Gracias.
5: Te voy a hacer unas preguntas.
6: Vale, perfecto.
5: ¿Qué te parece que tengamos nuestro propio programa de radio?
6: Bueno, a mí me parece muy bien porque es una cosa que haces investigaciones y, como te diría, no, espera. Buscáis información y estáis pendientes de tener algo vuestro y una preocupación. O, bueno, preocupación no, estar a... Bueno, no sé qué preocupación, pero bueno, estar haciendo una cosa que a vosotros os gusta también, sobre todo.
3: Sí, sí, están muy concentrados toda la semana buscando información, ¿verdad?
6: No, me salía la palabra concentrado, eso.
0: Información.
5: ¿Cuál es la sección que más te gusta?
6: A mí la que me gusta, bueno, no tengo una especialmente que me guste más que las otras, pero yo diría la de actualidad, porque... Tenéis que andar buscando la información en periódicos, revistas, en todos los lados. Y de paso también vosotros os informáis de lo que pasa día a día.
5: Vale, ¿cómo me has visto en la radio?
6: Bueno, pues los primeros días un poquito como con miedo. Pero bueno, ahora ya bastante bien, un poquito más suelto.
3: Con miedo estábamos todos, ¿verdad, Yago?
5: Sí, sí.
6: Los primeros días son duros.
5: Sí.
3: Impone, ¿verdad?
5: Impone, claro. Impone.
3: Pones aquí delante del micro. Son unos
5: micro,
3: valientes.
5: Sí.
3: La verdad que sí.
5: Sí, es verdad. Muchas gracias, papá.
6: Gracias a vosotros.
5: Un beso.
4: Muchas gracias por llamar.
5: Un abrazo.
0: Chao, Santi.
6: Chao a todos. Chao.
5: Un abrazo.
6: Igualmente. Chao, chao.
5: Chao.
3: Bueno, y esto está muy quieto hoy, ¿no, Celia?
0: Esto está.
3: Yo creo
0: muy
3: que
0: quieto,
3: toca un poquito de.
4: Musiquilla.
3: Un poquito de bailoteo, toca
0: musiquilla,
3: ya.
0: Musiquilla,
3: ¿no?
0: Bailoteo.
3: Un básico en el programa. Vamos.

0: Hola, hola, hola, seguimos.
1: Seguimos.
0: Estamos aquí bailando a tope. Viernes ya, aparte con este viernes. Con este día tan primaveral, casi veraniego.
2: Uy, uy, otra llamada. ¿Quién es? ¿Quién es?
1: ¿Quién es? ¿Quién es?
0: A ver, a ver.
3: Sí, buenos días. ¿Quién es?
0: Sí, buenos días.
3: Buenos días. ¿Quién es?
4: Hola.
3: Hola, papá, ¿qué tal?
4: Hola.
3: ¿Qué tal, papi?
4: Hola.
3: Buenos días. ¿Qué tal?
4: ¿Qué tal?
3: Muy bien, muy bien.
2: Buenos días.
3: Buenos días.
0: Bienvenido.
4: Hola.
3: ¿Qué tal, papá?
4: Buenos días a todos.
2: Buenos días.
3: Buenos días.
0: Repitiendo las ondas.
3: ¿Qué tal, las ondas, papá? ¿Qué tal?
4: Muy bien, Jaime. ¿Vosotros qué tal?
3: Muy bien, muy bien.
1: Bien,
3: muy bien.
1: También.
3: ¿Qué te ha parecido las noticias? Bien, vamos a hablar.
4: Pues mira, me parece una idea fantástica.
3: Sí.
4: Porque estamos en un mundo tan globalizado y tan tecnológico que hay que estar a la última en noticias y novedades, en todas las noticias y todas las novedades. Luego esto lo lleváis a la radio, lo contáis a todos vuestros oyentes. Y bueno, también es una forma de demostrar cuál es vuestro punto de vista y, bueno, y os convierte en unos grandes informadores.
3: Claro,
1: claro.
3: Después, ¿y entráis? ¿No has escuchado? ¿No nos escuchas?
0: ¿Desde dónde
4: pues mira, estoy como sabéis, estoy en La Coruña y en mi trabajo. Es lo primero que hago todos los viernes, es poner la radio, Radio Ruta, para escuchar vuestros interesantísimos programas. A las 10 de la mañana, lo primero que hago es poner Radio Ruta. Y aquí estoy en mi trabajo.
0: Qué guay, un oyente fiel.
3: Sí. ¿Qué es lo que más hacemos? Pues, ¿qué es lo que para mejorar?
4: Uy, no sé si yo soy la persona más indicada para daros, para deciros en qué tenéis que mejorar. Pero bueno, ya lo estáis haciendo fenomenal.
3: Sí.
4: Yo lo único que sí os diría,
3: ¿qué le dirás,
4: unas cosas que diría, que sonreír. Sí. Que sigáis practicando con la misma alegría que os caracteriza. Y que confiéis en vosotros mismos. De esta forma, seguro que cada programa será un éxito total. Por lo demás, ya sois unos cracks. Sois todos unos locutores de primera.
1: Y yo soy una de los alumnos que más noticias trae.
0: Bueno, todos. Pues, Jaime es un gran...
5: todos. Está siendo muy emotivo lo que estamos escuchando.
0: Jaime, no lo veis, claro, pero Jaime está emocionado.
5: Y todos desde aquí, desde los mandos, estamos muy emotivos.
3: Muchas gracias, papá.
5: Y lo que estabas diciendo, José Manuel, no perder la ilusión. Eso es clave, ¿no?
4: Sí. Eso es. En la ilusión, la confianza en uno mismo, la alegría, y de esa forma no falláis. Bueno, ya lo estáis haciendo fenomenalmente. Yo creo que tenéis unos índices de audiencia elevadísimos. Ya os digo, yo lo primero que hago todos los viernes es conectarme a Radio Ruta. Y tengo esa hora reservada porque me lo paso fenomenalmente bien escuchándoos.
5: El otro día me comentaba también una persona que nos oye asiduamente que era como una hora de volver a tierra, ¿no? Como de encontrar ahí lo realmente importante, ¿no? Entonces, bueno, si hacemos si lo conseguimos, ya nuestro trabajo, el trabajo
4: seguro,
5: de todos
4: seguro que ya lo habéis conseguido. Estoy seguro de que ya ese es un objetivo ya conseguido.
5: Pues qué estamos muy contentos. Sí.
0: Y con la sonrisa, pues siempre, la verdad que un gran consejo, te lo agradecemos. Y a veces decimos, porque aquí hay cámaras en el estudio, porque hay algunos programas que se hacen con cámaras, lo que pasa que, no estamos preparados.
3: No estamos preparados.
0: Si vieseis muy bien que nos lo pasamos aquí detrás.
5: Bailamos, nos abrazamos.
0: Es contagioso también.
3: Sí, es verdad. Muchas gracias.
4: Bueno, también una cosita para Jaime.
3: Para mí.
4: Jaime... Para ti, que tienes que escuchar más y a veces andar un poquito menos.
3: Vale, papi, vale.
0: El tertuliano, Jaime.
5: Toma nota.
3: No, papi, toma nota.
5: Pues un abrazo, muchísimas gracias.
4: Bueno,
5: abrazo.
4: Pues muchas gracias por este ratito tan bueno que he pasado con vosotros.
2: Chao, José Manuel,
5: papi. Mandamos un abrazo.
4: Un abrazo para todos.
0: Gracias.
2: Muchas gracias, José Manuel.
0: Chao. Bueno, qué emocionante, qué Qué gran consejo, ¿verdad? La verdad que...
6: Consejo.
0: Mira, antes hablaban de decía tu madre, Andrea, del amor. Ahora el padre de Jaime nos habla, pues, de la sonrisa. Tu padre, Yago, nos hablaba, pues, de estar como volcados o, ¿no?, ocupados, pues, con...
2: La madre de dijo que somos rebeldes.
0: Rebeldes.
2: Puros.
0: La rebeldía, la pureza, el amor, la alegría, la preocupación. Pues al final es un poco lo que nos define también como grupo.
3: Eso era.
0: Y Radio en Ruta al final, pues mama de eso, ¿no? De todo eso. Estamos viendo las galaxias, ¿verdad? También
2: las galaxias de las emociones.
0: Sí, en el módulo de autoconocimiento estamos ahora con todas esas galaxias de las emociones. Y bueno, pues recogemos todas estas emociones que nos van hablando las familias, ¿no?
6: Las
0: incorporamos.
6: Atención.
0: A ver. Que alguien conteste, a ver.
1: Hola.
0: Hola, buenos días.
3: Buenos días.
1: Hola.
0: Buenos días, dígame.
3: Hola. Lo corto,
0: A ver, hola.
7: Buenos días.
0: Ahora sí.
1: Hola, vos.
7: Dime.
1: Hola, vos.
7: Hola, Bío. ¿Qué tal? Bien, ¿y tú?
1: Está muy bien. Es nuestro último programa de Quack FM y quiero hacerte unas preguntas.
7: Estoy preparado.
1: ¿Qué te ha parecido la experiencia?
7: Muy bonita, muy buena. Y aprendiste mucho.
1: Sí.
7: ¿Qué más?
1: ¿Qué capítulo te ha gustado más?
7: A mí, pues todos estuvieron muy bien, pero el último, el que estuvisteis con el zapatero y tales, estuvo bonito.
0: El de los oficios,
6: ¿verdad? El de los oficios.
0: Ese, ¿verdad? Salimos a la calle, chicos.
1: Sí,
2: Pues fuimos a entrevistar.
3: Sí.
0: ¿Y cómo fue?
3: Muy bien, ¿eh?
2: Una experiencia maravillosa.
6: Y fue muy bien.
0: ¿Verdad,
7: Bío? Sí. Muy bien. Le preguntasteis muy bien.
1: Sí. Sí, claro que sí.
7: Claro. ¿Qué más?
1: ¿Qué más? Pues le hemos contado un poco de nuestros calzados y que si se rompen por alguna razón, él nos puede arreglar. Es el mejor zapatero de la ciudad.
7: Esto me parece muy estupendo. Pues mira, y además te quedas cerca de casa.
1: Sí.
7: Sí, pues ya sabes.
0: Sí, la verdad que...
7: Si tiene rotura de calzado, ya sabes.
3: Sí, de calzado sí es.
1: Y ahora, ¿alguna vez te ha apetecido participar en una aventura radiofónica?
7: Bueno, nunca me lo pensé, pero no estaría mal, porque tiene que ser muy entretenido.
0: Uh-huh. Bio, pues le podemos decir que aquí tenemos las puertas abiertas.
1: Aquí tenemos las puertas abiertas.
7: Será para el próximo año.
3: Sí, el próximo año, sí.
0: ¿Quién quiere hacer un bautismo de radio? De radio.
3: Está invitado.
5: La experiencia, la verdad, está invitado. Increíble, enriquecedora, y se lo recomendamos a todo el mundo de la mano de Quack FM.
3: Sí,
5: mano
3: de Quack FM.
7: Muy bien, pues lo tendré en cuenta.
0: Muy bien. Pues muchísimas gracias.
6: Muchas gracias.
3: Un abrazo.
1: Chao,
3: un
1: abo.
3: Chao.
7: Adiós.
5: Un saludo.
0: Bueno, y aprovechamos para eso, pues para fomentar, para dar las gracias otra vez a Quack FM.
6: Decir
0: que cualquier persona que esté interesada.
6: Y también le damos las gracias
3: a Tommy.
6: A Silvia Penide.
3: Y a Tommy.
6: A Tommy y a Roto Garia, que es mi primo.
0: A todos, sí.
5: Todos los que nos han apoyado.
3: Tommy, sí.
0: Y eso, el que quiera participar en una radio comunitaria como Quack FM, pues se puede poner en contacto.
3: Sí, con nosotros.
0: Aquí te dan todas las facilidades para hacer el propio programa creer firmemente en un proyecto vivo como es una radio comunitaria. Como esta. Así que...
5: Bueno, hacemos un descansito, bailamos un poco.
0: Sí, venga, que es viernes.
3: Sí, un abrazo y a Tommy.

0: Bueno, pues seguimos aquí. Estábamos aquí bailando a tope. Estamos con nuevos integrantes aquí en la mesa de estudio. Ah, bueno, bueno, tenemos una llamada. A ver, a ver, a ver.
1: ¿Quién es?
0: A ver quién será.
1: A ver quién será.
0: A ver.
2: Hola, hola, ¿quién es?
1: Hola, hola, hola, ¿quién es?
2: Hola, ¿quién es?
3: Hola, buenos días.
2: Hola, ¿quién es?
4: Hola.
3: ¿Qué tal? Soy Sara.
1: Sara.
0: Hola, Sara. Buenos
2: días. Hola,
0: Sara,
2: buenos días.
1: Hola, Sara.
3: ¿Qué tal, chicos? ¿Cómo estáis?
2: Bien, ¿tú?
3: Bueno.
0: A ver quién le da la bienvenida a Sara.
3: Hola, Luis.
5: ¿Qué tal?
3: Pues muy bien. ¿Y tú qué tal en la radio? ¿Estás bien ahí?
5: Sí, último programa, ya.
3: Qué pena, ya, ¿no?
5: Sí.
3: Bueno.
5: Te voy a hacer unas preguntas.
3: Genial.
5: ¿Qué es lo que más te gustó del programa?
3: Pues hombre, que hayáis tenido la oportunidad de ir a la radio, hacer un programa los viernes y seguro que habéis aprendido un montón de cosas, habéis entrevistado a gente súper interesante, me ha encantado la verdad, y lo habéis hecho todo súper bien.
5: ¿Cómo crees que lo
0: Muchas gracias, ¿no?
5: ¿Cómo crees que lo hice en la radio?
3: ¿Cómo, Pedro?
5: ¿Cómo crees que lo hice en la radio?
3: Pues creo que, ya te digo, creo que lo habéis hecho todos muy bien. Creo que pues os ha ayudado mucho a saber cómo preguntar a las personas, a mostrar interés pues por distintos perfiles. Creo que lo habéis hecho muy bien todos. Y tú, pues que eres una persona muy sociable, creo que pues te viene muy bien hacer este tipo de actividades.
5: En el episodio del amor leí un texto que hice yo mismo. ¿Pudiste escucharlo y qué te pareció?
3: Claro que lo escuché. De hecho, bueno, Luis, tú lo de escribir historias es algo que te gusta de siempre. Y de hecho, tienes mucha imaginación para inventarte las historias y sobre todo si son de amor, que es tu tema favorito. Sí. Entonces, pues nada, que lo pudieses leer en la radio, una de las historias que escribiste con Miguel, pues me gustó mucho, claro.
0: La verdad que fue muy emocionante, ¿verdad, Luis? Esa intervención. Nos dejaste a todos de piedra cuando trajiste la historia.
3: Sí,
0: enhorabuena.
3: Es que tiene mucha imaginación para estas cosas.
0: Pues qué mejor lugar que la radio, ¿verdad? Para narrarla.
3: Para compartirla.
0: Eso es.
3: Exacto.
1: Oye, pues muchas gracias por la llamada.
2: Muchas gracias.
3: Sara. Gracias a vosotros.
2: Muchas gracias, Sara. Eres la mejor hermana de Luis.
3: Venga, chicos, disfrutad el último programa.
2: Chao.
3: Adiós.
0: Bueno, qué bonito las llamadas de hermanos, de hermanas,
1: ay,
0: ¿verdad?
1: Mía,
0: la verdad que tenemos ya de todo. Tenemos padres, madres, abuelos, hermanas. ¿Cómo te sientes, Luis, con esta llamada?
5: Feliz.
0: Feliz, ¿verdad? Bueno, chicos, que antes no nos dio tiempo a presentarnos, estamos por aquí, Diego.
2: Hola, soy Diego Jiménez. ¿Qué tal todos?
0: ¿Qué tal, Diego? Estás emocionado hoy, ¿eh?
2: Sí, estoy muy emocionado.
0: La verdad que es muy emocionante el programa de hoy. Desde este lado estamos viendo, bueno, pues realmente sentimientos aflorar, ¿verdad, Luis? Ya te escuchamos,
5: sí.
0: ¿Qué tal? ¿Cómo has vivido esta primera temporada de Radio en Ruta? ¿Bien? ¿Sí? ¿Algún balance, alguna conclusión?
5: Sí.
0: ¿Cuál?
5: Cuando hablamos del amor.
0: Eso nos marcó a todos, el amor, ¿verdad? Sol, buenos días, que estás por aquí dentro.
6: Hola, Pablo.
0: ¿Qué tal? ¿Cómo estás?
6: Muy bien.
0: Bien, emocionada también.
6: Sí.
0: Hoy nos vienes ahí con un arreglo floral digno para el último día de Radio en Ruta. Muy guapa. Otra. Uy, Noah. A ver, habla tú, Noah. Mira a ver quién será.
7: Hola, ¿quién es?
8: Hola, soy Lola, hermana de Sol.
0: ¡Hombre!
1: ¡Hola, Lola!
8: Hola, Solete, ¿qué tal?
1: Muy bien, hola.
8: Sí, te veo muy contenta. Te escucho.
1: Te voy a decir unas preguntas.
0: Vamos a darle la bienvenida a Lola, ¿no?
1: Bueno, bienvenida, Lola, a la radio.
9: Bienvenida.
8: Muchas gracias por invitarme.
1: Te voy a decir unas preguntas.
8: ¿Vale?
9: Vamos allá.
1: ¿Desde dónde sueles escucharnos?
8: Pues mira, yo he tenido problemas para sintonizar la radio, así que hasta que Celia me dijo que teníamos la app, pues escuchaba a la abuela a través de la radio y luego me pasaba el programa.
4: ¿En qué crees que puedo mejorar?
8: Pues mira, a mí sinceramente me ha encantado cómo has estado hablando durante todo el programa y se ha notado un montón que has mejorado desde el principio hasta el final. Creo que a veces, como nos puede pasar a todos, te pones un poco nerviosa y de repente pasas de estar contando todo y volviéndote una tertuliana a quedarte un poco más callada y a lo mejor contestar un poco más monosílaba. Pero es que has mejorado un montón durante todo el programa, Solete, estás orgullosa. Y todos vosotros, el resto también.
4: Ahora soy una experta en noticias. ¿Qué te parece que hablamos sobre ellas ella en el programa?
8: Pues sí, me encanta. Creo que ya nos da una oportunidad a nosotros de escuchar vuestras opiniones, que son cosas que a lo mejor no se suelen preguntar en casa o no suelen salir a tema, entonces podemos, ¿sabes?, tener una visión más profunda de lo que pensáis y también a vosotros da una oportunidad de plantearos nuevas cosas y darle, ¿sabes?, intentar encontrar una forma de ver lo que pensáis, vuestras opiniones, etcétera.
0: Qué guay, sí, la verdad que la sección de noticias es...
1: Sí, nos ha dado mucho juego, sí. Y además nos sentimos cómodos en esa sección porque se trabaja diario y al final es algo que, a lo que estamos acostumbrados, ya estar en la actualidad, saber lo que pasa a nuestro alrededor y poder opinar, ¿no? Como dices tú, dar nuestra opinión.
8: Total, y además recuerdo las veces que yo estaba en Coruña con Solete en casa, que sé que estaba emocionada y... ¿sabes? Era capaz de decirme y dar, ¿sabes?, tener una, aunque fuera pequeña, una conversación. Así que me encanta el programa, me encanta lo que hacéis, es increíble.
1: Pues ahora que tienes la aplicación, no dejes de escucharnos para la segunda temporada.
8: No, ahora ya por fin no voy a tener que hacerlo a través de otro remitente.
1: Difúndelo ahí entre tus amigos ahí en Madrid y muchas gracias por escucharnos, apoyarnos y sobre todo animarnos, ¿no? Sí. A seguir así, a seguir mejorando.
0: Sol, ¿te quieres despedir de tu hermana?
1: Dile algunas decir algo. Palabras.
4: Sí. Eres sí. La mejor hermanita del mundo en toda tu vida.
8: Oh, mi niña, te quiero mucho. Oh,
2: qué bonito.
1: Un segundo. Qué bonito.
2: Qué bonito, Andrea. Lola.
1: Andrea tiene algo que decir. Andrea, pasa. Espera, que esto no da
6: problema. Me he enterado que, uh-huh. que os vais a Madrid este viernes.
8: Sí, tenemos la comunión de los hermanos.
6: Lo paséis genial.
1: Lo paséis genial.
0: Qué guay.
8: Muchísimas gracias.
2: Nada, Lola.
1: Disfrutarlo
8: pues
1: mucho.
8: Muchas gracias por invitarme.
1: Disfrutarlo mucho en familia. Un abrazo. Gracias a ti por estar presente hoy, que es un día muy especial. Sol está muy emocionada, todos sí. Lo estamos. Te mandamos un abrazo.
9: Gracias.
8: Pues un besazo.
2: Gracias, Lola.
9: Muchas
2: chao.
9: Gracias, Lola.
8: Gracias por invitarme.
2: Gracias a ti. Chao, Lola.
0: Bueno, ay, cuánta emoción. Bueno, la verdad que Sol, que es muy emocionante, pero a la vez también es muy... te tiene que llenar de orgullo, ¿no? A todos nosotros que... A ver, es que no estáis viendo aquí en directo, pero es que están todos los ojos aquí humedecidos,
1: sí, por aquí también, en el estudio, estamos todos emocionados. Está siendo muy bonito este programa.
0: Bueno, porque es un momento de feedback, de recibir, pues... Sí.
1: Este esfuerzo también, sí. ¿No? Sabemos que vale mucho la pena, ¿no? No solo para aprender y crecer, sino también para saber que hay gente al otro lado, ¿no? Que nos apoya.
0: Y Sol, tú contabas el otro día todas las noticias que llevas acumuladas, porque bueno, Sol también es una fija en la sección de noticias todas las
1: mañanas.
0: Con
1: la ilusión con la que viene cada mañana. Sabemos lo que pasa en Coruña, sabemos lo que pasa a nivel nacional y más lejos, ¿no? O sea que bueno. Eso es una maravilla.
0: Y que nos conecta con la realidad, al final.
1: Nos hace estar presentes, ¿no?
0: Sí.
1: Eso es increíble. Oye, ¿os parece si hacemos un descansito de la emoción? Sí, ponemos a Silvia Penide, que estuvo con nosotros en nuestro bautismo.
0: Nuestra madrina.
1: Nuestra madrina de inicio. Pues sí. ¿Y descansamos un poquito?
2: Sí. ¿Sí? Pues sí. Sí, sí.
1: Adelante, Silvia Penide.
4: Está bien.
2: No me parece, ¿no?
4: Está bien.

0: volvemos aquí, ya nos hemos recuperado un poco de la emoción, pero sí, la verdad que bueno, que sería muy interesante, bueno, os sorprendería ver el nivel de la emoción que estamos sintiendo hoy. Bueno, no os sorprendería porque al final todos sabemos pues la importancia que tiene cuando nos felicitan, cuando nos apoyan, cuando nos dan las gracias. Y, oh,
1: ¿qué es eso?
0: ¿Sí? A ver. Hola, hola.
1: Hola, hola, ¿quién es?
2: Hola, ¿quién es?
3: Hola, buenos días. Soy Oscar.
2: Bienvenido a la radio, me hacen unas preguntas.
0: Bueno, bienvenido, Oscar.
1: Bienvenido, Oscar.
0: Bienvenido, Oscar.
4: Bienvenido.
1: Hola, Oscar.
2: Oh, mi padre.
3: Ah, hola.
2: Hola, papá.
3: Ah. Me suena tu voz. ¿Qué tal?
1: Hola, Oscar, ¿qué tal estás?
3: Muy bien. ¿Y vosotros qué tal?
1: Muy bien.
4: Muy bien.
1: Bienvenido.
3: Sí.
4: Bienvenido, Oscar.
2: Bienvenido a la radio.
3: Gracias.
2: Me hacen unas preguntas.
3: A ver si sé las respuestas. No me lo pongas difícil. A ver qué me vas a preguntar.
1: Qué gracioso eres, Oscar.
2: ¿Qué te ha parecido Radio en Ruta?
3: Radio en Ruta, ¿qué me pareció? Sí. Uf, pues un programa, ¿qué te puedo decir yo? Súper entretenido. Me gustó mucho escucharos hablar, cuando dabais las noticias, cuando preguntabais ahí por la calle a la gente, que estaba súper, súper bien, la verdad. Me gustó mucho escucharos. Y la música también, claro. Sí, sí.
2: ¿Me has notado muy nerviosa en quién crees que puedo mejorar?
3: ¿Y en qué puedes mejorar si te he notado muy nerviosa? Pues te tengo que decir que en alguna ocasión sí, sí que te noté un poquito nerviosa. Pero es normal, porque al final todos cuando empezamos y hablamos así por primera vez y más en la radio, pues yo creo que a todos nos pasaría. Pero bueno, que es normal. Yo creo que, bueno, creo no, a mí también me pasaría, está claro. ¿Y en qué podrías mejorar tú? Uf, pues no lo sé, no sé qué decirte, la verdad. Pero... es que lo hacéis muy bien, la verdad. Y no sé, no se me ocurre nada en qué podrías mejorar.
0: Bueno, se pueden repasar los capítulos este verano, ¿verdad?
3: Sí, bueno, sí.
0: En la playa.
3: Bueno,
0: de
3: Noah, la verdad es que lo repasa todos los días. O sea, es salir de ruta y ya el fin de semana se pone a escuchar y nada. Pero bueno, súper, súper bien.
0: Que hacer los deberes muy bien, Noah.
3: Sí, sí. Cuéntame, ¿hay alguna más, Noah?
2: Sí.
3: ¿O no?
2: Sí, sí.
3: Sí.
2: ¿Qué te parece que hayamos salido a la calle a hacer entrevistas?
3: Ah, pues genial. Claro, me parece muy bien porque aparte interactuáis con la gente, podéis hablar con ellas, preguntarles personalmente. Nada, está súper bien. Muy guay, muy guay, la verdad.
0: Estrenaste tú casi nueva esa sección cuando fuimos a... ¿A dónde fuimos la primera vez? ¿A la librería?
2: A la librería Arenas.
3: Sí.
0: Estrenamos, nos enfrentamos con la primera entrevista afuera. ¿Y qué pasó la primera vez que fuimos? ¿Te acuerdas? Que fuimos una vez, pero que no pudimos hacer la entrevista. Porque no llegó.
2: Porque no llegó.
0: Estoy esperando media hora, ¿verdad? Bueno, sí. Pues también nos enfrentamos a esas...
3: situaciones diferentes, claro, se interactúa con la gente, sí. Claro, se pone uno ahí un poquito más a prueba y se pierden esos miedos también, ¿verdad? Hablar con la gente,
2: sí.
3: ¿A que sí?
2: Sí, papá.
3: Sí, claro, claro.
0: ¿Quieres decir algo más?
3: ¿Quién era que se ríe tanto por ahí?
2: ¡Es Sol que se ríe!
3: ¡Sol!
2: ¿Te está bien?
0: ¡Ay, ay, ay!
3: ¿Que me va a preguntar también Sol?
2: No, no.
3: Ah, ya pensé que me iba a preguntar ella también.
2: ¿Te gustó la radio, papá?
3: ¿Cómo?
2: Sí, te gustó la radio.
3: Claro, general, claro que me gustó.
0: ¿Sueles ir a la radio, Óscar, también?
3: ¿Cómo? No,
0: ¿Suele ser oyente de radio antes de que empezara Radio en Ruta, no, Noa?
2: Sí.
3: Sí, la verdad es que nosotros aquí en el trabajo la ponemos siempre. Y sí que lo escuchamos. Sí, sí. Sí, sí que escuchamos ahí la radio de forma habitual. Sí, sí, sí.
0: Bueno, pues muchas gracias.
1: Sí, muchas gracias, Óscar.
2: Un saludo.
0: ¿Le quieres decir algo a tu padre?
2: Un saludo, que te quiero mucho, porque eres el mejor.
3: Ah, qué guay. Tú también. Bueno, tú y todos los que estáis ahí, la verdad.
1: Eres el mejor padre de Noa.
3: Como haya más de uno por ahí, qué peligro, ¿eh?
5: Un abrazo, Óscar.
2: Te quiero.
1: Oscar, chao, chao, chao, Oscar, chao.
3: Un beso para todos.
2: Chao, te quiero.
3: Chao, chao.
0: Bueno, bueno. Que no, estabas emocionada, ¿eh? Antes de que entrase, estabas ahí a puntito de... Tenías ahí un nudo en la garganta, ¿eh? Bueno,
4: qué bonito. ¿Ahora es tu última llamada?
0: Nos queda una llamada solo. No sé quién será.
2: ¡Diego!
0: ¿Quién será?
6: Mi hermana.
0: ¡Tu hermana!
2: ¡Tu hermana!
5: ¡Ay, Diego! ¡Cuidadito, cuidado!
0: ¿Me contáis algo de cómo ha sido este año eso en Radio en Ruta? Sol, ¿cómo ha sido este año en Radio en Ruta?
5: Muy bien.
0: ¿Cómo te has sentido?
5: Genial.
0: ¿Qué es lo que más te ha gustado de este año de la radio?
5: A ver, me gustó todos los programas.
0: Sí.
5: Que fue muy emocionante.
0: Emocionante. ¿Y tú, no? ¿Algún programa que te haya gustado más? ¿Alguna anécdota? ¿Algún recuerdo?
2: El Día del Amor, que me ha gustado.
0: El Día del Amor, ¿eh? Sí. ¿Tú, Luis, qué ibas a decir?
4: A mí, cuando fuimos al policía.
0: Ah, cuando te hiciste la entrevista en la policía.
5: Es verdad, sí, porque sí. Diego dijo no de gracias.
4: Habrá Diego. Que volver a la policía.
0: Habrá que volver a hacer entrevistas, un montón haremos el año que viene, la siguiente temporada, ¿verdad?
5: Sí, y Diego te le dijo no de gracias.
0: Le dio las gracias, Diego, al policía.
5: Bueno, dos veces. Dicho.
0: Dos veces, gracias, muchas gracias y muchas gracias.
1: Gracias y muchas gracias.
0: Hay muchas anécdotas, ¿eh? También el otro día nos acordábamos del sapoconcho de Andrea, ¿verdad?
2: ¡Sí, qué graciosa!
5: ¡Sapoconcho!
0: Ahí va, Andrea.
5: ¡Sapoconcho!
0: ¿Podíamos?
2: ¡Andrea, graciosa!
5: ¡Eso, graciosa!
7: Y de payaso marciano, que ayer estuvimos...
8: ¡El payaso marciano!
7: Tenemos muchas anécdotas. Muchas anécdotas con las que reírnos y todavía nos queda un mes de clase, un mes de formación para seguir creando momentos.
2: ¡Ay!
7: No sé si ya hemos llegado al fin. ¿Queda alguna llamada?
2: Sí, una.
7: No sé.
2: A Diego.
0: ¿Seguro?
7: No sé, vamos a ver. ¡Uy!
2: ¡Uy! ¿Quién es? ¿Sí, quién es? Hola, hola.
4: Hola.
1: Hola, hola. Hola, ¿quién es?
9: Hola.
2: Hola, ¿quién es?
10: Hola, ¿quién es?
9: Buenos días. El alma de Diego.
2: ¿Quién es? ¿Quién es?
1: Hola, María.
9: Hola, guapo. ¿Qué tal?
1: Te quiero.
9: Yo más. ¿Qué tal?
1: Muy bien, guapa.
0: Muy emocionado, Diego.
7: Muy ilusionados todos, sí, sí.
1: Te tengo que decirte unas preguntas.
9: A ver.
1: ¿De qué te gustaría que hablásemos en la próxima temporada?
9: Pues me ha gustado mucho que hablases de las noticias, porque así os poníais a buscarlas y también informabais a la gente de lo que pasaba. Pero también podríais hablar, se me ocurre, de películas o de, no sé, cafeterías o restaurantes que hayáis probado que os hayan gustado mucho. O como a Diego le encanta comer y las pelis, sobre todo las series, la que se avecina y la otra, pues algo así, se me ocurre, no sé.
7: Sí, tomamos nota, total, qué interesante.
1: ¿Qué opinas de las canciones que ha sonado en el radio, en Ruta?
9: Pues me parecen súper variadas, es mi parte favorita, las canciones. Y la canción de introducción creo que es mi favorita. Creo que empezar con una canción tan animada y tan rítmica es lo mejor para empezar las mañanas.
7: ¿Recordáis todos cuando tuvimos que elegir la cabecera del programa? Fue una
2: misión
7: complicada, ¿verdad? Porque buscábamos exactamente lo que dices, ¿no? Una cosa que nos impulsase, que diera buena energía.
9: Pues lo habéis logrado, de verdad, sí, ¿eh? Creo que es mi favorita, nos encanta. Bueno, en casa la ponemos un montón, de verdad.
0: Esperemos que se pongan a bailar, ¿verdad, Diego? Todos los que nos escuchan. Sí,
1: ¿Cómo?
0: Ahí va, la última. ¿Qué pregunta viene ahora, eh? Atención.
1: Atención, María.
9: Atención, estoy atenta.
1: ¿Cómo te has sentido con un hermano famoso?
9: ¡Buah! Será como me siento, ¿no? Con un hermano famoso, porque ya desde pequeño. Pues muy bien. Es como tener un VIP. Siempre voy a los mejores sitios y conoce a la gente, a todo el mundo. O sea, es muy gracioso. Entonces siempre se hace amigo de todo el mundo. O sea, que es súper bien.
7: No te coge de nuevas, ¿no?
0: Diego, no puede ni coger.
9: No, no. No, que está. Desde pequeño, ya es así.
7: Hay mucho carisma por aquí. En ruta hay mucho carisma.
1: Qué bien. Muchas gracias, María, y te quiero mucho. Tú eres la mejor hermana que he tenido en mi vida.
2: ¡Oh, qué bonito, Diego!
9: Y tú eres el mejor hermano del mundo. Guapo. Bueno, un beso a todos y muchas gracias.
7: Te mandamos un abrazo, María. Gracias por estar ahí.
6: Un abrazo, María.
9: Gracias a vosotros.
6: Muchas gracias.
9: Un beso.
1: Chao, María.
9: Chao, chao.
2: Muchas gracias, María.
9: Chao.
0: Bueno, Diego, qué emocionante. ¿Qué, Sol? ¿Qué querías decir? ¿Te querías despedir de María? Bueno,
2: no.
7: Nos está escuchando, puedes decírselo.
0: Dile.
2: Ah, vale. Claro. María.
0: Tú dile, que ella nos escucha.
7: Ella no te contesta, pero está escuchando en directo.
2: Ah, vale. María, mira, que vi la foto de perfil de Diego de pequeño, que eras muy... Eres muy guapa y es la mejor hermanita de Diego del mundo.
0: Bueno,
2: te amo.
0: Qué bonito. Pero cuántos piropos.
7: Un abrazo.
0: Cuánto amor y cuánta alegría y cuánto afecto, Diego. Diego no puede ni hablar, ¿eh?
7: Sí, por aquí está. Sí, la cosa con mucha emoción. Ha sido una mañana.
2: Diego, ¿estás bien?
0: Sí, está pues con el corazón lleno. Y bueno, la verdad que qué mejor final de temporada, ¿no?
7: Sí, qué mejor que terminar con las familias, ¿no?
0: Sí.
7: Con las que siempre nos apoyáis, con las que estáis ahí, nos escucháis. Y con todo el mundo que cuando terminamos cada programa, por las mañanas nos llegan un montón de mensajes. Diciéndonos que ánimo, que lo estamos haciendo bien, eso nos impulsa a seguir aquí. Por eso vamos a hacer una segunda temporada, ¿no? Eso. ¿O qué? ¿O acabamos aquí? No,
0: ¿qué queréis?
6: Segunda temporada, ¿eh, Pablo?
0: Eso.
7: Queremos una segunda temporada. No podemos deciros todavía fechas, pero a la vuelta del verano estaros atentos a nuestras redes sociales, donde os informaremos exactamente de cuándo volveremos, de cuándo volverá Radio en Ruta.
0: Muchas sorpresas preparadas. Muchas
7: sorpresas,
0: muchas novedades.
7: Temas nuevos, temas que nos proponéis. ¿Cómo veis esta nueva temporada? ¿Creéis que necesitamos un poco un descanso, coger fuerzas?
6: Sí. Yo creo que sí.
7: Ha sido intenso, ha sido muy bonito, pero vamos a coger energía. Sí, Sol.
2: Yo te voy a decir algo.
7: Venga, adelante.
2: Yo que decía María lo de la foto de perfil.
0: Sí.
2: Pero yo no sé si lo... Obvio.
0: Sí, porque está en casa escuchándolo.
7: Todos escuchando
0: está todo el mundo
7: en directo.
0: Pendiente de este final.
7: Están escuchando todo lo que decimos hasta el final.
2: Vale, y si podemos decir, nuestra venida a Cork FM.
0: Eso es.
7: Vale. Oye, daros gracias a todos. Jaime, millones de gracias por tu ilusión y tu energía. Yago, muchísimas gracias por contar contigo cada día con esas ganas.
6: Gracias.
7: Andrea, por aquí. Qué llamada más emotiva. Gracias.
8: Gracias.
7: Gracias por estar ahí siempre también, con esas ganas. Bio, maravillosa tu contribución.
10: Gracias, Celia.
7: Stephanie, gracias por apoyarnos y estar ahí con nosotros.
11: Nada.
7: Y por ahí, todos los de dentro. Gracias, Sol, Luis, Diego, Noah, Pablo. Maravilloso.
2: Gracias, Celia. Eres la mejor.
0: Nos vamos y nos vemos
2: en el próximo programa.
0: Gracias a todos.
2: ¡Eso! ¡Adiós!
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10: Día, en A Coruña seguimos na influencia das altas presións e con circulación do nordés. A situación que dixo unha mañá con brete máis no litoral, algunhas néboas no interior, nubosidade que se irá desfacendo de cara a tarde. As temperaturas así irán en descenso, as máximas estarán nos 20 graus, un vento do nordés que soporrá frouxo con intervalos moderados. Isto é todo dende Meteo Galicia, Consellería de Medio Ambiente e Cambio Climático. O día hoxe continuamos na influencia das altas presións, unha situación de estabilidade que favoreceu a formación de néboas no interior e tamén bretemas costeiras. Desfaranse de cara a tarde, teremos unha xornada de tempo seco en Galicia e de temperaturas lixeiramente abaixo. Ainda así, as máximas quedarán elevadas no interior. Estaremos por riba dos 25 graus, mal no Miño, por riba dos 30, entre 20 e 25 graus en puntos do litoral. Todo isto cun vento que se sopra do nordés frouxo con intervalos moderados. Isto é todo dende Meteo Galicia, Consellería de Medio Ambiente e Cambio Climático.
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2: Vaya semana. Claro, vamos abandonando las semanas, las vamos dejando atrás. Y cuando echamos la mirada y vemos cómo se van acumulando los audios en la hemeroteca, da verdadero pánico, porque va todo a una velocidad tan vertiginosa. Acordaos de esta semana, incautadas joyas en la caja fuerte de Zapatero, y hemos tenido a un montón de peritos por las televisiones evaluando cuánto valían las joyas de la abuela. Pero es que hemos pasado de ahí a tener también informaciones en las portadas diciendo Zapatero participaba de una estructura para desviar petróleo y evitar las sanciones. Estados Unidos, China, Venezuela, y la extrema derecha manifestándose en las calles, las manifestaciones de la vivienda, bueno, todo el caso de corrupción, el PNV pidiendo adelanto electoral, Antonio Maillo, con quien vamos a hablar ahora a continuación, diciendo hay una conspiración también que nace desde la embajada de Estados Unidos. Se reunieron en la misma semana en la que estalla el caso Zapatero, el embajador se reunió con Vox, con el Partido Popular y con Isabel Díaz Ayuso. Hay motivos para la sospecha, estamos ante una gran operación de lawfare, como dice Óscar Puente. Vamos a hablar en la cafetera, os vamos a contar un montón de detalles, vamos a repasar la semana para, a través de los ojos de la prensa internacional, para ver cómo la han descrito de forma más desapasionada, menos intensa de la manera en la que la cuentan los medios aquí en España. Pero ya veréis todo esto en un contexto que vamos a escuchar, porque este es el resumen de las últimas 24 horas en sonidos.
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9: Bueno, ha habido financiamientos desde fuera. Se demostró en el caso de Mexicanos contra la Corrupción o por la corrupción, que fueron financiados por instituciones de Estados Unidos a través de la embajada, que de una u otra forma apoyaban a un candidato o a una candidata. Y en la circunstancia actual, con esta ofensiva que estamos viendo desde fuera, pues es importante que quede muy claro que en México decidimos los mexicanos. Ahora es importante que se regule. Entiendo que queda la aprobación en la Constitución, pero tiene que venir la ley.
10: Mire, usted ordenó en algún momento que se efectuara algún seguimiento en el entorno del señor Bárcenas o que se accediera al interior de algún local de la familia del señor Bárcenas.
11: En absoluto.
10: Mire, usted ordenó que se interviniera algún dispositivo, algún teléfono móvil del señor Bárcenas o que se procediera a su volcado.
11: En cuestiones operativas, en absoluto. El ministro del Interior se podía... se preocupaba de cuestiones como estas. Es decir, además de la policía estaba la Guardia Civil y había multitud de operaciones simultáneamente desarrollándose aparte de esa agenda a la que nos referíamos, internacional y parlamentaria. De verdad que no.
12: He dicho hace mucho tiempo y lo repito hoy que haré todo lo posible para cambiar al gobierno. Y cuando digo todo, es todo. Y lo repito, que los españoles tengan la certeza que haré todo lo posible para darle a España un nuevo rumbo, un nuevo espacio y el cambio que está esperando.
13: En el caso de la Quinche, el juicio es hoy. Hoy, casualmente, por cierto, hoy empieza el juicio del hermano del señor Sánchez. Yo, en mi época de ejercicio profesional, siempre había oído eso de que la política y la justicia tienen tiempos distintos. Aquí no lo parece. Aquí parece que los tiempos de la justicia y de la política se acompasan de una manera tremendamente sorprendente. Díganme ustedes qué posibilidades tiene de coincidir en el tiempo un juicio de un asunto de hace la pila de años con justo el comienzo del juicio del hermano del señor Sánchez. En fin, yo tengo muy claro, y mucha gente en este país tiene muy claro lo que está sucediendo. Y eso yo creo que es irremediable para la derecha española. Hay mucha gente en nuestra sociedad que ve lo que está pasando, que ve que hay un gobierno al que se quiere derribar con métodos, desde luego, nada democráticos. Y eso, desde mi punto de vista, en este momento es innegable.
4: Aún no hay informes de policía sobre las corruptelas del denunciante Alberto el de Quirón, pero el fiscal general ya ha sido condenado con toda celeridad. Califican de antidemocrática implantar el mismo sistema de instrucción por la fiscalía que existe en la Unión Europea o en América, simplemente porque entonces el partido de las togas no podría seguir manejando las causas penales. A todos los grupos vuelvo a plantearlo. Es hora de recuperar el procedimiento para exigir responsabilidad civil por sus actuaciones a los jueces, como a cualquier profesional, suprimido por el señor Rajoy en el año 2015.
14: Yo propondría un juego un poco más arriesgado, incluso para mí al decirlo, ¿no? Pero este tipo de escenarios suelen ser más comprensibles cuando uno les cambia el color político. Imaginemos que todo esto sucede en el partido que no es el nuestro. Imaginemos que todo esto sucede en el gobierno que no es el que nosotros votamos. Imaginemos que todo esto es en el adversario que nosotros combatimos ideológicamente. Imaginemos si somos militantes del PSOE o votantes de izquierdas, que esto sucede en el Partido Popular. En una coalición de gobierno, Partido Popular-Vox, por ejemplo, donde el presidente tiene a sus familiares encausados, donde hay esto dentro de la sede, pues en este caso de Génova, donde hay dos exsecretarios de organización, que en el PP serían secretarios generales, que están en la cárcel o a las puertas de la cárcel por tramas de corrupción, donde todo esto sucede en el barrio de enfrente, ¿qué pensaríamos nosotros? Mi opinión es que eso que pensaríamos se parece bastante a lo que tenemos que pensar. No digo que sea igual, digo que se parece bastante.
15: La legislatura, bueno, ha llegado a su fin y así debería ser, pero quien tiene la responsabilidad para tomar las decisiones, dadas estas circunstancias, es el propio presidente. No sirve que se diga, no, la Constitución dice que 4 años es lo que dura una legislatura, no, también dice, según el artículo 115, que el presidente del gobierno tiene la facultad, la potestad de disolver las cámaras, y no será la primera vez que se hace.

0: Tiempos convulsos, con pocas certidumbres y un montón de incógnitas en un mundo que está tan cambiante, que vive con tanta... es tan vertiginoso. Estamos viviendo un momento, una extraordinaria revolución en la ciencia, en la inteligencia artificial. A la vez tenemos unos retos increíbles como especie frente al cambio climático, a la emergencia climática, en unos días que estamos en España. Yo no sé, los que nos escucháis desde el exterior, no sé si estáis teniendo noticias, pero estamos experimentando unas temperaturas altísimas, muy por encima de lo habitual, y con una percepción en la calle de estamos poco atentos a lo relevante, poco atentos a lo importante. En algunos lugares del mundo ya hemos cruzado la línea de las temperaturas históricas, las que jamás habían visto algunas ciudades, y las hemos superado. Vemos a gente durmiendo en los tejados en la India por el calor. Realmente, para intentar pasar las noches, intentar superar las noches, realmente la fotografía de este globo terráqueo, la fotografía de la actualidad, da pavor. Y si a eso le sumamos que tenemos todos una ansiedad increíble por las guerras, las informaciones, la noticia. Pero ya sabéis, la cafetera es una especie de pequeño oasis donde observamos eso como simples viajeros en el espacio. Lo observamos con curiosidad. ¿Qué está haciendo esta pequeña especie que se cree tan relevante, tan importante? Esa mota de polvo en el cosmos que se cree tan importante y que, sin embargo, pues en lugar de atender a las prioridades, está muy entretenida en un montón de cosas. Pero vamos a analizarlas porque son nuestro día a día. En España llevamos una semana, os estaba diciendo, antes de escuchar el resumen de sonidos, llevamos una semana que es una locura. Vamos, 10 días. Desde la irrupción del caso Zapatero, pero a continuación hemos visto cómo también otras cuestiones saltaban a la actualidad y temas que pasan inadvertidos en la prensa, a pesar de que son extraordinariamente graves. La operación Kitchen, la operación montada por el Partido Popular, presuntamente, junto a policías, una estructura paralela para destruir pruebas que afectaban al PP, montada por, ni más ni menos, presuntamente, que el exministro del Interior, Jorge Fernández Díaz. Esto ya debería ser de por sí un auténtico bombazo informativo, pero claro, cuando va a comenzar el juicio, estalla, casualidades de la hemeroteca, estalla una operación lanzada desde el Partido Socialista, bueno, la contratación de una mujer que como poco podemos definirla como peculiar, singular, de una mujer llamada Leire Díez, una militante del partido, que parece haber sido contratada para buscar pruebas contra jueces, periodistas, fiscales. En todo caso, una cuestión que como mucho sería entre particulares. Deleznable, seguro, pero claro. La Kitchen del PSOE, hombre, es una comparación que no se sostiene, pero da igual, porque en la debacle del gobierno, en el tsunami de informaciones que les afectan relacionadas con la corrupción, todo pierde los matices. Bueno, os vamos a contar esto. Luego vamos a hablar con Antonio Maillo. Yo tengo mucha curiosidad. Le hemos escuchado decir que se están dando casualidades. Habéis visto la cascada de casos de corrupción que de pronto afectan al Partido Socialista y algunas de ellas las que afectan a Zapatero. Nos hemos enterado de que venían directamente de información entregada por el gobierno de los Estados Unidos. Y Antonio Maillo denunció esta pequeña casualidad.
1: Todos sabemos que el caso Zapatero se conoce porque Estados Unidos ha decidido que se conozca. Es decir, información que ha gestionado la Agencia de Seguridad, información de Estados Unidos que ha decidido que tiene que saberse. Lo estremecedor no es que no ha podido saberse por medios supuestamente autónomos, sino porque alguien decide que tiene que saberse. Y en segundo lugar, nos gustaría saber muchas más cosas. Nos gustaría saber qué han hablado Feijóo, qué habló Abascal, qué habló Ayuso en la embajada de Estados Unidos y con el embajador de Estados Unidos la semana pasada. ¿Qué dijeron? ¿Qué abordaron? ¿Qué le informó el embajador? ¿Qué dijeron ellos? A ver si es que está habiendo una actuación coordinada de un gobierno extranjero con dirigentes políticos para desestabilizar el gobierno de España.
0: Un gobierno extranjero tratando de desestabilizar el gobierno de España. ¿Estados Unidos? ¡Imposible! Si es un aliado. Fijaos lo que ha ocurrido. Porque una cosa que me gusta mucho en la cafetera al preparar los audios, que los preparo con mucho cuidado cada mañana, en la elección de los sonidos a lo largo del día. Ayer me estuve viendo la sesión del juicio de la Kitchen con Jorge Fernández Díaz, pero es que estuve viendo intervenciones parlamentarias y después algunas algunas de las ruedas de prensa de los... Y entonces os hago una selección bastante cuidada, bastante exquisita de los sucesos a través de estos sonidos. Fijaos, claro, al hacerlo con una cierta minuciosidad y además con la mirada amplia, no, digamos que la ventaja que tiene la cafetera es que normalmente en un medio de comunicación el que sigue al PP sigue al PP, pero no sigue tan bien las intervenciones de otros partidos políticos, o si las sigue es porque le pilla ese día en el Congreso, pero su trabajo no es ese. Pero al mirarlo de manera global, tenemos la oportunidad de entrelazar las noticias. Para que veáis, claro, porque es posible que el gobierno de los Estados Unidos esté tratando de influir, lo cual no hace incompatible con que, al ponerse a investigar, los jueces hayan encontrado asuntos turbios dentro del Partido Socialista, lo cual no hace incompatible con que haya jueces más dedicados al cambio electoral que a los anhelos de la justicia. Claro, llegados a este punto ya no sabemos cuánto es verdad, cuánto es mentira. Aceptamos la hipérbole, pero muchas veces, precisamente en las hipérboles, en las exageraciones, es donde quedan escondidas las falsedades. Pero bueno, no se nos debería olvidar lo que tenemos por delante. Y, en todo caso, puede estar el gobierno de los Estados Unidos detrás. Tampoco sería tan raro. Fijaros lo que ha pasado en México. Están preparando una modificación de ley, una transformación en la Constitución, para blindarse ante las injerencias electorales. Porque, como ya sabemos y como ha ocurrido en otros países, no es precisamente un fantasma del pasado.
2: Bueno, ha habido financiamientos desde fuera. Se demostró en el caso de Mexicanos contra la Corrupción o por la corrupción, que fueron financiados por instituciones de Estados Unidos a través de la embajada, que de una u otra forma apoyaban a un candidato o a una candidata. Y en la circunstancia actual, con esta ofensiva que estamos viendo desde fuera, pues es importante que quede muy claro que en México decidimos los mexicanos. Ahora es importante que se regule. Entiendo que queda la aprobación en la Constitución, pero tiene que venir la ley. Entonces, en la ley, pues ya tiene que especificarse qué quiere decir eso, cómo se revisaría, si realmente hubo una intervención extranjera o no. También ha habido críticas de la oposición diciendo que es un argumento más de la presidenta o de Morena para garantizar el poder a Morena. No hay nada más falso que eso. El asunto es cómo demuestras que en efecto hubo intervención extranjera en una elección. Y eso tiene que venir en la ley de manera muy clara.
0: Así que no es una preocupación exclusiva que se esté dando solamente en nuestro entorno y derivada de la corrupción y de los escándalos que están salpicando la actualidad. Claro, mientras tanto, pues todos intuimos que desde luego casual no es la avalancha de casos que se está produciendo. Hay un intento para cambiar al gobierno, pero paralelamente nos preocupa pensar, sí, pero en ese intento han encontrado algo tan turbio realmente, porque ¿y si estamos precisamente escondidos tras el intento de interferencia y no estamos viendo que hay un montón de corrupción alrededor? Bueno, Óscar Puente denunciaba ayer precisamente la UFER y esta campaña de casualidades que se están dando en las últimas horas.
3: En el caso de la Quinche, el juicio es hoy. Hoy, casualmente, por cierto, hoy empieza el juicio del hermano del señor Sánchez. Yo, en mi época de ejercicio profesional, siempre había oído eso de que la política y la justicia tienen tiempos distintos. Aquí no lo parece. Aquí parece que los tiempos de la justicia y de la política se acompasan de una manera tremendamente sorprendente. Díganme ustedes qué posibilidades tiene de coincidir en el tiempo un juicio de un asunto de hace la pila de años con justo el comienzo del juicio del hermano del señor Sánchez. En fin, yo tengo muy claro, y mucha gente en este país tiene muy claro lo que está sucediendo. Y eso yo creo que es irremediable para la derecha española. Hay mucha gente en nuestra sociedad que ve lo que está pasando, que ve que hay un gobierno al que se quiere derribar con métodos, desde luego, nada democráticos. Y eso, desde mi punto de vista, en este momento es innegable.
0: Así que alguien quiere derribar este gobierno y no está parándose ante la fórmula para hacerlo. Claro, y yo os preguntaba, decía, el problema es, ya llegados a este punto, ya no sabemos distinguir la verdad de la mentira. Y por otra parte, yo digo, vale, esto está lleno de exageraciones. Y las exageraciones muchas veces lo que esconden son un montón de mentiras. Pero tampoco se nos debería olvidar que participamos de la tradición, del legado del 15M. Que hay cosas que no se pueden normalizar. Y que, claro, te vas relajando y vas aceptando un montón de cosas que antes nos hubieran resultado profundamente escandalosas y que ahora, pues, claro, afectan a un partido político, está siendo objeto de una campaña de descrédito. Ya, pero es que un partido político no puede montar un operativo para atacar jueces. Un expresidente no puede intermediar en operaciones con el Estado y cobrar por ello. Y viene la segunda parte. ¿Pero es esto lo que ha pasado? Como no lo sabemos porque estamos perdidos ante la avalancha de noticias, pues todos estamos en una situación de desconcierto absoluto. Ayer precisamente se expresaba en estos términos Eduardo Madina. Claro, lo malo es que expresarse en términos de duda te convierte inmediatamente en un enemigo. Y tampoco debería ser así. Estamos intentando saber la verdad para poder tomar posición.
4: Secretarios de organización, uno en la cárcel, otro en un procedimiento judicial después de una larga prisión preventiva, un expresidente de gobierno imputado, familiares directos del actual presidente de gobierno y una cosa rara construida sobre personajes muy raros y muy curiosos en el corazón del poder interno político del Partido Socialista para, a priori, según el auto del juez Pedraz de ayer, tratar de deslegitimar, desprestigiar o acabar con los investigadores tanto policiales como judiciales como fiscales que están trabajando en las causas de corrupción. Ese es un poco el esquema de las cosas, ¿no? A mí me parece que es muy difícil orientarse y no perder el sentido de la dirección entre tanta trama de corrupción, porque es que son muchas cosas. Además, hoy empieza el juicio por el caso de David Sánchez, la semana que viene comparece Begoña Gómez. Hay una sobresaturación de casos de corrupción. Lo normal, lo más fácil aquí es pensar que hay una habitación oscura en algún lugar de España donde hombres de negro conspiran. Es muy sencillo. Tiene tono literario, tiene literatura, tiene narración, tiene simplificación y es fácil pensarlo. Alguien en una habitación oscura conspira contra el bien.
0: El problema es que la otra versión también tiene ese tono de narración, también tiene tramas oscuras, conspiraciones, porque ¿de qué manera podemos encajar si no lo que está sucediendo en las denuncias que se están apuntando contra, por ejemplo, el expresidente Zapatero? Después de la trama de las joyas, que ya hemos visto que muchas de ellas les acompañan en la hemeroteca desde hace años, se les ha visto a Sonsoles en actos oficiales, a su suegra, es decir, es verosímil lo que el propio expresidente explicó sobre la procedencia de las joyas, que en realidad formaban parte del legado familiar. Pero claro, vemos otras cuestiones como, por ejemplo, están señalando, es que Zapatero lo que estaba montando en realidad era una estructura paralela para saltarse las sanciones de Estados Unidos y poder vender petróleo de China, de Venezuela. Y claro, de pronto se convierten en verdades indiscutibles, cosas en cuyo origen está la herida. ¿Por qué va a tener que respetar las sanciones unilaterales de Estados Unidos ningún país del mundo o ningún empresario del mundo? Porque lo dice la administración Trump. Claro, pero el volumen de cosas, de acusaciones, es tan grave. Bueno, precisamente se refería a esto Enrique Santiago, en el Congreso de los Diputados, que además ponía énfasis en otra cuestión. Resulta que mientras que la justicia mira con muchísima, con muchísima fiscalización la actividad de la izquierda, cuando de la derecha se trata...
5: El gran corruptor Aldama se pasea por las calles participando en manifestaciones contra la corrupción convocadas por el PP y Vox, porque la Fiscalía le pide una condena que no excede de 2 años de cárcel, con lo que no ingresa en prisión. Es la misma Fiscalía que pide, para los que Aldama ha corrompido, penas de 24 y 19 años de cárcel y casi 2 años de prisión a Jorge Richman y otros ecologistas por una protesta climática. Desde las calles se percibe que son los ricos y los poderosos los que siempre obtienen trato favorable de la justicia, que son las familias trabajadoras las que soportan su mal funcionamiento y que quienes son señalados por las derechas van pa'lante. Hay operadores de la justicia y partidos que trabajamos por mejorar el servicio público de justicia. Otros utilizan los tribunales para hacer política. Ya saben, el que pueda hacer, que haga. Vox desprecia la democracia cuando la califica de cuotas partidistas. Dejen ya de proponer el modelo corporativo de elección del gobierno del Poder Judicial que utilizó en su día Mussolini o Franco. Son los órganos constitucionales democráticos quienes deben elegirlo. Los tribunales soportan dilaciones por falta de medios y de jueces, retrasos que solo perjudican a la gente de a pie. Pero Vox se opone a la reforma de la ley de acceso a la judicatura que incrementaría el número de jueces y fiscales. Dicen que sería un atentado contra la independencia judicial. Están encantados con los retrasos, por lo que sea, porque siempre benefician a la derecha. Causa Púnica, o Kitchen, o Montoro, todo corrupciones del Partido Popular. Demoras de más de 13 años que permiten reducir las condenas por la eximente de dilaciones indebidas, la atenuante, perdón. Aún no hay informes de policía sobre las corruptelas del denunciante Alberto el de Quirón, pero el exfiscal general ya ha sido condenado con toda celeridad. Califican de antidemocrática implantar el mismo sistema de instrucción por la Fiscalía que existe en la Unión Europea o en América, simplemente porque entonces el partido de las togas no podría seguir manejando las causas penales. A todos los grupos vuelvo a plantearlo. Es hora de recuperar el procedimiento para exigir responsabilidad civil por sus actuaciones a los jueces, como a cualquier profesional, suprimido por el señor Rajoy en el año 2015.
0: Claro, luego están todas las contradicciones, porque vemos un Partido Popular también decidido, absolutamente decidido, a tumbar al gobierno al precio que sea. Fijaos en las últimas palabras de Alberto Núñez Feijóo. Si esta misma semana escuchábamos a José María Aznar, que volvía a insistir en la idea de el que pueda hacer que haga, el que pueda hacer que haga. La ironía de todo esto es que le hemos escuchado esta semana con eso, pero además, por primera vez, en esta ocasión se está riendo. Es decir, han detectado que esto incomoda profundamente al Partido Socialista, molesta mucho también al electorado progresista, a la izquierda, introduce muchísima desazón, muchísima angustia, y han decidido aprovecharse de ello. Pero hasta el punto de que, fijaos, Aznar vuelve a pedir el que puede hacer que haga y lo hace entre risitas.
6: En esta situación insostenible de España, esa frase de que el que pueda hacer que haga cobra más sentido que nunca. Porque más que nunca necesitamos ciudadanos responsables, comprometidos con nuestro país, dispuestos a hacer, a actuar, a servir.
0: Si veis las imágenes, se le ve claramente riéndose, claramente sonriendo. Es un acto de... Sí, es un mensaje enviado a los suyos, pero es un acto también de provocación. Fijaos en lo que ha hecho Alberto Núñez Feijóo. Haré todo lo posible por cambiar este gobierno. ¡Todo! Han decidido insistir en cuestiones que, sobre el papel, resulta muy grave escucharlas. Les da igual.
7: He dicho hace mucho tiempo, y lo repito hoy, que haré todo lo posible para cambiar al gobierno. Y cuando digo todo, es todo. Y lo repito, que los españoles tengan la certeza que haré todo lo posible para darle a España un nuevo rumbo.
0: Claro, y mientras tanto estamos viendo, el PP no sabemos si está haciendo todo lo posible, pero desde luego parte de la judicatura da la impresión de que sí. Así que sí, amigos, ¿cuánto es verdad? ¿Cuánto es mentira? ¿Aceptamos la hipérbole? ¿Cómo se retrata la falsedad? ¿Cómo nos entregamos nosotros, los del legado del 15M, a normalizar cosas tan graves como las que estamos viviendo? Tiempo de incertidumbres. Y mientras tanto, ante esas dudas, la gente merece algo mejor, dice Gabriel Rufián.
8: La gente merece algo mucho mejor. Para empezar, una izquierda que no dé vergüenza. Y hay un golpismo mediático, hay un golpismo judicial, hay un golpismo policial, hay muchas ganas. Pero si das excusas, pues pasa lo que pasa. Lo mejor para que no pase es tener tu casa limpia. Y lo que le libra a este gobierno de caer es que la alternativa es infinitamente peor. Aquí todo el mundo sabe lo que es Feijóo y Abascal. También es cierto que si tú empiezas a decir que tú más, que Aznar es un no sé qué, que Felipe es no sé cuánto, que Rajoy, la gente de izquierda somos otra cosa. Lo que importa es lo que somos nosotros y no podemos seguir dando vergüenza.
0: Pero paralelamente tampoco queremos hacer el canelo. Lo que no queremos es que nos cuelen su estrategia y que ante la avalancha, el tsunami de informaciones indigeribles, de pronto, como no somos capaces de distinguirlas unas de otras, nos las comemos todas. Pues también hay que tener cuidado. Mientras tanto, sí, esto es lo que ocurre y el PNV cree que la legislatura ya está por agotada.
9: La legislatura, bueno, ha llegado a su fin y así debería ser. Pero quien tiene la responsabilidad para tomar las decisiones, dadas estas circunstancias, es el propio presidente. No sirve que se diga, no, la Constitución dice que 4 años es lo que dura una legislatura. No, también dice, según el artículo 115, que el presidente del gobierno tiene la facultad, la potestad de disolver las cámaras, y no será la primera vez que se hace. La situación en la que estamos, con bueno, sin presupuestos ni posibilidad de que estos salgan adelante, con una legislatura absolutamente bloqueada, porque bueno, no hay realmente una actividad efectiva en la Cámara, no hay posibilidades de mayoría, con un ambiente político como el que estamos viendo, con cada vez más casos judiciales. Hemos visto también lo que ocurrió ayer, ¿no? Esto va a ir continuo. No, porque bueno, la propia mecánica de los casos judiciales lleva a que estos se mantengan durante un tiempo, y lo cierto es que estamos viviendo en una situación que no es nada adecuada para la gobernabilidad ni para el interés general, ¿no? Él decía
10: que nadie se asuste, porque ya está la cafetera aquí para ayudar un poquito a separar el grano de la paja y a ver qué es lo relevante y qué no. Y en todo caso, esperad unos minutos, ¿eh? Ahora vamos a hablar con Antonio Maillo y vamos a hablar de esta saturación. Pero en todo caso, también recordad, aunque parezca mentira, que hay otras cosas en la actualidad y que están sucediendo cosas extraordinarias, extraordinarias alrededor en el mundo. Y que la cafetera es un pequeño oasis. Es un pequeño refugio para todo esto. Ahora vamos a hablar con Pilar de la Peña también. Vamos a resumir la semana. Vemos cómo lo ha tratado la prensa internacional, que siempre lo trata de forma mucho más desapasionada, con mucha más distancia, mirándolo, pues explicando el tsunami sin caer en todas estas, en el dime y direte. Pero luego vamos a hablar de esas noticias que quedan escondidas en la agenda setting, sepultadas en las páginas interiores y que son profundamente interesantes. 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
10: Pues os lo habíamos anunciado, Antonio Maillo, muy buenos días.
12: Buenos días, Fernando.
10: Bueno, muchísimas gracias en primer lugar por atendernos, que además en horas tan raras, tan extraordinarias, te lo agradecemos mucho, pero es que estamos con toda esta avalancha de informaciones, de noticias, es una semana vertiginosa, con casos de corrupción, titulares cruzados, conspiraciones, ruido, bulos, tensión internacional y esta sensación constante de saturación. Pero nos llamó mucho la atención algunas de las declaraciones, el panorama general me gustaría comentar contigo, pero una de las cosas que ha quedado destapada, de pronto, la posibilidad de que Estados Unidos esté participando de todo este tsunami, de toda esta cascada de información. Y tú alertabas precisamente que estos días hemos conocido de reuniones del embajador de Estados Unidos en España con Ayuso, con Abascal, con Feijóo. Mucha casualidad, ¿no?
12: Bueno, yo creo que aquí se afrontan varios planos, pero hay una evidencia que es que en una misma semana el embajador de Estados Unidos se reúne con Feijóo, se reúne con Ayuso, se reúne con Abascal. Y también que el auto del juez deja claro que parte de la información que recibe de una de las partes del auto viene de la Home Security Agency, ¿no? Una suerte de delegación de la Agencia de Seguridad Interior de Estados Unidos en la Embajada de Estados Unidos. Por tanto, quiero decir que hay también transparencia sobre la intervención y la aportación de documentación. Y es evidente que, independientemente de que el PSOE tiene que limpiar su casa, tiene que limpiarla, porque si tuviera la casa limpia, pues no habría base de información. Eso creo que hay que dejarlo claro. Es evidente que lo estremecedor de todo esto es que si Estados Unidos no quiere, no, nadie se entera. O lo que es lo mismo, todo el mundo extraemos información de un auto, en este caso de Zapatero, porque Estados Unidos decide dar esa información y tener esa información. Y es estremecedor porque, claro, esto tiene unas connotaciones tremendas sobre lo que hay que saber y lo que no hay que saber. Aparte de la situación de desregulación que tenemos en nuestro país, que eso es un debe interno, sobre los protocolos que deben actuar y la regulación de actuación de los expresidentes del gobierno. Pero es evidente que hay dos planos en el que si no hubiera base, pues no habría información. Y eso también creo que hay que dejarlo claro.
10: Estábamos escuchando precisamente a Claudia Sheinbaum. México está apoyando una batería de iniciativas legislativas para tratar de frenar la injerencia en los procesos electorales. Y citaban expresamente a organizaciones internacionales, a gobiernos como el de Estados Unidos, que han manifestado públicamente su interés por interferir en los procesos legislativos. Claro, todo esto también resulta tan abrumadora la cantidad de cosas que estamos conociendo en las últimas horas que resulta muy difícil discernir qué es verdad, qué es mentira, qué es hipérbole, dónde está... ¿Cómo estáis viviendo vosotros esto desde Izquierda Unida? Porque entiendo que el desgaste lo percibís perfectamente, también el agotamiento de la gente, y supongo que es lo que persigue todo esto, pero también nos preguntamos, ¿y si estos casos son todos verdad? ¿Qué te parece?
12: Vamos a ver, nosotros lo estamos planteando pues con el dicho machadiano de distinguir las voces de los ecos, quiero decir. Efectivamente, estamos ahora mismo en una pantalla en la que hay evidencia de injerencias electorales en procesos de países soberanos. Creo que México hace bien, nosotros también deberíamos hacerlo. Hay una sensación absolutamente que hay que romper de prácticas que a uno le queda absolutamente consternado, aunque sean prácticas que no afectan al gobierno. Eso es así. Y la cuestión es saber que, evidentemente, tenemos que comprobar que eso después es cierto. Pero independientemente del plano judicial, es en política como hay que actuar. Nosotros echamos de menos que todavía no se hayan puesto en práctica las medidas anticorrupción que se habían acordado en julio del año pasado y que además Izquierda Unida había presentado 34, de las cuales sentimos que entre 12 y 15 habían sido asumidas. Bien, pues no se han desarrollado. Nosotros vamos a plantear la regulación de los expresidentes del gobierno de una vez por todas, porque en España, aunque parezca mentira, no se ha regulado. Y en tercer lugar, la gente tiene que asumir las responsabilidades de a quien nombran y de sus corruptelas. Por tanto, el PSOE tendrá que asumir y dar explicaciones de por qué eligió a gente absolutamente desaconsejable en entornos tan clave como fueron las áreas de responsabilidad organizativa de su propio partido. Y después, desde el punto de vista político, pues claro, aquí tiene un equilibrio entre mantener la presunción de inocencia, porque tú imagínate que al final después no hay nada, y te has cargado un gobierno, ha desestabilizado un país y ha desarrollado una acción política derivada de una ausencia de una sentencia judicial condenatoria. Entonces, en ese equilibrio, ¿qué es lo que hay que hacer? Política. El ámbito de actuación nuestro es la política, y en esa política nosotros decimos, la casa tiene que estar limpia, la casa tiene que estar limpia, así que el PSOE tiene que limpiar su casa, pero evidentemente hay una operación clarísima de gente que interviene y que opera en política, pero que no lo llevamos desde hoy, que se lleva desde hace mucho tiempo, que se expresó de manera descarnada con la sentencia del fiscal general del Estado y que se sigue operando con las coincidencias que hacen saltar casos, que ya digo, si no hubiera base de información no habría caso, nunca hay que olvidarlo, pero que se hace coincidir con el momento álgido de la operación del juicio de la Kitchen, donde han modificado el anterior ministro de Interior del Partido Popular y su secretario de Seguridad sus estrategias para converger en intereses coincidentes, y donde ha pasado a, no a segundo, a quinto plano. Entonces, tener en cuenta todos los matices son importantes para saber dónde estamos, qué intento de desestabilización puede haber y, sobre todo, una operativa que no ha cejado desde el minuto uno contra este gobierno, que no hay que perder de vista que ha sido así. ¿Eso justifica todo? No, al contrario. Esto lo que tiene que hacer es tomar una ofensiva de carácter político. Por eso, desde nuestra parte de la coalición, pues evidentemente planteamos una necesidad, la comparecencia del presidente del gobierno en el Congreso de los Diputados, porque ante esto no se puede estar ni a la defensiva ni a mirar

0: aprovecharse de la situación para utilizarla para desgastar más al gobierno. Pero lo malo es que esa situación parece que sí, que tiene suficientes razones como para ser, para el Partido Socialista, como poco inquietante. El PNV ya ha dicho que la legislatura la da por agotada. Los socios parlamentarios y los socios dentro del gobierno parece que con estas, si se dieran pasos en esa dirección, podrían sostenerla más tiempo.
1: Vamos a ver, tenemos que, para nosotros es importante la comparecencia del presidente a mediados de junio. Muy importante, porque es la voz de quien tiene que explicar en toda su integridad qué es lo que ha pasado y cuáles son las razones que le lleva no solo a la comparecencia, sino a analizar en qué situación estamos viviendo. Yo creo que eso en primer lugar. En segundo lugar, claro que supone un desgaste, pero si es que tiene que dar explicaciones. Es que tienen que darse explicaciones sobre hechos incontrovertibles que deben ser confirmados o no, pero independientemente de eso, desde el punto de vista político, a mí me parece que independientemente del camino judicial, que un expresidente que tiene la protección del Estado para tener seguridad, tener recursos suficientes para una vida digna, se dedique a tener práctica donde tengan una hija con una empresa que prácticamente recibe solamente los ingresos de su propio amigo que además está implicado en determinadas operaciones como comisionista. A mí me parece, ya independientemente de lo jurídico, desde el punto de vista político, rechazable, ¿no? Claro, eso genera un estado de ánimo de zozobra y desánimo que tenemos que evitar en el campo de la izquierda, también desmontando todas las operaciones que hay. Es decir, aquí hay un caso que tiene que aclararse y tienen que dar explicaciones, y Zapatero tendrá que dar explicaciones y el PSOE tendrá que dar explicaciones sobre los responsables de organización que han tenido, pero también hay operativas que intervienen que nos parecen muy graves cuando se evidencia que hay una intervención y que la derecha, tanto Ayuso como Feijóo como Abascal, tienen que explicar que han ido a hablar con el embajador de Estados Unidos en la semana en la que salen estos casos y sobre los que ellos no han explicado absolutamente nada de lo que han hablado. De todas formas, sabemos que no van a decir nada, pero no seamos ingenuos en conocer que aquí está operando mucha gente y que desde esa perspectiva, yo creo que desde Izquierda Unida, que es absolutamente incompatible con la corrupción, tenemos que distinguir las voces de los ecos, como decía Antonio Machado, y distinguir lo que es verdad de lo que son bulos y distinguir el trigo de la paja, porque, entre otras cosas, tendremos que discernir y pedir responsabilidades políticas independientemente del procedimiento judicial. Es decir, el gran error histórico en nuestro país ha sido vincular las consecuencias políticas a situaciones judiciales, cuando en muchas ocasiones una absolución judicial no te exime de una responsabilidad política absolutamente censurable. Y de la misma forma que yo creo que hay que distinguir esos campos para tomar medidas políticas, que es lo que se nos exige en el campo de la política, del Parlamento y del Gobierno.
0: Pues Antonio Maillo, coordinador federal de Izquierda Unida, en nombre de los oyentes de la cafetera, le agradecemos muchísimo que haya atendido esta llamada. Muy buenos días y mucha suerte.
1: Muchas gracias. Un abrazo, Fernando.
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0: Bueno, pues vamos a ver, ya sabéis, cómo proyecta la imagen de nuestro país en la prensa internacional a lo largo de estos días, a través de sus medios de comunicación, qué imagen proyecta este país, que ha sido, claro, ha sido una semana. Sí, hablábamos la semana pasada, ¿no hay terremoto posible? No, siempre hay alguno más. Pilar de la Peña, buenos días.
9: Hola, buenos días.
0: Esto me parece una conclusión fascinante, porque al final siempre hay un escalón más. Y cuando decíamos, estábamos hablando la semana anterior de las elecciones en Andalucía, De pronto, un sobresalto extraordinario con la imputación a Zapatero.

0: Esta semana, cuando parece que estamos hablando de la imputación a Zapatero, registro en la sede. Bueno, registro, petición de información, pero que puede culminar en registro. Así lo pone el propio juez en la instrucción. Y una cosa va llevando a otra. Es alucinante. La prensa internacional, ¿qué tal ha estado estos días? Porque desde el caso Zapatero, el registro de la sede del Partido Socialista, ¿qué tal?
1: Bueno, con respecto a la presencia de la policía judicial, no sé si llamarlo registro o cómo llamarlo, la verdad es que sí que ha tenido bastante impacto, y además la mayor parte de los medios internacionales lo que destacan es eso, ¿no? La presencia de la policía judicial o un registro de la policía judicial en la sede del Partido Socialista, y además la gran mayoría también habla del, al menos lo que se conoció el primer titular, ¿no? En una investigación por corrupción. Alguno, como Reuters o alguno más, luego da alguno de los matices que, bueno, pues que al parecer era un caso relacionado con una causa ya abierta, pero lo cierto es que el impacto de esta noticia sí que la gran mayoría de los medios internacionales han comprado este relato. Eso con respecto a la entrada de la policía en la sede de Ferraz de los socialistas, y sí que es verdad que es un titular que han recogido y han destacado numerosos medios. Ya te digo, hay pocos que han ido a los matices de este, porque llevan toda la semana señalando y evidenciando la debilidad del gobierno y la debilidad de Pedro Sánchez, del momento en el que está atravesando el presidente español, con todas las derivadas del caso Zapatero. Es verdad que la imputación de José Luis Rodríguez Zapatero tuvo un enorme eco en medios de todo el planeta, desde el Financial Times, el New York Times, la NBC, Le Monde, en fin, Al Jazeera, hasta diarios chinos, y han seguido un poquito con menos, si quieres luego entramos en, han seguido con menos detalle las pocas cosas, o digamos el levantamiento del secreto de sumario y lo que se ha ido conociendo del caso Zapatero, pero sí han puesto muy de relieve que era un caso que dañaba particularmente al gobierno español y en concreto a Pedro Sánchez, dado que Zapatero era uno de sus máximos aliados. Y luego la noticia de este registro realmente ha hecho que todos los medios que ya llevaban durante toda esta semana, medios como Le Monde, como RFI, como France, Radio France también, como Bloomberg, señalando que realmente el presidente del gobierno pues había sido seriamente golpeado por este escándalo. Al final, pues con esta noticia del registro, lo que haya sido, que parece que claramente ha habido una presencia de policía judicial en la sede del Partido Socialista reclamando, buscando documentación, pues esto también realmente se ha mezclado y da una sensación. Hay algunos como de político, por ejemplo, que dicen escándalo tras escándalo, pues Pedro Sánchez está realmente contra las cuerdas, o otros como The Guardian, que va un poquito más allá y habla de los temas o de los casos familiares, ¿no? del presidente español, pues hablando un poquito también del juicio que ha empezado esta semana contra su hermano, los escándalos y las acusaciones que rodean a su mujer, y ahora también pues que se incluyen las de Zapatero. Así que, aunque también hay algunos medios que se hacen eco de la defensa que hemos escuchado esta semana de Pedro Sánchez en su propia boca, todavía mantiene su apoyo a José Luis Rodríguez Zapatero, pero en general los medios internacionales coinciden en que Pedro Sánchez está en la posición más débil que ha estado nunca desde que llegó al poder, y que toda esta sucesión de casos, que es lo que también, por ejemplo, pone de relieve el diario Le Monde, que esta multiplicación de casos judiciales, pues realmente dejan una situación complicada al presidente del gobierno español.
0: Pues claro, todos con las mismas dudas que todos los demás, decíamos esta mañana, claro. Difícil saber cuánto es verdad, cuánto es mentira. Porque aceptar las hipérboles, muchas veces las hipérboles se esconden en falsedades. Pero claro, nosotros que participamos de esa tradición del legado del 15M, hay ciertas cosas que no se pueden normalizar. La prensa internacional las vive de manera mucho más desapasionada. Que esto también es muy interesante, Pilar, que esto siempre lo repetimos. Es verdad que en los medios de comunicación nacionales se vive todo primero con mucha más pasión, y luego la proximidad con los partidos políticos resulta muy tóxica, porque hay vínculos, vasos comunicantes, intereses, se ve que hay claras dependencias, pero también se trata con mucha más pasión. La prensa internacional tiene un tratamiento mucho más distante, ¿no? Siempre contextualizan las noticias, utilizan términos, digamos, poco agresivos, ¿no?
1: Sí, por ejemplo, siempre utilizan el presunto o acusaciones de corrupción, una investigación, incluso en el caso de Zapatero, la palabra más utilizada era investigado, no imputado, ni digamos algunos de los titulares que hemos visto en la prensa española, pues prácticamente señalando ya su culpabilidad, ¿no? En este sentido, la prensa internacional se hace eco un poquito de la información que existe en los autos judiciales, cuando la fuente son los autos judiciales. Habla un poquito del revuelo que se ha generado. Sí que es verdad que contextualiza las acusaciones y también suele mencionar, por ejemplo, con el caso de Zapatero, numerosos medios también destacaron que el propio presidente había defendido expresidente, perdón, había defendido su inocencia. En este caso concreto, me ha llamado la atención eso, que muchos de los medios internacionales sí han comprado directamente el titular del registro en la sede del Partido Socialista por un asunto de corrupción, aunque luego intentaban explicar un poquito o daban algunos matices, pero en este caso concreto sí que es curioso o que es llamativo esta lectura, porque normalmente sí que son bastante bastante prudentes e intentan bueno, pues vivirlo de una manera menos apasionada o menos digamos culpatoria, podríamos decir, o con un afán, digamos, más de sentencia o de juicio que la mayor parte de la prensa española.
0: Sí, hay como, no se construye tanto el caso Zapatero como juicio político, sino que tiene una investigación, que tiene elementos llamativos, joyas, registros, poder político, pero que no tiene conclusión judicial. Y esto parece que es bastante una nota bastante dominante. Los tonos son más descriptivos, hablan siempre de hallazgos llamativos, hay menos carga ideológica. A mí esto me resulta interesante porque, bueno, lo señalamos muchas veces en la cafetera, pero por eso esta lectura de la prensa internacional que hacemos en el programa cada semana, que nos sirve como resumen también un poco de la actualidad española, pero también nos permite mirar desde una perspectiva un poco más objetiva lo que está sucediendo, si es que eso es posible, que tampoco es una manera de describirlo. Pero oye, las
1: en
0: joyas.
1: En este caso, en este sentido, claro, las joyas, te iba a comentar, es un ejemplo. Claro.
0: Por ejemplo, esto, las joyas incautadas, que tiene algo de recorrido en los medios internacionales, pero ha tenido mucho menos que en los medios nacionales.
1: En un caso, además, en el que ya te digo, la imputación de Zapatero y la investigación que se ha abierto en su contra sí que tuvo un enorme eco. Sin embargo, en comparación con la cantidad de medios en España que se han fijado y que han puesto de relieve el tema de las joyas y de los relojes de lujo, pues hay algunos medios internacionales que sí lo han recogido, pero en muchísimo menor medida y con, digamos, unos titulares no tan, digamos, contundentes, ¿no? Por ejemplo, The Times, el diario británico, sí que se hizo eco de que, bueno, pues la policía había incautado joyas y relojes de lujo en la oficina del expresidente español, explicaba un poquito detallaba incluso el tipo de joyas que se habían encontrado, las pulseras, los anillos, en fin, daba un poquito, explicaba que, bueno, que el propio PSOE había explicado que eran parte de una herencia de Sonsoles Espinosa, de la mujer de Zapatero, pero sí que lo destacaba. El Corriere de la Sera, el diario italiano, también hablaba de ellos, destacaban que se había sido encontrado en una caja fuerte y que había dudas sobre realmente la valoración de estas joyas y de estos relojes, aunque algunos utilizan la palabra de lujo, The Times, por ejemplo, que es un diario conservador. El Corriere de la Sera lo que ponía de relieve era que realmente no había habido todavía una valoración de estas joyas. Euronews, por ejemplo, la televisión europea, también se hizo eco de ello. Mezcló un poquito algunos aspectos, porque decía, el titular hablaba de joyas, relojes y dinero en bolsas de golf incautados en el caso Zapatero, ¿no? Aunque luego ese era el titular, luego en la información explicaban que, bueno, que en el registro judicial, en la oficina del expresidente español, pues se habían encontrado una serie de joyas y relojes y que ese dinero en bolsas de golf había sido encontrado en casa del empresario Julio Martínez, que, bueno, por ejemplo, esta televisión sí que hablaba un poco de la figura de este personaje, que parece que ha tenido un papel muy importante en la trama que se está investigando, y por ejemplo le mencionaba. Pero lo cierto es que, ya te digo, en unos cuantos medios, son medios con bastante con bastante tirón en la prensa internacional, tanto The Times como El Corriere como Euronews, sí que son medios bastante serios, pero son de los pocos que, por ejemplo, se han hecho eco de las joyas, ¿no? En el resto de medios se ha centrado más en la, digamos, en los casos o en las acusaciones más concretas y sobre todo en el impacto que puede tener todo este escándalo para la presidencia de Pedro Sánchez.
0: Bueno, ya vimos, en todo caso, todo esto, claro, es un terremoto, porque sobre Zapatero también se habían colocado, no sé si llamarle expectativas, pero un halo específico que él había contribuido, tampoco nos engañemos, pero tampoco es que fuera Pepe Mujica. Como dijo ayer Óscar Puente, Zapatero desde el año 2011 es un ciudadano particular. Es verdad que él hablaba de las, bueno, de la ayuda a los disidentes venezolanos y daba la impresión de que su actividad estaba relacionado o su interés estaba únicamente relacionado con las cuestiones más políticas, más que empresariales. Pero claro, comprobar que se comporta como otros presidentes del gobierno, pues ha resultado un pequeño terremoto también para la prensa internacional. Oye, Pilar, también la prensa internacional ha hablado sobre la extrema derecha. ¿Cómo está consiguiendo imponer a los conservadores el concepto de prioridad nacional?
1: Sí, fíjate que las elecciones en Andalucía parece que fueron hace muchas semanas y apenas, bueno, apenas fueron menos de 2 semanas. Parecía que iban a ser el gran tema que iba a centrar la actualidad política en España durante mientras se conocían las negociaciones, pero se han ido apagando con todos estos casos que hemos ido conociendo. Pero hay algunos medios internacionales que mantienen el foco, incluso sacan algunas lecciones o algunas conclusiones que pueden servir para toda Europa. Y por ejemplo, Le Monde, el diario francés, el primer diario francés, lo que ha puesto de relieve es que da la sensación de que Andalucía ha consolidado o ha realmente confirmado la realidad, lo que llama una realidad casi ineludible de la política española, donde el Partido Popular gana las elecciones, pero únicamente puede gobernar si pacta con la extrema derecha y con Vox. Y entonces lo que destaca el diario francés es que Vox y la extrema derecha ha conseguido imponer la prioridad nacional, esta idea, este concepto de, bueno, pues que tiene que ver con que los ciudadanos españoles tengan, digamos, puedan acceder antes a las ayudas sociales o a una serie de beneficios y de subvenciones por el mero hecho de tener la nacionalidad. Repasa un poquito lo que ha sucedido en Andalucía, aunque destaca que es la cuarta autonomía, o sea, comunidad autónoma donde se producen elecciones y se da el mismo escenario, y lo que señala es que esto también indica que podría repetirse digamos una fórmula parecida, es decir, un gobierno del Partido Popular en coalición con Vox y con la capacidad de Vox para pues imponer en la agenda, en concreto, un endurecimiento en las políticas migratorias. Die Welt, el diario alemán, también habla un poquito de esto mismo, ¿no? Como el tema de la prioridad nacional parece que es un escenario que se está confirmando en España y que incluso podría extenderse a otros lugares de Europa, ¿no? Y explica un poquito que claro, en Alemania, por ejemplo, hace algún símil con la situación en Alemania, dice que allí todavía la idea de que haya gobiernos de coalición con la extrema derecha es algo que suscita debates acalorados, pero en España está bastante asumida esa realidad. Y bueno, pues explica que en varias autonomías el Partido Popular ya ha anunciado, ya había incluso gobernado, pero ya abiertamente se han anunciado estas coaliciones, y en gran medida lo que coloca y lo que lleva es al Partido Popular a posiciones mucho más de derecha dura, y en concreto con el tema de la inmigración, bueno, pues asumiendo esta prioridad nacional. Y lo que destaca este diario alemán en concreto es que la estrategia y la manera en la que el Partido Popular va a gestionar esta realidad, ¿no?, esta necesidad del apoyo de Vox, pues puede ser una lección o puede servir de ejemplo para otros partidos del continente y del resto de Europa que se vean en una situación similar en un momento en que claramente en todo el continente hay un auge de los partidos de extrema derecha y bueno, pues en muchos casos pueden ser decisivos para poder formar gobierno. Hay otros dos medios internacionales, el diario Les Echos, que es un diario económico, y el Süddeutsche Zeitung, que es otro diario alemán, que han estado también en días anteriores, no tanto con Andalucía, sino lo pusieron de relieve ya después de las elecciones de Castilla y León, donde se vio claro que estos pactos entre el PP y Vox iban acompañados de una cierta asunción por parte de los populares del concepto de prioridad nacional, porque lo que todos estos medios destacan es que realmente Vox y en concreto Santiago Abascal están decididos a que ese sea un poco el precio de cualquier tipo de apoyo, que el Partido Popular asuma esto, a pesar de que algunos medios destacan que tiene una visión no tan clara de lo que debería ser la prioridad nacional, pero sí que es un concepto que se está imponiendo. Y algún Leseco, por ejemplo, recordaba que Jean-Marie Le Pen, el histórico líder de la ultraderecha en Francia, el padre de Marine Le Pen, ya había enarbolado digamos una idea similar, ¿no? Él hablaba de preferencia nacional, y en este sentido esta idea de la prioridad nacional ya suena, o digamos que resuena como un cierto eco en los oídos de los ciudadanos franceses que ya han escuchado antes este tipo de comentarios.
0: Bueno, pues más informaciones de la prensa internacional. También hemos visto cómo, si hablamos de la extrema derecha, la manifestación de la semana pasada exigiendo la dimisión de Pedro Sánchez, convocada por las derechas, tuvo bastante eco en medios internacionales, ¿no?
1: Hubo bastantes medios, sí, que realmente se hicieron eco de esta manifestación. Las imágenes, pues sí, muestran una masa considerable de gente, y medios como Deutsche Welle, como Libération, The Irish Times, Euronews, Reuters, Al Jazeera, Le Figaro también destacaron un poquito esta manifestación. Es verdad que todos ellos hablan de una manifestación masiva, pero destacan esta especie de guerra de cifras que ya es bastante habitual en las manifestaciones en España, entre las asistencia que dicen los organizadores y las que dicen las autoridades, y en este caso todos los medios internacionales, aunque muchos hablan de miles de personas o decenas de miles, recogen esta diferencia, ¿no? Entre los 100.000 o 80.000 que dicen los organizadores que asistieron a esta protesta y los 40.000 que dicen las autoridades. Pero más allá de las cifras, sí evidencian que es una más de las manifestaciones que se convoca desde la derecha, aunque explican que en este caso concreto los convocantes fueron, digamos, esta asociación que se llama Sociedad Civil Española y que impulsaba esta manifestación un poco a raíz del escándalo del caso Zapatero y un poco esta idea de que era imprescindible ya la dimisión y la salida y el cambio de gobierno en España, y también ponían de relieve que lógicamente habían asistido los principales líderes de la oposición, del Partido Popular y de Vox. Algunos medios sí que, por ejemplo, Libération o Le Figaro, sí que destacaban en sus titulares pues un poco esta vinculación y estas acusaciones de corrupción. Figaro, por ejemplo, hablaba de Stop Mafia, ¿no? Que había sido uno de los lemas. En Liberación decían que la corrupción tiene un precio y que todo esto, estaba empezando a pasar factura al gobierno. Pero es verdad que también ponían en contexto que desde hace años la derecha y la extrema derecha se estaban manifestando en las calles exigiendo esta dimisión, y aunque era un momento particularmente delicado para el gobierno, pues de momento Pedro Sánchez estaba resistiendo.
0: Bueno, pues ya veis cómo va la semana en los medios de comunicación internacionales. Una agitación que alcanza temas de toda naturaleza, en el ámbito político, evidentemente. Y hemos visto también cómo otras manifestaciones ocupaban algunas páginas en los medios de comunicación. Por ejemplo, la manifestación por la vivienda, que ha tenido también bastante repercusión fuera, ¿no?
1: Pues sí, fíjate que además es que fue un día después de la que exigía la dimisión de Pedro Sánchez, de la derecha a la extrema derecha, y también la recogieron bastantes medios internacionales, desde la PBS, la emisora de televisión estadounidense, a Die Zeit, el diario alemán, la Deutsche Welle también, algunos otros medios como The Washington Times o Toronto Star. Es verdad que ha tenido un cierto eco en los medios internacionales, y habría alguno además que advertía que esta era una manifestación convocada por el Sindicato de Inquilinas de Madrid, que estaba apoyada por los principales sindicatos, por Comisiones Obreras y por UGT, además de varios colectivos sociales. También hablaban un poquito de la diferencia de digamos las cifras, las guerras de cifras entre la asistencia que decían los organizadores y la que decían las autoridades. En este caso concreto, unos hablaban de 100.000 y otros de 23.000, con lo cual vuelven a darse esta paradoja, pero sí señalaban que había sido una manifestación también bastante masiva, y sobre todo lo que ponían de relieve Es que desde hace unos cuantos años ya la vivienda se había colocado realmente en como uno de los temas de preocupación o el tema de mayor preocupación para los españoles. Un poquito recogían pues cómo realmente la situación había ido empeorando, cómo la subida del precio de los alquileres o de la compra había expulsado a muchísimos ciudadanos de la posibilidad de adquirir una vivienda o de tener algún sitio, un techo sobre sus cabezas. Pues por esta situación y cómo además se estaban multiplicando las protestas y las denuncias, ¿no? De hecho, me parece que era Euronews, señalaba que esta manifestación era la primera que lanzaba una especie de oleada de protestas que el movimiento en por el derecho a la vivienda tiene planeada en Madrid, que incluso podría incluir una huelga general o una huelga de alquileres. Y había algunos otros medios que también señalaban que lo que se exigía al gobierno era medidas contra la especulación y que realmente, bueno, incluso también medidas contra los alquileres turísticos y que había una gran indignación en España, que había vuelto a salir a la calle para demostrarlo.
0: Bueno, y además de las movilizaciones, las manifestaciones, las cuestiones derivadas de los casos y escándalos políticos que están saltando, también hemos visto cómo, bueno, la extrema derecha siempre ha llamado mucho la atención a los medios de comunicación internacionales y lo vemos en los nuevos partidos políticos, pero había un artículo en estos días en The Guardian sobre los bares franquistas en España, que ha debido sorprender bastante a The Guardian, Pai.
1: Sí, ha debido sorprender, le ha sorprendido mucho a uno de sus articulistas que en una columna que publicaba el diario británico se preguntaba cómo es posible que si España ha prohibido la exhibición de símbolos franquistas, haya todavía bares o cafés un poco kitsch que decía en el titular que sigan glorificando al dictador y a esa época, ¿no? Y bueno, pues el artículo, el reportaje ponía de relieve, se fijaba en este bar en el barrio madrileño de Usera, cuyo que se llama Una Grande y Libre, recordaba el diario británico que se trata del lema que tenía Franco para España, o la existencia de otros bares, perdón, como Casa Pepe en Despeñaperros o El Cangrejo en Ciudad Real, que realmente bueno, exhibían con una, vamos, con un, de una manera muy ostentosa, pues todo tipo de símbolos franquistas, de símbolos vinculados a la extrema derecha, luego las flechas, el águila franquista, los colores de la bandera de España, y bueno, pues ponía de relieve que era una situación bastante perturbadora y extraña, dado que la Ley de Memoria Democrática prohibía precisamente este tipo de o la exaltación del franquismo, ¿no? Y el artículo lo que ponía de relieve es que precisamente el hecho de que existieran estos sitios, pues servía un poquito para explicar y para servía un poquito como ejemplo de las dificultades que lleva desde hace años teniendo el movimiento en defensa de la memoria histórica para bueno, pues que se avanzara en este terreno a pesar digamos, de la legislación que se había ido aprobando, ¿no? Pero por ejemplo, explicaba la última ley de memoria democrática, claramente sentaba las bases para que se pudiera legalizar a la Fundación Franco, porque sigue existiendo también en España una Fundación Franco, algo que, por ejemplo, en otros países como Alemania sería completamente inverosímil, pero en España se mantenía. Y explicaba, por ejemplo, también en este artículo que, bueno, pues que la abolición de esta fundación estaba prevista en la ley, pero 3 años después de haberse aprobado la ley, pues apenas se había iniciado el proceso, se había terminado, digamos, todo en la fase burocrática de este proceso. Y bueno, pues explicaba un poquito The Guardian que la existencia de estos bares, que además es muy llamativa, porque en algunos casos incluso llevan grandes digamos, en la fachada o en las ventanas se ve grandes fotos de Franco y se ve un poquito todo tipo de simbología, pues esto también servía un poquito para bueno, pues contar o explicar un poquito las dificultades que tenía España para lidiar con su pasado y en concreto con la época de la dictadura.
0: Bueno, pues así ha estado la información en otros países cuando se refiere al nuestro, cuando llevaban estos asuntos. Pero claro, ya sabéis que en la cafetera, más allá de la actualidad, también intentamos encontrar otros temas que pasan más inadvertidos en los medios de comunicación, pero que para nosotros tienen relevancia. Es lo que llamamos la agenda de la cafetera frente a la agenda setting.
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0: Bueno, pues la agenda de la cafetera. Yo te voy a confesar, Pai, que yo estoy preocupadísimo con el brote de ébola. Es verdad, y lo hemos hablado aquí en el programa en estos días, que en otras ocasiones, como hay tanta desatención por parte de los medios de comunicación a lo que ocurre en África, aquí sí hemos hablado otros años de brotes de ébola muy preocupantes también, muy inquietantes. Hemos entrevistado a gente de Médicos Sin Fronteras que estaban tratándolo y que decían, cuidado que hay una posibilidad de que esto se nos vaya de las manos. Pero hay un... ocurre con cierta frecuencia. No es, digamos, con esta dimensión, pero ocurre con cierta frecuencia. Y lo que pasa es que escuchar a la OMS diciendo que el brote se está descontrolando, mucha tranquilidad, ¿no da, Pai?
1: Sí, están intentando ser muy transparentes, muy claros para evitar que, bueno, pues que se les pueda acusar de opacidad o de estar ocultando o minimizando el brote. Lo cierto es que los datos, claro, van cambiando casi día, hora a hora, aunque desde luego la OMS suele dar una actualización por día. La última habla de 220 muertos atribuidas al virus, de casi 1000 casos sospechosos, y realmente también habla de que habría traspasado las fronteras. De hecho, Uganda ha cerrado su frontera con el Congo, porque Uganda ya ha habido 7 casos detectados, pero parece que tiene más capacidad para aislar a los casos y a todos los contactos. En cambio, en Congo, que además tiene un problema de violencia y de conflicto, y además un problema de hambre, pues la manera en que se está expandiendo la cepa Bundibugyo, que además para esta cepa no hay vacuna ni tratamiento conocido, que esto también es otro de los elementos que preocupa un poquito a la OMS y que hace que este brote sea diferente, todo esto contribuye a que haya cierta preocupación. Es verdad que la Organización Mundial de la Salud lanzó una alerta muy temprana, que esto probablemente ha contribuido a poder prevenir y a poder que se activaran un poquito todos los protocolos. Ha mantenido, además, ha dicho que el riesgo era muy alto para la región, bajo para la expansión y bastante bajo para el resto del mundo, pero se mantiene y sigue muy de cerca todo lo que está sucediendo ahí. Es verdad que preocupa también que está siendo muy rápida la expansión. Es verdad que esto es uno de los asuntos que las autoridades sanitarias y los expertos señalan, y que nunca hay que confiarse con un virus como este, a pesar de que realmente recuerdan que tienen bastante experiencia en estos casos, y que con lo que se sabe pues creen que lo podrán más o menos controlar.
0: Pero claro, miramos con preocupación, porque como hemos tenido la experiencia que hemos tenido con la pandemia, con el coronavirus, pues nadie quiere repetir esto. Oye, hay algunas buenas noticias en estos días que muchas veces los oyentes de La Cafetera dicen, hay que prestarles igual atención, hay que darles un poquito de foco. También ya sabéis que en esta segunda parte del programa intentamos mirar no solamente a noticias relacionadas con la actualidad, sino algunas que son un poco más costumbristas o nos permiten mirar con un poquito más de relajamiento el fin de semana, afrontar el fin de semana. Pero ha habido, es que claro, yo no había seguido este periplo. Han sido localizadas con vida las 7 personas atrapadas durante una semana en una cueva que se había inundado en Laos. No había seguido esta historia. ¿Ha tenido mucha repercusión o qué?
1: Bueno, bastante menos que otros casos, y el caso tiene bastantes similitudes con el famoso, la famosa historia del equipo de fútbol infantil que, bueno, que fue con su entrenador a una cueva en Tailandia y que realmente se quedó atrapado por las lluvias torrenciales, se inundó el resto de la cueva y pasaron ahí varios días. Hay incluso una película, porque realmente todos los detalles de esa historia son bastante sorprendentes, y es casi un milagro que los consiguieran rescatar. Y en este caso con Coireto hay bastantes medios internacionales que sí, por ejemplo, lo han recogido. La BBC, por ejemplo, le dedica un reportaje y habla también de un rescate milagroso similar. Han sido 5 personas las que de momento, después de una semana atrapada en una cueva, en este caso en Laos, no ha sido en Tailandia, sino en Laos, pues han sido rescatados con vida y con éxito. Parece que hay otros 2 desaparecidos que siguen buscando. Era un grupo de personas de esta región que, bueno, que entraron en esta cueva en busca, parece, de yacimientos de oro y de fauna silvestre, al menos es lo que han indicado los medios, y al final, pues un poco igual que sucedió con los el equipo de fútbol tailandés, pues las lluvias bloquearon la salida o la entrada a la cueva y les impidió pues salir a la superficie, ¿no? Y en este caso concreto, pues se organizó un equipo, un dispositivo de buzos, en este caso parece que son voluntarios además, que han finalmente conseguido, después de 5 días, después de una semana atrapados en esta cueva, pues han conseguido rescatarles con vida y, bueno, pues estaban un poco difundiéndolo.
0: Bueno, pues claro, en noticias, a ver, es un suceso, pero no deja de ser. Por cierto, vi el otro día también un norteamericano, lo vi en la CNN, que se había quedado atrapado durante 8 horas entre 2 rocas haciendo espeleología, lo tuvieron que sacar los servicios de rescate. Entrevistaban al tipo en la CNN y, claro, imaginaos 8 horas de rescate. 8 horas atrapado, pero entre 2 piedras, porque además lo que había ocurrido es que estaban dando en una grieta, se fue para abajo, esto dentro de una cueva, o sea, en una profundidad además considerable, pero se fue para abajo, la grieta se iba cerrando, entonces él se quedó encajado en una especie de cuña. Entonces, apretado por delante y por detrás, imagínate para respirar, o sea, la situación, la sensación de claustrofobia, por suerte fue rescatado con éxito. Pero entrevistaban a los bomberos que habían participado, no sé si eran bomberos o miembros del ejército que habían participado en ese rescate, y decían, hay que tener mucha sangre fría para aguantar como aguantó, sin perder, sin caer en un ataque de ansiedad que te lleve por delante, ¿no? Sin perder la tranquilidad como el tipo que aguantó allí en esta situación.
1: Sí. Fíjate que la verdad es que todas estas historias de rescate, bueno, por un lado, está bien que se les dé un poco de eco, ¿no? Además, hay muchísimas personas que se juegan la vida con estas. Por ejemplo, el famoso caso del equipo de fútbol de Tailandia, que si no habéis visto la película o el documental, hay un documental que también es espectacular e impresionante de cómo se organizaron, además, cómo vinieron especialistas y buzos de distintas partes del mundo con un dispositivo súper arriesgado que consistió además en anestesiar a los chavales, que eran 13 chavales, 12 jugadores y su entrenador, bueno, y todo cómo se consiguió rescatarles, bueno, pues conviene, reconcilia un poquito, ¿no? Con la capacidad que tienen los seres humanos para unirse y para trabajar en común para intentar ayudar a otros seres humanos. Y fíjate, hay una noticia bonita de este rescate en Laos, y es que precisamente una de las personas que ha intervenido en el rescate se llama Kengach Bankawong, y fue uno de los que fue rescatado en Tailandia en esta cueva en 2018. Así que, mira, a veces le prestamos poco atención a estas noticias, pero sí que hay, bueno, pues señales o digamos que cuentan historias que también merece la pena que se conozcan.
0: Oye, luego he visto también, Pilar, otras noticias que algunos oyentes nos decían en esta agenda setting, noticias que quedan fuera de las páginas más visibles de los medios de comunicación, pero que algunas son muy relevantes. Cuba ha presentado una revolucionaria vacuna contra el cáncer. Está siendo probada en Estados Unidos, pero ¿en qué consiste esto? Porque he visto que estaba teniendo también algo de repercusión.
1: Sí, la verdad es que es una vacuna que desde luego en este momento en el que además Cuba se encuentra tan amenazada y tan asediada por Estados Unidos y realmente incluso amenazada de algún tipo de intervención, bueno, pues las autoridades están aprovechando también este descubrimiento y este desarrollo por parte de científicos cubanos un poquito para reivindicar la imagen y la realidad de Cuba. Lo cierto es que se trata de algo así como lo que llaman un candidato vacunal, es algún tipo de vacuna terapéutica que ya se conocía, ya se había, bueno, pues dado algún tipo de información. Parece que se llama Eversavax y que realmente ha demostrado que tiene eficiencia contra diferentes tipos de tumores. Podría ser eficaz en la hora de tratar pues tumores malignos en distintos tipos de cáncer. De momento, bueno, pues se está probando. Ha habido algunas informaciones que indican que los primeros test pues han sido alentadores y bueno, pues van a mantener y proseguir esta investigación y este desarrollo porque realmente creen, están convencidos que bueno, puede ser un avance significativo y puede ayudar a luchar contra distintos tipos de cáncer.
0: Así que luego, además todas estas cosas, por lo que sea, luego tienen un escaso recorrido en la prensa internacional. Luego hay muchas noticias, luego ya son...
1: En este caso, además, al ser una cosa, una noticia de Cuba, una cosa de Cuba, siempre se interpreta un poquito como con... o se le intenta, se ningunea o al menos no se le hace demasiado caso en algunos medios, pero sí que hay publicaciones científicas que también lo están recogiendo.
0: Bueno, pues así está la cosa, queridos amigos. Ya sé que no es lo más... Pero también hay algunas noticias costumbristas. Que se acerca el fin de semana. El fin de semana siempre es bien.

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1: Alguien hacía la reflexión estos días del estado de ánimo, bueno, Pilar del Río, ayer mismo aquí en La Cafetera, el estado de ánimo en el que hemos caído todos, ¿no? Que con tantas noticias tan agitadas y con todos los focos colocados sobre los progresistas, la corrupción nos invade, el final del mundo se acerca, el apocalipsis, los jinetes llegan. Y entonces la izquierda además se va decepcionando, porque es verdad que nacidos en la cultura del 15M, emanados de la cultura del 15M, pues hay una parte de los progresistas o que bebieron de aquello o que con aquello pues vivieron una suerte de euforia. Y claro, con toda la debacle que estamos viviendo, con cómo se están produciendo los hechos un día tras otro, resulta tan agotador que la gente va perdiendo ya la energía de, bueno, pues es que no hay alternativa, todo está hecho un asco, todo es una mierda. Y decíamos, tenemos que buscar en las pequeñas cosas, en las cosas que aunque no son de muy relevantes, y algunos oyentes nos envían noticias que nos dicen, oye, pero ¿por qué no contáis cosas como estas? Digo, hombre, no sé. Digo, porque ante la magnitud de los eventos, pero resulta que es que Escocia va a empezar a instalar ladrillos con nidos en edificios nuevos. Es una medida que busca proteger a los vencejos, que es una especie que está en declive. Y bueno, es que hemos visto un montón de cosas que se van probando en muchísimos lugares, pero nos ha gustado esto. Se llaman los Swift Bricks en Escocia, pequeños espacios seguros para que las aves, como los vencejos, puedan anidar en las ciudades. No es el primer ejemplo que vemos, y es verdad que algún oyente ecologista nos lo había hecho llegar, nos lo había enviado, y nos decía, es que hay numerosas ciudades donde están intentando buscar un equilibrio de respeto entre la naturaleza y la convivencia con los seres humanos, y que los edificios tengan esas pequeñas casitas. Y la verdad es que son como unos ladrillos huecos por dentro, pero que incluyen una pequeña abertura para que puedan entrar y puedan anidar en su interior, y le da vida a las ciudades. Claro, seguro que todo esto ya empezarán los enemigos de las aves, que si les manchan los cristales de los coches, que también te voy a decir una cosa, Pai, en Madrid, ¿cómo se llaman las cacatúas estas que de pronto se han convertido en una especie invasora? No son cacatúas, son...
2: Las cotorras.
1: Las cotorras. Es alucinante porque en el barrio Salamanca hay una invasión increíble en los árboles, pero que te cagas. Y entonces los automóviles, parece ser que las cotorras tienen unas deposiciones muy abundantes. Muy abundantes, pero mucho.
2: Y frecuentes.
1: Y muy frecuentes. Y además muy ácidas. Entonces, yo no digo nada, pero están todos los BMWs de las élites mexicanas que han venido a residir a la Milla de Oro, y venezolanas, y están todos los BMWs hechos polvos en los cristales y en las estas, porque los cagorros son de un tamaño monumental, o sea, son del tamaño de un puño, es una cosa bestial. Entonces todas estas cotorras están invadiendo, se ven muchas por la Casa de Campo, yo me imagino que estarán haciendo las autoridades porque se han convertido en una especie invasora y además atacan los nidos de otras aves, en fin, digamos que tiene algunos inconvenientes más allá del... Pero claro, son muy bonitos porque por otra parte parece que estás ahí en medio del Caribe, o sea, hay un montón de pájaros verdes por los árboles, muy bonitos y con sus cánticos cotorros. Pero bueno, el caso es que no todas las ciudades del mundo ven inconvenientes, y algunos, como esto en Escocia, están impulsando políticas para tratar de que pues los vencejos tengan lugares donde habitar. ¿Qué te parece?
2: Pues mira, no está mal. La verdad es que siempre hay gente preocupada por facilitar o por resolver pequeños problemas, aunque puedan parecer pequeños, pero
1: o sea, son pequeñas cosas que ocurren. Que tampoco tienen mucha relevancia. Pero es cierto que, por ejemplo, esta semana sí ha habido una noticia en España. Lo que pasa es que esta, digamos, que era de corte positivo, ¿vale? Pero una que vosotros habéis pedido también. Oye, a esto hay que darle peso. En el Congreso de los Diputados, las derechas se han opuesto a mejorar las comidas que reciben los menores, los pequeños, los jovencitos en nuestro país. Claro, a mí esto me parece un escandalazo absoluto. Hemos visto cómo se quejaba el ministro de Consumo. ¿Cómo es posible que algo que debería reunir todos los consensos haya sido tumbado en el Congreso? Una tramitación de una ley que prohibía la venta, entre otras cosas, de bebidas energéticas a menores, la publicidad de alimentos insanos dirigidos a los niños, a los adolescentes. ¿Y cómo es posible que no haya salido adelante y que no esté provocando un verdadero escándalo? O sea, que la confrontación política te lleve a desautorizar iniciativas como esta. Bueno, escuchábamos a Pablo Bustinduy precisamente esta semana.
3: Las derechas han tumbado en el Congreso que se tramite la ley que prohibía la venta de bebidas energéticas y la publicidad de alimentos insanos dirigida a niños, niñas y adolescentes. Sí, las mismas personas que defendieron dar pizza a los niños durante la pandemia han decidido que luchar por una alimentación sana en la infancia no merece ni ser debatido en las cámaras. Esta ley promovía que todos los niños y niñas no crezcan con un bombardeo continuo de publicidad de productos que no son buenos para su salud según los estándares de la OMS. Se trataba simplemente de favorecer que puedan crecer en un entorno más saludable, de ponérselo un poco más fácil a las familias. También se incluía la prohibición, como decía, de la venta de bebidas energéticas a menores de 16 o 18 años en función de la concentración de cafeína, e implantaba advertencias nutricionales al estilo de los sellos chilenos para señalar con claridad los productos altos en azúcar, en grasas o en sal. Era una ley de sentido común y la derecha no ha querido siquiera debatirla. Y esto dice mucho de ellos. Dice que prefieren estar del lado de los intereses de la industria alimentaria que de la salud de los niños y niñas de nuestro país. Vamos a seguir peleando por el derecho a la alimentación de todos los niños y las niñas de este país, como hicimos con los comedores escolares, como vamos a hacer también regulando la alimentación en hospitales y residencias, y esta ley va a ser realidad, antes o después, y por mucho que diga la derecha.
1: Así que no sale adelante por la confrontación política. Eso es desesperante, Pai. Me resulta que una iniciativa que sobre el papel es tan evidente y que debería recibir el apoyo de todo, unánime, de todo el concierto parlamentario, resulta increíble que por una cuestión de eso, de confrontación política, de electoralismo, se eche para atrás. Es alucinante.
2: Sí, la verdad es que no contribuye mucho a la confianza en la política frente a toda esta, pues no sé, esta ola casi de desesperanza y realmente de descreimiento en la actividad política. Creo que esto realmente contribuye un poquito, ¿no?, a este desdén hacia los representantes de lo público. Y luego hay algunos casos en los que sí han sido capaces de hacerlo. Por ejemplo, esta iniciativa para los pacientes de ELA, que sí consiguió ser aprobada. Llama la atención que luego se mantenga o se juega un poquito a esta, por las partes que sea, los partidos que sea, que a veces se señala más a unos que a otros, pero que en general es verdad que esta capacidad de bloquear iniciativas que deberían beneficiar a la sociedad en su, de forma conjunta, pues que se bloqueen por intereses de partido o simplemente por no permitir un titular a la administración o al gobierno, pues es un poco triste, sí.
1: Y luego, en el otro lado del mundo, cuando hablamos de libertad de expresión y nos vamos a Venezuela y vemos que a una simple revista satírica se la condena por señalar a los ultras y llamarles gilipollas. Ah, no ha sido en Venezuela, ha sido en España. Ha sido la revista El Jueves. Que resulta que, ¿cómo es que hablábamos de libertad de expresión y de Estado de Derecho? Pues resulta que El Jueves ha sido sentenciado, lo sabéis, la revista satírica, una multa de 6.000 euros impuesta por referirse a la presidenta de la asociación Abogados Cristianos como gilipollas del año. Parece ser que habían hecho una sátira en la revista y entonces la elegían como una posible, en fin, como hacemos en la cafetería. Es que claro, no me quiero meter en un lío al contar esta noticia, solo me falta en esta mañana. Pero bueno, la justicia ha dado la razón a Abogados Cristianos y condena a El Jueves por nombrar a su líder gilipollas del año. La jueza impone a la revista indemnizaciones de 2.000 euros a la entidad y otros 4.000 a su presidenta, Polonia Castellanos, por esta publicación satírica, porque vulnera el derecho al honor de la presidenta de la asociación católica. Y entonces, pues todo esto en las redes está provocando, como os podéis imaginar, porque en las redes la gente se corta bastante poco, pues está provocando todo tipo de el efecto Streisand. Yo no, hacía mucho tiempo que no veía la revista El Jueves, ni las tiras del Jueves, ni los comentarios del Jueves, y de pronto pues el juzgado de Valladolid ha condenado a esta revista. Además le obliga a retirar la viñeta. Dicen que es una expresión absolutamente desproporcionada contra Polonia Castellanos, ¿sabes? Y hasta aquí nuestro asustado comentario. Que simplemente que se sepa, que se sepa, sí, que se conozca. Sean ustedes cautos en las redes sociales, porque también están señalando a numerosos tuiteros que han publicado mensajes de esta índole en las redes
2: sociales.
1: Salvo
2: que seas la presidenta de la Comunidad de Madrid, que entonces tienes...
1: Pues llamar hijo de puta.
2: Sí.
1: ¿sabes?
2: Tienes, vamos, bula para llamar incluso al presidente del gobierno. Sí. Si no, hay que tener cuidado. Hombre, no parece lo mejor en cualquier caso, en ninguno de los casos, pero llama la atención sí que en unos casos hasta se hagan camisetas y merchandising y en otros se condenen.
1: Claro, porque además lo de me gusta la fruta, ¿sabes? Es un gran despliegue de inteligencia aplicada. Lo que acabamos de ver, una estrategia muy personal por parte de esta mujer, ¿sabes? Como dice un amigo mío, una coherencia narrativa de alto concepto, ¿sabes? La que tienen. Ejecución técnicamente indiscutible. En fin, la cosa es que es otra de las noticias que forman parte de todo el catálogo de la semana que dejamos. Bueno, pues Pilar de la Peña, Pilar Pay, gracias, como siempre. Te agradezco mucho.
2: Gracias a la resistencia siempre.
1: Y el aguante. Nos vamos a marchar nosotros. Volvemos, como sabéis, el lunes con más cosas en la cafetera, en este lugar en el que uno puede refugiarse a pesar de las tormentas, a pesar de los tsunamis. Uno puede también, pues, sentarse en este pequeño oasis y escuchar otras perspectivas de la actualidad. Hasta el lunes. Cuidaos mucho. Esto es La Cafetera. 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Buenos días, buenas tardes, buenas noches, cafetera.
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0: buenas tardes. Vamos a intentar despejar las incógnitas de la vida, porque a veces no lo conseguimos, muchachos.
1: No, muchas veces no, pero casi siempre queda no aire otra incógnita.
2: Claro. Entonces, a veces conseguimos cambiar una incógnita grande por tres más pequeñas, pero con mejor compañía. Entonces, aquí estamos hoy, Chus y Blanca, los micros. En la parte técnica tenemos a David, pendiente de que todo suene como tiene que sonar. Buenas tardes, David.
3: Buenas tardes, chicas.
2: Además, nos acompañan Susana y Jesús, aprendiendo técnica de emisión por radio. Están ahí afanados en la pecera, que es una forma muy bonita de entrar en un oficio en el que a veces un botón es un botón y otras veces es un misterio con luz roja. Y como ya sabéis, también estará con nosotros Alexia, con su sección Nos vestimos y nos vamos. Que todavía no sabemos...
4: O no.
2: Claro,
4: o
2: claro,
4: no,
2: efectivamente, que todavía no sabemos si será el nombre definitivo o si acabará mutando en otra cosa, como pasa con los buenos proyectos y con los, y con los grupos de WhatsApp. Así que recordad, podéis llamar o escribir a nuestro WhatsApp con propuestas de nombre. ¿Y cuáles son los números de WhatsApp? ¿A dónde pueden escribir, Chus?
4: Hoy podéis llamarnos 881012231 o escribirnos a WhatsApp o Telegram 644-737303.
2: Uy, qué largo es eso. ¿Cómo es el de WhatsApp o Telegram?
4: 644-737303. Venga, a escribir para comprobar si lo dicen bien.
2: Bueno, muy bien. Ahí ya nos dejáis vuestra iluminación creativa sobre el programa de Alexia. Hace apenas unos días celebramos el Día de las Letras Galegas, este año dedicada a Begoña Caamaño, escritora, periodista, feminista, incómoda en el mejor sentido de la palabra y muy querida. Y por eso también os iremos contando cuando podremos disfrutar de los conciertos de Uxía Senlle, que está de gira con un proyecto alrededor de Begoña, de sus palabras, de su memoria y de esa manera tan potente de poner música a la que no debería quedar nunca en silencio. Y hoy en el estudio tenemos a alguien que trae una vida con muchas coordenadas. Una de esas vidas que no se cuenta en línea recta, sino como se miran los mapas, siguiendo desvíos, carreteras secundarias, curvas, fronteras, bares, lavanderías, ciudades, noches de fin de año, despedidas y comienzos.
4: Está con nosotros. Comidas.
2: Y comidas. Bueno, es la comida que nos falta.
5: Eso siempre.
2: Y la bebida.
4: Y la bebida, por favor.
2: Pues está con nosotros Mikel Jubeto. Buenas tardes.
6: Hola, ¿qué hay? Buenas tardes.
2: Mikel nació en 1965 en Sestao, Bilbao. Estudió en el Colegio Público Instituto. Empezó económicas. Pero pronto descubrió que la vida le iba a poner delante otra clase de contabilidad. La de salir adelante, tomar decisiones y aprender haciendo. Su primer trabajo llegó a través de una asamblea de parados, que ahora nos vas a explicar qué es eso. Y después de meses de pelea colectiva, entró como peón de albañil. Luego vendrían Londres, Gran Canaria, Coruña, la hostelería, los negocios, los cambios de rumbo, los cierres, las aperturas y esa palabra que parece pequeña pero pesa mucho, autónomo. Pero todo esto es mejor que nos lo cuente él, porque detrás de cada negocio hay una época, una ciudad y una decisión y una forma de entender la vida. Así que hoy vamos a hablar con Mikel de una cosa muy, muy seria. ¿Cómo se construye una vida cuando no se sigue un plano, sino que se va levantando pared a pared? Bienvenidos a Ecuación, comenzamos.

0: ¿Sí, no?
1: Sí.
0: Sí. Es que lo lineal y lo clásico, pues como que me aburre y me incomoda un poco.
1: ¿Ah?
0: Entonces, bueno, no hay un camino fijo. Eso de ser funcionario o ser trabajador fijo,
1: No
0: lo
1: serías.
0: hemos visto en nuestros padres, ¿no?
1: Sí.
0: 50 años trabajando en el mismo sitio y bueno, sabía desde el principio que no. Lo mismo que sabía que me iba a ir de mi pueblo,
1: ¿Sí?
0: porque lo tenía muy claro, sí.
1: ¿Qué recuerdas de aquellos años de ese estado?
0: Pues fueron años muy, muy fuertes.
1: Muy heavy, ¿verdad?
0: Sí, con mucho conflicto social, muchas drogas,
1: Es
0: mucho
1: que hay,
0: degeneración
1: es
0: social.
1: verdad.
0: Y bueno, y el gobierno y el sistema policial era también, realmente
1: De AUPA.
0: fue fuerte,
1: Muy,
0: sí.
1: muy fuerte.
0: He conocido a los grises, a los de marrón
1: A
0: y
1: los
0: a
1: de
0: los de azul. Los he
1: marrón.
0: conocido a
1: Ya
0: todos.
1: tienes historia.
0: Sí, tengo un poco de historia, sí. A los grises era un poco pequeño, pero los he visto como.
1: Sí.
0: Sí. Ten en cuenta que este es un pueblo de 35.000 habitantes, en el cual había tres industrias fuertes, como la Valcovil, con Altos Hornos, la Naval, con 8.000 y pico trabajadores.
1: Madre mía.
0: Y la época de la crisis de Felipe González, de entrar
1: Sí.
0: en la Comunidad
1: La de
0: Europea, lo que
1: sí.
0: se vendió a Alemania, y queríamos ser un país de servicios, entonces no íbamos a hacer industria. Se
1: Claro.
0: desmanteló todo.
1: Qué pena,
0: Y
1: ¿verdad?
0: sí, fue una pena. Lo vivimos mal en aquel momento, pero
1: Bueno, se vivió mal en todos los
0: realmente
1: sitios.
0: sí, pero apareció el proyecto Guggenheim, ¿vale?
1: ¿El
0: Que nos daba
1: proyecto,
0: la
1: perdona?
0: Guggenheim.
1: Guggenheim.
0: Sí, y nos dio un poco la risa aquello, ¿no? De hecho, el chiste era ¿cuántos goles mete? ¿Sabes? Porque costó una pasta aquello. Y dijimos, es que en Bilbao, negro, gris, corría el dinero, sí, era
1: Sí,
0: una ciudad que movía
1: sí,
0: mucho
1: sí, sí,
0: dinero.
1: sí.
0: Pero claro, cuando cerró Euskalduna, también el puente de Deusto, no sé si os acordaréis aquellas. Bueno, hubo un año encerrados los.

0: metía a la gente, que eran los que gobernaban en ese momento. Sí, si hubiese sido otro, seguramente hubiese sido otro. Pero solamente van a trabajar ellos.
1: Era un escándalo, sí.
0: Nosotros nos juntábamos, en cada pueblo tenía su propia asociación, podríamos ser 200 personas en cada sitio y cerrábamos empresas y les obligábamos que, aparte de coger el INEM, que nos tenían que coger el 50% a nosotros. Ajá. Y funcionó bien.
1: Qué
0: y
1: bien.
0: Yo, de hecho, entré en Dragados, que era una empresa grande.
1: Sí.
0: Y cuando las empresas eran muy grandes, llamábamos a todas las asambleas de los pueblos de alrededor y venían a apoyarnos y podíamos ir 1000 personas a cerrar la empresa.
1: Caray.
0: Y bueno, al final llegamos a acuerdos con todas las empresas y el 50% de las contrataciones era a través de las asambleas.
2: ¿Qué trabajo más
0: sí,
2: heavy?
0: Funcionaba, si tú ibas a las movilizaciones te daban puntos en la asamblea. Y entonces, a medida que ibas teniendo puntos, cuando llamaban, el que más puntos tenía es el que iba a trabajar. Y se trataba de eso. Y bueno, estuvo muy bien. Lo que pasa es que luego llegaron y inventaron las escuelas talleres, inventaron alguna serie de cosas y nos destruyeron un poquito.
1: Esa era la idea, ¿no?
0: Sí, sí, pero bueno, funcionó muy bien. Funcionó, la verdad que sí. Y conseguimos trabajo, mucha gente.
1: Y ves, por ejemplo, tú tienes hijas, ¿no?
0: Sí.
1: ¿Las ves a día de hoy en una asociación de parados? O...
0: Lo veo complicado.
1: ¿Verdad?
0: Es que funciona todo de otra manera. Uh-huh. Cuando aquello era todo más solidario, era... Nos juntábamos porque no teníamos nada que hacer, ¿no? Es que no, si ibas al ayuntamiento no te hacían caso, si ibas al INE no te hacían caso, nadie te hacía caso. Entonces, en la margen izquierda y bueno, en general en Euskadi ese tipo de cosas funcionan. Las asociaciones, colectivos, funciona, bueno.
1: Siguen funcionando, de hecho.
0: Sí, bueno, hay cosas que sí, seguramente sí, ya me despegué de todo aquello, claro, entonces... Desconozco, pero seguro que hay colectivos de jóvenes que están haciendo cosas muy interesantes.
2: Uh-huh. O alía o asociacionismo vai. Quero decir, eu recortando a carreira pola lingua, que como se chamaba, que había unha...
0: Ah, la carrera, la Corrica.
2: A Corrica,
0: sí.
2: Y era ininterrumpido. Y a las 4 de la mañana.
0: Tengo un caso de mi hermana. Mi hermana empezó en la Corrica en ese estado, tenía 8 años la pobre, y no se dio cuenta y se fue a Baracaldo. Y en Baracaldo ya la pobre estaba perdida. Y ya la paró la policía y le dijo: pero a ver, ¿qué te pasa, niña? Y yo llevo mucho tiempo corriendo. ¿Pero dónde eres? Soy de ese estado, pero es que estás en Baracaldo ya. Tuvimos que ir a buscarla.
2: Sí. Pero era eu corren ahí embarazada.
0: Sí.
2: Porque corrías a las 3 de la mañana.
0: Sí, claro, era continuo. Se pasaba un mensaje al pueblo siguiente, él cogía el mensaje y seguía corriendo.
2: Pero o que vías era que a hora que fora, allí había... por favor, no País Vasco no se va a comer chocolatada.
0: Ah, claro.
2: No sé,
0: bueno, eso es siempre, importante.
2: Siempre.
0: Es muy importante. Sí, muy importante.
2: Y eso también ven do asociacionismo, que hay muchos clubes de gourmets. Hay gente,
0: los chocos,
2: están los concursos de bacalao, los concursos de tortilla, concursos de ensaladilla.
0: Las fiestas de Bilbao, un día de la Semana Grande, es un concurso de tortillas y lo hacen en la plaza más grande que hay y vienen familias, pero hablamos de 300 familias con su capingas y tal, haciendo la tortilla y haciendo el concurso de tortillas.
2: Sí,
0: y luego hay otro que es de bacalao otro día y cada
1: madre
0: día,
1: mía.
0: Pero con el camping, o sea, en la calle,
2: sí.
0: Y cada uno montando su comida. Sí,
2: por eso, comer, y eso sin asociacionismo, sin sentido de grupo, ¿no?
0: No. Sí, bueno.
1: No, sí, lo sigue habiendo, en cierto modo. Han variado las asociaciones, pero yo aún vi hace poco un documental sobre los grupos que tienen organizados para los migrantes que llegan y que quieren pasar a Francia o que
0: sí.
1: Y la verdad es que están organizados muy, muy bien.
0: Es que ese tema, bueno, también con la lucha de obrera y todo.
1: Sí.
0: Pues claro, es que había mucho, el colectivo era muy importante.
1: Sí.
0: Y era muy solidario con las familias. Me acuerdo que, bueno, pues tan solidario como que el tendero te abría cuenta.

0: Y te abría cuenta y te subvencionaba todo el mes de comida. Y cuando cobraba a mis padres, bajaban a pagar la cuenta. Y bueno, y así muchas familias han vivido, han sobrevivido.
1: Sí, sí.
0: Sí, éramos cinco hermanos y.
2: Sí. Que todos tenían desboca.
0: Sí, sí, todos comían, sí, sí. Bueno,
1: y buenas...
0: estuvo bien, a ver. Se aprende mucho. Se aprende mucho.
1: Seguro que aprendiste mucho. Sí. ¿Y la recuerdas como una etapa feliz?
0: Sí, sí, sí, sí, sí, sí, totalmente, sí. Sí. Sí, en las asambleas las liábamos muy fuertes.
2: Pasaba de bomba.
0: Sí, teníamos a Chechumilla, que era el alcalde del PSOE en Sestao, y se las liábamos buenas. Sí. Sí. Hasta el coche de la policía con pintura rosa. Y...
1: sí, sí. Creo que ya ha prescrito todo.
0: Sí, prescrito, sí. Pero bueno. También nos pegaban fuerte la policía.
2: Pero también,
0: ¿eh?
2: Sí, ahí
0: nos
2: está.
0: Daba duro, ¿eh? Nos daba muy duro.
2: Duro, muy duro.
0: Muy sí, duro, sí, sí, sí.
2: Y con muy poco consideración, cero.
0: Y claro, con la transición.
1: Estaba muy reciente.
0: Anécdotas de las cosas, sí, sí. Sí. Es, la policía te entraba al bar, te hacían poner el carnet en la boca.
1: Sí.
0: Venían todos borrachos y colocados.
2: Tiraban.
0: Y es que era bueno, era otros tiempos.
2: Sí, ya, pero bueno, o comportamiento. Comportamiento.
1: Bueno, pero
0: bueno, sí.
1: Se ha cambiado. Él sí, de hecho, cambiado,
2: no, pero sí, o que sí. Vi el de que te mandaban poner, después si cho pedían, hecho devolvían, tiraban chocha.
0: Sí, bueno, ellos estaban nerviosos. Estaban bien nerviosos porque es gente de fuera,
2: claro,
0: y estaba en un sitio
1: que
0: muy problemático, tenía miedo.
2: Sí. Pero sí. De ahí viña o medo mutuo, porque claro, cuando che metían por la ventanilla o este.
1: Que eso es, que estamos en la radio, que no te ven.
2: ¿Cómo se llama? Cedme. Es que no sé cómo se llama. A bueno, metralleta, sí, a metralleta, sí. O que sea. Es que no tengo cultura armamentística. Y que se metían por la ventanilla o a metralleta. Y decías, tío, yo no fixen nada, pero él sí está nervioso y se le pone nervioso el dedo, ¿qué?
0: No, sí, era un clima
2: era un medo
0: tenso,
2: mutuo.
0: Era un clima tenso.
2: Era un medo mutuo, sí.
0: Y bueno, y las manifestaciones de los obreros también. Ahora una vez yo era un crío con mi madre pasando por la plaza, eran guardias civiles de aquella. Y nos dejaban pasar. Y mi madre se puso tonta. Y yo paso por aquí, se metió un culatazo. Y bueno, ahí ya se lió.
2: Y le metieron el culatazo.
0: Sí, claro.
1: Qué
0: sí,
1: barbaridad.
0: Pero ya luego los obreros también.
1: Claro.
0: La defendían.
1: Hombre.
0: Eran años conflictivos, pero muy majos.
2: Pero bueno, que
0: era
2: está.
0: La transición. Era
2: pero
0: la
2: que
0: transición,
2: también
0: ¿no?
2: Estaba en recordarlos. Porque.
0: Sí.
1: Existía sí. Otra solidaridad que no la veo yo ahora.
3: Sí.
0: De otra forma, no
1: bueno,
0: lo sé. No sé, los chavales están en otra onda también.
1: Sí.
0: Tampoco bueno. Tienen esas necesidades, ¿no?
3: Bueno, claro, pero hay una serie no de valores bueno. Que no estaría mal exportar, ¿eh?
1: Sí.
3: No digo todo,
1: sí.
3: No digo no, claro. Exportarlo todo, pero sí que hay ciertas cosas, eso, que se podrían exportar a día de hoy y que no sería mucho mejor si lo tuviésemos.
0: Sí, estoy de acuerdo.
1: Y, pero bueno, tú te escapaste de allí, no sé si fue por buscarte mejor vida
0: porque,
1: o
0: sí, porque
1: estaba...
0: Es que mi pueblo era muy decadente, sí.
1: Ya.
0: Había muchas cosas feas.
1: El
0: muchas,
1: terrorismo también.
0: El terrorismo, drogas, sobre todo mucha droga.
1: Mucha droga, había sí. Que escapar.
0: Estaba muy permitido también, incluso hasta por el Estado.
1: Ya lo
0: sabemos esa historia.
1: Sí, sí, sí. Sí.
0: Si la gente se droga, no protesta.
1: No protesta, entonces, efectivamente.
0: También fueron un arma más que tenían ellos, ¿no? Y luego, pues bueno, la época Corcuera, Barrio Nuevo, en fin. Conflicto por el otro lado de ETA, bueno. Y en la cual todos éramos aperchales en aquella época.
1: Sí.
0: Sí, hoy en día lo vemos de otra manera.
1: Sí, sí, sí.
0: Y
1: sí.
0: Con el tiempo te das cuenta que las cosas no eran así. Pero sí que en aquella época sí todo el mundo era aberchale, porque era como el enemigo el otro lado.
1: Sí, sí, claro.
2: Tienes que tomar por una parte, claro.
0: Sí, lo que pasa es que a veces también los partidos saben manipular las cosas y llevarte a un camino o tal. Pero bueno, fue lo que nos tocó y lo que hicimos. Y bueno, ahí tienes ahora H. Bildu, que tampoco, mira, segunda fuerza política en Euskadi.
1: Sí, sí.
0: Y ya hablas con la gente allí y están muy contentos con... Bueno, ya se les oye en el Parlamento también.
1: Bueno, de hecho, hablan, ¿no? Las cosas que dicen
0: hablan?
1: En el Parlamento son...
0: muy razonables.
1: O sea, muy razonables.
0: Bueno, si les oyes hablar y no sabes de qué procedencia es, dices,
1: efectivamente.
0: Madre mía, yo a este tío le voto.
1: Sí, sí, totalmente.
0: Y han cambiado, las cosas han cambiado, ¿no?
1: Claro.
0: Sí, ellos... La idea era retomar la, dejar las armas y tomar la política. Lo han hecho.
1: Lo han hecho, sí.
0: Ahora pues deja de tampoco meterte más con ellos.
1: Sí.
0: Y de, si están haciendo política y están ahí, pues era lo que
1: nos,
0: queríamos.
1: Nos dedicamos todos a la política.
0: Era lo que queríamos, ¿no? Sí, pues, ya sí, sí. Pues ya está. Pues ya está. Pero bueno.
1: Es difícil, es difícil.
0: Sí.
1: Porque hasta pero, que no se cierren determinadas heridas.
0: Pero ellos lo tienen muy claro. Me refiero que sí, que son solidarios, todo ese tipo de asociaciones que hablamos, ellos sí, son sí. muy pioneros.
1: Eso sí, pioneros. Eso sigue existiendo en sí. Euskadi.
0: Sí, o sea, ellos sí, sí, son muy, pues para Palestina, para sí, cualquier sí, tipo sí, de sí. cosas internacionales, son los primeros sí, en sí, apoyar sí. y bueno, vale, es un pueblo solidario, pero bueno, como toda España también.
1: Tiene que decirlo para quedar bien. Que sí, ¿no? y entonces, de ese estado saliste y te fuiste y
0: me fui a Gran Canaria.
1: Gran Canaria.
0: Sí, para salir un poco de todo aquello y bueno, un poco de tema de clima. Y vale, empecé trabajando en un hotel, me duró poco porque
2: no era, te gustaba.
0: No me gustó.
2: Se ve a cara por ahí, pero
1: no, hay que probar cosas.
0: Y bueno, las famosas lavanderías autoservicio que tanto se ven ahora.
1: Sí, pues sí, sí, sí.
0: Monté allí.
1: Un pionero.
2: Sí, porque visionario.
0: ¿Sabes qué pasa? Que había mucho, había cuando aquello, el típico partido, el Timeshare, ¿no?
1: Ah, sí, sí. Sí.
0: Y había miles de ingleses vendiendo Timeshare. Esa era un boom aquello. Y
1: claro, tenían que cambiar.
0: La crisis.
1: Sí,
0: y
1: sí.
0: claro, esa gente tenía apartamento, pero no tenía lavandería.
1: Ajá.
0: Entonces dije, venga, esta es la nuestra. Y apostamos por ese negocio y fue, nos fue muy bien, muy bien.
1: Ay, qué bien.
0: De hecho, nos fue fenomenal, sí.
2: Es que, a ver, ¿cuánto tiempo hay que hay aquí?
0: Te hablo del año 93, ¿eh?
2: Claro, ostras, un visionario.
1: Totalmente.
2: Porque aquí hay...
0: Pero bueno, en Londres sí existía.
2: Sí, claro, en Londres
0: eso sí. Sí, pero no...
1: Y en China no te cuento.
0: Ni yo pensaba que iba no. a funcionar nunca en España, ¿eh?
2: Pero
0: porque decíamos, todo el mundo tiene lavador en casa.
1: Sí,
0: lo que
1: claro.
0: pasa es que los ingleses no lo tienen.
2: No, pero
0: no es un aparato que ellos lo consideren prescindible
1: sí, sí,
0: en la
1: verdad,
0: casa.
1: Es
0: y en España sí. sí. Y sin embargo, mira cómo están ahora. Está
2: sí,
0: bien.
2: Sí, claro. Y yo, a primera negocio de este tipo que vi fue no, en Algorta, no País Vasco.
0: Sí.
2: Sí.
0: Bueno,
2: porque pues, pasó eso: que teníamos un apartamento, no teníamos lavadora
0: y había
2: que lavar en algún sitio. Tío.
1: Pues al río.
2: Esto digo, esto es un chollo. Bueno. Pero hay moitos anos. ¿Cuánto hay aquí que se ven lavanderías? 10 años.
1: Sí, 10 años. Sí, 10 años
0: sí,
1: por ahí.
0: La primera del Orzán sí. fuera de las primeras y ahora 10 sí. años. Sí.
2: No más.
0: No más, no.
1: Bueno,
0: y bueno. Y funcionó bien, y estuvo bien. Lo que pasa es que se me quedó también otra vez pequeño.
1: Sí, sí, ¿no?
0: Sí, la isla. Y eso que Gran Canaria es una isla en la cual parece un pequeño continente, ¿eh? Que te puedes ir al centro y hace frío.
1: Ya.
0: Y
1: ya.
0: te vas a Tamadaba y es puro bosque. Y que es un mini continente y estaba bien. Pero se quedaba pequeño.
1: Ya.
2: Pero eso también les pasa a los que son nativos de allí, ¿eh?
0: Sí.
2: Si salen, después.
0: Y luego yo creo que también es un concepto que es el del emigrante, que al final. Ni vuelves allí ni terminas de estar a gusto en el sitio, ¿sabes? No sé, los que nos hemos ido de nuestra tierra, que vosotros sabéis mucho, los gallegos,
2: sí.
0: sabéis que al final no es tierra de nadie.
1: De nadie,
0: sí.
1: sí. O entonces, de todos los sitios.
0: O de todos los sitios.
1: Claro.
0: Pero,
2: ni son de aquí ni son de allá.
1: Pues ahora vamos a... Miquel ha escogido una canción, vamos a escucharla y después seguimos conversando con él.
2: David.
1: Sí, nos la va a poner David.
2: Ponnos ahí. Continuos qué canción, Miquel.
0: Monkey Man, de los especial.
1: Esta no es.
2: No. Cosas do directo. Ah, esto sí.

0: Pues vamos a seguir con la entrevista de Mikel Jubeto, que está aquí con nosotros y que ahora te has establecido en Galicia.
1: Sí, en la Nochevieja de 1999.
0: Uy, ¿qué tenías anoche? O sea,
1: No
0: suena
1: sé,
0: como que fue
1: porque
0: algo
1: sí fue,
0: casual.
1: sí fue casual, ¿eh?
0: ¿En
1: Sí,
0: serio?
1: fue casual, sí.
0: Ay, mi madre.
1: Y acabé en una discoteca que había ahí muy lejos. O sea, que conocí a todo el mundo. Y sí, acabé a las 3 de la tarde, el día siguiente no estuvo mal.
0: No,
1: No,
0: no,
1: no
0: hombre,
1: estuvo,
0: nada,
1: no,
0: nada
1: no,
0: mal, nada
1: no.
0: mal.
1: Y
0: ¿Qué
1: me lo
0: estaba
1: pasé bien.
0: dónde? ¿Y decidiste quedarte?
1: Sí, ya me quedé. Y al principio dije, bueno, pues nada, habrá que volver a la hostelería. No me apetecía volver a la hostelería. Pero es lo que mejor defendía. Auto servicio a lavanderías no era el momento. Era un poco prematuro igual.
0: Ajá.
1: Entonces, nada. Empecé
0: Pero
1: a buscar barrios y por no ir al centro, porque el centro me echaba un poco para atrás porque no me conocía a nadie.
0: ah, claro.
1: Entonces dije, bueno, y fui a Los Rosales un día que lo estaban criando en el año 2000, no había
0: Sí.
1: casi nada hecho. Y me asomé desde el centro comercial y miré para arriba y hacía una noche de estas negras, frío en febrero. Ya no vengo aquí, vamos, ni loco, va a montar un negocio. Qué frío hacía, qué calle más mala. Y nada, de unos días dije, va, me compré un paquete de pipas, me subí a un banco arriba del todo, a la plaza, que eso suelo hacerlo
0: Una
1: cuando
0: plaza elíptica.
1: buscando. Y me puse a comer pipas y a observar un poco.
0: A
1: Y me
0: inspirarte.
1: encantó la esquina. Y dije, esa esquina me gusta mucho, me gusta. Y vi el trasiego que había. Y nada, me animé y la cogimos, la hicimos y montamos la Green Street, que fue muy famosita
0: Que fue
1: en
0: muy
1: su momento.
0: famosa, sí,
1: Sí,
0: señor. Yo disfruté unas cuantas veces, pero no te conocía.
1: ya hicimos muchos conciertos. Venía mucho la policía a cerrarlos también. Y el
0: Pero
1: vecino de
0: eso ya
1: arriba,
0: lo hacías a
1: y el vecino de
0: propósito, porque
1: arriba también. Y bueno, tuvimos el primer concierto de los famosos. Los cubatas de los fucking cubatas de Ferrol y tocaron. Esos duraron 5 canciones. Había 120 personas arriba, en la planta de arriba, que ya ves que era pequeña.
0: sí.
1: Y nada, 5 canciones, hasta que la policía pudo llegar al cantante y le dijo, se acabó. Y bueno, estuvo bien. No, lo pasamos muy bien ahí en Los Rosales, sí. Hacíamos cosas interesantes.
0: A cervecería, desde luego, fue como, no sé, las más bonitas. Estaba
1: Era el
0: esa
1: boom, porque estaba
0: y
1: la del
0: estaba,
1: Burgo, que era la más famosa,
0: sí.
1: sí, y
0: Y
1: bueno, la nuestra, y luego estaba el Dublín.
0: a dos gemelgos de
1: Ah, y la de los irlandeses, sí,
0: exactamente.
1: los que están en la plaza, vale,
0: Sí.
1: no recuerdo, en la galera,
0: ¿Dónde era
1: sí.
0: Cine Coruña?
1: Sí,
0: Sí, en la
1: para los
0: galera, es verdad.
1: coruñeses
0: de toda la vida, ahí era Cine Coruña.
1: Vale,
0: Sí.
1: pues ese también
0: Y esa también, que
1: fue el boom cuando
0: curiosamente,
1: se perdió el vino y empezó las cervecerías.
0: un dos gemelgos está con una academia de inglés pegada ao teu negocio de Rosales.
1: Sí, porque ellos son de Los Rosales. Yo les veo a menudo, sí, les veo a menudo por ahí. Sí,
0: Sí.
1: nos saludamos, somos amigos. Sí, vamos, que nos conocemos de cuando
0: Sí,
1: teníamos las
0: claro.
1: cervecerías, sí. Y muy bien, la de verdad es que la de Los Rosales estuvo muy bien.
0: Jo, qué bien.
1: Y luego hubo un amago de dejar la hostelería, y esto no te lo había contado, pero te lo cuento ahora. Monté un autoservicio en la Plaza del Humor cuando estaba el botellón.
0: Madre mía,
1: Sí.
0: autoservicio.
1: Sí, de estos de máquinas despendedoras también había,
0: Ah, como estos
1: sí.
0: que hay ahora
1: Me
0: tantos.
1: duró el negocio 3 días. Me lo cerró el ayuntamiento. Porque
0: Sí.
1: los vecinos dijeron que lo que faltaba ya a los del botellón, ¿sabes?
0: Ah,
1: Se me echaron
0: claro.
1: encima, sí. Y
0: Ah, qué
1: nada,
0: rabia.
1: dije nada,
0: Y ahí
1: ya.
0: perdiste un montón de
1: Bastante,
0: pasta.
1: sí, bastante.
0: Sí.
1: Pero bueno, luego volvimos a levantar cabeza.
0: Sí.
1: Abrimos la vinacoteca de Monte Carlo.
0: Sí.
1: Vino Isabel, mi madre, estuvo un año conmigo trabajando en la cocina y bueno,
0: Bueno,
1: estuvo muy bien.
0: y cocineras vascas de
1: Sí, no,
0: esto.
1: no, y le pegaba bien y la verdad que estuvo bien. Y luego estando allí, tuvimos un pequeño contacto y entramos en los comedores de la refinería y lo llevamos 2 años. Ahí teníamos, ahí, total eran 17 trabajadores, era una cosa ya seria.
0: Caray.
1: Y luego
0: Pero te aburriste también. ¿O se acabó la concesión?
1: No, en la refinería me echaron. Se acabó la concesión. No es que me echara, se acabó la concesión. Sí, sí. Y luego entramos en el Club del Mar. Y el Club del Mar también fue otra locura. Porque en invierno no trabajas mucho, pero en verano tenías que levantarte por la mañana, mirar el cielo, hace bueno. Venga, para 200 comensales, a comprar comida y a buscar extras. Porque si hacía malo no iba nadie. Claro. Entonces fue un año también muy intenso. Sí, 5 años.
0: Y muy estresante, ¿no?
1: Muy estresante.
0: Muy estresante, sí, porque no saber qué te vas a encontrar.
1: Claro, podías hacer comida y como a las 12 lloviera, te la comías tú.
0: Uf.
1: Sí, madre y eran mía. 200 que venían a comer. Pero bueno, estuvo bien. Ese. No, sí, Patty, mi chica, me ayudaba y recuerdo tener comandas en la boca. Ya porque no cabían en los sitios. O sea, era. Era destroyer. Eso, si alguien quiere aprender, no le recomiendo un sitio de esos. Porque, madre mía.
0: Ahí te curtes.
1: Sí. Había momentos que ya la zona de sucio ya no entraba más platos. Ya eran montañas y montañas. Acababas el turno de trabajo y a recoger. Eran 2 horas de limpieza de platos, de cubiertos.
0: Madre mía, madre.
1: Sí, pero bueno. En verano tampoco pasa nada. Estuvo bien. Ahora no podría, ¿eh? Ahora no.
0: Bueno, pero de ahí se acabó la concesión también, supongo.
1: Sí, a los 5 años se acabó la concesión. Sí.
0: Y entonces, rumbo a.
1: Ahí montamos el abarrote.
0: El abarrote. Es verdad. Los pinchos.
2: Ahí se le perdiste miedo al centro.
1: A él le perdí el miedo al centro. Además, ese local me gustaba mucho, el de Pidolti.
2: El local era una chulada.
1: Sí, era una esquina preciosa. Cuando vivíamos en Canarias, los indios, que manejan todos los negocios, sí, sobre todo de perfumería y joyería, siempre me decían las esquinas. Y fue la esquina de los Rosales, fue esquina porque por aquellas recomendaciones. Y la de San Andrés también, porque era esquina. Y las esquinas,
2: dos calles.
1: No, tienen sus cosas, sí, tienen sus cosas, sí. Es, y la los indios siempre decían
2: veces,
1: las esquinas.
2: Las asombra 2 veces.
1: Sí. No sé, pero sí, es cierto.
0: Solo
1: sí.
0: Tienes vecinos de un lado.
1: Exacto.
2: Bueno.
1: Y bueno, el abarrote estuvimos 7 años.
2: Abarrote está
1: estuvo
2: una
1: muy
2: pasada.
1: Bien. Pinchitos y tipo.
0: Esos pinchos estaban
1: vasco,
0: geniales.
1: Porque nos costó mucho el tema de empezar con pinchos, ¿eh? Ya lo habíamos intentado antes. Pero claro, el cliente se sentaba. Te decía, ¿qué tenés de chapas?
0: Ah.
1: Es que se tiene que levantar y verlo, porque no le puedo explicar todo lo que tengo en la barra.
0: Claro, claro, claro.
1: Y tienes que levantar y verlo.
2: Molaba
1: y eso
2: mucho,
1: como no. Que costaba un poco.
2: Pues molaba, luego, a mí, o recorrido sí, por aquel lo que decías.
1: Pero cuando te hablo que... de hace ya bastante, sí. No, eso de que yo me levante a ver lo que tienes. No. Saca ahí unas tapas de almóndigas o de ensaladilla o... Que no, es que no tengo eso, es que tengo otras cosas.
2: Es que soy vasco.
1: Que tienes que verlo, tienes que mirarlo. Y de lo que te eso yo te recomiendo luego. Y bueno, ese paso costó y en Navarrote ya lo conseguimos. Y sí, lo hicimos. Y funcionó bien,
2: mucho.
1: Muy bien, muy bien.
2: Muy tú porque estaba sí, abarrotado.
1: Hacíamos 600, 700 pinchos un viernes, un sábado, Por
0: wow.
1: La tarde, Sí, había que hacerlo, sí. Sí.
0: ¿Y te aburriste? ¿Qué pasó ahí? Porque...
1: Bueno, vino lo del COVID, vino una serie de cosas. Y
2: bueno,
1: a
2: y
1: los 50 años
2: aquel.
1: Me ocurrió tener mi primera hija.
0: ¡Bien!
1: Como hasta ahora no había tenido tiempo, ¿no? Como que me lo pensé un poco. Y bueno. Nada, decidí, porque ya era el momento, claro.
0: O ahora, o nunca.
1: Entonces, eso también cundió un poco. ¿No?
0: Sí, ¿no?
1: Y ya. Y cuando llegó el tema del COVID, tema del personal, todo. Aquello dio mucho bajón. Mucho, mucho.
0: Ya.
1: Y dije, nada, hay que buscar otro sistema en el cual yo pueda seguir funcionando y que vaya. Y me animé por alquilar un espacio para eventos. El espacio era para que fueran 50 amigos. Y mi mujer me decía. Es que nadie tiene 50 amigos. Digo, hombre, alguien habrá con 50
0: amigos. ¿Cómo que
1: amigos?
0: No? ¿Cómo que no?
1: Sí, hombre, que nadie tiene 50 amigos. Que sí, hombre, que seguro que sí.
0: O 50 fue, de familia.
1: O 50 de familia, claro. Pero que ella no ha puesto mucho por eso. Y yo ya dije, bueno, yo creo que sí. Venga, vamos a intentarlo. Hicimos una reforma en lo que era el Ocho Luces.
0: Ah, sí.
1: En la calle Orzán, entre la calle Orzán y cordelería.
2: Eso, que ti aí xa fuches ao culmen. Una esquina, no, dos esquinas.
1: Esas son dos esquinas, ves?
0: Sí.
1: Son buenas las esquinas. Es cierto.
0: Ese espacio es precioso.
1: Es que ya me gustaba ya con ocho luces. Esa cafetería siempre me gustó.
0: Es impresionante. Lo dejaste muy, muy bonito. Lo habéis dejado precioso.
2: Muy operativo.
0: Muy operativo. Y además he de decir que soy usuaria y que puedo dar fe de que está genial. O sea, que si necesitáis un sitio para celebrar así...
1: Eventos,
0: se llama Teu, ¿no?
1: Teu. Y ahora abrimos, al de dos años, abrimos en la calle Sol otro, más dedicado para gente más joven, así más, un poco más de fiesta.
0: Sí.
1: El otro es más clásico, uh-huh. Incluso lo hacemos para empresa.
0: Sí.
1: Vale, sí, entre que semana.
2: Hay mucha gente
1: empresas.
2: Que no sabe que. A mí pásame falando en autobús y digo, es que hay un sitio donde te puedes ir, te es para cocinar si quieres. Te es para.
1: ¿Se fue un choco?
2: Claro. Sí.
1: Digo, esa era la idea. Lo que pasa es que
2: pasa
1: nadie
2: que
1: cocina. Todo el mundo quiere caterino, o sea, quiere.
2: Pero te es esa ventaja. Puedes cocinar, te compras la lubina, va a salir, por la no forno y punto. O puedes decir, no, que me lo den hecho.
1: Tengo un grupo que va al mercado y luego por la mañana cogen pescado, cogen marisco y son un grupo de 10 amigos y hacen dos veces al año eso. Y lo cocinan allí y lo pasan la tarde fantástico.
2: Sí, pero después a mayoría, que son en plan vagoneta, saben no, que a un lado
1: ¿sabes teñen? ¿Qué pasa? Que es tu cumpleaños, ¿no? Ya cubres todo y luego dices, al final voy a tener que también yo trabajar.
0: Efectivamente, mira Miquel eso. Cómo sabe.
1: Claro, yo les digo, yo te lo hago, no te preocupes.
0: Sí, sí.
1: Tú descansa, relájate, disfrútalo.
0: Sí, sí.
1: Y
0: sí.
1: Esa parte, sí, tampoco... No es un dineral tampoco, me refiero
2: no,
1: que tampoco
2: no,
1: por poco.
2: Las lubinas también hay que comprarlas.
1: Sí, bueno, pero en este caso son pinchos. Seguimos en la línea de abarrote. Seguimos en lo que hacíamos y hablamos de una media de 12, 13 euros por comensal. Luego la bebida la llevan ellos o tienen la opción del barril de estrella, que también se lo podemos poner. Pero está funcionando muy bien. Y de hecho, hasta quitamos redes sociales porque me costaba una pasta. Y ya es el boca a boca. No, porque es el boca a boca.
0: Es que aquí funciona mucho el boca a boca.
1: No, y de una fiesta te salen tres o cuatro.
0: Sí, sí. Uh-huh.
1: Igual no te llaman en ese momento, pero el 50 aniversario todo el mundo lo celebra.
0: Sí.
1: Y el de 18 también. Esos son fijos.
0: Sí.
1: Y nosotros, de hecho, cuando teníamos redes sociales, poníamos, dependiendo del año que era, los nacidos en tal año,
0: claro.
1: Vais a celebrar el 50,
0: sí, sí,
1: tienes
0: sí,
1: el
0: sí.
1: Teu, ¿no?
0: Bien pensado.
1: Sí.
2: Total sí. Que o vasco que levas dentro se ha ido a relucir no negocio da lavandería, porque sodes innovadores, no negocio das esquinas, nas tapas, nos pinchos.
0: Eso, perdona, Chus, negocio de las esquinas, mujer.
2: Bueno, a ver. Cada un que pienso que queira. Cada un que pienso que queira, pero ya está aclarado previamente. Y está aclarado previamente. Y o dos pinchos é un concepto tamén que no País Vasco nadie se lle ocurre decir que tienes de tapa, no.
1: Claro, pero
2: que porque, todo o mundo está acostumbrado.
1: Es un que le está acostumbrado, es eso.
2: Exactamente.
1: Pero yo creo que ahora aquí también, porque mira,
2: sí, está, más,
1: tenemos pero, a Jaleo, tenemos la
2: sí,
1: Victoria,
2: sí.
1: Está Mantelería.
2: O sea, pero cuando ti empezaches
1: sí.
2: Menos.
1: Sí, claro, no
2: claro.
1: Fue costoso, pero bueno, también como era un bar pequeño y estrecho, estaba ahí, tampoco, hombre, si estabas en la terraza tenías que entrar, ¿no? Pero era un local también muy cómodo para eso. Sí, sí, fue cómodo. Y luego como teníamos las pantallas de cristal, por la higiene estaba cubierto. Luego no tenías el pincho, o sea, no podías venir a por un pincho porque ese día habíamos hecho otras cosas. No por decir nada, pero no son los cinco pinchos de...
2: Claro.
1: De filete de pollo, tortilla,
2: no,
1: de croqueta y ya está. Y siempre lo mismo, no, ahí estamos todo el rato. Y luego, pues, dependiendo de la temporada también, cambiamos los pinchos constantemente. Siempre habría 15, 20 referencias distintas.
0: Bueno, pues...
1: Lo cual eso también te hace creatividad y te hace más divertido el trabajo, bueno, ¿no?
0: Pues aparte, enhorabuena por esa vida.
1: Sí.
2: Pero bueno, falta un detalle que tamén podes organizar a festa noutro sitio que Miquel Encargarse de levarche la o comida. Que faga falta.
0: Ah, todo. Claro, sí. Claro.
2: Todo.
1: Sabemos algo de los callos y eso, ¿no?
2: Sabemos. Damos fe. En Cuac damos fe de que o servicio de Miquel é impecable, gracias. Riquísimo, e que che pon todas as facilidades para que fagas mil cafés, para que fagas o que faga falta. Sabes do que falamos.
0: No, sí. Siempre la amabilidad es una marca de la casa. Y eso se agradece.
2: Si solo ves de cariño.
0: Bueno, hay cariñas que... Hay cariñas que engañan, ¿eh? Míralo ahí, que lo perseguían los de marrón, los grises. De esa parte tú te has olvidado, pero...
1: Tengo fotos, ¿eh?
0: Sí, seguro, sí, seguro.
1: Tengo fotos, una con los grises. No, eran los de marrón. Eran los grises, no, que yo sí. Era muy pequeño con los grises. Sí. Pero de marrón...
0: Nosotros sí, gritábamos, pobre de nosotros, aquellos de marrón, ¿de qué instituto son? O sea, mira qué consigna más ridícula. Bueno, Miquel, no te vayas todavía. Porque,
2: no te vayas porque vamos a estar no espazo teu.
0: Sí. Ahora vamos a ir con la sección que es el otro día hicimos la introducción. Y...
2: ¿Podemos pinchar un momentiño una canción que de Uxía? Que a ver si podemos falar con él en algún momento, que non será por flores. Será por flores para introducir, xa que non temos introducción, para introducir a Lexia.
0: Que todavía non tenemos introducción, eso tiene, ya sabéis, que tenéis que buscar el nombre.

0: Vale, entonces seguimos ahora ya con la sección de Alexia, que en principio el nombre que le pusimos el otro día fue Nos vestimos y nos vamos. Pero ese es temporal, porque no sabemos a dónde nos vamos hoy. Vestirnos vestimos, pero ¿y a dónde nos vamos, Alexia?
1: Bueno, muchísimas gracias, Blanca, Chus, Miquel. Pues la verdad es que, como por el momento va a ser Nos vestimos y nos vamos, lo vamos a bautizar así como ese pequeño espacio donde hacemos la maleta siempre para viajar lejos, pero siempre acabamos entendiendo un poco mejor de dónde venimos. Entonces, hoy
2: falta Fai.
1: Sí, absolutamente. Entonces, siguiendo la línea de Miquel, el moverse por motivos laborales, la maternidad, vamos a hablar de maternidad y de emigración, algo que en Galicia aquí nos es muy cercano. Hace unas escasas horas coincidí por motivos laborales con una madre que acompañaba a su hijo por temas laborales. Y mientras todo el mundo hablaba así de cosas muy profesionales, muy logístico todo, la madre me hacía preguntas muy básicas como, oye, necesito que me ayudes pues a buscar dónde, que tenga dónde vivir. Necesito que me ayudes a el bus, necesito que me guíes, porque no sé, es la primera vez que estamos aquí en Coruña, no conocemos la ciudad. Entonces,
0: ¿de dónde eran?
1: Eran de Estados Unidos.
0: Ajá.
1: Y bueno, me hizo gracia en cierto sentido porque el chico medía más de 1,80 m, es decir, no era pequeño precisamente.
0: ¿Edad?
1: Edad, no sé si esto está alineado con protección de datos, pero digamos que por encima de 20 y por debajo de 30.
0: O sea, un bebé.
1: Un bebé.
3: Hay bebés de todas las edades.
1: Totalmente. Pero bueno, sí que es cierto que la madre estaba preocupada y tal. Y viendo aquella escena, pensé en algo que yo creo que es lo que ha dado lugar a esta sección. Y es que nosotros aquí en Galicia somos muy de despedidas. Forma parte de nuestra memoria colectiva. Ha habido historias en todas las familias de gente que ha ido a Argentina, a Venezuela, a Suiza, a Alemania. Y yo siempre digo, o pienso para mí, dirían nos vestimos y nos vamos antes de irse. Pero bueno, yo eso lo dejo para la reflexión colectiva de los oyentes.
0: Yo eso de vestimos y nos vamos lo uso en otra situación, pero bueno.
3: No, pero ahí encaja.
1: Ahí encaja. Yo también lo digo. Pero bueno, también emigra un poco el que se queda, ¿no? Por lo menos emocionalmente. Está la gente que se va, pero también aquellos que dejamos aquí. Imagino que a mí que le pasaría con su familia y demás. Y bueno, no sé si estaréis de acuerdo que siempre que hablamos de la emigración hablamos un poco desde la épica, desde la aventura, el vamos a conocer y tal, la valentía de salir de tu zona de confort.
3: No, eso depende de la edad de que tengas.
1: Pues ahí vamos. Hay otra parte mucho más silenciosa que normalmente pasa desapercibida, que es aprender a convivir con la ausencia. Sobre todo, pues eso, para las madres. Y aquí viene el germen de esta sección. Yo con 21 años tuve la suerte de irme a Bélgica por trabajo.
0: ¡Ay, mi bebé!
1: ¡Ay, mi bebé! Mi pobre madre. Entonces, claro, cuando uno tiene 21 años, cree que el mundo está esperando, ¿no? Es decir, haces la maleta convencido, eso, metes sábanas, toallas, tal, diciendo, nada, vamos a darlo todo, a aprender un nuevo idioma, a camuflarnos con la cultura. Y durante un tiempo sí que todo parece muy emocionante. No sé si a ti, Miquel, te pasó cada vez que...
4: Es una aventura. Es que es empezar de cero otra vez y venga.
1: Y la emoción, sí. La adrenalina de decir, sí. Nos vamos a aprender cómo se hacen aquí las cosas. Yo personalmente recuerdo la sensación de llegar allí a las 10 de la noche y sin llaves de casa, y sentir, sin tener un techo sobre el que dormir, que estaba exactamente donde tenía que estar y que todo estaba yendo bien, a pesar de que estaba a riesgo de dormir debajo de un puente.
0: Bueno, aquí Miquel yo creo que te puede contar, porque si no me equivoco, tú has ocupado alguna casa, ¿no?
4: Sí, en Londres.
0: En Londres, en Londres fuiste ocupa, vamos.
4: Fui de ocupa, funcionaba muy bien aquella. Sí, funcionaba. Londres tiene cada barrio tiene su asociación también, sí, y te dice qué casa puedes ocupar, que son del gobierno.
0: Exacto.
4: Y no entras en un delito. Sí, viene la policía y te dice 6 meses, te echamos. Un juez, lo. Sí, 6 meses, abres el gas, la luz y te quedas 6 meses.
0: Sí, sin gas, sin gas y sin luz.
3: No,
4: te enseñaban los de la oficina.
0: Ay,
4: de barrio, te enseñaban cómo abrir todo.
0: Ah, sí. Qué
4: luego,
0: bien.
4: Al de unos días venía la policía y te decía, dentro de 6 meses tienes que ir al juez. Y en 6 meses ya no ibas y te ibas de la casa.
0: Ah.
4: Funcionaba así.
1: Yo sigo diciendo que este asociacionismo, ese
3: asociacionismo,
1: eso, hay que importarlo, porque hay valores que tienen que volver. Bélgica no es así. Bélgica es muy salvaje. Bélgica es eso. E inviernos a las 4 de la tarde de noche. La gente... Bruselas especialmente es una ciudad de paso.
0: Eso también pasa en Londres, ¿eh?
1: Sí, es cierto. Que además allí llueve. Bélgica a veces llueve, a veces no. Pero
3: a veces nieva.
1: A veces nieva. Y cuando nieva la verdad es...
3: chulo.
1: Pero bueno, sí que es cierto que... eso, cuando entras en la dinámica de trabajo, a las 4 salgo y tengo que ir corriendo al súper, porque allí todo cierra a las 6, entonces me tengo que ir corriendo al súper para poder comer y tener algo que llevarme a la boca. Y luego eso se convierte en tu rutina. Te levantas, vas al trabajo, vuelves, entras y sales de noche, entonces nunca ves la luz del sol. Y entonces ahí empiezas a valorar casi lo cotidiano de aquí de una manera ridícula. Los sonidos de tu casa. Yo, por ejemplo, que canto, Blanca es consciente y comparte mi pasión. Allí es muy difícil encontrar eso, alguien que cante en su casa o algo que para nosotros es bastante común. La comida. No hablemos de la comida, por favor. Porque bueno, Mikel aquí se nos horrorizaría. Está al vértice de un desmayo. Porque la comida, hay cosas que están bien y el chocolate belga es maravilloso, pero bueno. Sí que es cierto que hay cierto encanto en buscar experiencias, en la independencia, pero yo personalmente volví entendiendo algo mucho más simple. Que el hogar muchas veces no es simplemente un lugar físico, es sentirse cuidado, es tener una red invisible de personas, a lo mejor ese asociacionismo que...
0: Invisible, ¿no? Muy visible, ¿no?
1: Bueno, pero no es algo tangible, es algo que ves en las pequeñas acciones comunitarias.
0: Son personas reales, pero que...
1: vale. Bueno, sí. Yo ya si hay asociaciones de fantasmas no me meto. Pero bueno, el caso... Disfrutad de lo que tenemos porque realmente tenemos muchas razones para estar orgullosos. Así que con esto nos vestimos y nos vamos.
0: Bien, gracias Alexia. Pues ahora vamos a entrar ya en la última sección del programa y que nos gusta muchísimo, que es...
3: Esta que nos gusta más, aquí puede entrar todo el mundo. David, contamos contigo para esta sección que se llama...

0: Muy bien, pues bueno, ahora que ahora ya
1: estamos un pouco así porque que saibas, Miquel, que fixemos este fin de semana un maratón de radio de 30 horas, día e noite, para celebrar os 30 anos. Aquí fanse cousas moi moi moi heavy tamén,
0: pero lo pasamos pipa.
1: Pero sí, pipa, pero bueno, estamos facendo o segundo programa en 4 días.
0: Sí.
1: Y bueno, esto. Que esto, aquel día parecía un bar. Aquí no faltaba pizza, empanada, tortilla, cerveza y
0: bueno,
1: tal.
0: Porque a las 2 de la mañana y cruzándonos entre los programas y entrando uno saliendo, otro pinchando otro, ¿quién falta? Que entre este otro a las 6, que entre. Eso y mola.
1: Y bueno, entonces este bar que tenemos ahora es más simbólico, pero también mola.
0: Sí, aquí Alexia, ya le puedes preguntar a Miquel todo lo que quieras. Porque te vi
1: bueno,
0: que...
1: todo.
0: Yo creo que Miquel se deja todo lo que quiera. Y Miquel también le puedes preguntar a Alexia, que también.
2: Somos aquí dos libros abiertos. ¿Cómo fue así tu primera experiencia fuera? ¿Sentiste esa sensación de decir, me atrevo con todo, vamos allá?
3: Sí.
2: ¿Sí?
3: Sí, por edad. Y por la, bueno, por juventud, evidentemente sí, irte de casa.
2: La independencia.
3: Muy, muy importante. Tengo amigos que viven con sus madres todavía.
2: Ya.
3: Y tengo 60 años.
2: Bueno, hemos de decir que la situación actual de la inmobiliaria
3: no favorece.
2: No favorece.
3: Pero sí, el tema de irte de casa y bueno. Y todo es una aventura. Es que es todo una aventura.
0: Te crees invencible.
3: Hasta la comida, todo, sí, todo. Sí. Con poco dinero lo haces. Es sí. Que no te hace falta dinero tampoco. Uh-huh. Es imaginación, es cosas.
1: Exactamente.
3: Hemos comido muchos sándwiches de patatas fritas, hemos comido cosas muy raras.
2: Es que.
3: Muy raras.
2: En el norte
3: y
2: también.
3: Y no hemos salido ni íbamos a los bares tampoco, porque no había, pero no pasaba nada.
0: No pasaba nada.
3: Siempre había
0: un
3: grupo de amigos,
0: sí,
3: siempre había un sitio donde ir y.
0: Sí, sí, sí.
3: Y pasarlo bien.
1: Yo también
3: y sobre todo la playa, también Canarias. Claro. Había muchas cosas a favor.
0: Sí,
3: después
0: sí.
3: De Bilbao, tal, el frío y eso. La verdad que pasan las Navidades.
0: Elegisteis bien.
3: Sí, sí. Y mucha luz, sobre todo la luz.
0: Sí, sí. Sí. Te cambia el panorama.
3: Sí, es como pasa aquí cuando viene se abre el cielo. Parece que todas las caras cambian. ¿Verdad?
0: De alegría. Sombra, sí, sí. De alegría. Sí, sí, sí.
3: Y la luz a mí me da mucha alegría. Pero sí, fue una sensación muy... Y hasta olores todo. Canarias también olía diferente. Pero bueno, Bélgica, imagino que también había unos olores. No
2: te... Pero no buenos.
3: No eran buenos. Diferentes, ¿no? Pero mira, pero si eran desagradables, no, claro. Pero,
2: una de las cosas con las que yo vine muy asustada es con la recogida de basuras. Y aquí me vais a entender. Yo llegué a Bélgica un martes. 3 de octubre. No se me olvidará.
1: Martes, ni te cases, ni te embarques.
2: Completamente.
1: Claro.
2: Pero yo me embarqué en un avión y allí fui. Y llegué a las 10 de la noche y era día de basuras. En Bélgica hay 2 días para recoger la basura. Y mientras esa semana no la recoges, la tienes en tu casa. Todo el mundo saca la basura allí al portal. Y claro, eso es...
0: Y la tira en la acera.
2: La tira en la acera. Sí. Entonces, los pájaros pican ahí y... Nada. Aquí
3: vale.
2: Somos unos privilegiados. El tema de que te vengan todos los días a recoger la basura, no tenerla en tu casa. Vamos, les podemos dar una lección de salubridad cuando quieran.
0: Bueno, eso es porque yo creo que es costumbres que vienen ya de lejos, que es por cuestión de las temperaturas.
2: Puede ser también, porque sí. Aquí en Gran Canaria ya no me imagino.
1: Bueno, pero en Bélgica también hay de todo un poco, porque tienen los contenedores con un código QR.
2: Sí.
1: Van a ver qué o lixo que separas ben, hai multas por non separar ben o lixo. Uh-huh. E teñen o... Eu estou falando dun pobo, pero pero bueno.
0: Sí, en Bruselas tienen ese sistema de, por ejemplo, para las botellas o para que va muchísima gente con monedas y tú devuelves y te dan dinero.
3: Te dan dinero, sí.
0: Sí, entonces,
3: es una forma de reciclar.
0: Es una forma de reciclar y a la gente que no tiene pasta le viene...
3: funcionaría muy bien.
0: Sí, hombre, estupendamente.
3: Se acabó botellas por la calle, sí.
0: No, nunca más las habría. Pero a mí también me impresionó ver todas esas bolsas de basura en Bruselas.
1: En Santiago hasta hay poco, ¿eh? Pasaba eso.
0: Pero en la acera.
1: Sí.
0: Todas, sí. Un montón ocupando toda la acera y el olor tremendo de una basura de una semana.
1: Perdón, falta para que entremos, no podcast, medio minuto. Gracias por estar con nosotros, Miquel. Alexia, siempre sorprendente.
2: Lo intentamos, siempre lo intentamos.
1: Siempre. Bueno, gracias David por hacer este esfuerzo. Y contamos contigo para siempre. Aquí, como te ofrezcas un día, adiós.
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6: Día, en A Coruña seguimos na influencia das altas presións e con circulación do nordés. A situación que dixo unha mañá con verte máis no litoral, algunhas neguas no interior, nubosidade que se irá desfacendo de cara a tarde. As temperaturas se irán en descenso, as máximas estarán nos 20 graus, cun vento do nordés que soprará frouxo con intervalos moderados. Isto é todo dende Meteo Galicia, Consellería de Medio Ambiente e Cambio Climático. O día hoxe continuamos na influencia das altas presións, unha situación de estabilidade que favoreceu a formación de néboas no interior e tamén veretemas costeiras. Desfaranse de cara a tarde, tenemos unha xornada de tempo seco en Galicia e de temperaturas lixeiramente baixas. Ainda así, as máximas quedarán elevadas no interior. Estaremos por riba dos 25 graus, en Val do Miño por riba dos 30, entre 20 e 25 graus en puntos do litoral. Todo isto cun vento que se sopra do nordés frouxo con intervalos moderados. Isto é todo dende Meteo Galicia, Consellería de Medio Ambiente e Cambio Climático.
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2: 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El informativo de Guerra y Paz con Amy Goodman. El ejército de Kuwait afirma haber activado sus defensas aéreas en respuesta a un ataque con drones y misiles después de que funcionarios iraníes anunciaran que habían atacado una base militar utilizada por Estados Unidos en la región del Golfo Pérsico. El cuerpo de la Guardia Revolucionaria Islámica de Irán dijo haber atacado una base aérea no especificada en respuesta a los bombardeos que Estados Unidos lanzó cerca del aeropuerto internacional de Bandar Abbas, en el sur de Irán. Los nuevos ataques se produjeron al tiempo que, durante una reunión de gabinete que tuvo lugar el miércoles en la Casa Blanca, el presidente Trump dijo estar avanzando en las negociaciones para poner fin a la guerra, a pesar de haber desmentido un informe de la televisión estatal iraní sobre un supuesto acuerdo para restablecer el tránsito marítimo a través del estrecho de Hormuz a los niveles previos a la guerra en un plazo de un mes, con una gestión conjunta del estrecho de Irán y Omán. La periodista de la cadena ABC News, Rachel Scott, interrogó al presidente Trump sobre el tema.
3: ¿Aceptaría usted un acuerdo a corto plazo que permita a Irán y Omán controlar el estrecho de Hormuz? ¿Y tendrían que abrirlo de inmediato o estaría dispuesto a que eso suceda en un lapso de tiempo?
4: No, el estrecho estará abierto para todos.
3: ¿Y quién lo controlará?
4: Son aguas internacionales. Nadie va a controlarlo. Vamos a vigilarlo. Lo vigilaremos, pero nadie va a controlarlo. Eso forma parte de las negociaciones en curso. ¿Les gustaría controlarlo? Nadie va a controlarlo. Son aguas internacionales. Y Omán se tendrá que comportar como todos los demás o tendremos que volarlo por los aires. Ellos saben eso. Ellos sabrán qué hacer.
2: Aún no ha habido una respuesta oficial del gobierno de Omán a las amenazas de Trump. En un comunicado, el Ministerio de Relaciones Exteriores de Irán calificó las amenazas como otra señal peligrosa de la normalización del accionar ilegal y la intimidación en las relaciones internacionales. Israel ha intensificado sus ataques contra el sur del Líbano después de ordenar a decenas de miles de residentes más que abandonen sus hogares o se enfrenten a la muerte. Con su orden de evacuación más reciente, que incluye de todas las áreas al sur del río Sahrani, Israel ha declarado zona de combate a alrededor del 14% del territorio libanés. Las ampliadas órdenes de evacuación forzada incluyen la mayor parte de Tiro, la cuarta ciudad más grande del Líbano. Mientras tanto, los ataques israelíes más recientes han causado la muerte de al menos 14 personas, incluidos varios menores en el Líbano. Visite democracynow.org/es para ver la entrevista que mantuvimos desde Beirut con Ramzi Qais, investigador de asuntos relacionados con el Líbano de la organización Human Rights Watch. Israel ha seguido atacando la Franja de Gaza a pesar del alto el fuego mediado por Estados Unidos, que supuestamente entró en vigor en octubre de 2025. La cadena Al Jazeera informa que un ataque contra un edificio residencial del barrio de Rimal, al oeste de la ciudad de Gaza, mató el miércoles por la noche al menos a 10 personas, incluidos 4 menores, e hirió a otras 20. El ataque se produjo el primer día de la Eid al-Adha, una importante festividad islámica que también se conoce como Fiesta del Sacrificio. Estas fueron las palabras expresadas por un hombre que sobrevivió al ataque.
4: A las 10 todos nos despertamos con el sonido de los misiles. No hubo ninguna advertencia de ataque ni nada por el estilo. De repente escuchamos el sonido de los misiles y de los ataques y los gritos de niños y mujeres. Nosotros, en la Franja de Gaza, no hemos experimentado una verdadera tregua ni un alto el fuego durante días.
2: Las autoridades palestinas afirman que Israel ha violado 3.000 veces el alto el fuego respaldado por Estados Unidos desde que este entró en vigor en octubre, lo que ha provocado la muerte de más de 900 civiles. El Pentágono afirma haber destruido otra embarcación en el Océano Pacífico Oriental, lo que constituye el segundo ataque de este tipo en 2 días. Según el gobierno de Estados Unidos, la embarcación transportaba drogas. Un breve video en blanco y negro que el Comando Sur de Estados Unidos publicó el miércoles en redes sociales muestra una embarcación estallar repentinamente en llamas. Dicho ataque se cobró la vida de 2 hombres. El Pentágono afirma que al menos 196 personas han muerto en los 59 ataques contra presuntas narcolanchas que se han llevado a cabo desde septiembre de 2025, aunque Estados Unidos no ha proporcionado pruebas de que estas embarcaciones estuvieran transportando drogas. Organizaciones en defensa de los derechos humanos, incluida Amnistía Internacional, han calificado dichos ataques como ejecuciones extrajudiciales y una forma de homicidio. La Organización Mundial de la Salud advierte que la República Democrática del Congo se enfrenta a una catastrófica colisión de enfermedades y conflictos al tiempo que los casos del mortal virus del ébola se propagan por las provincias orientales azotadas por la guerra. El miércoles, Uganda cerró su frontera con la República Democrática del Congo, al tiempo que las autoridades sanitarias han informado que el número de casos confirmados de ébola superó los 1,000. Mientras tanto, los Centros para el Control y la Prevención de Enfermedades de Estados Unidos, CDC por sus siglas en inglés, han pedido a los miembros de su personal que se ofrezcan como voluntarios para evaluar en busca de signos de enfermedad a los pasajeros que llegan al país en vuelos provenientes de Uganda y la República Democrática del Congo. Dicho pedido se produce tras los amplios recortes implementados por el gobierno estadounidense a los CDC y los Institutos Nacionales de Salud, que han perdido a miles de trabajadores durante el segundo mandato de Trump. Estados Unidos también formalizó su salida de la Organización Mundial de la Salud y eliminó los programas de la Agencia de Estados Unidos para el Desarrollo Internacional, que proporcionaban alimentos, agua, atención médica, instalaciones de saneamiento y rastreo de enfermedades a países como la República Democrática del Congo. En la ciudad de Newark, en el estado de Nueva Jersey, cientos de inmigrantes encarcelados en el centro de detención conocido como Delaney Hall continúan llevando a cabo una huelga laboral y de hambre para exigir alimentación, ventilación y atención médica adecuadas, así como su liberación de la custodia del Servicio de Inmigración y Control de Aduanas, ICE por sus siglas en inglés. Durante los últimos 5 días, grupos de manifestantes han estado protestando en solidaridad con las personas en huelga de hambre frente a las instalaciones del centro de detención, donde han sido rociados con productos químicos y reprimidos por agentes de inmigración. El gobierno de Trump sigue negando que haya una huelga de hambre en curso en Delaney Hall. El miércoles, los congresistas estadounidenses Jerry Nadler, Daniel Goldman y Adriano Spagnuolo

0: consecuencia y represalias contra las personas que están en huelga de hambre. Hay una huelga de hambre activa de hombres y mujeres allí.
1: A pesar de que el Departamento de Seguridad Nacional niega que haya una huelga de hambre en curso, el llamado zar de la frontera del gobierno de Trump, Tom Homan, ha dicho que están considerando alimentar a los inmigrantes en huelga de hambre por la fuerza. Una investigación de la agencia de noticias Associated Press concluye que al menos 10 inmigrantes detenidos en cárceles del Servicio de Inmigración de Estados Unidos han muerto por suicidio desde que Trump asumió su segunda presidencia en enero de 2025. Desde octubre de ese mismo año, 7 muertes han sido clasificadas como suicidios, la mayor cantidad en la historia de la agencia. El Servicio de Inmigración solía registrar una o ninguna muerte por suicidio al año. La agencia de noticias Associated Press halló que el personal de las cárceles para inmigrantes pasó por alto señales de angustia, retrasó tratamientos de salud mental y no supervisó adecuadamente a personas detenidas que ya habían sido consideradas en situación de riesgo. Según la revisión de informes de inspección y registros de defunción realizada por Associated Press, también se permitió que los detenidos tuvieran acceso a elementos que podían usarse para autoinfligirse lesiones. Las muertes por suicidio representan casi una quinta parte de las 51 defunciones ocurridas bajo custodia del Servicio de Inmigración desde enero de 2025. El Departamento de Justicia de Estados Unidos ha iniciado una investigación penal contra la escritora Erin Carroll. El periódico The New York Times y la cadena de noticias CNN señalaron que la investigación intenta determinar si Carroll cometió perjurio en una declaración hecha en 2022 en el marco de las demandas civiles que presentó contra Trump. La investigación se produce pese a que en 2024 un panel de un tribunal federal de apelaciones de Nueva York desestimó las acusaciones de perjurio contra Carroll. En 2019, la escritora publicó un libro de memorias en el que describe un encuentro ocurrido en la década de 1990, durante el cual ella afirma que Trump la agredió sexualmente en el vestidor de una tienda. Cuando Trump negó los hechos, Carroll presentó una demanda contra él y ganó $5 millones en daños y perjuicios. Un jurado de Nueva York declaró a Trump por unanimidad culpable de abuso sexual y difamación. Luego de que el mandatario estadounidense hiciera comentarios despectivos sobre Carroll, ella volvió a presentar una demanda y obtuvo un fallo favorable en un segundo juicio por difamación por más de $83 millones. Tribunales federales han ratificado ambos veredictos, aunque la Corte Suprema de Estados Unidos volvió a aplazar el miércoles su decisión sobre si aceptará considerar la apelación del presidente Trump contra el fallo emitido en la demanda civil por $5 millones. Esta es la duodécima vez que la Corte Suprema pospone la decisión. Visite democracynow.org/es para obtener más información sobre este tema. El FBI arrestó a un alto funcionario de la CIA después de encontrar cientos de lingotes de oro con un valor de más de $40 millones en su residencia del estado de Virginia, así como decenas de relojes de lujo y $2 millones en efectivo. Según escritos judiciales, el funcionario David Rush solicitó y recibió de la CIA grandes cantidades de moneda extranjera y decenas de millones de dólares en oro para gastos relacionados con el trabajo entre noviembre de 2025 y marzo de 2026. Rush enfrenta cargos por robo de dinero público y ha sido acusado de falsificar sus credenciales académicas y militares para cobrar decenas de miles de dólares. La investigación interna de la CIA detectó la conducta indebida y la remitió al FBI, que registró la casa de Rush el 18 de mayo. Los documentos judiciales no explican qué tareas de la CIA podrían haber requerido que Rush acumulara tanta cantidad de oro ni por qué aparentemente lo guardaba en su casa de Virginia. La cadena CBS News ha decidido no renovar el contrato de la periodista del programa 60 Minutos, Yerin Alfonsi. La medida se produce 6 meses después de que la jefa de redacción de la división de noticias de dicho medio, Barry Weiss, cancelara abruptamente un reportaje de Alfonsi sobre el uso por parte del gobierno de Trump de la tristemente célebre prisión salvadoreña de Secot para torturar y detener a inmigrantes. En ese momento, Alfonsi denunció que CBS había eliminado su reportaje por razones políticas y lo describió como un caso de censura corporativa. Weiss había solicitado varios cambios editoriales y le había pedido al equipo que solicitara una entrevista con Stephen Miller, el jefe adjunto de gabinete de la Casa Blanca que ha impulsado la campaña represiva contra la inmigración del gobierno de Trump. El reportaje finalmente se emitió un mes después. Alfonsi escribió en una declaración de despedida: "En los próximos días es posible que los líderes de la cadena intenten escudarse en eufemismos corporativos como modernización y reestructuración para justificar mi salida. No se dejen en

0: engañar. Esta no fue una transición corporativa de rutina, sino una decisión deliberada de castigar a una periodista por negarse a suavizar un reportaje sustentado en hechos, y es una decisión que envía un mensaje intimidante a toda la sala de redacción. Mientras tanto, un estudiante de periodismo que obtuvo un premio académico financiado por CBS News criticó el miércoles por la noche la creciente censura en la cadena al recibir un galardón en la ceremonia anual número 47 de los premios News Emmy. Santiago Campos, estudiante de último año de secundaria de la Escuela de Washington, obtuvo la beca conmemorativa Mike Wallace, nombrada así en honor del histórico periodista de investigación del programa 60 Minutos.
1: As corporate elites take hold. As corporate elites take hold over the very pipes through which our information flows.
2: A medida que las élites corporativas toman el control de los conductos por lo que circula nuestra información, el periodismo al servicio de la gente se vuelve cada vez más difícil de encontrar y, sin embargo, más crucial que nunca. La gente quiere la verdad, por tanto, si alguna vez dudan en pronunciar la palabra genocidio o guardan silencio ante mentiras descaradas, recuerden preguntarse, ¿para quién hago esto?
1: Remember to ask yourself, who is this for?
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Muy buenas tardes, queridos oyentes. Os habla Eliseo, desde Espacio Coruña. Un viernes más, estamos aquí, vuestra radio de los gatos, para acompañaros un ratito especial. Podéis sintonizarnos a través del 103.4 de QFM y, como no podía ser de otra manera, también a través del Facebook de Espacio Coruña. Hoy estamos detrás de los micros Mónica, Elena, Chon y un servidor, Eliseo. Sin más demora, os traemos una noticia destacada de la mano de Chon.

0: Un año más la Fundación Igualarte nos acompaña para seguir defendiendo que personas con diversidad funcional puedan desarrollar sus talentos artísticos y culturales en un ambiente creativo e integral. Este jueves, vinieron a amenizarnos la mañana Joan Courier y Diana González, con los que disfrutamos un montón.
1: Y que se cuece por el mundo adelante, tal día como hoy, un 29 de mayo...

0: El 29 de mayo se celebra el Día Mundial de la Salud Digestiva, impulsado en el año 2005 por la Organización Mundial de Gastroenterología.
1: ¡Qué importante, Mónica!
0: En la actualidad, sus miembros realizan campañas de salud pública en todo el mundo y cada año enfocan su atención en una enfermedad o trastorno digestivo para sensibilizar a la población sobre su diagnóstico, prevención y tratamiento.
1: ¿Cuál es la efeméride destacada esta semana, Elena?

0: Pues Eliseo, hoy traigo una efeméride que se celebra mañana 30 de mayo. El expresidente de los Estados Unidos, Donald Trump, es declarado culpable de 34 cargos. Es la primera vez que un presidente estadounidense ha sido declarado culpable de un delito. Se enfrenta a una pena de hasta 4 años de prisión por delitos relacionados con fraude fiscal, blanqueo de dinero, obstrucción de la justicia, abuso de poder, conspiración y otros.
1: ¿Qué tiempo nos acompañará esta próxima semana, Mónica?
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1: E agora sí, Elena, cuéntanos algo de nuestro querido Depor.
4: De primeira, o Depor.

0: ¡Ay, Eliseo! ¡Qué emocionada estoy! Tras 8 años eternos, el Depor por fin vuelve al sitio del que nunca se debería haber ido, la primera división.
1: Vamos, Depor, ahora sí, Elena.
0: Tras una semana llena de celebraciones, este domingo recibimos a la Unión Deportiva Las Palmas. A las 6:30 de la tarde se celebrará el último partido de la liga, que sin duda estará lleno de emociones. Barca Madrid, ya estamos aquí.
1: Mira, amiga Chon, ¿cuál es la recomendación de esta semana

0: El Festival Entre Pontes regresa un año más a Rabade. La cita será el sábado 30 de mayo, con un cartel vibrante. El festival es de entrada libre y, para quienes quieran vivir la experiencia completa, habrá zona de acampada gratuita.
1: Y con esta recomendación finalizamos el programa 604 que, como siempre, emitimos desde el Espacio Coruña y a través... y que esta semana ha contado con las voces de Mónica, Elena, Chon y un servidor. Volvemos con más radio el próximo viernes 5 de junio, a esta misma hora, es decir, a las 3 de la tarde. Ahora os dejo.

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0: Hola a todos los que escucháis Quack FM en el 103.4 del dial, bien sea ahora en directo o en la redifusión del domingo a las 9 de la mañana, y también a través de los podcasts disponibles tanto en la web como en la aplicación para teléfono móvil. Yo soy Abelino y este es el programa número 6 de Trecépolis. Hoy vamos a empezar con Abraham Cupeiro, un excelente músico gallego, investigador de instrumentos antiguos, que nos interpreta un tema que él mismo nos presenta.
1: Este viaje al fin del mundo comienza en la milenaria Armenia, cuna de civilizaciones. Allí sus habitantes poseen uno de los alfabetos más antiguos de la humanidad. Y fue allí donde Noé posó su arca después del diluvio universal. Desde hace unos 3.000 años, el pueblo armenio rinde tributo a uno de los instrumentos más bellos que ha construido el ser humano. Un instrumento protegido por la UNESCO como bien inmaterial. Es el duduk, quizás la voz más auténtica de este rincón del planeta entre Oriente y Occidente. Un verdadero cruce de culturas.

Así es como empieza el espectáculo que titula Viaje al final de la Tierra, este magnífico compositor gallego que merece la pena de escuchar. Ahora vendremos a Galicia para escuchar

Hemos escuchado al grupo AIR tocando en directo un tema titulado La Femme d'Argent, que viene a ser como la mujer de plata o mujer plateada, de su álbum Moon Safari. Y ahora nos iremos a Argentina con Gustavo Santaolalla. Santaolalla es un músico argentino que toca el roncoco, que es una especie de guitarra pequeña, está entre una guitarra y un ukelele, y nos tocará un tema titulado De Ushuaia a La Quiaca.

Y ahora vamos a escuchar el arpa y la voz de Lorena McKinnitt, la artista irlandesa, interpretando aquí Lady of Shalott.

Después de estar en Irlanda, nos hemos ido a Guinea y hemos escuchado a Mori Kanté tocando su famoso Yeke Yeke, que es una canción que ha llegado a las listas de éxitos en muchos países en su época. Y ahora nos iremos con un grupo inglés llamado Idrisi Ensemble, que es un grupo especializado en música del Mediterráneo, y aquí nos interpreta un Kyrie Eleison con un estilo de polifonía corsa.

Lo que ha sonado es un grupo escocés llamado Talisk. Es un trío formado por una guitarra, un violín y una concertina, que es un tipo de acordeón pequeño. Lo que han tocado se llama Eco. Y para terminar hoy, lo haremos con un grupo gallego de jazz. Se llama Sumra y su tema As Forzas Gravitatorias. Si queréis contactar conmigo, podéis hacerlo al correo electrónico trecepoliscuacfm@gmail.com. Gracias por estar aquí en el 103.4 de Cuac FM y hasta la semana que viene.

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Bienvenidos al Carre Service Tunes. Comenzamos esta edición de este programa de música electrónica en el que durante una hora os acompañamos con distintos subgéneros y géneros de la música electrónica, géneros relacionados, etcétera, sobre todo guiándonos por novedades, discos nuevos que han salido, singles o, bueno, a veces canciones sueltas o cosas que no son novedades, pero generalmente os traemos un poco la actualidad de la música electrónica. El propósito del programa, pues, es un poco acercaros este sonido, la música electrónica, sin los clichés habituales que suele tener cuando es escuchado por otros lares, y un poco pues hablando de los grupos, tratando también de acercaros variedad dentro de los subgéneros de la música electrónica, como digo, sus novedades, pero también un poco pues simplemente cosas curiosas o cosas que yo creo que están bien. Hago una selección musical que intento que sea lo mejor posible, más o menos cada dos semanas. Tened en cuenta que aproximadamente serán como 300, entre 300 y 500 lanzamientos entre discos y, por supuesto, canciones sueltas. Muchos de ellos son canciones sueltas, y hay alguna selección, por ejemplo la de esta semana, pues estoy bastante contento con ella, pero en general, como hacemos una semana sí y una semana no el programa, cada 15 días, tengo que seleccionar bastante bien, y por ejemplo hoy tenemos una selección muy buena, con variedad y con temas que me han gustado mucho, y también otras semanas, ¿no? Pero bueno, quería comentarlo también por esa cantidad de lanzamientos que me toca repasar, y un poco pues a ver si os gustan, a ver si os apetece escuchar el programa más veces, y si realmente consigo que penséis que, o que sepáis que tenéis aquí un programa de una hora cada dos semanas, como os comentaba, una semana sí y una no, de música que os puede gustar y que os gusta escuchar y descubrir cosas conmigo a la vez que yo voy haciendo el programa. Estamos emitiendo ahora mismo en directo en la Radio Universitaria de Alcalá de Henares, en Rúa, rúa.es. Estamos aquí los miércoles por la tarde, y luego ese programa también se graba y se remite en más emisoras, en cuatro emisoras más a lo largo de la península. En primer lugar, en Radio Malva, en Valencia, radiomalva.org, en el 104.9 de la FM. En segundo lugar, en Radio Color, en Cuenca, en radiocolor.es, en el 106.2 de la FM de Cuenca. En tercer lugar, en A Coruña, en Cuac FM, en 103.4 de la FM o en cuacfm.org, 103.4, por supuesto, también de A Coruña. Y por último, en Onda Cabanillas, en Cabanillas del Campo, que es una ciudad que está al lado de Guadalajara, que es la ciudad desde la que vengo yo aquí a Alcalá a hacer el programa todos los, un miércoles y uno, ¿no?, mejor dicho. Y bueno, pues en Onda Cabanillas la podéis sintonizar en el 107.0, y en la web del Ayuntamiento de Cabanillas también tenéis la señal en directo. Bueno, pues en todas estas emisoras sonamos también, estamos muy agradecidos. Lo he dicho por orden histórico, digamos, en el tiempo que llevamos emitiendo en estas mismas emisoras, pero por supuesto, aparte de escucharlo a través de estas FM o estas páginas web y sus streamings y tal, podéis escucharnos en el formato podcast, en las plataformas habituales y archiconocidas ya hoy en día, como son iVoox, iTunes, Spotify, todas estas, en muchas otras más. Estamos por allí, si nos buscáis el nombre del programa al que recibís Tunes, y nos encontraréis sin mucho problema. Y más o menos el miércoles por la tarde noche, cuando ya terminamos de hacer el directo, volvemos a casa, etcétera, etcétera, pues subo el programa y ya lo tenéis ahí disponible. La información que acabo de decir la tenéis toda resumida y ordenada y tal en un enlace corto, que es is.gd/alcarria. En ese enlacito tenéis unos botones en cuanto entráis para escuchar el programa, en las plataformas tenéis los horarios de estas emisoras, tenéis enlaces también a las redes sociales, Instagram, Facebook, donde cuelgo el programa en cuanto lo suba a esta plataforma, a estas plataformas de podcast, y de esa forma también pues podéis seguirnos, incluso si hacemos alguna cosa, pues pinchar por ahí o lo que sea, también lo ponemos ahí en estas redes sociales. Y bueno, pues como os decía, el programa de hoy variadito, con muy buena selección musical, diría yo, y bueno, vamos a ver si vosotros pensáis lo mismo. Abríamos fuerte el programa con el músico irlandés Shee, con dos es, S-H-E-E. Es un músico que a mí me gusta mucho, que no falla, es uno de estos que cuando veo que tiene un lanzamiento sé que me va a gustar, y es el caso de este último EP del 15 de mayo, Rosewood. Es un EP de cuatro temas que podéis encontrar en Shee, S-H-E-E, en este caso son tres, pero bueno, su nombre oficial es con dos, .bandcamp.com. Bueno, pues este EP cortito de cuatro temas tiene colaboraciones. Bueno, él mismo dice que pues que le ha hecho bastante ilusión hacerlo, porque tiene colaboraciones con músicos como A-Track o Mighty Dubcat, que es Fatboy Slim. También colabora en otra canción Karma Kid, un amigo suyo, según comenta, y bueno, aparte de la ilusión, ¿no?, porque al final, pues siendo irlandés y tal, colaborar con Fatboy Slim o con A-Track seguro que le hace ilusión, pero es que este músico se está haciendo bastante popular por méritos propios, porque como os digo, no falla. Ese estilo que tiene, con cierto toque británico UKG, pero también con deep house, con un poquito de French house, también mucho filtro, es decir, mezcla muchas cosas y lo hace muy bien. Sobre todo, pues por ejemplo, esta canción Skylife, que a mí me ha encantado, para mí es de momento una de las canciones del año, y sin duda va a ser una de las canciones del verano,
como ya hizo el año pasado con, no recuerdo el nombre de la canción, pero bueno, fue uno de los temas del verano sin duda,

esos sintetizadores, sino también pues cómo modificar, cómo alterar, cómo hacer esa canción para transmitirte, ¿no? Yo creo que esta canción Skylife es un ejemplo perfecto de la música que hace él. Muchas de sus otras canciones son similares y, por ejemplo, pues el sample de voz que hay, que él comenta que es un sample, no pone un nombre de una cantante ni nada, o sea, sino que debe ser un sample que él ha encontrado. Bueno, pues dice que es de Latinoamérica, o sea, que tiene pinta de ser de alguna canción latinoamericana que la, bueno, pues ha comprado los derechos o lo que sea y lo ha utilizado en esta canción. No creo que sea nada conocido, igual lo es y me estoy colando, pero le pega perfecta esa parte vocal para la ambientación, la sensación, el feeling que transmite la canción, ¿no? Lo dicho, pues me ha gustado muchísimo. El resto, me ha costado elegir esta porque tiene dos canciones más muy buenas, este Rosebud EP, o sea, que imaginaros un poco el nivel, pero ya os digo que esta canción me la voy a escuchar mucho, seguro, porque desde que la escuché el otro día, desde este 15 de mayo, la he escuchado ya mucho y tiene pinta que este verano seguiré haciéndolo. Así que aquí queda este primer lanzamiento con el que abrimos el programa y rápidamente vamos a continuar con más novedades. Nos vamos a ir a escuchar el último lanzamiento del sello ruso, concretamente a la ciudad de Lista, Listomanía. Es un sello centrado también en música house. Su bandcamp es listomaniarec.bandcamp.com, con una S y una Z, o sea, Listomanía. Y vamos a escuchar el lanzamiento de MNK4 desde Brasil, que ha publicado Addicted Love, un EP de 4 temas este 15 de mayo también. Normalmente los lanzamientos ya iban a ser 15 de mayo y tal, supongo que caería en viernes, no recuerdo. Pero bueno, pues tenemos un EP muy interesante, como os digo, música disco house, música house, en el estilo que suele publicar este sello, desde Rusia, un sello bastante activo y con muy buena calidad. Así que vamos a escuchar el tema que da nombre al EP, Addicted Love. Aquí os dejo con MNK4.

0: Pues un comienzo muy bueno de programa, tanto con Sí como con MNK4, en esta primera canción de las dos que hemos escuchado, Addicted Love, su EP, que podéis encontrar en Listomanía. Y después otro que no falla, que es el canadiense DJ DLG, un músico también bastante activo, del que hace no mucho, pues escuchábamos su último disco, siempre centrado o generalmente centrado en la música un poquito más French House, vamos a definir, disco house, French House, aunque en su último disco también se atrevía con otros palos y con más tipos de música electrónica, pero en este caso ha publicado un EP de 6 temas que se llama Lose Yourself este 19 de mayo. Lo tenéis en djdlg.bandcamp.com y ha apostado pues claramente más por un sonido pues más house, disco house y con toques de French, porque por ejemplo este Lose Yourself y alguna otra canción por ejemplo del EP es que tiene muy claras referencias pues por ejemplo al sonido tipo Daft Punk, a la gente que le guste pues ese sonido French House más orientado hacia los primeros discos de Daft Punk, le va a gustar djdlg porque claramente es una inspiración para este músico canadiense. Y la canción que hemos escuchado es la que da nombre al EP, Lose Yourself, es la que más me ha gustado, aunque igual me ha costado elegir también. Y continuamos ahora con un poquito de un sonido más experimental, hablando de un sello que alguna vez hemos escuchado, pero no es muy habitual. Sí que es un sello bastante activo, pero de vez en cuando sí que por aquí ha salido alguna vez. Hablamos de Natural Science, es un sello de Manchester, de Reino Unido, que su bandcamp es naturalsciences.bandcamp.com, Natural Science, y es un sello muy interesante porque publica cosas bastante diferentes, de bastantes palos también, siempre tendentes un poco a un sonido más oscuro, más industrial, bueno, pues más hacia ese sonido electrónico, pero hoy vamos a hablar de ellos porque este disco que han publicado del músico Acemat, este 13 de mayo, me ha gustado bastante, me ha parecido muy original, tiene también muchos palos de la electrónica, pero siempre yo lo definiría algo como más algo experimental, acid, industrial, por ahí lo movería. Bueno, este músico Acemat es procedente de Egipto, aunque creo que vive en Alemania, también obviamente es egipcio porque tanto el título del disco, que es Daf el Karar, como los temas están en árabe, los títulos, aunque también están transliterados, pero bueno, tanto el disco como las canciones están en lenguaje árabe. Muchos de los cortes vocales que incluye este disco están en árabe porque hay partes de las canciones que tienen como rapeos y cosas así, están en árabe, y me ha parecido muy curioso el sonido que consigue este músico Acemat. Vamos a escuchar el tema Fahemi, que algo así significaría como me entiendes, según me dicen el traductor, y ya veréis cómo suena bastante original este músico Acemat. Así que naturalsciences.bandcamp.com, allí tenéis el disco entero y música muy interesante, muy similar también y también original como este Acemat.
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Os dejaba con Azemat, un muy interesante disco, este Daf el Karar, a través de Natural Sciences, naturalsciences.bandcamp.com. Después escuchamos desde Nápoles a Hudamani. Es un músico que hace poquito escuchamos por aquí su último disco, este pasado mes de enero, Onda Biloba. Fue un disco que a mí me gustó mucho, yo lo recomendé por aquí. Bueno, pues ahora tenemos un nuevo lanzamiento, es un EP cortito. Digamos que son dos temas en su versión dance y en su versión instrumental. Y básicamente son dos reediciones, dos reedits, dos ediciones de música italiana de los 80, según él mismo dice, Italian Electronic Disco y Boogie de los 80, de finales de los 80. Bueno, pues es exactamente lo que es las dos canciones de Camomila y Debbie, en las que él hace estos reworks, que es así como se llama el lanzamiento, Camomila and Debbie, Hudamani Reworks. Bueno, pues este 8 de mayo es desde cuando están disponibles en hudamanibiloba.bandcamp.com. Los distribuye Bordello a Parigi. Y bueno, pues me han gustado mucho, como siempre. Bueno, esta canción se llamaba Touch My Soul. Es la versión, obviamente, no es la instrumental, porque tenía la voz de estas dos cantantes. Y es un músico que hace muy bien esto, ¿no? Rescatar canciones así de los 80 con este rollo, así, este sabor diferente y transformarlas, aunque no sin una modificación muy grande, para que no se note tanto, en una canción así de electrónica más actual, con un toque un poquito más disco, un poquito más de electrónica, más de contemporánea. Bueno, pues muy interesante, como siempre, Hudamani, con su buen toque al elegir samples y al hacer estas ediciones. Y ahora nos vamos a ir hasta París a escuchar a Marina Trench, que ha publicado su EP Watching Back, de 5 temas, este 8 de mayo. En la canción que vamos a escuchar, además, colabora con una cantante que se llama Yaje. Y bueno, pues como dice la descripción, que también voy a leerla porque yo creo que más sencillo en sus propias palabras, dice: combinando rhythm and blues, disco y pop y soulful house, este EP transita con fluidez entre la nostalgia y la modernidad, manteniendo al mismo tiempo un fuerte sentido de cohesión. Bueno, más o menos es una descripción correcta, sí que tiene esa mezcla y sí que tiene ese rollo, pues un poco mezclando disco, house, un poco está ahí, ¿no? Bueno, pues marinatrench.bandcamp.com es donde podéis encontrar este lanzamiento. Os dejo con Sex Zone. Yo os digo, Marina Trench colabora Yaje.

Muy interesante este EP de Marina Trench, como os decía, Watching Back, marinatrench.bandcamp.com desde París. Y después nos íbamos hasta Los Ángeles para escuchar a Mozambique con su último single a través del sello 55 Music, que es un sello de Wallouf, de Alemania. Este 13 de mayo publicaba este All of You, I Love You, que es un poco lo que decía la parte de estribillo, la pequeña parte vocal que tenía el tema. Y bueno, pues este sello 55 Music suele publicar singles también pues en este sonido. Les tengo siempre un ojo echado porque suelen salir buenas canciones como esta de Mozambique, que me gustan un montón y las comparto por aquí con todos vosotros. Y nos volvemos hasta Francia para escuchar a Closed Paradise, también en su último EP, Savannah EP. Cuatro temas de este 15 de mayo, los podéis encontrar en closedparadise.bandcamp.com. Closed Paradise es un músico también, bueno, pues que tiene su propia personalidad dentro de una música French House, Disco House, tiene su propio sonido, consigue hacer su propio sonido. Eso es algo difícil dentro del género de la electrónica, en cualquier género musical, pero en la electrónica yo incluso diría que más, pero tiene sus propias formas de hacer, ¿no? Como con un sonido un poquito más tranquilo, más sosegado, y también, bueno, pues con su propia ambientación, un poco se podría reconocer, aunque puede ser complicada a veces, ¿no? Bueno, pues os voy a dejar con el tema que da nombre al EP, con Savannah, así suena Closed Paradise.

Seguimos en Alcarrese Bistums, ya se nos está acabando esta edición de hoy. Nos queda un último bloque y comentar lo que hemos escuchado. Os dejaba con Closet Paradise, Savannah EP, closetparadise.bandcamp.com, y después desde Ámsterdam, siempre muy interesante este trío musical con su último single que se llama Baby Berserk. Este 8 de mayo publicaban Mind Explodes con ese tono tan original, mezclando distintos géneros con un toque de electroclash, incluso con un poco, no sabría cómo definir, ¿no? Como una melodía disfónica o algo así, pero bastante original, con un ritmo pues muy interesante, pues como siempre Baby Berserk, os lo recomiendo, grupo muy original, lo dicho, es de Países Bajos, babyberserk.bandcamp.com. De momento tenemos este single, y hace poco, relativamente poco, hablábamos por aquí, yo creo que esta temporada, de su álbum. Y ahora vamos a continuar con este bloque que nos queda, aparte de la canción que cerrará el programa, que va a ser más centrado en Synthwave, como no podía faltar hoy en la buena selección, yo creo, mi opinión, que no lo digo muchas veces y hoy se lo estoy diciendo varias veces, musical de hoy, así que no podía faltar un poquito de Synthwave, Retrowave, más música hecha con sintetizadores, retro de los 80, etcétera. Nos volvemos hasta Rusia, concretamente a Moscú, a escuchar a Kotovsky 86, que ha publicado un EP largo, disco corto de 6 temas que se llama Just Drive, este 15 de mayo. Justo él era su cumpleaños, cumplía 34 años, según comenta, y durante unos días deja el disco de forma gratuita como regalo de cumpleaños a todo aquel que quiera entrar a kotovsky86.bandcamp.com y desde ahí conseguir el disco. Bueno, pues os voy a dejar con In the Smoke, música synthwave, como os digo, este interesante lanzamiento de Kotovsky 86.

No podía faltar un poquito de música synthwave habitual totalmente y uno de los géneros que más me gustan y que más seguimos por aquí, porque es un género con muchísima actividad que estos últimos años ha ganado mucha relevancia y popularidad. Y cuando digo últimos años, ya prácticamente me voy a casi última década. Bueno, escuchamos a Kotowski 86, Just Drive, kotowski86.bandcamp.com, y después el último disco de Casio Wave desde La Scala, desde Girona. La Scala, que es el término local donde está la ciudad antigua de Ampurias, que era inicialmente una ciudad griega, una colonia griega y después romana, en la época del Imperio Romano, pues una zona obviamente súper bonita, y de ahí procede Casio Waves, que no es la primera vez que lo escuchamos por aquí. Tiene además varios proyectos musicales. Yo creo que el más activo y el mejor, más popular, digamos, más popular, más conocido es Casio Waves. Podéis escuchar, por tanto, su último disco, Salon Pour Psychonauts, de 8 temas desde este 6 de mayo en casiowaves.bandcamp.com. Hemos escuchado la canción River y pues un disco muy recomendado desde aquí. Y ya prácticamente pues llegamos al final del programa. Os recuerdo que habéis escuchado al KRS Tunes a través de la Radio Universitaria Alcalá de Henares, la RUA, en Valencia en Radio Malva, en Cuenca en Radio Color, en A Coruña en Cuac FM y en Onda Cabanillas en Cabanillas del Campo, cerquita de Guadalajara, que es de donde soy yo. Toda la información la tenéis en is.gd/alcarria, en esa web tenéis toda la información. Y bueno, pues luego cuando llegue, dentro de un rato, lo subiré a los podcasts, así que en Spotify, iVoox y iTunes lo podéis escuchar. Bueno, y para cerrar el programa de hoy vamos a escuchar a Julio Cruz. Es un músico que hace unos poquitos programas también cerraba, también con un sonido pues un poquito más tranquilo. Me gusta mucho la visión, ¿no?, que tiene Julio Cruz de la electrónica mezclado con house, bastante interesante, el alemán desde Colonia. Y vamos a escuchar algo que no ha salido todavía, que saldrá este nuevo de junio, que es una especie de mini recopilatorio de 5 temas que se llama Gen Angus 006. Gen Angus es un sello que lo lleva el propio Julio Cruz, es su sello, su label, es el label que él dirige, digamos, y podéis encontrarlo en genangus.bandcamp.com. Bueno, pues con este lanzamiento de Gen Angus 006 colaboran músicos como Duke Wah, Moglis, Bobby Analog y Bobby Casanova. En total serían los 5 temas junto con el de Julio Cruz, que se llama To Be True. Y os dejo también la referencia de Julio Cruz por si queréis escuchar más concretamente solo sus lanzamientos, julio-cruz.bandcamp.com. Y lo dicho, pues con este futuro lanzamiento mini recopilatorio, que yo creo que encuadra muy bien para terminar el programa de hoy, nos vamos con Julio Cruz. Así que espero que os haya gustado esta edición de hoy del KRS Tunes, como tanto a mí hacerla. Así que nos escuchamos cuando vosotros queráis.

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5: Muy buenas tardes, queridos oyentes, y ser bienvenidos al malinformado. Y en el episodio de hoy tenemos un episodio distinto, porque hoy os traigo una selección musical para el último episodio del malinformado, ya que la siguiente temporada de Quack voy a estar haciendo otro programa. Así que, pues bueno, ser bienvenidos a este último episodio. Y vamos a empezar con Qué bueno que estoy, de los Mojinos Escocíos. El dato curioso de esta canción es que Qué bueno que estoy es que, a diferencia de la mayoría de las canciones de amor, pues propio o vanidad, es que la letra le da vuelta al concepto de estar bueno, basándose únicamente en la salud médica. Así que aquí os va la canción.

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1: 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Y seguimos con la siguiente canción, que es El Negro José. Y el dato curioso principal es que Les Luthiers nunca compusieron ni interpretaron una obra llamada El Negro José, sino que parodiaron el espíritu de esta famosa canción folclórica a través de su propia obra, pues titulada El Negro José.

Y seguimos aquí, ya que nos vamos a por nuestra tercera canción, que es el Tonta Gilipo. Gilipo. Que el dato curioso de esta canción es que no es una canción de los Mojinos Escocíos, porque puede parecer, pero ni de los que acaban de sonar. Es el primer gran éxito del dúo español Subnopop Ojete Calor, formado por los actores y cómicos Carlos Areces y Aníbal Gómez.

Al final lo ha dicho. Pues bueno, con esto pues llegamos a la siguiente. Que es, pues, crecí en los 80. Y el dato curioso principal de esta canción es que es el himno definitivo del freak metal en España. Compuesto por la banda vizcaína, el Reno Renardo. Es una de las canciones más virales de la historia de Internet en el país.

Y con esto pues llegamos a la siguiente canción. Que es la siguiente canción, vamos, yo creo que es un tema que es un exitazo español, vamos. Que es Opa, yo viajé a un corral, del artista Koala. Que es, como ya dije, es un hito en España, al convertirse en el primer fenómeno viral masivo en YouTube en 2006. Esta canción, pionera en el rock rústico y la cultura de Internet, alcanzó millones de reproducciones y fue versionada como el himno de apoyo a la selección española para el Mundial de Fútbol de ese mismo año.

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1: Y se terminó, así que pasamos a la siguiente. Que es... Vamos a ver... Pues... Es Mi Agüita Amarilla. Esta canción... El dato curioso de esta canción es que fue concebida por Pablo Carbonell como una pieza de alta poesía ecologista, inspirada en Handel. A pesar de ser una oda explícita al ciclo de la orina, el tema se convirtió en uno de los hitos más transgresores de la movida madrileña con su banda Los Toreros Muertos.

Y con esto, pues, hemos llegado al ecuador del programa. Así que habrá que continuar con otra canción, ¿no? Pues vamos a continuar con la canción Me pica un huevo. Es la de la mítica banda de Vigo, Siniestro Total. Lanzó esta canción cargada de provocación punk dentro, pues, de un formato muy especial.

Y pues eso era canción, una canción cortita, pero con letra interesante. Así que vamos a continuar con la siguiente, que es, pues, Remedios de la Abuela. El dato curioso de esta canción es que es una parodia brillante de la mítica e infantil canción Candeal, de El Chibi, reconvertida en un himno al alcoholismo y los mitos médicos rurales. El dúo aragonés Los Gandules destila en este tema su característico humor absurdo desde la comodidad de su ya famoso sofá.

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2: Y pues ya veis, era eso, esa canción. Qué alegría que me da esa canción, la verdad, ¿eh? No sé por qué será. Y la siguiente canción, pues volvemos para atrás, que es Hay hombre en mi nevera. Es un clásico de culto de la movida madrileña, por Glutamato Yeye, que utiliza pues una temática absurda de ciencia ficción para retratar el miedo real a las paranoias mentales inducidas por sustancias. La canción que popularizó la estética provocadora de Iñaki Fernández se convirtió en un hito tan importante que llegó a editarse en un disco recopilatorio con 10 versiones del tema por distintos artistas.

Y continuamos con la siguiente canción, que es pues del mismo año, 1982, y la canción es Autosuficiencia. Y el dato curioso es que esta canción se grabó a escondidas en el estudio de otra banda. ¿Y por qué? Pues porque la discográfica del que era la discográfica de Parálisis Permanente no confiaba en el punk y se negaba a pagarles la grabación.

0: Y continuamos. Y sí, vamos a seguir pues con la movida madrileña, que nos gusta mucho, claro que sí. Y el siguiente tema es Rosario toca pito, toca el pito, de Caca de Luz, que nació en 1978 y se consolidó al grupo, un grupo clave de la movida madrileña, con Alaska, Nacho Canut y Carlos Berlanga. La canción combina una letra punk satírica con el debut de la pareja compositiva Canut Berlanga, incluyendo menciones polémicas para la época.
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Y seguimos con otra canción, como no, que es Yo quiero chupar. Pero no sea, no me seáis mal pensados, que no es eso. El dato curioso principal, pues, de esta canción es que hoy en día, pues, es un himno festivo total. El título de Yo quiero chupar no tiene ninguna connotación sexual, sino que utiliza una jerga 100% mexicana para referirse a salir de fiesta y beber alcohol.

Y pues seguimos. Que vamos a seguir con una canción, una gallega, pero es como una parodia. La canción es O Chimpín, que además este vehículo no es solo un vehículo agrícola, sino es un icono pop que ha inspirado múltiples canciones, desde la versión humorística de Mucha Enucha en Luar hasta el hit moderno de Nando Young y Maximini.

Y venga, que nos vamos ahora sí con la última canción. Que la siguiente canción, pues es el cuartetazo.

0: Con influencia anticiclónica, teremos menos calor, sobre todo en zonas do interior. Durante a xornada deste sábado 30 de maio, teremos o ceo despexado, únicamente a presenza de algunhas brétemas no litoral, tamén no interior, algunha néboa. Estaremos con nubes de tipo alto que non impedirán o paso do sol en prácticamente toda Galicia e as temperaturas en descenso. Estaremos con valores máximos entre os 25 e os 30 graus, puntualmente por riba dos 30 na Ribeira Sacra e no Miño de Ourense. O domingo continuará o descenso das temperaturas. Estaremos entre os 25 e 30 graus, 20 e 25 no norte, ceo despexado, únicamente a presenza tamén de algunhas néboas.
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2: Vale. Pero no hacía falta. También podías haber hecho tu propio programa escribiendo un correo a cuacfm@cuacfm.org.
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2: Bienvenidos una semana más a Mi Rollo es el Rock, aquí en Quack FM 103.4. Uy, espera, que se escucha así. Es que se escuchaba algo de eco aquí. Y bueno, pues también nos puedes escuchar en www.quackfm.org y también en la app de Quack FM. También nos puedes seguir a través del canal de Facebook de Mi Rollo es el Rock. También tenemos un canal en Instagram, que es Mi Rollo / es el Rock. Tenemos una página en X. Bueno, que la próxima semana ya no... Es decir, ya daré de baja la página de X, de Mi Rollo es el Rock, porque yo apenas publico allí. Y bueno, que también es Mi Rollo es el Rock. En Spotify tenemos dos canales de canciones, en Spotify, que se llama Mi Rollo es el Rock. También tenemos un canal de vídeos en YouTube que se llama Mi Rollo es el Rock TV. También tenemos un correo electrónico que es mirolloselrockradio@gmail.com. Y tenemos canales en WhatsApp y Telegram, que son Mi Rollo es el Rock. Y bueno, muy feliz la verdad por el ascenso del Deportivo. Sin duda, una gran temporada, sobre todo los partidos fuera de casa. Y bueno, la verdad es que una gran temporada, y tras 8 años fuera de la primera división, pues ahora estamos en primera división. Y bueno, tras una larga travesía en el desierto, como se suele decir, pues el Depor vuelve a la máxima categoría del fútbol español. Y vamos a empezar con una canción de Bala que se titula Equivocarme.

Y ahora vamos con los resultados deportivos. Valladolid 0, Deportivo 2. Deportivo Las Palmas, domingo 31 a las 6 y media de la tarde. Deportivo Abanca 2, Español 2. Y juega el Deportivo Abanca en Tenerife, al Tenerife Deportivo Abanca, domingo 31.

31 a las 12 de la mañana. Y vamos a seguir con Doctor Snuff. Cuando llueve nunca hay taxi.

Y ahora vamos con los conciertos. Sala Mardi Gras, Lisdexia, viernes 29 a las 10:30 de la noche. Grisibelli, sábado 30 a las 10 de la noche. Vamos con el Garufa Club. Candelabro, viernes 29 a las 10 de la noche. Son de Camagüey, sábado 30 a las 10 de la noche. Vamos con Sala Philomatic, donde hoy han cancelado un concierto de metalcore. Y bueno, pues Sala Mala Vida. Atará Pedro la Droga, viernes 29 a las 8 de la tarde. En la fanzone del Deportivo actuará The Rapants, domingo 31 a las 3 del mediodía. Es con el Teatro Colón. Dentro del Mayo Jazz actuará Juice, domingo 31 a las 8 de la tarde. Y continuamos con lo nuevo de Mar de Fondo. Vamos a poner otra canción de las que ya puse en otros programas. Esta vez voy a poner una canción que se titula Bailando con las ratas.

Ah, se me olvidó antes el Jazz Filloa. Actuará Amiguicos, viernes 29 a las 9 y media y 11 de la noche. Y ML and the Syncopate. Sábado 30 a las 9 y media y 11 de la noche. Vamos con las noticias musicales. Los Pulsetes estrenan el disco que se titula Una persona triste. Tom Morello, de Rage Against the Machine, monta Power of the People con Foo Fighters, Serj Tankian, de System of a Down, Bruce Springsteen o Taylor Monson, de The Pretty Reckless. Stryper estrena nuevo single, que se titula I'm All Right. In This Moment estrena Sleeping with the Enemy, nuevo adelanto de nuevo disco. Exilium estrena Out Omnia Out Nihil, su disco debut. Los Suaves reciben el premio honorífico Martín Kodax de la música. Inverse publica su quinto single, que se titula Magic Tales. Thunder Valley Rebels lanza Stormborn. Jero Ramiro estrena el single y videoclip que se titula La Cuna del Mal. Baja California presenta Reina del Hielo. Nuevo videoclip en directo. Sepultura anuncia el último concierto de su carrera en Brasil. Robin Iniesta de Extremo Duro condecorado a título póstumo con la medalla de oro al mérito en Bellas Artes. Fito y los Fitipaldis. Robin Iniesta con la canción de Leiva e Ilegales entre los ganadores de los premios de la Academia de la Música 2026. ZZ Top y Ciclonautas se unen al Concert Music Festival de Chiclana de la Frontera, en Cádiz. Silver Rey está en el videoclip de Unchained. Manowar pone a la venta sus entradas para su concierto en Valencia en 2027. Noches del Botánico cambia la fecha del concierto del 30 aniversario de Omega por una intervención médica de Antonio Arias. De Lagartija Nick en su edición con ZZ Top, Biffy Clyro o Beat. Ozzy Osbourne recibe un reconocimiento oficial póstumo en el Congreso de Estados Unidos. The Flying Rebollos se suman al cartel de la próxima edición del Double Fest. Sixteen completa su EP World is on Fire con Tatless Reel, Steals and Things. Cerro regresa con un concierto exclusivo, celebrando su 40 aniversario y recordando a José Antonio Manzano. Se cancela el primer concierto de Bonnie Tyler tras anunciarse el 8 de mayo que se encontraba en cama, digo, perdón, en coma inducido en un hospital. Y bueno, pues vamos a seguir. Gris y Belly actúan mañana en la sala Mardi Gras a las 10:30 de la noche. Y bueno, pues tiene un nuevo disco, como ya sabéis, que se llama Looking for a Role. Y vamos con una nueva canción. Ya he puesto otras en otros programas, pero vamos con una nueva. Esta canción se llama Banalino.

0: Y ahora vamos con otras noticias musicales. De Pedro estrenan Los Tercos con Vivir Quintana. Stormy Mondays estrena Who Feel Battle. Se reedita Zapatite de Frank Zappa. De Durruti Column regresan con Renascent. Mika P. Hinson anuncia nuevas fechas en España. Dave Hill de Slade debuta en solitario. Fly Away, avance del nuevo disco de Willie Nelson. Y Pat Travers anuncia un disco en directo. Y continuamos con Los Deltonos, con una canción conocida. La canción se titula Horizonte Eléctrico, Sweet Louisiana Sound.
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Bueno, pues vamos con más noticias. Esta de la página de Facebook de Mi Rollo es el Rock. Medina Zara actuará el 9 de agosto en Luanco. Elaine anuncia a los artistas invitados para su concierto de Barcelona. Estos son InSync, Rexoria y Serapis Project. Actuarán el 22 de octubre de 2026 en las Ras Matas de Barcelona. Y bueno, Dark Murk anuncia la salida de Alfred Romero como vocalista del grupo. Manowar anuncian un tercer concierto para 2027 en Valencia. Barcelona Rock Fest 2026 se celebrará en el Parc de Can Zam en Santa Coloma de Gramenet, en Barcelona, los días 3, 4 y 5 de julio.

La banda belga de metal rock Angels of a Dying World ha lanzado un nuevo videoclip de su inminente EP que se llama Revelations. Y bueno, Bunbury actúa el 10 de diciembre en A Coruña. La gira se titula Nuevas Mutaciones Tour y presenta su nuevo disco que se titula De un siglo anterior. Y precisamente vamos con otra canción de su nuevo disco. De la segunda canción, otra ya la puse la pasada semana. Esta vez voy a poner una canción que se titula Un brindis al sol.

Y aquí seguimos en Mi Rollo es el Rock, en Quack FM 103.4. Y ahora vamos con lo último de Los Enemigos, con esta canción que se titula Canciones Chulas.

Y ahora vamos con las efemérides. 25 de mayo, se reedita el disco de los Rolling Stones, Sticky Fingers. Última actuación del batería Keith Moon con los Who en los estudios de televisión Shepperton de Londres, en la grabación de The Kids Are Alright. 26 de mayo, los Beatles graban la canción Yellow Submarine. Se pone a la venta Live from Madison Square Garden, álbum grabado en vivo de Eric Clapton y Steve Winwood. New Order publican NOMC15, álbum grabado en la Brixton Academy en 2015. 27 de mayo, Bob Dylan publica su segundo álbum, The Freewheeling Bob Dylan. Wings edita el álbum Venus, que se titula Venus and Mars. Se edita el single Would Save the Queen, de Sex Pistols. Neil Young publica el álbum America Stars and Bars. Se edita Flaming Pie, de Paul McCartney. Se publica Gato Negro, Dragón Rojo, de Amaral. Los Fabulosos Cadillacs publican el disco conceptual La Salvación de Solo y Juan. José Mercé publica Doy la Cara. Se edita Scient Agris, primer disco de Dark. Se lanza el disco de Motorhead que se titula Clean Your Clock. El 28 de mayo. Primer concierto de Sting. Stewart Copeland y Andy Summers con el nombre de Stronium 90. En el Circus Hippodrome de París. Asfalto actúan juntos en la fiesta del PCE. John Fogerty publica el disco de dúos Wrote a Song for Everyone. 29 de mayo. Help Me Rhonda de los Beach Boys alcanza el número 1 de las listas de Estados Unidos. Brown Sugar de los Rolling Stones alcanza el número 1 de Billboard de Estados Unidos. Y FM publica Iván Ferreiro. 30 canciones para el tiempo y la distancia. Primer libro sobre Iván Ferreiro. Y bueno, continuamos con Salomón Grass, con una canción que se titula A Thing of Joe.

Bueno, pues vamos con la siguiente. Bueno, que es de los esquizos. Y se titula Tell Me Why.

Y continuamos con Ocean Color Scene. La canción se titula The Day We Caught the Train.

Y hasta aquí el programa de hoy, que espero que os haya gustado. El próximo programa, bueno, este programa se emitirá en diferido el lunes a las 3 del mediodía en Quack FM 103.4. Y el próximo programa en directo será el próximo viernes a las 7 de la tarde en Quack FM 103.4. Os dejo con esta canción de Supergrass que se titula Diamond Juha Man. Que paséis un buen fin de semana. ¡Salud y larga vida, rock and roll!

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0: Viernes, último viernes de mayo, ¿no? Me parece que tenemos programa.
1: No, no es el último mes de mayo.
0: No, el último viernes de Bela y Bai.
1: Vale.
0: Entonces, Bela y Bai en directo, que el próximo viernes se repite el programa de hoy.
1: Correcto.
0: Bueno, vamos a pasar lista. Hoy nos falta Martita Guillén, que es la voz, que no ha podido venir. Nos falta Patrick Castrillón. Estamos, bueno, Pablito a los mandos, como siempre, Sandrita y yo, pero trajimos colaboradora nueva.
2: ¡Sí, Oli!
0: ¡Hola, Carmen! Tenemos a Super Carmen.
1: Oficial, también.
2: ¡Ay, qué bien, qué bien!
0: Se ve que se lo pasó bien la otra vez y dijo, jo, yo cuando
2: yo
0: queráis
2: repito.
0: Voy.
1: Repite, claro. Repite las veces que quieras.
2: Estoy happy.
0: Es una maravilla. Además, oye, ¿te apetece? Sí.
2: Ay, yo ya me apunto a bombardeo, ¿eh? ¿Qué pasa?
0: Como nos encanta, como nos encanta.
2: Donde estén varias CTVs, ahí voy yo.
0: Ahí, aquí hay mucha CTV
2: hombre,
0: hoy, ¿eh?
2: Hombre, por favor.
0: Dios así mío. Que hoy hay que darle al cotilleo, hay que darle a la canción.
2: Hay que darle a todo.
0: Hay que darle a todo. Vamos a recordar que estamos en Quack FM, en la 103.4. Y bueno, y que estamos en Twitch, en directo ahora mismo. Y que nos sigan en @belaibairadio. Y bueno, nada, Carmen, además de ser nuestra colaboradora.
2: Soy colaboradora, es que suena fenomenal, no invitada.
0: Oficial.
2: Colaboradora.
0: Mola, ¿verdad?
2: Mola un montón.
0: Sí,
2: que
0: sí. Queda guay.
2: Sí, sí.
0: Bueno, pues además nos trae a una mujer muy interesante que acaba de publicar un nuevo libro y hoy viene a presentarlo. Es coruñesa de toda la vida, es CTV. Es abogada y, por supuesto, escritora. Bienvenida, Paloma.
3: Muchas gracias. Muchas gracias por invitarme.
0: Nada, encantada. Una maravilla tenerte aquí presentando tu libro. Y nada, cuéntanos cositas. ¿Cómo? Bueno, tú eres abogada.
3: Soy abogada.
0: Tú eres abogada, pero ya no ejerces. Súbete el micro, espera.
3: Ahí. Soy abogada, he ejercido durante 11 años, me parece. Uh-huh. Pero ahora soy primero escritora y después abogada.
0: Pero tú no empezaste escribiendo, tú empezaste haciendo un blog, ¿no? Tú tenías un blog.
3: Sí, yo tenía un blog que lo hice en 2012. Tenía y tengo, todavía lo mantengo.
0: Ah, aún mantienes el blog.
3: Sí,
0: ¿cómo
3: sí,
0: se
3: sí.
0: llama tu blog?
3: Hoy estoy sembrada. Porque cuando estoy sembrada escribo y cuando no estoy sembrada hablo. Hoy se ve que no estoy sembrada y voy a hablar.
0: Hoy dijiste, voy a hablar un poquito.
3: Voy a hablar un poquito.
1: Qué guay.
3: El blog lo mantengo, siempre me gusta escribir. Y bueno, poquito a poco empecé escribiendo en el blog para nada, para cuatro gatos, ni lo contaba a la gente que tenía el blog porque me daba como vergüenza. A mí me gustaba escribir, pero me daba vergüenza.
0: Escribías un poco para ti,
3: para
0: ¿no?
3: Ti.
0: Para...
3: Sí, básicamente sí. Y luego, pues no sé, a través de Instagram, ahí ponía mis relatos y poquito a poco pues fue creciendo. Y la gente me empezó a leer y a conocer más.
0: Pero ya de pequeña, cuando eras pequeña, ¿cómo eras? ¿Eras una niña que escribía?
3: Sí. Siempre me gustó leer mucho. Mucho. Yo empecé leyendo los libros de los cinco, las aventuras de los cinco, y ahí me aficioné mucho a la lectura. Y de hecho, encontré hace no mucho un cuento que había escrito yo en el cole, escrito a mano y con todas las faltas de ortografía, que se llama Un día en la jungla, y eso lo escribí con 9 años, me parece. Por ahí.
0: Qué guay, lo conservas.
3: Sí, lo encontré. Y tengo otro que ese no lo he encontrado todavía.
0: Oh, sí. O sea que ya
3: siempre me gustó.
0: Siempre te gustó.
3: Sí.
0: ¿Y en qué momento te nace la idea de escribir un libro?
3: Bueno, eso fue bastante casualidad que se alinearon un poco los astros.
0: O sea, fue casualidad que a veces haces una cosa y
3: sí, o sea, yo tenía el blog y luego estaba viviendo en Madrid y me apunté a un curso de escritura creativa. Y yo estaba en mi curso de escritura creativa. Y a una amiga mía, que tiene, luego hablaré de ese libro, que fue mi primer libro, tiene un hijo con síndrome de Down. Ella es mi mejor amiga toda la vida, también es de Coruña, aunque ya no vive aquí. Y le propusieron a sus padres escribir un libro contando la historia de Bosco, que es este niño. Y entonces me dijeron, oye, Pablo, tú, que te gusta escribir, que nos gusta cómo lo haces, que estás haciendo un curso de escritura, ¿te atreves? Y yo, wow, porque...
0: Fuiste valiente ahí, ¿eh? Valiente,
3: sí. Sí, porque es un tema... No es como lo que yo suelo escribir, que yo escribo con mucho humor, ironía, de cosas de la vida. Esto era un tema un poco más comprometido.
0: Sí, con delicado. Una sensibilidad, sí.
3: Pero bueno, me animaron tanto que dije, venga, pues vamos a por ello. Y ahí fuimos.
0: Y ahí fuimos y te quedó un libro precioso que le gustó mucho a la gente, además.
3: Sí, sí, la verdad que ese libro gustó mucho. Como digo, es delicado... Pero está contado...
0: Claro, es delicado porque hablas del síndrome de Down,
3: bueno, claro.
0: Y quieres quitarle a ese tema, ¿no?
3: Quiero ser realista, pero también positiva porque es que para empezar sus padres son muy positivos. Entonces yo he querido contar la historia desde el punto de vista de los padres, de Bosco, y la historia de ellos, que al final es una historia muy bonita, muy real y vista desde el positivismo.
0: Y tú, bueno, evidentemente es tu mejor amiga y conocías a Bosco, ¿no?
3: Por supuesto, sí. Yo me enteré desde el principio cuando ya estaba embarazada y le dijeron que el niño podía tener síndrome de Down. Lo viví todo muy de cerca.
0: Claro, lo viviste en primera persona.
3: Sí, sí.
4: Y quisieron seguir adelante.
3: Sí. No lo dudaron. Yo solo cuento todo en el libro. No lo dudaron. Pasaron, claro, evidentemente, pasaron su especie de duelo, todo. Pero es que ahora ves a Bosco, que tiene 10 años, que es un señor.
0: Tiene 10 años.
3: Es un señor. Y es que te lo comes. Es ternura, es pura ternura.
0: ¿Qué aprendiste de Bosco?
3: Pues a luchar. Tú ves un niño que ha pasado por varias operaciones y lo veías en el hospital, que me mandaban vídeos sonriendo, la fortaleza que tiene desde niño. Los esfuerzos que tiene que hacer él, porque él tiene hermanos pequeños.
0: Ah, él es el mayor de
3: Él es el mayor. Y sus hermanos, bueno, innatamente sus hermanos le ayudan. Nadie le tiene que explicar, oye, tienes que ayudar a tu hermano a subir las escaleras. No, ellos le ayudan. Pero él ve que le cuesta más que a sus hermanos. Y bueno, o sea, no dice nada. Ahora se va a campamentos con niños como él, con síndrome de Down. Me enseñó antes Tita a su madre unas fotos haciendo una obra de teatro. O sea, es que es un señor.
5: Es un niño feliz.
6: Está muy estimulado, además.
4: Claro, es que eso también es muy importante.
3: Sí, es muy importante. Claro, sí.
4: Que la familia.
0: Claro, sí, pues, apoyo familiar. Y sobre todo, claro, tener hermanos también.
4: Sí, claro.
0: Bueno, y si es un niño querido, pues mira.
3: Súper, súper querido. Se hace querer.
4: Claro.
3: Estos niños son como. Son
6: sí, es un poco koala, sí. Además, ¿no? Porque siempre está colgado de ti, te da besos. Sí, es un poco koala. Sí.
3: Muy cariñoso.
0: Bueno, pues cuéntanos más cosas, porque tú viviste en ciudades como París, ¿no? En Nueva York, en Madrid. Sí. O sea, no llevas toda la vida viviendo en Coruña.
3: No. A ver, yo soy de Coruña, estudié aquí en el cole y luego me fui a estudiar la carrera a Madrid. Y el último año, a ver, suena que he vivido en París y en Nueva York, pero fue el último año de carrera, era 3 meses en París y 9 meses en Nueva York. Entonces terminé allí la carrera. Estuvo genial las experiencias.
6: Hombre,
3: de vivir fuera, claro. En el extranjero.
0: Aprendes muchas cosas también viviendo fuera.
3: Aprendes,
0: ¿no?
3: De la vida, aprendes idiomas, bueno.
6: Otras culturas, es verdad.
0: Que es lo típico, que luego te juntas con españoles y aprendes lo justito, ¿no?
3: Sí, claro. Pero te llevas muchas cosas positivas. Y luego volví a Madrid. Estuve allí trabajando de becaria 1 año. Y después volví a La Coruña. Después volví a Madrid. Y ahora he vuelto a Coruña otra vez.
0: Y te quedas en Coruña.
3: Y me quedo en Coruña.
0: Bueno, sí, nunca se sabe. Estas cosas hay que decirlas con la boca pequeñita.
3: Bueno, nunca se sabe, pero sí.
6: Yo pensaba que iba a vivir en Madrid. Es verdad, tengo que cortar. Porque es mi amiga la que vivía en Madrid. Y ahora que ha vuelto a Coruña estoy feliz, claro. Porque ya es como, ¡ah, estás aquí!
0: Sí, que ya la das un poco por bueno.
6: Claro,
0: bueno,
6: lo voy típico, a ver en Navidad. Tengo algunas amigas que viven en Madrid, que vienen solo en Navidad, en Semana Santa y tal. Y ella, ahora que esté aquí... Que sepa que está aquí, que a lo mejor nos vemos menos ahora que está aquí que cuando estaba en Madrid.
0: Porque ya la tienes.
6: Claro. Sí, pero sí, a mí me encanta que esté aquí, claro, ¿qué voy a decir? Claro. Mi amiga.
0: O sea, otra CTV,
3: volví,
0: ¿no?
3: Volví por amor.
6: Claro.
0: Volví por amor. O sea, que sufriste morriña, ¿no?
3: Sufrí morriña.
0: ¿Qué tiene Galicia? ¿Qué tiene Coruña? Que nos entra tanta morriña cuando estamos lejos.
6: Las croquetas.
0: El pulpo.
3: La tortilla. El mar. El paseo marítimo.
6: Sí.
4: Estar en Coruña.
0: Sí, el olor a mar.
6: Sí. Coruña, cuando estás fuera de Coruña, o sea, realmente es que es verdad. Incluso gente que no es de aquí, cuando está fuera de Coruña, echa de menos Coruña. Tiene algo.
0: Sí. Algo tiene algo que engancha.
6: Sí. Tiene algo. No sé qué tiene. Bueno, no sé qué. No, a ver, yo sí que sé lo que tiene.
0: Nosotros sabemos lo que tiene Coruña.
6: Pero es verdad que yo. Es que.
4: Bueno,
6: es que es muy bonita. Es muy bonita. Y es lo que os digo siempre. Me da mucha pena cuando se le maltrata, ¿no? Pero es que es muy bonita.
3: Entonces, es bonita, es divertida.
6: Yo creo que la morriña gallega es que tiene todo el sentido.
0: Y que tenemos un ambientazo de la leche.
6: ¿Verdad?
0: Porque yo anduve por. Bueno, conozco algunas ciudades. Anduve por Andalucía. Que vas allí un poco pensando. Es que aquí todo es juerga y marcha y no sé qué, y yo salí por la calle de
6: y
0: los
6: ahora
0: vinos,
6: hay que, vamos.
0: Y dije, pero vamos a ver,
6: hay que reservar hasta para desayunar ahora. Es que pasa aquí, que el otro día tuve que, bueno, mira, tienes reserva, y yo, pero si es un desayuno. ¿Qué pasa aquí? Es verdad, ¿no? Que Coruña, la gente hace mucha vida en la calle, ¿no?
0: Bueno, por no hablar podemos hacer un inciso para hablar del Deportivo de la Coruña.
3: Por favor,
6: a lo mejor hay gente que escucha el podcast que ya cuando escucha el podcast ya ha pasado lo que ha pasado.
3: No sabemos.
6: Nosotras vivimos en el pasado, ahora mismo no sabemos qué pasa. ¿qué va a pasar?
3: No, o sea, tenemos claro lo que queremos.
6: Sí, sí, sí.
4: La ilusión la tenemos.
6: Sí, sí, estamos muy, o sea, estamos muy esperanzadas, pero claro, no queremos vender.
0: Vamos a ver, es que a estas alturas del campeonato, ¿cómo no vamos a estar en peligro?
6: Claro, pero no estamos todos, porque como hemos sufrido algún...
0: Sufrimos todo.
3: Bueno, algo así, hombre.
6: Todos tenemos miedo, ¿no?
3: Aquí todas hemos vivido el Super D, por
6: claro,
3: además.
6: Sí, pues, sí, claro. Y yo, ascensos y descensos a pie de pista, cuando estaba de fotógrafa. Y hemos visto muchas lágrimas de que parecía que y no. Sí. Entonces todos estamos como, sí, pero con cuidadito.
0: Con la boquita pequeña, por si acaso.
6: O sea que, hola al futuro, si estáis escuchando, ya somos de primera, felicidades. Sí, sí, es
0: verdad. Bueno, ya pintaron la fuente, estos días estaban pintando la fuente, todos, ya hay banderas por
3: los toldos.
0: Partes.
6: María Pita, la estatua de María Pita, qué maravilla.
0: La bandera, la tía con la
6: sí,
0: bandera.
6: Sí, la verdad es que muy guay.
3: Ser del Depor es muy guay. Se sufre, pero es muy guay.
0: Es otra de las cosas de La Coruña, que se sufre, pero cómo nos gusta sufrir con el Depor.
4: No hay afición como el Depor.
6: No
4: existe.
6: Olvídate, no hay.
4: Ni en Europa.
6: En el Camp Nou no cantan como cantan en el estadio de Riazor.
4: Yo estuve en el Camp Nou y no.
6: Lo siento si estás escuchando y eres del Barça, pero en el Camp Nou no se canta como en Riazor.
4: No,
6: en Riazor es una pasada. Te pone la piel de gallina, ¿eh? No hay como estar allí para verlo, ¿eh?
4: La afición de verdad, los deportivistas no es ni normal.
6: No, qué va. Estamos ahí a fuegote.
0: Sí, estamos muy nerviosos. A lo mejor el próximo programa que se va a...
6: Cris está muriendo las uñas. No la estáis viendo, pero yo sí. Ha ha ha.

0: Relación de relatos cortos. A mí me encanta escribir relatos cortos. De hecho, mi blog son relatos cortos. Y bueno, son reflexiones sobre la vida cotidiana, ¿no? Es cosas que nos pasan a todos al final, contadas con ironía, pero al final tienen algún pozo, alguna reflexión un poco más profunda, pero te ríes.
1: Sí, doy fe.
2: Estoy deseando leerlo.
1: Sí, yo también.
3: En cama yo me estaba, o sea, lo estaba leyendo en cama y me reía, porque además como la estaba imaginando,
2: claro,
3: era sí, pero sin conocerlos vais a reír también. Sí, sí. Está muy bien.
0: Sí, eso me lo dice mucha gente.
3: Sí.
2: Claro. Y cocina también.
0: No, a ver. O sea, yo quería dije, ¿qué hago para unir? Porque cada relato son de la vida, pero de su padre y su madre. Uno te cuenta un viaje en un avión, en otro te hablo sobre las rubias y en otro te hablo sobre un día que fui a la playa. Y digo, ¿qué hago para
3: aunar?
0: Que sean, sí, que sean todos, que tengan algo en común. Y entonces dije, bueno, pues como estos son relatos de la vida, al final cocinar es un poco mezclar ingredientes y a veces te sale un churro, a veces te sale una cosa buenísima, como la vida.
2: Claro.
0: Pues vamos a hacerlo un libro con los que cada título sea el nombre de una receta. Luego, evidentemente.
1: Luego no hay recetas.
0: Hay una receta.
1: ¿Ves?
0: Una receta, pero hay una receta. Pero luego no son recetas. Son recetas de la vida, no, reflexiones.
1: No. Claro, entonces tú cuando escribes un libro no tienes una estructura cerrada, ¿no? Vas como un poco improvisando.
3: En totalmente, este caso.
0: Con
3: sí.
0: Los relatos, sí. Sí. O sea. Eso que dicen de... A mí no me pasa lo de que te vienen
1: que
0: las
1: te viene
0: musas
1: la
0: de repente
1: musa,
0: y me pongo a escribir. Eso también. Pero yo tengo una rutina de que me voy todas las tardes a escribir. No sé, no tengo ni idea de qué voy a escribir. No sé, pero yo me siento... No me quedo en casa, además, porque si me quedo en casa, la lavadora, el chocolate o cualquier cosa me va a distraer. Entonces tengo que ir a un sitio en el que
1: ¿el
0: no me
1: Instagram?
0: Pueda levantar.
1: O sea, ¿no escribes en casa?
0: Muy poco. Muy poco,
2: qué
0: no.
2: Qué guay.
0: Me gusta ir a cafeterías, el ruido de fondo... Incluso alguna vez algún relato ha salido de estar en una cafetería, poner la oreja a las señoras de al lado y de ahí dejar de escribir con lo que
2: historia.
0: Estoy. Sí. Sí, porque son cosas de la vida. No es que a mí me pase nada que no le pase a los demás. Pero
1: o sea, que no tiene un punto autobiográfico, ¿no?
0: Sí, sí, son cosas que me han pasado. Ficcionadas muchas, pero la mayoría me han pasado. Las he vivido, sí.
2: Ya.
3: De hecho, tiene una columna en 15.000 que también es parecido, porque también haces
0: eso
3: unas
0: mismo.
3: Reflexiones. Sí, sí.
0: Sí.
1: Ah, no sabía, tienes una columna en 15.000.
0: Sí, sí, hoy estoy sembrada, se llama también con mi blog.
2: Qué guay.
3: Hoy estoy sembrada.
1: Me encanta, el título, ¿eh? Hoy estoy sembrada.
0: Sí, me pidieron un nombre y dije, pues es que va a ser ese. Qué mejor.
1: ¿Y cuál es la parte más difícil de escribir?
0: Pues, a veces tener la fuerza de voluntad de decir, me voy a sentar eso ante el folio en blanco y a ver qué escribo. Y releer y decir, esto no me gusta. Un enemigo para mí, un enemigo del escritor es el perfeccionismo. Que por un lado es bueno, pero...
1: Sí, que igual tanto releer y tanto repasar, al final
2: malísimo.
1: La primera opción era la que
2: esencia.
1: Más...
2: No,
0: no. Pierdes tiempo, esta coma, mejor aquí, lo vuelves a leer. No, mejor aquí. Bueno, esta palabra, Google, sinónimos. Voy a dar la vuelta a esta frase. No, déjalo, ya está. Porque claro. Es que si no, nunca acabas. Nunca envías
2: claro,
0: el texto.
2: Nunca será perfecto, claro.
0: No.
3: Y yo quiero hacer una pregunta que nunca se lo pregunté. ¿Quién es tu escritor o escritora favorita? ¿De quién buscas tú una
1: inspiración?
3: O sea, ya no inspiración, pero ¿quién dices tú, jova, cada vez que leo un libro de esta
1: que
3: persona?
1: Te toca.
3: O que vuelvo a releerlo, porque a veces vuelves a releerlo porque
2: sí,
3: te flipa, ¿no?
2: Es verdad.
3: ¿Quién dirías tú? A ver, es muy difícil decir. Es como,
2: no
3: ¿qué
2: solo
3: quieres más?
0: No,
2: no,
0: me han venido dos.
3: ¿Sí? ¿Te han venido?
0: Sí. Milena Busquets, me encanta, que es una chica catalana. Uh-huh. Que también escribe relatos cortos, escribe mucho sobre la vida cotidiana y saca ahora nuevo libro. Y luego Nora Ephron, que Nora Ephron, bueno, ya falleció, pero también es muy irónica y...
3: Que es americana.
0: Sí. Esas dos me han venido. Luego me encantan, a la hora de leer, otros escritores, pero para inspirarme yo...
3: ¿Pero qué estilo de libros te gusta más? Yo sé, pero quiero que lo
2: vale,
3: cuente.
2: Que lo cuente.
3: Porque como siempre es cuenta
2: sí,
3: que
2: claro,
3: leyó y tal, pero
2: poesía,
3: ¿qué te gusta?
2: Claro.
3: No sé, por ejemplo, a mí me encantan las pelis bélicas o tal, o los libros, me gustan los libros de amor o tal, pero a ti, ¿qué estilo literario? ¿Qué?
0: O sea, me gusta bastante de todo, pero me encanta la novela negra, me encanta. Me encantan relatos cortos, me gusta... De repente ciencia ficción, alguno de Asimov, que es como un poco friki, pero me gusta.
3: Ella me regaló un libro que es una pasada, que son Los renglones torcidos de Dios.
0: Ese es mi libro preferido.
3: Sí, sí.
2: Ese no lo leí, es

0: Un libro pendiente que
1: Ese es
0: tengo, ¿eh?
1: mi
0: Mi favorito.
1: es buen,
0: Sí,
1: muy bueno,
0: tengo
1: muy
0: muchas
1: bueno.
0: ganas de leer ese
1: Sí,
0: libro, ¿eh?
1: sí,
0: Sí.
1: sí.
0: Bueno,
1: Es
0: además, a
1: verdad.
0: mí ese libro me encanta, pero me une también a algo sentimental, que es que me lo regaló mi madre. Con 15 años me lo leí y al final no puedo evitar separar el libro de la persona. Entonces es mi
1: Ya.
0: libro
1: Hombre, sí,
0: favorito y siempre lo va a
1: claro,
0: ser.
1: hombre, por
0: Claro.
1: supuesto. Sí,
0: Sí,
1: y a mí me lo
0: claro.
1: regaló y me pareció, o sea, yo no lo había, como tú, había escuchado hablar de él, pero no lo había
0: Sí,
1: leído
0: yo un montón de
1: y es
0: gente. Lo
1: impresionante.
0: recomiendo,
1: Sí,
0: sí, un
1: yo creo que
0: montón
1: no
0: de
1: lo leí
0: gente. Sí,
1: tampoco.
0: no,
1: Sí.
0: yo no, pero tengo ganas de
1: Sí,
0: leerlo.
1: tenéis que leerlo, es una
0: Sí,
1: pasada.
0: sí.
1: Sí. Bueno, pues cuéntanos, ¿cuándo vas a presentar esto?
0: Pues lo presento la semana que viene en Madrid, el jueves, que si alguien de Madrid nos escucha, el 28 de mayo lo presento en Madrid, en la librería Nebli. Y después, en Coruña, todavía no tenemos fecha, puedo anticipar, podremos anticiparlo. Que va a
1: Ya, ya lo está
0: presentar
1: anticipando ella.
0: yo, mi
1: Las dos
0: amiguilla,
1: son rebeldes.
0: va a ser la presentadora, pero todavía no tenemos fecha,
1: Yo voy a
0: os
1: presentar el
0: avisaré.
1: libro y me llena de orgullo y satisfacción presentarlo porque además ya tenemos una simbiosis porque
0: Sí, sí.
1: ya presenté con el
0: El
1: de
0: de
1: Bosco
0: Bosco.
1: y ya yo creo que conmigo ya tiene ahí, ya conectamos, ella está más cómoda, yo supongo que es
0: Sí.
1: porque también tenemos ahí una conexión y ya nos miramos y ya nos entendemos perfectamente, entonces yo creo que ya eligió pues un poco
0: Es que me
1: hombre,
0: da
1: ya
0: paz.
1: estáis por
0: Cómodas,
1: afinidad,
0: dos,
1: por
0: claro.
1: afinidad.
0: A mí Carmen, o sea, es, además de amiga, súper amiga, es que me da paz. Tengo
1: Paz, ¿no?
0: como...
1: Si soy súper nerviosa,
0: No,
1: pero
0: pero da buen, pero me
1: sí,
0: calma.
1: porque esta mujer está como una moto,
0: Pero
1: pero
0: sí,
1: total.
0: pero es que es
1: como
0: un gusto estar con ella,
1: pero
0: es
1: me
0: cierto.
1: transmite paz,
0: Tiene,
1: es como algo, no
0: sí.
1: sé,
0: Sí. Soy maternal, no
1: madre,
0: sé.
1: soy
0: Muy
1: muy
0: buena
1: madre. No soy
0: energía.
1: madre, soy muy madre. Madre no soy, pero soy muy
0: Bueno,
1: madre,
0: pero
1: sí.
0: es
1: Tiene
0: genial.
1: un
0: Tiene
1: halo
0: un
1: de
0: halo de
1: energía.
0: energía muy bueno.
1: O sea, será cerquita, ¿no? Prontito,
0: Sí,
1: quiero
0: yo os
1: decir.
0: avisaré. Sí.
1: Por
0: Claro,
1: supuesto. Sí.
0: claro.
1: Qué bien, bueno, pues sabes, se lo decimos mucho a la gente, pero es que no lo podemos evitar. Es que
0: Sí.
1: Pela y da suerte.
0: Sí.
1: Ah, es verdad,
0: Sí.
1: es
0: Da
1: verdad. Ah, no lo
0: suerte.
1: sabía.
0: Sí,
1: Sí,
0: sí,
1: la
0: sí,
1: gente que
0: sí,
1: viene
0: sí,
1: aquí
0: sí.
1: triunfa. Entonces,
0: Totalmente. Bueno, pues nada.
1: este librazo
0: De aquí al
1: precioso.
0: estrellato.
1: Sí,
0: Total.
1: todos vamos
0: Las
1: a.
0: reflexiones de Palo, próxima presentación en Coruña, ya nos diréis dónde y
1: Sí, sí,
0: cuándo,
1: sí,
0: fecha y
1: sí.
0: todo.
1: Ya avisaremos, sí.
0: Sí, y a leerlo todo el mundo porque
1: Yo
0: tiene
1: estoy
0: muy buena
1: deseando
0: pinta,
1: leerlo,
0: la verdad.
1: me pido prime.
0: Bueno, pues nada, yo lo voy a comprar.
1: Pero ya lo va a firmar, ¿eh? Os lo va a
0: Sí, le voy a
1: firmar. ¿Lo
0: dedicar lo
1: Esto va a valer
0: dedicas.
1: millones en unos años,
0: Uy, ya te digo, pues nos encanta. Qué
1: ¿Dónde?
0: bien.
1: ¿Dónde se puede comprar? ¿Está en librerías o se puede por
0: Sí,
1: online?
0: está en librerías, está en, bueno, en Nobel, está en Lume,
1: Bien.
0: está en Amazon,
1: Bueno,
0: está,
1: vamos,
0: sí.
1: que no hay
0: O sea,
1: problema,
0: que
1: que lo
0: no, que
1: podemos
0: lo podéis
1: comprar.
0: pedir en Casa del Libro donde queráis.
1: Correcto.
0: Sí,
1: Mira,
0: yo
1: al
0: iré a
1: final mira qué
0: librerías.
1: bien así.
0: Ahora estupendo, ahora
1: Pues sí.
0: estupendo.
1: Tanto rollo y mira qué bien
0: Fenomenal.
1: así, qué
0: Sí,
1: bien se
0: sí.
1: ve. Quien quiera ver la portada del libro, que entre en Twitch, que estamos en directo, ¿vale? En
0: Estamos.
1: CuacTV. Qué guay.
0: Qué
1: Bueno, pues
0: chulo.
1: mira, estamos los cuatro, bueno, los cinco que tenemos a Pablito,
0: Sí.
1: para jugar. Así que vamos a seguir con Otrendo Tempo, que son historias que nos suenan, pero nunca nos han contado.

0: Hoy nos falta Marta, o sea que sé que nadie la va a cantar.
1: No.
2: Hoy vamos a mover el cuerpo.
1: La echamos de menos.
3: Tiene sustituta.
1: Tiene sustituta.
0: Es verdad, buena sustituta. Vale, pues hoy voy a hablar de Felipe Fernández Armesto, nacido en A Coruña, en A Mezquita, en Ourense, en 1899. Este es un nombre real, pero realmente se hizo famoso con su seudónimo, que se llamaba Augusto Asia, porque estoy hablando de un periodista, y era uno de los grandes corresponsales españoles del siglo XX. Era el enviado especial de La Vanguardia en la Europa previa a la Segunda Guerra Mundial, y estuvo en un montón de países contando lo que ocurría por allí. Y es curioso porque en 1936, cuando fue la Guerra Civil, tuvo que venirse a España y formó parte de la prensa del gobierno de Burgos, en el bando nacional. Entonces, estuvo ahí un poco del lado de Franco, comentando un poco todas las jugadas de la parte franquista en ese punto. Pero después de la Guerra Española, vuelve a Londres y empieza a cubrir toda la Segunda Guerra Mundial, y tenía mucha fe de que ganara el bando aliado, y empieza a escribir mucho en favor de los aliados y en contra de la Alemania nazi. Eso le hace que le echen de Alemania, porque no era, entiendo, que un periodista demasiado cómodo, y se dice que estaba muy cercano a centros de poder británicos, y eso le daba acceso a información bastante confidencial. Tuvo un punto bastante clave en el desembarco de Normandía. ¿Os acordáis cuando se engañó ahí un poquito al desembarco de Normandía y esto? Sí. Con que no iba por un lado, iba por el otro. Pero, y él, antes de ese 6 de junio de 1944, difundió que el desembarco sería en Calais para despistar a los nazis. Eso funcionó, igual que él, pues me imagino que muchos más periodistas. Pero esto a él le hizo que le nombraran caballero de la Orden del Imperio Británico, que eso no se lo darían a cualquier periodista. Además, fue muy famoso en su época porque fue una de las poquitas personas que consiguió una entrevista histórica con Victoria Eugenia de Battenberg, o ENA, que era la reina esta española que fue exiliada tras la Segunda Guerra de la República. Y es muy curioso porque me puse a mirar un poquito la historia de esta reina, que cuando vino a la República pues se tuvo que marchar de España y sufrió un atentado el mismo día de su boda. Fue muy curioso porque cuando era su boda le decían: oye, ten cuidado, que va a ser un día peligroso y tal. Incluso le dijeron que no cogiera ningún ramo de flores por si acaso
2: les explotaban la cara.
0: Sí, sí, exacto. Entonces, wow. Imagínate casarte con esa tensión. Pues cuando iba hacia el convite, hubo un anarquista que hizo un atentado contra ella y murieron varias caballerías y se sangró. Bueno, se manchó todo el vestido de novia de sangre y todo el tema. Y bueno.
2: Qué augurio.
0: Sí, y tuvo que seguir. Quiso seguir el convite y todo. Se fue a cambiar y eso. Y después de todo eso, lo que había pasado, pues siguió haciendo el convite.
2: Qué estómago, ¿no? También te digo.
1: Qué animada.
2: Sí, sí.
3: Hace
2: sí.
3: poco hubo una serie en la televisión española, sí, de esto.
2: Ah, sí.
0: Sí. Sí. Encontré información de este chico a través de eso, porque destacaban que era una de las poquitas personas a las que había hecho una entrevista. Mm. En 1950 se casa con María Victoria Fernández España y Fernández La Torre.
2: ¡Anda!
0: Vaya dos apellidos. Y aquí es donde dije: ostras, Fernández La Torre, esto es muy conocido.
2: En la calle
0: Fernández
2: de mi familia, donde vivió mi familia, Fernández La Torre.
0: Efectivamente. Pues Fernández La Torre viene porque esta persona con la que se casa es la nieta del fundador de La Voz de Galicia. Porque el fundador de La Voz de Galicia es Fernández La Torre.
3: Pues sí.
0: Es muy curioso, además, porque el fundador de La Voz de Galicia era un liberal progresista, reformismo laico, anticaciquismo, luchaba por la modernización de Galicia, etcétera. No sé si le gustaría mucho ahora donde está La Voz de Galicia, pero...
2: Ya te digo.
0: Pero ahí está. El periodista del que estoy hablando hoy, en 1967 publica en La Voz de Galicia un artículo defendiendo la igualdad de derechos entre el gallego y el castellano. Y ese artículo hace que el ministro de Información y Turismo de esa época, que es un nombre que a todos nos suena, que es Manuel Fraga Iribarne...
2: Sí, nos suena, sí.
0: Multa al periódico con 50.000 pesetas por ese artículo y decía que atentaba contra la unidad nacional. O sea que... Imaginaros. Esta persona se casa en 1968, se casó en 1950, pero en 1968, ya cuando se van a jubilar, él y María, si no me equivoco, sí, María Victoria, compran una casa para jubilarse en el rural gallego. ¿Dónde?
2: ¿En dónde?
0: En Mesía. Una casa muy grande.
2: En Mesía.
0: Sí. Uh-huh. Para jubilarse cerca del rural.
2: Ya la Super Carmen ya sabe cuál es la casa.
1: ¿Cómo no?
0: Comprar 30 vacas.
2: Yo fui.
0: 20 hectáreas.
3: Raro sido tú.
0: Y montar casa grande de Sanceda.
2: ¡Claro!
4: Uy, es maravilloso.
0: Sí, sí. Fuerte. O sea que es súper curioso, porque la historia de este periodista fue en los sellos. Luego es verdad que pues eso era un proyecto para jubilación y tal y cual. Creo que la granja como tal no era un negocio que diera mucha rentabilidad.
5: 30 vacas al principio.
0: Incluso, sí.
4: Yo tengo algunas cosas, puedo contar algunas cosas. Es una pasada. Bueno, fui varias veces, pero incluso, bueno, tenían muy poquitas vacas y nos contaron allí que se las mataban los lobos. Entonces no sabían qué hacer porque, claro, era una pasta, una vaca es un bastón. Entonces compraron burros. Y entonces los burros, al parecer, avisan, tienen mastines allí y avisan cuando se va a acercar un lobo y entonces empezaron
5: mira los burros, nunca lo diría yo. Sí,
4: tienen un oído, creo que tienen un oído. Sí, creo que son súper listos, ¿eh?
3: Sí, sí, sí, es verdad.
4: Bueno, perdona que te corté, es que esto es una pasada.
5: Sí, sí, sí, cuenta.
4: Y entonces tienen unos mastines allí que protegen Sanceda, pero que creo que por el día son súper mansos, pero por la noche, cuidadito, ¿eh? Sí. Incluso un trabajador se quedó más tiempo de lo que tenía que dar, se hizo de noche. Y el propio mastín, que por el día le acariciaba y tal, por la noche tuvo que llamar para que lo vinieran a buscar porque no le dejaba salir. Son muy guardianes de la zona.
5: Sí, sí.
4: Perdón, ¿eh?
0: Sí, no, no.
4: Tenía que contarlo.
5: Sí, sí, claro.
0: No, y además los burros, es verdad que en su momento estuvieron incluso en peligro de extinción, sí, porque no se les encontraba mucha utilidad. Y eso sí. Estas dos personas que formaron la granja ya tenían como esa inquietud porque las vacas pastaran, que estuvieran fuera. Y es verdad que tenían ese tipo de problemas. Como dato curioso también, compraron 30 vacas en su momento y fueron 30 vacas traídas desde Canadá. Anda. Es decir, que no eran vacas gallegas. Y a día de hoy...
5: ¿Será que no hay vacas aquí?
0: Sí, pues a día de hoy lo que dicen es que no tuvieron que volver a comprar nunca más vacas. Es decir, solo criaron a partir de ahí. Claro. De esas 30 vacas originales son las que hay. Son 30 vacas canadienses.
5: ¡Ostras!
3: De Canadá casi no.
5: Qué curioso.
3: Bueno, tal cual. El barco, claro.
0: Y luego, bueno, el proyecto es verdad. Bueno, tenemos que decir que no estamos patrocinados por Casa Grande de Chance.
4: No,
0: ni
4: podía ser, que son
5: ni por Bonillas. Ojalá, si alguien nos quiere patrocinar.
0: Pero es verdad que es un proyecto muy chulo y en redes sociales también habla mucho del tema animal, hace mucho proyecto en el rural, o sea que es un proyecto que es verdad que
4: merece. Y para ir con los niños es un...
3: Sí,
4: un
3: Pablo fue, tú fuiste con los
0: niños. Sí, yo fui un par de veces. Y ahora incluso hicieron una especie de excursiones más del vermú para gente mayor.
4: Sí, te enseñan el queso. Te ponen el queso con forma.
0: A ese sí que no pude ir porque, porque cuando salen las visitas se agotan.
5: El tardeo para nosotros.
0: Sí, sale un juego a las 12 y a la 1 ya están agotadas.
4: Sí, es una pasada.
0: Pues esta era la historia que quería traer hoy de este periodista que al final se casó con la nieta del fundador de Galicia y que montaron Casa Grande de Sanceda. Mira qué cosa más curiosa.
5: Ostras, pues no lo hubiese hilado hasta Casa Grande de Sanceda.
3: Sí,
5: ¿eh?
3: Bueno, Carmen ya la pilló. ¿Eh?
0: Sí.
4: Pero Pablo, maravilloso dato. El otro día también dijiste, es que mis dieces.
3: Sí, es que siempre nos cuenta cosas.
4: Sí, muy bien.
3: Aprendemos muchísimo.
5: Aprendemos un montón. El otro día nos hablaste de Coren, en el anterior no me acuerdo de quién nos hablaste.
4: Sí.
5: No, pero está muy bien.
3: Gallegos ilustres.
5: No, y aparte a veces va hilando personajes, porque habla de un aviador que no sé qué, que al final...
0: No, es que al final te paras a pensar, te paras a investigar y están todos relacionados entre sí. Quieres una cosa que otra, pero hay o son pupilos, o profesores, o nietos.
3: Sí, gallegos, de verdad.
0: Muy curioso.
4: Gallego en la luna.
5: Gallego en la luna.
3: Totalmente, o sea, vamos a ver.
5: Bueno, ¿qué? Continuamos.
0: Venga,
5: nos vamos. ¿Quién se atreve a cantar la cabecera de la voz? Que no está Marta.
3: Pues yo, Carmen. No, Carmen. ¿Qué,
4: ¿cuál es? ¿Cuál es la
0: Super
4: cabecera?
0: Carmen ya se puso antes
4: yo,
0: de
4: voluntaria. Yo canto lo que haga falta.
5: Esto es la voz.
4: Claro.
5: Esto es la voz.
4: Esto.
3: Pero así, claro.
5: A lo Marta Guillén.
3: A lo Marta.
5: No, no, a lo Super Carmen.
3: A lo Claro.
5: Esto es la voz.
4: Bien.
3: ¿Se me paga una? ¿Se
4: te paga una? No, del... Me acaba de decir que canto mal. Oye, no, No te atrevas.
5: Porque no viste a Marta, la que está siempre aquí, que es mi hermana, que esta cabecera la borda.
3: Ya va mejorando.
5: Porque no lo podemos hacer, porque no tenemos los programas.
4: Marta, eres inimitable, te echamos de menos.
5: Es inimitable. O sea, me encantaría poder hacer un vídeo con la cara de los invitados cuando Marta abre la boca. ¿No se puede hacer así un recorte?
0: Sí, hay que hacer ahí.
5: Algún día hay que currarse eso.
3: Se quedan como...
0: Lo merece.
3: En shock. Todos.
5: Sí, mete mucho miedo, pero bueno, ella disfruta.
3: Qué pena que no esté.
0: Marta, te queremos.
5: Sí, te queremos mucho. Te queremos, Marti.
3: De verdad que sí.
5: Bueno, hoy traemos un variadito de canciones. Pablo normalmente pone un segundito o dos segunditos del principio de una canción y tenemos que adivinar qué canción es.
3: Me gusta.
5: A ver qué oído tienes.
3: Regulero, pero bueno.
0: Venga, vamos allá.
5: Pues venga,
0: el último programa no hizo falta ni que pusiera un par de segundos. A ver si lo traje más difícil hoy. Vamos allá.
5: Bueno. La tengo.
3: Yo también.
5: Esa es Leiva. ¿Qué canción es?
0: Por ahí vamos bien.
6: Gigante.
5: Sí.
3: Ostra.
5: Ostra. Deja un cachiti.
3: Sí, déjala.
4: No la escucho a veces ni nada, ¿eh? Porque
5: super fan, super fan.
7: Otro agujero más en
6: voy a vivo al concierto. Porque creo que este año no viene aquí.
5: No.
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0: lo que todos pasan una vida buscando.
1: Venga, vale, vamos a quitarla.
2: Es podríamos estar escuchando toda la tarde a Leiva,
1: dejaría,
2: pero bueno.
1: Dejaría la canción entera, sí, porque además es que esta canción me gusta mucho. Soy súper fan, ¿tú también?
3: Súper, me encanta.
1: A mí también, fui a un montón de conciertos.
3: Yo también.
1: Y cuando mi hija, la mayor, cumplió 12 años, pues conseguí entradas para el camerino. Y entré con mis hijas, que eran pequeñitas, claro, 12, y la otra tenía 9, y le llevaron así un cartel tremendo a la manga. Leiva, te quiero, porque claro, a mis hijas les encanta también.
3: Claro, grupista tal.
1: Sí, y entramos allí, nos presentó toda la banda.
3: Sí.
1: Sí, fue, es más majo.
3: Sí, tiene pinta.
1: Sí. Leiva, venga de Leiva ahí.
3: Claro. Leiva, por favor.
4: Eso.
1: Joder, aquí tienes muchas fans.
5: Sí, sobre todo una.
4: Te vamos a etiquetar.
1: Es que, sí, lo voy a etiquetar. Venga. Es que te perseguí por toda España, ¿vale? Se lo digo a cámara. Leiva, venga a Bella Ibai, por favor.
4: Vale, ¡wow! Vas.
5: Con eso le etiquetas.
3: Venga. Tiene un documental muy chulo.
1: Sí, lo vi, me encantó, ¿lo viste?
5: Sí,
1: me encantó,
5: vi.
1: Me encantó. Pues está en Movistar, yeah, Plus, está Movistar. Es precioso.
6: Lo siento.
1: Hasta que me quede sin voz.
6: Yo es que no escucho Leiva.
5: No te gusta. Bueno, a ver, si
1: te voy a empezar a bombardear con canciones.
4: Sí,
5: ¿te gusta un poco?
6: A ver, tampoco le he dado la oportunidad, es verdad. No suelo escuchar Leiva, pero bueno, voy a ver si le doy una oportunidad.
1: A mí ya me gustaba Pereza, pero bueno, lo tenía como un poco así. Pero cuando empezó a sacar sus discos en solitario, ya me enamoré. Sus letras. Claro, tiene unas cancionacas.
5: Sí, totalmente.
1: Y unas y toca.
3: Sí.
1: Es que
3: bueno, tiene mérito, sí, porque lo que cuenta en el documental de la voz.
1: Sí, pobre. Sí. A mí me encanta.
5: Claro.
1: Y además es que me parece súper majete ahí con la familia, con los padres.
3: Sí. Venga, Leiva. Tampoco patrocina Leiva, ¿no? Esto.
1: No, tampoco. Y no va a venir. Pero bueno, también si te. Pero imagínate, no, que contesta y dice, vale, voy al programa.
4: Bueno,
1: me cago.
4: Y aquí viene Paloma también.
3: Venga, yo también.
1: Por supuesto, por
3: no promocionar el libro.
1: De les atiga hasta las orejas. Pero... Venga, vamos con otra.
2: Vamos allá.
5: Sí.
4: Ya. Yep.
2: Ya.
5: Es sí. La flaca. Jarabe de pan.
6: Desde no.
4: Aquí, no. Desde mi casa.
5: ¡Ostras!
3: Yo me creo que hay que impulsar.
1: Tenemos que palabra.
3: Pasa palabra.
2: No, me gusta la idea. Tenemos que traer el pulsador.
3: Sí.
2: ¿Quién dijisteis?
3: Iván Ferreiro.
4: Iván Ferreiro.
1: Turnedo.
4: Iván Ferreiro.
2: Sí, sí.

0: Esta es de nuestra época.
1: Sí.
2: Un segundito solo.
0: Más de nuestra época que de la de Paloma.
2: Sí,
0: lo siento.
3: Sí, pero es más joven que
0: nosotros. Que
3: no esté ya más contigo. Y yo no puedo negar.
2: Estoy en tu década.
3: Pues el tipo soy yo mismo.
0: Es que es de nuestra edad. Yo creo que iba un par de años mayor.
3: Repaso las lecciones.
2: No sé cuántos años
0: tiene, además.
4: ¿Eh? 40.
2: Acabo de
0: Claro, es jovencita, es un bebé. Es un
4: y los 40 no son los nuevos 30.
0: Sí que son.
2: Pero
0: no,
2: por favor.
0: Pues sí, entonces hija. Cuando llegues a los míos.
4: No, los 40 están fenomenal, pero no son los nuevos 30.
0: Son los 50.
4: A mí me duele la rodilla. Bueno,
2: bueno.
0: Qué bueno.
2: Estuvo bien eso. Cada uno tira para barre para su casa.
0: Los claro. 50 son los nuevos 30.
2: Bueno, los nuevos 30, más bien los 40.
5: Me lo dijo un alumno el otro día. Los 50 son los nuevos 30. Yo, pues ahí me lo apunto, venga.
2: Chaval.
5: Venga, tenemos más por ahí.
2: Again.
5: Oye, vamos acertando todo, ¿eh?
6: Sí, bueno, de momento Super Carmen y Paloma, ¿no? Vamos a ayudar.
5: Sí, sí, pero bueno, ni un segundo.
4: Necesitamos
5: aguanta,
4: pulsador.
2: Ah, bueno.
5: Ya sí. La tiene Paloma, ¿eh?
6: Sí.
4: Lori Meyers.
2: Sí.
5: Venga, ostras. Venga, dinos qué canción sí, es, porque ya cabe.
0: Tienes que ir a pasar palabra.
5: A ver, pongo otro segundito, a ver si le viene.
2: No,
4: son los nervios del directo, ¿no?
6: Emborracharme.
5: Emborracharme.
2: Sí. Ah, vale.
5: Oh. Me encanta. Esta canción me encanta.

0: quería llegar al estribillo porque es muy, muy bonita esta canción.
1: Sí,
0: me encanta.
1: Es muy chula.
2: Me encanta.
0: ¿Los viste también en directo?
2: Sí.
1: ¿Conmigo?
0: Ah, en el Náutico, ¿dónde fue? ¿Dónde los visteis?
1: No, aquí.
2: Yo creo que fue aquí, ¿no?
1: Fue aquí. Claro. En el primer Morriña.
2: Ah, sí.
1: Hace mucho
2: ya, hace tiempo. Ya. Yo creo que sí que fue aquí, ¿no?
1: Yo creo que sí. O sea, no, luego los volví a ver otra vez en Formentera.
2: Hace tiempo.
0: Yo fui al Náutico este verano pensando que estaban ese fin de semana.
2: Es verdad.
0: Bueno, estaban, pero no justo el día que yo fui.
2: Ah,
0: y, pero bueno, da igual, vivía a Burning, o sea que. Sí,
1: ah, San Vicente siempre es un buen plan.
0: Sí, siempre. Exactamente. Venga, vamos con otra vez, Seymour.
2: Estas indies.
3: Venga, a ver si seguimos la racha.
0: Vamos todo por ahí, pues a línea.
2: Indie.
0: ¡Es que ya la tienes!
2: Sí.
1: Todo lo raro, fuimos al concierto.
2: Sí,
0: Izal, ¿no?
1: No.
0: Dale otro.
3: Damos otro.
1: Ay, por favor, no
2: sé. Sí, la canción, sí.
1: De la John Boy.
2: Eso.
1: John Boy.
0: Fans de John Boy.
1: Sí.

0: Bueno, o sea, todas de todas. ¿No sé cuántas van? Pleno, ¿me ponéis sí, indie?
1: Sí. Todas, todas. Bueno,
2: pleno.
1: Pleno, ¿eh?
0: Pleno, sí. Hay más.
3: Nos la jugamos una última, venga.
0: Venga, una última.
4: Que la va a ganar.
3: A ver, alguna fastidiada.
5: Tendrá que hacer el
1: fastidiada.
5: Pleno.
0: ¿Quiere? Si no, luego mete una variadita de lo que tengamos por ahí, ¿eh?
1: Venga.
5: Sí.
1: Ya sabe, ya no, no te creo, no
4: sí,
1: te creo.
4: Sí, lo sé, pero tampoco me acuerdo. Sí.
3: Con, ay, con ese microsegundo, en serio. A ver, le doy otra.
4: No, sé cuál es la canción.
5: Yo sé, yo también. Perfectamente.
0: Esta es un temazo, pero...
5: Ay, por favor.
1: No, yo no, ¿eh?
5: Sí, sí, sí,
0: sí. Sí, sí, sí, ya verás.
4: Es que no quiero cantar.
0: Canta, canta. Aquí se canta.
4: Hace muy buen día,
0: canta.
4: Hace muy buen día.
1: Queremos que llueva.
3: Sale o no sale, le doy.
6: Dejarse llevar.
7: Suena demasiado.
1: Es que yo el nombre no me la sé. Pero
0: es Copenhague.
3: Es Copenhague. Vetusta Amor, la Copenhague.
4: Mi hermano me mata. Chifla.
1: Esta canción es...

0: Yo las pondría. Estas todas, las de hoy, las dejaría enteras todas.
1: En su playlist de Spotify.
0: Sí, pues sí.
1: Estaba en tu playlist de Spotify.
0: Sí, tal cual, tal cual. Fue facilito para mí, ¿eh? Sí, sí.
2: Hoy. A mí parece que me habéis mirado la playlist de Spotify.
0: Sí,
2: sí.
3: Sí, igual hubo.
0: Bueno, hubo algún chivatazo.
3: Igual
0: la
3: hubo algún chivatazo.
1: No, no.
0: Bueno, pues vamos a seguir porque tiene Sandrita su sección de la hermana que eliges.

0: Muy bien, Pablo. Pues nada, vamos a hacer un cuestionario. Unas preguntitas, vale. Un té rapidito. Vale. Venga, empiezo. Una palabra que te defina.
1: Una palabra que me defina. Rubia.
0: No serás la vecina rubia.
1: No. Me lo han preguntado alguna vez.
0: ¿Te lo han preguntado?
1: Sí, pero no, ya me gustaría, ¿no?
0: Sí.
1: Sí, pero bueno, soy rubia y luego a veces me hago la tonta.
2: De tonta no tiene un pelo, ¿eh?
1: A veces soy rubia, a veces me lo hago.
0: Correcto.
1: Me gusta hacerlo.
0: Me encanta. Vale, un olor que te lleva a la infancia.
1: El césped recién cortado.
0: Qué guay. Vale, una costumbre muy gallega tuya.
1: Muy gallega mía.
2: Una cervecita.
1: Una Estrella Galicia por la tarde. Sí.
0: Ah, totalmente. Muy gallega. ¿Escribes mejor de día o de noche? Entendemos que...
1: De día.
0: Claro. Bueno, de noche también podrías escribir.
1: No, y tienen fama los escritores de la nocturnidad, el pitillo. Yo, todo lo contrario, de día. Sí, ya. Soy muy... Madrugar.
0: Muy diurna.
2: Eres madrugona, sí.
1: Sí.
0: Sí.
1: Me encanta.
0: Es deportista.
2: Early bird.
1: Me encanta, sí.
0: Es runner, entonces. Claro. Se levanta a correr.
1: Sí,
0: seguro.
1: Efectivamente.
2: Te admiro tanto y a todos los que corren.
0: Claro.
2: Por la mañana. Sí, yo fui una de esas, pero...
3: ¿Dónde? Yo creo que ahora corre menos gente, ¿verdad?
1: No, yo creo que no. Corre todo el mundo.
4: Uf, y por la mañana.
2: Madre mía, yo por la mañana estoy en Santiago. Entonces,
5: claro, yo por donde vivo, claro. Yo allí toda la recta de Bastiagueiro, del Che Guevara, okay. Por ahí.
1: Es una maravilla,
5: mía, ¿eh?
1: Correr por ahí.
2: Sí. Bueno, sí,
1: el Parque de las Trece Rosas.
2: El Parque de las Trece Rosas. Y la playa de Bastiagueiro, sí. Que como mide medio.
1: Cuando baja la marea.
2: Exactamente, yo le llamo el carril del colesterol.
1: Sí, lo he escuchado.
2: Sí,
1: la playa del colesterol, es verdad.
2: Sí.
0: Bueno. Vale, un libro que te marcó. Bueno, ya lo comentabas.
1: Los renglones torcidos de Dios.
0: Correcto, sí. Ya esa se contestó.
1: Los 5 también, toda la colección. Porque gracias a eso me aficioné a leer. Cuando era muy pequeña.
0: Ya, sí. Vale, una frase típica coruñesa.
1: Una frase típica coruñesa.
2: Te espero en el obelisco.
5: Sí, quedar en el obelisco, por ejemplo, sí, es muy...
2: Perdón, típico. Que te la... No, te espero en la puerta de mango.
5: Sí, yo diría mango, más que el obelisco. Sí.
0: Correcto. Vale. ¿Cómo te echo ahí la mano?
2: Ah, sí, porque a mí me pillas a mí, así me haces esa pregunta, y ahora mismo te diría neno, no sé.
1: Claro, sí, no sé.
0: Sí, es verdad.
2: Todos quedamos alguna vez en el obelisco, ¿no?
5: Sí.
0: Hombre, sí.
2: Hombre, claro.
0: Pero bueno, si yo iría por lo de Cris, ¿eh?
1: ¿Cómo llueve?
2: Sí.
0: Sí,
1: una
0: sí,
1: frase que se cae con uñas.
2: Sí. Para la llueve.
0: Qué chova.
2: Sí, o cómo llueve o buf, qué calor, ¿sabes? Sí. Porque al final nunca estamos contentos.
3: Sí, sí, sí.
0: Vale. ¿Qué personaje famoso te gustaría que leyese tus libros?
3: Ah, qué buena.
1: Personaje famoso.
3: Qué buena.
1: Pues no, cualquiera de las escritoras que te mencioné antes.
0: Que hablaste antes.
1: Sí, bueno, Nora Ephron, la pobrecita, ya no.
0: Ya no.
1: Pero
0: desde el cielo.
1: Sí, pero me encantaría cualquier escritor que admiro, que son unos cuantos, me encantaría.
0: Claro, sí. Muy bien.
2: Pues
0: muy
2: ya
0: bien.
2: Prontito. Claro. Prontito te lo van a leer.
3: Premio Planeta.
1: Gracias a vosotros,
3: Paloma,
1: que me vais a dar suerte.
3: 2030, Premio Planeta.
2: ¡Ay! No, y vienes aquí a contarme.
1: Por supuesto, claro, por supuesto.
0: El impulso de la Ibai. Total. Vale. ¿Algo que haces para procrastinar?
2: ¿Para qué? ¿Que Sandrita?
0: Procrastinar.
1: Pero procrastinar es mirar en Instagram cosas, ¿no?
2: Por ejemplo, eso, por ejemplo. Sí. Reels en bucle.
1: ¿Algo
2: en
1: que hago? Pues mientras me tomo el café... Instagram.
0: El scroll.
2: Sí.
0: Ya.
2: Qué empanamiento.
0: Ya.
2: Más es que cómo engancha, es una pasada.
0: Yo, Pablo, le dije, por favor, regúlamelo una hora.
1: Yo tengo 2.
0: ¿Sí?
2: ¿Cómo?
0: Es que no me llega nada.
2: ¿Lo hacéis?
1: El límite, sí.
0: El límite, me lo limitó Pablo, como yo no tengo ni idea, que soy muy...
2: Ah, pues voy a hacerlo, porque tengo un problema yo.
0: Yo también.
4: Ya, pues todo, es súper recomendable mirar, sí. Porque en todos los móviles tienes la opción esta de bienestar digital,
2: lo he visto, sí.
4: Y te dice el tiempo que pasas en cada una de las aplicaciones.
2: No, y la última
4: y entonces lo puedes limitar.
0: Yo no,
4: claro,
0: y
4: a veces que
0: dónde,
4: es una pasada.
0: Sino,
2: ¿y qué pasa? ¿Se te corta?
0: Se me corta.
4: Sí,
1: ¿te avisa?
4: Sí, no te avisa.
0: Sí,
1: a mí sí.
4: Bueno, es verdad, sí que te dice últimos 5 minutos. Pero cuando te llegan los 5 minutos se te cierra la aplicación.
0: Y se te apaga.
2: Bueno, yo no sé si te cierra, no puedes volver a abrirla.
4: Sí, bueno, a ver, siempre puedes cambiar el ajuste.
2: Vuelves ajustes.
0: Yo no lo quiero saber. A mí me lo hizo Pablo y digo, Pablo.
4: Pero es una pasada el tiempo que se dedica. Es decir, pues eso, 3 horas al día, dices. Oye, 3 horas al día leyendo.
2: Sí, pero si computa 30 segundos como un minuto, me fastidia, porque a veces entro, chic, contesto tal. No.
5: Claro, ¿y eso qué? ¿Lo cuenta como el segundito que entré o qué?
2: Tengo que ver yo eso.
4: Sí. Bueno, pero está también muy bien porque te pone tanto el tiempo que pasas como el tiempo que desbloqueas, por ejemplo, el móvil. Y a lo mejor lo que tú dices, imagínate, estás, solamente estás una hora en el móvil, pero a lo mejor lo has desbloqueado 300 veces. Entonces ahí también tienes un problema, ¿sabes? Porque no es que estés mucho tiempo, sino que estás todo el rato diciendo tengo algo.
2: Sí, sí.
4: Entonces eso es enganche.
2: Esa es mi vida.
6: Yo igual no quiero saberlo, claro, que me amargo.
2: Eso que tengo quitadas las notificaciones, pero las stories y eso, bueno, no.
4: Nada, súper recomendable aquí para todo el mundo que lo revise, que se ajuste, que ponga límites.
0: La hora no me llega, ¿eh?
5: A mí me dice un resumen semanal y me dice, esta semana has usado el móvil una hora y más o menos que la semana pasada, que me amargo también.
2: Sí, sí. Qué bien, pues voy a cogerte el recorte.
1: Yo lo de entrar a mirar el tiempo y de repente me veo en Instagram y digo, ¿pero a qué? ¿Por qué cogí el móvil?
0: Claro, es lo que me pasa.
1: Y has mirado el tiempo. Que quería saber la temperatura.
0: Ya.
1: Y no lo he mirado.
0: Claro, sí,
1: no, porque pero en cambio me he enterado de que Super Carmen, que está muy bien, pero claro, está haciendo una foto.
2: Que Carmen y Super Carmen están en gimnasio y es muy interesante.
6: Sí. Y paras el móvil y dices, ¿pero qué tiempo va a hacer mañana? Que era lo que quería
1: que
6: saber.
1: Que yo me quería saber si me pongo chaqueta o
6: abrigo.
0: Exactamente. Claro. Es que ese es el problema. Bueno. Que vas a mirar algo y no miras lo que quieres ver.
2: Sí, es un mal común.
0: Y eso es luego ya no pasa.
2: Pues imaginad qué mérito tiene estudiar la chavalada, ¿no está?
6: Sí.
2: Porque en nuestra época era no
6: por lo menos
2: tanto acceso a tal.
0: Sí.
2: Es muy meritorio.
6: Tenemos la serpiente.
2: Sí, es verdad. O el buscaminas.
6: Y el buscaminas.
2: Pero es que es muy, bueno, tiene mucho mérito hoy en día, ¿eh?
0: La verdad es que
2: tiene
0: sí.
2: muchísimas distracciones.
0: Porque los niños es un caramelo que les das que Dios mío. Que mi hijo mayor está enganchadísimo.
4: Bueno, el otro día me enteré que hay los cines estos VIP o cine. Que hay para ir a ver una película del cine que tiene un chiquipark en el propio cine. Entonces, cuando vas a ver una peli infantil con un niño, paran la película en la mitad y tienen dentro de la sala de cine una piscina de bolas y un tobogán gigante. Entonces los niños paran de ver la peli, se ponen a jugar un ratito y luego vuelven otra vez a ver la peli.
6: Bueno, es una manera de que la veas,
4: sí, pero
6: que
4: también,
6: no se cansen.
4: Eso está guay, pero lo pensaba el otro día. También hemos asumido que un niño de 10 años o de 12 o de lo que sea no es capaz de estar una hora y 10 minutos sentado viendo una película.
6: No tienen capacidad.
4: Claro, es increíble.
0: La serie, pero están con el móvil.
6: Pero si a mí veo una peli que me la voy a poner y me pone dos horas y digo,
1: es tremendo.
6: Puf, paso.
1: Yo también.
2: Y los viernes haces la de...
1: Pero es que son muy largas ahora las pelis, antes
6: sí.
1: no.
6: Sí, o eran, pero no las veíamos.
0: ¿Por qué no te lo planteabas? La veías.
6: A lo mejor no sabíamos lo que duraban.
0: Claro.
6: Tampoco teníamos esa información. Tú te la comías
1: y no teníamos otra cosa que hacer.
6: Y ojito, que te ponían los anuncios.
2: Sí, es verdad.
6: Tú empezabas una peli a las 4 y ya ibas a cenar cuando acababas.
2: Sí, es verdad. Momento boomer.
6: Sí. Y ahora, claro, las series cada vez hacen también los capítulos más cortos porque es que la gente...
1: Sí.
6: Ves temporadas, paso.
1: Sí.
6: La inmediatez, es la inmediatez.
2: Claro, es una pasada, sí.
0: Y todo el mundo está con el móvil.
2: Y ya, si pides el resumen en la IA.
1: A ver, este actor, ¿qué edad tiene? Y a la vez, ¿qué tal está?
6: Yo pausa y pongo la
1: serie
6: y busco.
0: Claro.
6: ¿Y cómo está ahora de viejo?
0: ¿Y
6: cómo envejeció?
1: ¡Qué pena!
6: ¿Cómo envejeció?
0: Es verdad.
2: Sí, todos lo hacemos. Ya pensé que era yo sola.
0: No. A ver, es total. Pero bueno. Vale. Sí, que me voy. Vale, ¿qué da más miedo? ¿Una página en blanco o una firma de libros vacía?
1: Una firma de libros vacía. Esa es mi pesadilla.
0: Claro,
1: es mi pesadilla. Yo siempre digo, pues eso, la presentación. No, por favor, a mis cuatro amigas, venís, por favor, porque no va a venir nadie. Luego nunca me ha pasado, pero...
6: Sí, pero tienes miedo, claro.
1: Sí, impone.
0: Claro.
4: Sí, siempre lo pensé ahora que haces esa pregunta, porque claro, cuando va un escritor a una feria del libro, decir, voy a firmar, dices, ostras, ¿puedes llegar allí?
0: Bueno, una feria siempre hay gente.
6: Pasa gente, pero ves colas en alguna caseta y tres en otra.
2: Sí, das que pena.
0: O a un al Corte Inglés o yo qué sé. Si vas a una librería es solo para ti.
1: Claro,
0: si vas a una
1: lo que
0: feria,
1: tú muevas.
0: Claro. Pasa feria, pasa gente.
1: Sí, por lo menos pasa gente
0: pasa
1: y puedes
0: gente
1: disimular.
0: Y... ¡Hola! Claro. Ahí está. ¡Lo firmo!
4: ¿Quieres que te lo firme?
0: Claro.
1: Te lo regalo.
0: Claro.
1: Pero una firma...
0: Claro, van por ti.
1: Impone. Claro.
0: Van por ti. Claro.
4: Porque aparte te puede gustar mucho el libro, pero a lo mejor la gente tampoco le hace ilusión que se lo firme, no lo sé. Yo nunca me imaginé.
1: Bueno,
6: a mí me haría, sí. Si te gusta el libro, yo creo que pasas por allí y ves a esa persona. A lo mejor ya no vas allí aposta, pero pasas y dices, ostras, este libro me encantó, que me lo firme.
2: Claro. Nosotros habíamos tenido mucha gente, ¿te acuerdas? En la feria. En la,
1: sí,
2: cuando habíamos hecho. No, el libro que había hecho yo con hace años.
1: Bueno, la tuya.
6: El de las fotos.
2: Había habido.
1: Una cola
2: tremenda, sí. Y daba impresión, porque la gente, todo el mundo te quería hacer una foto, quería hablar y no podías pararte porque estaba la gente. Y la verdad es que es muy emocionante que la gente está haciendo cola por ti. Dices tú,
6: hombre, qué guay.
0: Qué guay.
2: Sí, es muy guay.
0: Mola mucho. Bueno, termino. Vale, de los 52 relatos son, ¿no? Sí. En el libro. ¿Con cuál te quedarías?
3: Ah, qué bueno.
1: Pues mira, a ver, es difícil porque tengo desde tarta de chocolate de la abuela.
3: Ese me gusta.
1: Tengo tortilla de patata. Tengo lasaña para la resaca. Sí, lasaña cura resacas.
0: Lasaña cura resacas.
1: Pero me voy a quedar con chocolate con churros una vez más porque ahí hablo de mi madre. Entonces, qué pesada soy. Pero no. Es el más emotivo y sí, quizás en el que más me abro de todos creo que es ese. Entonces, chocolate con churros.
0: Vale.
6: Bonilla o Timón.
1: Timón.
0: Vale,
3: lo tiene claro.
1: Estaba pensando que me lo van a preguntar.
3: No.
0: Claro.
1: Timón.
0: Y yo igual.
1: Pero bueno, Timón. Bonilla me queda más a mano, entonces también voy a Bonilla.
0: Claro. No, que también bien.
6: También bien.
3: Siempre hay cola, es una pasada.
0: ¿Verdad, sí. Pablo?
1: El sí. Timón siempre hay cola.
4: Aparte es el mismo chocolate que lo descubrimos el otro día. Chocolate Express.
2: Cuando vine yo, que hablaste.
1: Ah, lo escuché, es verdad.
2: Sí, sí.
0: Está
4: guay. Preparado diferente, pero chocolate Express ahí.
0: Es verdad.
1: Pero los churros del Timón.
0: Sí.
6: El crunchy
2: finito. Sí. El crunchy.
0: Son lo más de lo más.
2: Tienen que hacer helado de chocolate de churros del Bonilla.
1: Seguro que existe.
2: Ahí en el Bico Deseado. Vamos a proponerlo, ¿no? Que lo hagan.
6: Hombre,
2: es verdad, porque ya, mira que hacen helados raros.
6: He escuchado helados de callos.
2: ¿Helados de callos? Pues helados de pulpo. Helado de pulpo, churros del Bonilla.
1: Hombre,
2: del Timón.
1: Seguro que hay.
6: La por verdad, favor. Seguro. De tarta de la abuela.
0: Se me hace raro ya, sí, ¿eh?
6: Un helado de tarta de la abuela con trocitos de galletilla.
2: Oh, ay, mira, estoy salivando, ¿eh?
0: Y yo igual.
2: ¿A estas horas?
6: Oh, llamamientos. ¿Alguien trae algo pensadito por ahí?
2: Yo no. Sí.
0: Pero
2: yo
0: qué bien, sí.
2: A ver, lo tengo. No es que lo tenga súper pensado, pero bueno, yo quiero hacer un llamamiento aquí a la ciudadanía. Bueno, a la ciudadanía, ¿no? Al Concello de A Coruña para que arregle los baches.
6: ¡Hoy!
0: Muy bien.
6: O sea, por subrayo, qué bueno. No sabes cómo.
2: Sí, de verdad, es una pasada, ¿eh?
6: ¿Alguno en concreto? Porque yo, por ejemplo, se me está ocurriendo el gordo de Alfonso Molina entrando.
2: El gordo de Alfonso Molina.
6: Eso es tremendo.
2: Entrando,
6: es que eso es terrible.
2: Al parecer no corresponde al Concello, que corresponde a Fomento.
0: Ah, es verdad.
2: Creo eso que lo habíamos hablado.
6: Pues que negociaste
0: tú.
2: Sí, pero es que es tremendo, ¿eh? O sea, es que te
0: pero sí, la seguimos.
2: Sí,
0: todavía.
2: Sí. El que yo siempre digo, el del barco este que está en Alfonso Molina, sí. ¿Sabes? Cuando vas para
6: Mato Grande.
2: Ahí, pandoclán. Sí, es que sí. Además es tremendo. Es, claro. Bueno, pues por favor. Un sí. Llamamiento para que los arreglen.
1: Sí,
2: pues
1: sí, que no es un capricho.
2: Sí. Gracias.
6: Gracias, por favor. Las carreteritas que estén lisitas. ¿Eh? Sí, está sí, muy sí. Bien el carril bici, la rotonda.
2: Pero creo que es un mal generalizado, no solo el ayuntamiento, porque en Santiago también se quejan de lo mismo.
0: Sí. Bueno,
2: ¿no?
0: Es que la carretera nacional de Coruña a Santiago.
2: Yo ya voy por autopista por eso.
0: O sea, eso es. No sé ni cómo. O sea,
4: eso tiene que estar hecho a posta.
0: Eso no es ni normal. Sí.
2: Pues en Ourense no te digo, ¿eh?
0: Eso no es normal.
4: Sí, está hecho a posta para que pilles la autopista. Porque está sin pintar, es algo
0: luces,
4: fuera del normal. Vas por la noche,
0: no
4: y dices,
0: luces,
4: esto es imposible.
6: Es imposible.
2: Da miedo. Sí,
4: sí. De repente no ves cuando se divide el carril, cuando se vuelven a juntar.
2: Pues es mi día a día, dices, porque no. Yo tengo que ir por autopista por eso todos los días.
6: Es que es peligroso en invierno,
2: muy
6: lloviendo
2: peligroso.
6: De noche, no sé qué, granizar.
0: Pero
6: hombre,
0: lleva
6: favor, años.
1: Una moto.
6: Sí, bueno, es que claro, es terrible. Es que somos
2: lleva años, claro que lleva años.
0: Años y años.
2: Así que nada, llamamiento hecho.
4: Genial.
0: Muy bien.
4: Yo traigo otro, muchísimo más importante. Ahora que se acerca el verano, ven. Cuando la gente va a la playa.
0: Sí.
4: Por favor, ¿es tan difícil clavar la sombrilla
2: bien en la
4: arena? En sí. Serio.
2: Que no huele, que no huele.
1: Tengo que escribir sobre eso.
4: Con el viento que hay en Coruña, es que llegas allí y siempre ves alguna sombrilla que sale volando. Además, es un peligro porque sale volando
0: es un arma
4: y sale
0: roja.
4: El pico.
2: Puede morir de estaca. Como,
1: es como una cata
4: sí,
1: de
4: la
1: Tepes.
6: A una famosa le pasó que le dio a Antonio Delate.
1: ¿Sí? Antonio Delate.
0: Sí.
6: Que le entró por la boca y le rompió.
2: ¿Qué me dices?
1: Sí, no sé con detalles.
6: Una cirugía tremenda por la mandíbula.
4: Es que tú estás ahí acostado tomando el sol tranquilamente y de repente una sombrilla.
6: Sí. Totalmente de acuerdo.
4: Vas a estar 6 horas en la playa. ¿Qué más te da dedicarle 5 minutos a clavar esa sombrilla bien?
6: Venden además
4: en los
6: unas
4: chinos
6: cosas
4: hay unas cosas que rascan. Sí, exacto. No pasa nada. Pide ayuda al lado, da igual, te la va a clavar.
6: Sí. Pero... ponle la toalla en las cuerditas. O sea,
4: exacto.
6: Puedes ahí mini
4: sí, sí,
2: pero no sabía yo de Antonio Delate.
0: Sí. Yo tampoco. Me quedo loca.
2: Cirugía. Y ya de paso, que no ponga música a todo trapo, que creo que lo van a prohibir.
6: Sí.
2: Creo que van a prohibirlo, sí, lo de que pongan...
6: Adolescentes del mundo, compraros cascos, no molestéis al prójimo.
2: Sí, el otro día vi que un busero se levantó y dijo la gente que ponga los auriculares porque estaba todo el mundo en el bus con la música a todo trapo. Y por favor, por respeto y tal, sí. Así que bueno, eso también. Otro
1: gracias, Pablo, me has dado una idea para mi siguiente post.
4: Iré a la firma de libros para que me firmes.
1: Muy bien.
6: Oh, es hora. Nos despedimos, por supuesto, nos despedimos con Leiva.
1: Con nuestro amigo. Con nuestro amigo
6: próximo Leiva. Invitado. Próximo. Paloma, muchas gracias por venir.
1: Muchas gracias a vosotros.
6: Muchísima suerte con el libro. Gracias. Te iremos a ver. Y cuando triunfes, vienes aquí.
1: Sí, ha estado súper a gusto, súper a gusto.
6: Qué bien, nos alegramos mucho.
1: Es mi primera vez en la radio.
6: Pues no va a ser la última, ya te lo digo. Vuelve cuando
1: muchas
6: quieras.
1: Muchas gracias.
6: Qué bien. Y gracias, Carmen. Gracias
2: a vosotras. Es un

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2: Boa tarde, derradeira fin de semana deste mes de maio na comarca da Coruña, Bergantiños, Terresoneira, Fisterra, con influencia anticiclónica. Teremos un sábado con presenza de nubes baixas, tamén algunha pretema no Golfo Ártabro. Conforme pasen as horas do día, alternancia nubes e claros, temperaturas en descenso. Continuará este descenso tamén na xornada do domingo con poucos cambios, un domingo de alternancia de nubes e claros e tamén con posible presenza de bretemas. Saúdos desde Meteo Galicia, Consería Medio Ambiente e Cambio Climático. Boa tarde, derradeira fin de semana do mes de maio en Galicia con influencia anticiclónica. Teremos menos calor, sobre todo en zonas do interior. Durante a xornada deste sábado 30 de maio, teremos o ceo despexado, únicamente a presenza de algunhas bretemas no litoral, tamén no interior, algunha néboa. Estaremos con nubes de tipo alto que non impedirán o paso do sol en prácticamente toda Galicia e as temperaturas en descenso. Estaremos con valores máximos entre os 25 e os 30 graus, puntualmente por riba dos 30 na Ribeira Sacra e no Miño de Ourense. O domingo continuará o descenso das temperaturas. Estaremos entre os 25 e 30 graus, 20 e 25 no norte, ceo despexado, únicamente a presenza tamén de algunhas néboas en zonas do interior, bretemas no litoral, alternancia nubes e claros en xeral, ceo máis despexado canto máis ao sur. Saúdos desde Meteo Galicia, Consería Medio Ambiente e Cambio Climático.
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11: Alsina, ¿me das la hora?
12: Sí, son las 8 de la mañana, 7 de la mañana en Canarias. Buenos días desde
13: la cadena SER, hoy por hoy, con Ángeles Barceló.
14: No esperes sintonía ahora.
15: ¿Pero y una canción?
14: No.
12: Este año cumplo 36 de actividad profesional. Y haciendo cuentas me sale que llevo haciendo un programa diario de información y opinión desde hace 33 años.
14: ¿No? Ya puedes.
15: ¿Me das permiso? Sí. Yo solo puedo decir gracias. A todos esos y a los que han pasado por ahí antes que ellos, los que han estado al otro lado de la pecera siempre.
14: Primero, aquí estamos hablando de periodismo o de política.
15: A los oyentes, porque las muestras de cariño de este fin de semana me han abrumado.
12: En septiembre, Onda Cero relanza Más de Uno con la incorporación de energía nueva.
15: Cuando uno trabaja ayudando, es decir, trabaja a favor, las cosas salen mucho mejor.
12: Y la noticia es que a partir del próximo mes de septiembre será Rafa Latorre quien les cuente a este día, a esta hora y cada día, la actualidad, quien se la cuente, quien se la interprete y quien se la opine.
14: Esto tiene que ver con un compañero, ya lo contaremos en su momento, pero en fin, en resumidas cuentas, que hay días que se ponen muy cuesta arriba, pero hay que pedalear.
16: ¿Y a la decisión que querías tomar?
15: Bueno, pues a lo mejor no.
17: ¡Ay, madre mía! ¡Antonio, muy buenas!
18: Buena.
17: A ver, este programa 485 de Los Mediatizados, el guión he decidido encuadernarlo.
18: ¡Buah!
17: Es que nos va a salir un programa megamix. Tenemos de todo y para todos los públicos. Radio, tele, juzgado, muchos juzgados, ¿eh? Parecemos Código 10 o Mañaneros 360, no lo pasa el día en el juzgado. Vamos, yo qué sé, parece una jornada tuya tonta normal, ¿eh?
18: Sí, el día a día.
17: El día a día, pues hoy, señores, vamos a hablar de todo lo que os habíamos prometido. En FM vamos a hablar de la radio, sobre todo, y también en nuestro podcast vamos a estar hablando del roscón. Sí, vamos a hablar del roscón de pasapalabra y de 7. Pero para hablar de todo ello, primero tenéis que saber lo que ha pasado, por si habéis vivido en una cueva toda la semana. Así que arrancamos el informativo de medios. Hola, Cristian, hola, Héctor, con Ángeles Bársalo, que ha renunciado contra voluntad a presentar el matinal de la cadena SER.
8: Así es, muy buenas a todos. Y es que Bárcelo se despide tras 21 años de la cadena SER. En su mensaje de despedida de Hoy por Hoy agradeció la lealtad y la confianza de los oyentes, de sus equipos y colaboradores. Además, ya en antena afirmó que la decisión tomada no era la que quería, lo que mostraría que no es una jubilación, sino una decisión por su guerra con la dirección de la emisora. La cadena ha informado que el 31 de agosto iniciará la nueva temporada con una nueva cara de Hoy por Hoy, pero no ha anunciado el o la sustituta de la periodista catalana.
9: Y quien sí se aparta, pero por su propia decisión, o eso comunicado en antena, es Carlos Alsina. El periodista dejará de presentar la parte informativa de Más de Uno para que se pueda centrar en las ficciones sonoras, los monólogos, la cultureta y el humor en general, la denominada parte magazine de los programas matinales. Rafa Latorre, el hasta ahora presentador de La Brújula, es el elegido para comandar la primera parte del programa.
8: O sea que si tenemos que preguntarnos quién presentará Hoy por Hoy, diríamos pasapalabra. Y justamente de pasapalabra hablamos, ya que arrancamos la actualidad de tribunales en el Supremo, que confirmó la semana pasada la sentencia que obligaba a Tresmedia a cesar en la emisión de la prueba del rosco de pasapalabra. La resolución desestima íntegramente los recursos presentados por Atresmedia e ITV Studios y confirma en todos sus extremos la sentencia recurrida que reconoce que la prueba conocida como el rosco constituye una obra protegida por la propiedad intelectual cuya titularidad corresponde a la empresa MCIF. Atresmedia, por su parte, ha paralizado las grabaciones de pasapalabra a la espera de encontrar una solución y a la espera de la notificación de la sentencia.
9: Y al día siguiente, solo 24 horas después, la Audiencia Provincial de Madrid fijó en 73,2 millones de euros la indemnización que Mediaset España deberá pagar a ITV por la emisión sin derechos de pasapalabra entre los años 2012 y 2017. La sentencia alude al efecto arrastre del rosco hacia el informativo para elevar a esa cantidad la indemnización. Telecinco, por su parte, ha hecho un mopongo y ha anunciado que recurrirá al Supremo, ya que la sentencia no tiene en cuenta ya que ella no reconoce el rosco como parte del formato de pasapalabra. Por cierto, Mediaset España habría negociado hace un año y medio con MCNF la adquisición de la prueba del rosco para evitar que la emita Antena 3, si bien el nombre, eso sí, es propiedad de ITV a nivel europeo. Un follón de narices.
8: Bueno, pues unos que no han dicho pasapalabra ha sido el gobierno, ya que ha finalizado el proceso de adjudicación de la nueva licencia de la TDT en favor de Servicios Integrados de Televisión. De entretenimiento televisivo, perdón, SL, o lo que es lo mismo, 7. La empresa está accionariada por Andrés Entrecanales, Diego Prieto y Adolfo Utor, actualmente accionistas de Prisa, junto a José Luis Manzano, el mayor accionista de Telefe. La nueva operadora deberá ahora comunicar la fecha prevista de inicio de emisiones para establecer los tiempos de la resintonización de diversos canales de la TDT para dejar un espacio a los nuevos canales en ultra alta definición y la propia 7. Y además, ayer se anunció la destitución del Consejo de Administración de Prisa a los accionistas de 7, Isabel Sánchez García y Beatriz de Clermont-Tonnerre, en una decisión tomada por el presidente del grupo, Josep Ugurrian.
9: Y volvemos a tribunales, porque Radio Televisión Española ha ganado el primer pulso UTECA. Qué bonito esto de tantos siglas sobre la publicidad del Mundial. Los tribunales han desestimado paralizar la comercialización, algo que exigían a Atresmedia y Mediaset y la patronal UTECA. El auto rechaza que exista una infracción clara en los paquetes comerciales diseñados por la corporación pública y alude a criterios antecedentes de la Comisión Nacional de Mercados y la Competencia en favor de la pública. UTECA ya ha anunciado que mantendrá la denuncia sobre estos hechos.
8: Y seguimos con deportes, y es que Mediaset España ha ampliado su acuerdo de colaboración con la NFL para las próximas dos temporadas. El grupo, a través de 4, VMAT y Mediaset Infinity, emitirá un mínimo de 50 partidos en abierto por temporada en las mejores franjas horarias para el público europeo, con partidos a las 7 de la tarde y 10 de la noche, así como los partidos jugados en Europa a las 3 y media de la tarde, incluido el que se jugará en el Bernabéu el 8 de noviembre y la Super Bowl de 2027.
9: Y cerramos con más noticias de tribunales, y es que una jueza de Valladolid ha condenado a la publicación el jueves por nombrar gilipollas del año a la presidenta de Abogados Cristianos, considerando que la revista se ha excedido en lo que se puede considerar libertad de expresión. La publicación, de carácter humorístico y ácido, deberá pagar 2.000 euros a la entidad y otros 4.000 a su presidenta.
10: Y hasta aquí el informativo de medios. 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
17: Antonio, que ya te saludo al inicio del programa, pero gracias por tu frase.
10: Buenas.
17: Y saludamos a los sospechosos habituales. Fernando, muy buenas.
18: Sí, buenas, por decir algo. ¿No te jode? Madre mía.
17: Pues que vaya días que llevamos, ¿eh? Alfonso, ¿cómo estamos?
19: Bien, lleno de noticias.
17: ¿De noticias con el ordenador bien ya?
19: Sí, con el ordenador desde ayer bien ya, sí. Ya por fin puedo incorporarme al equipo en el momento cumbre de la temporada.
17: Sí, vaya madre mía, vaya, porque hoy no es día de GM, pero esto es como un día de GM. Pac-Man, nuestro Paco Vera, explícanos qué ha pasado. Vaya locura, muy buenas.
20: Bonsoir.
17: No ha sido EGM, pero ha sido la semana grande de la radio.
20: Claro, siempre decimos que el EGM importante es el penúltimo, porque es el que decide lo que va a pasar o qué es lo que... Y bueno, hay veces que por esas razones, quizá por otras, no sabemos, ha habido un suceder de los acontecimientos que ha hecho que estemos aquí reunidos.
17: Bueno, la noticia saltó con la dimisión de Ángel Barceló.
20: Claro.
17: Sorpresón mayúsculo. Vamos a hablar de todo, pero vamos a ir por partes. La gran sorpresa es la dimisión. No por rumoreada y esperada, Pac-Man, menos sorprendente.
20: Claro, es que, a ver, primero empezó todo con el rumor loco de que querían echar a Ángels y fichar al Sina. Yo desde ese primer momento dije, bueno, pues nada, quienes han dado la noticia esta o el rumor, pues no sé lo que se han fumado, porque primero era conceder a la SER una, un poder infinito. O sea, es como si te digo, mira, mañana vas a trabajar conmigo haciendo no sé qué, y tú vas a decir que sí. Pues seguramente no. O sea, realmente es conceder a la SER, que es todopoderosa, decidir quién de la competencia va a trabajar con ellos, así porque sí. Entonces me parecía un poquito raro. Y luego, por otro lado, hablaban de que, pues eso, de que iban a quitar a Ángels. Eso ya no me parecía tan raro, pero la pregunta sería ¿por qué? Porque desde el primer momento se ha hablado de choques con la dirección y de un supuesto, una deriva ideológica, bla, bla, bla. También se ha hablado de cambiar algunos de los contertulios. Y lo que pasa en todas las radios y en todas las televisiones es que hay unos contertulios que pone la cadena o que pone el presentador, que es el que menos pone, y son los partidos los que van poniendo y quitando algunos de sus contertulios, digamos, en plan comisarios políticos que van a dejar ahí su, digamos, su argumentario. Claro, ¿dónde está el problema? Pues esto del giro ideológico, pues no sé hasta qué punto puede ser verdad. Primero, porque la SER no puede dejar de ser de izquierdas, ya no por un tema de ideología de los jefes, sino por un tema de que tú tienes un nicho ideológico, y como bien decía Alsina, al final, desde hace unos cuantos años, se definen las radios no tanto por la persona o las personas que hacen esa radio, sino por la ideología de esa radio. Con lo cual, no se puede cambiar de ideología, porque entonces los oyentes se te van a ir. Entonces, económicamente, no es rentable que hubiera un cambio ideológico. Sí que puede haber ciertos matices. ¿Qué pasa con esos ciertos matices? ¿En qué se traducen? Puede ser en que te den un toque de arriba diciendo este tema, pues igual mejor no hacerlo, o que te cambien los tertulianos. ¿Qué ocurre? Llegó Fran Llorente, y cuando llegó a la SER, yo creo que a ninguno nos sorprendió, absolutamente a ninguno. ¿Por qué? Porque Fran Llorente meaba colonia, ¿vale? Desde hacía un montón de años, Fran Llorente era como Dios en la tierra, o qué bien.

0: tenemos ante una negativa de ese cambio de ideología? ¿O estamos en ese punto de tú quién cojones eres para decirme a mí, que llevo aquí un montón de años, qué es lo que tengo que hacer, qué temas tengo que tocar o qué invitados tengo que tener? Claro, en todos los sitios se ha dicho que es por un cambio ideológico. Sin embargo, Francino, el lunes por la tarde, hizo una entrada que todo el mundo aplaudió. ¡Oh, qué valiente Francino! ¡Oh, Francino! ¡Qué grande Francino! Cuando Francino, sabemos que hace unos editoriales un poquito escolares. Y lo que vino a decir Francino, en su monólogo, lo que vino a decir es ¿dónde está el viraje ideológico que yo lo vea? Es decir,
1: es verdad.
0: Lo que dijo Francino en su monólogo fue enmendarle la plana a Àngels Barceló. No, no hay ninguna deriva ideológica. Y que cuando eso ocurra, pues ya veremos qué ocurre. Pero que no había ninguna. Entonces, digamos que la dejó como de mentirosa.
1: No,
0: nuestra Juana de Arco deja de ser Juana de Arco. Al final ha sido por un tema, simplemente una lucha de egos, y no porque por un tema de ideología. Y ya, si somos muy retorcidos, pero ¿por qué no? Puede ser. Está Herrera tocándole los talones, pisándoselos. Y os imagináis, por un lado, que Àngels fuera la primera en caer al segundo puesto del Hoy por Hoy. Sería duro. Y siendo también un poquito mal pensados. ¿Vosotros, teniendo un programa líder y cobrando una pasta, os tiraríais al agua sin saber, o sea, os tiraríais a la piscina sin saber que hay agua? Es decir, sin saber que puedes ir a otra cadena, sea Radio Nacional. Por cierto, sabemos que la Molló deja un hueco, cosa que ya igual avisamos en diciembre.
1: En diciembre avisamos, en diciembre. Entonces, incluso un poquito antes, te diría.
0: Incluso, efectivamente. Claro, es que sale la noticia ahora, que fíjate tú, digo, pero sí, aquí, hola, ¿qué tal? Bueno, entonces, si imagínate que Àngels se puede ir o a Radio Nacional, ponte, no lo sé, o a la Telenueva, o a vete tú a saber dónde, a la 1, es que da igual. ¿Vosotros os tiraríais a la piscina sin saber que hay agua? Pues yo no lo sé.
1: No lo sé. Es que es muy complicado, pero yo sí que quería, porque cuando has hecho este debate de si, bueno, nos has hecho una carta amplia.
2: Sí, sí.
1: Pero completa. Cuando decías, no, sí, completa, exactamente. Cuando decías si era un motivo de enfrentamiento o no, a mí me pareció, y lo más importante de esa mañana, en la cual Alsina se hizo su monólogo de 20 minutos, a Àngels le hicieron una despedida adelantada, hubo una pregunta de Bob Pop a Àngels que yo creo es el centro de todo.
3: Y ahora no es como estoy yo.
4: Sí, también.
3: No, a ver, yo no soy la protagonista, ya me gustaría a mí. Pero la protagonista aquí eres tú. ¿Tú cómo estás?
4: Yo estoy bien.
3: ¿Sí?
4: Sí. Tú sabes que a veces cuesta mucho tomar decisiones, ¿no? Y le estás dando vueltas, y pasas malos días. Pero una vez ya has tomado la decisión, pues está tomada. Y ya está. Sí, ya está.
3: ¿Y era la decisión que querías tomar?
4: Bueno, pues a lo mejor no.
1: Aquí está la frase, ¿no? Bueno, a lo mejor no, Alfonso. Es seguramente una de las claves. Más allá de giros ideológicos o no, lo que está claro es que hay un enfrentamiento claro y visible entre Àngels Barceló y la dirección, que se ha saldado con su salida de la radio.
2: Sí, pero precisamente quería empezar por ahí porque ha dicho antes Pac-Man que lo que había hecho Francino era enmendarle la plana a Àngels Barceló. Àngels Barceló en ningún momento ha dicho, ni siquiera creo yo que insinuado, que se fuese por un tema de ideología o de cambio editorial que quisieran
0: hacer.
2: Tampoco
0: lo ha desmentido.
2: Bueno, pero bueno, yo tampoco he desmentido que yo qué sé. Es que a mí esto de que siempre se
1: tenga
2: que desmentir lo que cuente la gente me parece un poco absurdo.
0: Ya, pero el que calla otorga.
2: No, pero eso es una frase muy, muy tramposa. Y siempre me ha parecido muy tramposa. No, yo lo que quería decir era eso. O sea, ahí es cierto que los medios de comunicación han ido más por el tema de choque ideológico, pero hay gente que piensa.

0: Bueno, ya ha dicho, ya ha manifestado que piensa que es un tema, como tú también has dicho, que de lucha de egos, por decirlo de alguna manera. O sea, por un lado Ángel Barceló, por otro lado Fran Llorente. Como tú también decías, Fran Llorente lleva 4 días, Ángel Barceló llevaba 21 años y 7 en el hoy por hoy. Y claro, pues ahora he pensado, este tío, con razón o sin razón, porque ya ni siquiera me pongo a decir si tiene razón en este pensamiento, pero ahora pensar, este tío a mí no me va a imponer cómo hacer ahora el hoy por hoy, después de 7 años, después de 20 años en la serie, después de llevar no sé cuántos años en el periodismo.
1: Os puedo contar una anécdota.
0: Cuenta, cuenta.
1: Pero que no sea tan larga como la primera. A ver, había que situar un poco el tema. Cuando se habla de colocar, claro, que te quieren colocar unos contertulios o que te quieren colocar otros, ¿vale? Hablando de si ella no ha negado este tema, habló en este tema, de este tema, Aroka. En la 2.
0: Sí. Sí,
1: Sabemos
0: cierto,
1: que
0: cierto.
1: alguna relación tiene con ella, alguna. Vale. Entonces, año 2009. Entonces estaba yo en Berlín y fui a ver el Hora 25. Porque era el 20 aniversario de la caída del muro. Y entonces estábamos allí, nos plantamos yo y una chica. Porque nos dijo Marcel Sarrats, que era el número 2, que no sé si era el número 2, pero vamos, que estaba en su equipo, que nos dirían algo. No nos dijeron nada y nosotros, por nuestros cojones, nos aparecimos en el hotel donde se hacía el Hora 25 en Berlín. En ese programa habló Aroka. Aroka, no me acuerdo exactamente de qué dijo, pero en esa mesa, nosotros estábamos sentados en esa mesa donde se hacía el programa, esta chica y yo, y vimos. No sé lo que dijo Aroka, que los corresponsales antiguos de que estaban allí en el Hora 25 especial pusieron unas caras de qué dice este señor, vaya burrada, esto no puede ser, etcétera, etcétera, etcétera. En la publicidad le vinieron a decir a Ángels, oye, pero esto que ha dicho este señor. Y entonces ella dijo, fíjate, no sé, es que a mí me han puesto a este señor. No, no dijo este señor, no dijo esta palabra, este señor. Y no sé, a mí me han dicho que era bueno. Es decir, lo que me quedó claro es que en aquel momento Aroka no era una persona que hubiera elegido ella, sino que simplemente se la habían impuesto o la había heredado de cuando fuera. Es decir, que ella ya ha tragado con algunos, como todo el mundo, con contertulios que no ha elegido ella. No sé qué problema hay. En que te sigan eligiendo algunos contertulios.
0: Pues que yo me imagino que no será solamente ese el problema, y en segundo lugar, tú creo que has dicho, ¿qué año has dicho que fue eso? ¿Perdona?
1: Pues en el 90, en el 19, si es el aniversario
0: En
1: de la
0: el
1: caída del
0: 19,
1: muro.
0: pues 7 años después, uno coge más peso en la empresa donde trabaje, sea la cadena SER o sea el Corte Inglés. Y
1: Totalmente de acuerdo. Sí,
0: cuando
1: sí,
0: uno coge
1: sí.
0: más peso, pues le toca más las narices que otros quieran mangonearte. Con razón o sin razón, el que te intente mangonear, ¿eh? Que vuelvo a repetir que aquí no sé quién lleva más razón o menos razón. Pero también entiendo que en esa lucha de egos, pues eso, no es lo mismo. La posición de Barcelona es la misma ahora que hace unos años. Y yo creo que no será solamente una cuestión de te quiero imponer a tal o cual contertulio.
1: Totalmente de acuerdo, y yo creo que hay también una parte. No es lo mismo, no es lo mismo, Pac-Man, que tú elijas a tus contertulios y te coloquen a dos, a que te digan, este no. No es la misma situación que tú tengas un bloque de Bueno,
0: contertulianos que
1: estoy
0: tú
1: totalmente de
0: quieres
1: acuerdo,
0: y que
1: sí.
0: te pongan a uno o dos, a que a ti te digan, no, me vas a sacar a estos porque quiero que me introduzcas del PSOE en la línea felipista y además quiero que me introduzcas a la línea centrista del PP. Y quiero que me quites, por tanto, a la línea pedrosanchista del PSOE. Si le han dicho esto, es totalmente lógico que le haya dicho, a ver, una cosa es que tú a mí me digas.
1: Totalmente correcto. Luego,
0: Claro, ojo.
1: Francino, no nos mientas.
0: Claro, es lo que me quiero referir. Yo aquí creo que Francino está un poco intentando de Ángels es mi amiga, no está bien que se vaya, pero hombre, esto no ha
1: Y
0: cambiado. Yo
1: luego,
0: sigo siendo el presentador de una radio de izquierdas. Entonces yo creo que aquí
1: queda.
0: Francino lo que está haciendo es salvar su culo.
1: Y luego, ¿en qué lugar deja? Imagínate que le sustituye a Aimar, imagínate que le sustituye Sastre, que es su mano derecha. Imagínate que dicen, vamos a dejar a Aimar por las noches porque está ahí bien y tiene buen horario y a lo mejor no quiere moverse. Imagínate que le dicen a Sastre, Sastre, Simba, tú vas a heredar esto. ¿En qué lugar dejan a Sastre?
2: No, lo dejan fatal.
1: Lo
2: Y es que
1: dejan
2: aquí es donde yo quería,
0: fatal.
2: pero que aquí
0: Pero
2: es
0: es que a
2: donde yo
0: lo
2: quería
0: mejor por
2: entrar.
0: eso Ángel Barceló no está dando explicaciones, porque también es un marrón para el siguiente. O sea, si Ángel
2: Claro.
0: Barceló dice, primero, no es fácil decir porque nadie se va de una empresa dando el 100% de explicaciones, salvo que seas Alsina, te vas porque tú quieres y entonces puedes
2: O
0: darse el
2: Paco.
0: 100% de explicaciones.
2: O
0: Pero
2: Paco
0: nadie se.
2: González. O Paco González, que un poco más y explica hasta la conversación del despacho.
0: Sí, todavía tengo sus cartas guardadas de Facebook. Pero, que por cierto, vaya ortografía que tenía el colega. Pero claro, precisamente a lo mejor por eso no da tantas explicaciones Ángel Barceló, para tampoco comprometer el que venga detrás, no sé.
2: Ya,
0: Sí,
2: pero
0: pero.
2: que ya no
1: Sí.
2: solamente esto, que lo que hay que tener en cuenta también es que no solamente en qué posición deja a la mañana y a su sustituto o sustituta, sino en qué posición deja la radio. Lo que está muy claro es que esto se podía haber hecho de cualquier otra manera. ¿Qué es? Todos sabíamos que Ángel Barceló en algún momento se iba a jubilar. Y ella sí, a diferencia de Carlos Alsina, de Carlos Herrera. Ella se iba a jubilar y lo estaba diciendo, que no le quedaba mucho en la radio. Si ella se jubila un año antes de lo que toca, lo pacta con la empresa, el año que viene, el último año, este año me jubilo, hay el cambio, nadie levantaría el problema. Pero ¿cuál? Levantaría la voz. ¿Pero cuál es el problema? Que el problema es, Ángel se ha ido pegando una patada a la puerta
0: Sí.
2: y poniendo encima de la mesa, aunque no lo haya dicho, un posible cambio ideológico y editorial de la cadena SER. Que ahora la cuestión no es demostrar que vas a hacer el cambio, ahora la cuestión es demostrar que no lo vas a hacer. Obliga a Prisa a mover ficha,
0: Y
2: cosa que hasta
0: ojo.
2: ahora no había tenido que hacer. Y un momento acabo. Y ojo, recordemos que la última vez que el grupo Prisa viró, nació Público y La Sexta. Y estamos en el momento, y luego hablaremos de ello, del nacimiento de Siete. Ojito, que esta es una envolvente que siempre le hacen al grupo Prisa. Cada vez que el grupo Prisa intenta pegar un pequeño giro, patapam.
1: Una
2: Y
1: pequeña coda
2: recordemos.
1: a lo que dices es que el país, y por tanto la SER o no, ya giró un poquito
2: Claro.
1: hacia Ciudadanos y los que están ahora en la SER te dijeron.
2: No, porque siempre se había considerado, bueno, porque es cierto que las redacciones de la SER y el país han ido muy por libre cada una. No
0: Sí,
2: son una
0: claro,
2: relación,
1: que
2: no
1: no sé
2: son
1: lo
2: una
1: que harían
2: relación
1: en la
2: separada.
1: SER, pero vamos.
0: Sí. Es
2: No,
0: que
2: no,
0: yo no
2: pero que
0: sé
2: me
0: lo que
2: quiero.
1: harían en la SER.
0: Por esa cosilla que acabas de meter, yo que, a ver, soy lector muchos años del país y oyente muchos años de la SER. El país y la SER, aunque todo el mundo los pone como en el mismo saco, porque obviamente son del mismo grupo de comunicación y son dos medios más o menos cercanos al Partido Socialista, más que menos, el país no. A ver, la SER casi siempre ha sido más de izquierdas que el país.
2: Sí.
0: El país ha tenido, es verdad, momentos más centristas con el señor este que ahora se me ha ido, con Antonio Caño, pero incluso
2: Sí.
0: cuando ha tenido otros directores, tampoco ha solido ser tan de izquierdas como la SER.
2: Totalmente de acuerdo. Yo creo que la SER siempre ha estado a la izquierda del país, siempre ocupando todo un espacio político muy amplio. Y reitero, la salida de Ángels pegando un portazo, por mucho que haya sido un portazo maravilloso, un viernes por la tarde, que nadie de esto, todo el mundo ha hablado de ello. Y los comentarios en redes sociales de toda la derecha es, por fin nos hemos cargado a Ángels Barceló. Este discurso de la derecha, apoderándose de la victoria de la salida de Ángels Barceló, es lo que le puede hacer más daño al Grupo Prisa.
0: Sí.
2: Porque, ojo, no es que lo digan los de izquierdas habéis echado a Ángel Barceló. No, es que la derecha está diciendo, por fin hemos echado a Ángel Barceló. Se lo está vendiendo como un punto la gente de la derecha de redes sociales. Y ahí está la diferencia con otras salidas en otros momentos. Y para mí esto es muy importante, ¿eh? Y puede
0: Bueno.
2: ser que pasen cosas que no pensamos, Fer.
3: Bueno, es que lo mismo estás diciendo tú de la derecha, pero si tú te ves a la otra frontera, te digo que la reacción del viernes fue como prácticamente, ah, mira, la SER se ha convertido oficialmente en el país, en la Sexta, en una serie, una cadena que aparenta ser de izquierdas, pero que en realidad va contra el gobierno, ergo, pues ya sabemos de qué hipocogea, está perdida para siempre, la SER está muerta, se finí Sastre y Maldonado, que al final es de lo que se trata todo esto. Que nos han tenido engañados durante tantos años con la vida moderna creyendo que la SER era de izquierdas cuando nunca lo ha sido. Qué triste. Bueno, en fin, a lo que voy. ¿No os acordáis cuando todo esto? Porque esto, estaba hablando Garrobo de que todo esto viene con el Manuel Magnum de 7 y se está repitiendo la misma mierda. O sea, estamos teniendo un totum
2: ¿Disjogui?
3: revolutum Zapateril 2, segunda versión, ahora con Brilli Brilli. En el que pues nos encontramos con de nuevo una persona tirando afín al gobierno yendo por fuera de prisa porque se intentaron meter en prisa por parte de ciertos tejemanejes que han hecho que mira tú por dónde saliera Cebrián. Salía el felipismo ya oficialmente de la dirección de prisa hasta tantos años para intentar reconvertirlo. Con un armenio inversor de por medio, que al final pues ha salido les ha salido el tiro por la culata pensando en otra cosa. Bueno, todo esto, no sé si acordáis que cuando el año pasado, ese feliz año pasado que estuvimos, en el que Caños Núñez, Contreras, Fran Llorente estaban ahí detrás diciendo vamos a montar una tele, vamos a montar una tele, saliendo en la portada del País y toda la historia. Y a los pocos días el armenio dijo, iros a tomar por culo.
1: Como en
3: En aquel
1: Twitter.
3: momento, echó a Pepa Bueno, echó a Carlos Núñez, a Contreras, y se rumoreaba ya entonces que quería echar a Ángels. ¿Ángels se libró? Yo no sé, pero vamos. Igual es que se estaban esperando entonces,
2: No,
3: hasta
2: no, es que,
3: ahora.
2: ojo, la sensación que yo tengo y por lo que a mí me llega desde Gran Vía, es que querían que Ángels continuara. No tienen recambio. Temen que cualquier recambio les haga que les supere Carlos Herrera. Bueno, la familia Herrera ahora. Bueno, la familia Herrera y el primo de Zumosol, este que han metido también por las mañanas.
4: Sí. La familia Herrera and Friends, vamos.
2: Exactamente, la familia Herrera
1: Gorni.
2: and Friends. Pero
3: Igual que
2: que
3: Fox and Friends, sí.
2: la sensación que yo tengo es que ellos sabían que esta señora, ¿vale? Que Ángels era un baluarte para mantener el liderazgo en las mañanas. Y temen que un movimiento caiga. Lo que querían ella es que ella cambiara el relato, no que lo cambiara otro. No la sacaron porque no tenían interés en sacarla.
4: Virus o Copy and Friends sería un buen nombre para el programa. La cosa está, yo sobre todo ya en un riesgo de quedar como había dicho la muy interesante, por cierto, anécdota que ha comentado Pac-Man de lo de Berlín. ¿En qué momento Ángels Barceló es Simba en es Mufasa en esta historia? Más bien está convirtiéndose en Scar, si pusiéramos la misma película. O sea, al final no deja de estar compinchado con ciertas hienas para intentar que no le quiten, para intentar quitar el poder a Orgullian. Es que al final no deja de ser todo esto. De tener una. O a Fran Llorente, más bien, habría que decir. O sea, para quitarle poder a Fran Llorente. Porque ya se le está dando, pues como dice, al Mesías. Mediático, pues no se le puede coger y no se le puede toser, por favor.
2: Bueno, pero la cosa aquí ha sido que sin comérnoslos ni bebérnoslos, el objeto de deseo de Orwill, bueno, ese señor al cual no se pronuncia su apellido,
4: ¿En verdad,
3: Orgullian?
2: Orwill, pues ese señor, el sueño húmedo de ese señor, que era Carlos Alsina, va a Pac-Man y decide, bueno, se iba a anunciar, por lo visto, el lunes o el martes, pero alguien sacó la exclusiva, no sabemos por qué,
3: Saludos
2: y
3: de la
2: va y
3: agencia EFE.
2: decide. Sí, bueno, que ya tiene narices que la agencia EFE tiene una exclusiva, que mira que hay pocas, pues va y la tira un jueves. Para jodernos el programa, para no variar, ya no me acuerdo. La cosa es, Pac-Man, es una sorpresa. Aquí sí que parece que que el apartarse no ha sido una petición de Andacero, sino que ha sido el que está hasta las narices de todos, pero el movimiento es cuanto menos extraño.
1: Voy a contar otra anécdota.
2: Venga, otra.
3: Anécdota,
2: Antonio,
3: anécdota.
2: Antonio, ¿de cuánto tenemos el programa ya?
5: Paso palabra.
1: A ver, no sé si sabéis que en los institutos de España, en la mayoría de los institutos, nombran los directores a dedo, porque nadie quiere ser director.
2: Sí.
1: ¿vale? Porque, bueno, la gente opina o la gente siente que bueno, tener tanta responsabilidad y cobrar 2 duros más, pues no le compensa. Y al final, a la gente lo que le interesa, lo típico que se dice de la juventud de ahora, es que no tiene espíritu de trabajo. Y al final, la gente joven dice, oye, que no, que es que, a ver, que yo lo que quiero es vivir bien. Imaginaos que tenéis casi 60 años, no llegáis a los 60 años, tenéis mucha pasta, porque habéis hecho mucha pasta con vuestro dinero, ¿vale? Vuestras joyas son vuestras. Y decís, bueno, pero ¿puedo hacer lo que me salga de los cojones? Hostia, sí, puedo hacer lo que me salga de los cojones. Entonces, se supone que esto es lo que ha llevado al SINA a decir, oye, que voy a hacer lo que me apetece a mí y a mí dejarme en paz. Ya hace unos años, lleva dando entrevistas y diciendo que bueno, que a él lo que le gusta es, pues, digamos, la parte de entretenimiento, que
5: el justo cachondeo.
1: Es la parte menos escuchada. Pero si nos paramos a pensar, bueno, todos los diciembres hace el radioficción, el radioteatro. Le gusta mucho el día no sé cuántos, la dramatización de no sé qué, David de Jorge, todas estas cosas le molan. ¿Por qué tiene que estar todo el día bajo la lupa si puede vivir bien? Y esto parece que es muy difícil de creer. Y además, ¿por qué es difícil de creer? Porque llevamos escuchando lo mismo de Herrera, ni se sabe. Porque Herrera lleva jubilándose desde el año 1986, incluso antes. Incluso, por ejemplo, gente de otras cadenas, como Francino, lleva años diciendo, no, es que, claro, hay que dejar savia nueva a las tardes y al mundo. Jo, es que los jóvenes, es que estamos aquí haciendo tapón. Jo, es que jubilarnos, es que trabajar con más de 65, uf, es que es una esclavitud. Cabrón, ¿cuántos años tienes tú? O sea, y nadie se cree que te quieras jubilar. No te quieres jubilar, cabrito. Entonces, cuando
4: bueno, escuchamos... también decía lo mismo Pepe Domingo Castaño. ¿Cuántos años se llevó diciéndolo?
1: Claro.
2: Y murió al micro.
1: Entonces...
4: Sí. Y menos mal, si estuviera vivo estaba jodido, pero bueno.
1: Y Federico nunca ha dicho que se quiera jubilar, vamos. Y ahí está, todo el día, dando mal.
5: Eso entonces,
1: no, y Luis del Olmo, ¿qué decimos de Luis del Olmo? Que ya, hasta cuando no sabía pronunciar, ahí seguía. Haciendo
2: perdona, hay una persona que lleva 3 últimos programas ya hechos.
1: Claro, entonces...
0: ¿Tres solo?
1: ¿Qué ocurre? Pues que cuando Alsina decía en las entrevistas que a él cada día le interesaba menos la política y que le gustaba hacer tal, pues que no nos lo creíamos. Esto es lo que pasa, que simplemente no nos lo creíamos y ya está. Y lo que hemos dicho es, hostia, pues que sí, que es verdad. Y ya está. Y todo esto, como bien dijo en el monólogo, no se supo el día de Ángels porque yo qué sé, porque por ahí se dice incluso que si es porque se supo el mismo día, porque había sido rechazado por la SER o no sé qué, cuando todo esto lleva desde marzo sabiéndose,
2: bueno, internamente. Bueno, ojo, el mundo en un artículo que no tenía pinta de estar escrito anteayer dio a insinuar que se había adelantado todo para dar un golpe de efecto con el tema de Ángel Basaló. O sea,
1: claro,
2: que no han sido los 17, han sido los mismos meses.
1: Claro, una cosa es cuándo, en qué momento se toma la decisión, y otra, en qué momento, cuando se hace público. Y obviamente el momento bueno para hacerlo público era compitiendo con la noticia de Ángels. Entonces, bueno, no sé si sería ese el momento de disparar la noticia por esa razón, pero bueno, ahí está el tema. Entonces, como bien digo, no siempre que ofrecen a día de hoy responsabilidades a una persona las va a aceptar por el hecho de medrar o de tener un mejor sueldo, entonces Rafa Latorre termina aceptando y Marta García ayer termina haciendo las noches. Y es muy interesante porque lo que se decían los mentideros es, ah, ya han echado al Sina porque no era lo suficientemente, hace muchos guiños al gobierno. Y claro, no sé si habéis escuchado alguna vez que, bueno, al Sina, ¿a cuánta gente lleva de Vox?
3: No lo sé.
1: Pues ninguna. ¿Cuál es la posición del tema de Alsina sobre el tema inmigración, etcétera, etcétera, etcétera?
2: Bueno, directamente llamarlos racistas a todos.
1: Efectivamente. Entonces, en ese tema, por ejemplo, ¿está más con el gobierno o con el PP?
2: No, claro, pero es que lo que están diciendo es que, y ahora dejamos ya hablar a Alfonso, que también quiere entrar, es que Alsina se lo cargan porque es una voz discordante o una derecha centrista y no una derecha radical como la que se está llevando ahora encima de la mesa.
1: Antes de dejar Alfonso,
2: cosa que yo sé que es mentira, ¿eh? Pero lo que también
1: lo
2: dice
1: lo que quiero decir antes de que entre Alfonso es, fijaos, si será trola, que van a poner a Rafa Latorre, que es de la panda Alsinetti, y por las noches van a poner a Marta García Ayer, que es de la panda Alsinetti. Entonces, ¿qué relegaciones hay aquí? ¿Qué locuras hay si son todos de Alsina?
0: No, son todos de Alsina, pero Rafa Latorre es más de derechas que Alsina, ¿eh?
1: Sí, pero sí. ¿Es eso realmente importante?
2: Sí. Hombre, puede serlo.
0: Sí, bastante. Las cadenas de radio, sí.
3: Ahora mismo que nadie escucha la radio, nadie ve la tele y todo el mundo se mete en el WhatsApp a ver qué ha pasado, sí.
1: A Marta García Ayer, que van a decir que vaya a Charo. Pero no,
2: Marta García Ayer, pero bueno. No sé, Alfonso, aquí la cuestión también es cierto, y por abrir tema también, que en un momento en el cual quizá a Onda Cero le venía bien centrarse con este terremoto en la SER, va y radicaliza un poquito más las mañanas, porque a pesar de que sean alsineros todos, Rafa Latorre siempre ha estado más a la derecha que Alsina.
0: Sí, a ver, yo lo que quería decir, volviendo, sí, bueno, eso sí, ya lo he dicho antes, que al final es un giro a la derecha, si saldrá mejor o peor, pero es así. También es cierto que lo normal es que promocionen a alguien que está haciendo el segundo programa más importante, que es el de la noche, y que le va bien en la audiencia. O sea, es un movimiento de cierta lógica y de cierta estabilidad, sin buscar gente de fuera. Vamos a ver, sobre el tema de la jubilación, parece que Alsina efectivamente ha dado un paso al lado, cosa que no hace ningún gran comunicador, o casi ningún gran comunicador, porque no nos engañemos, los grandes comunicadores son unos junkies del micrófono. Y dicen, como tú has dicho, y mira que yo soy muy de Francino, pero Francino es de los que dice, efectivamente, hay que dar paso a las nuevas generaciones, pero él es el que está cerrando la puerta para dejar paso a las nuevas generaciones, por ejemplo. Y hay vida más allá de toda esta generación de grandes comunicadores que tenemos. Eso es así. Es cierto que lo de Alsina a todos nos extrañó mucho porque... Y yo voy a desvelar una conversación privada que, por cierto, ni te acordarás, Pac-Man, pero yo una vez te dije, por privado, por Twitter, no me acuerdo el contexto, pero algo así como que yo veía al Sina como muy enganchado a la radio. Y tú me dijiste, no creas, algo así. O sea, que tú ya veías, y esto fue hace tiempo, que al Sina sí que quería más pronto que tarde jubilarse o medio jubilarse.
1: Hombre, daos cuenta de que esta temporada, ha empezado, bueno, o la anterior ya, ha empezado a las 7 de la mañana, ha abandonado la hora de 6 a 7 y no hacía programas fuera.
0: Sí, es que de todas maneras ahora, porque se ha puesto todos otra vez a hacer la hora esta de 6 a 7, pero la hora de 6 a 7 era un buenos días, son las 6, las 5 en Canarias, y llegaba el segundo y te hacía toda la hora. O sea, que porque Iñaki Gabilondo es lo que hacía, Luis de Olmo es lo que hacía... En tiempo, los distintas gente de la COPE es lo que hacía, y de pronto no sé por qué ahora todo el mundo se había puesto a hacer la hora de 6 a 7. Porque todo el mundo quiere rascar oyentes hasta de esa hora, que es la hora con menos oyentes de las 6 horas que duran estos programas. Seguir durmiendo, así me dice Fernando por chat interno, que era de 6 a 7, seguir durmiendo, era eso. Pues sí, era un poco eso. Y a mí me ha sorprendido porque yo fui de los que dije, coño, si se queda con menos programa, lo lógico es quedarse con la parte informativa, que es, como él mismo admitió en el sucinto mensaje del otro día de 20 minutos, que es el prime time de la radio, y es así, de 6 a 10.
1: Quería decir, ahora que hablabas de Francino, quería hacer referencia a la entrevista que hizo Francino a Mame Mendizábal, no sé si la escuchasteis,
0: no.
1: Sobre el programa que está haciendo en La Sexta, fue a promocionarlo, tal y cual. Y cuando fue a terminar la entrevista, os animo fuertemente, porque lo pondré algún día en el blog, a que escuchéis cómo fue la despedida de Francino y Mame Mendizábal. Fue una despedida en la que dijo, bueno, hasta el año que viene, como diciendo, bueno, pues cuando vuelvas a estrenar el programa, tal, o antes. Y la otra, como diciendo, pues no lo sé. Y el otro como diciendo, pues es que depende de lo que pase, que nunca se sabe, como puedes observar últimamente. Y dije, ¿y si van a poner a Mame Mendizábal en la ventana? Preguntéme yo, en silencio, viendo que solamente ponían hombres y que alguna mujer tendrán que poner, porque eso es la SER, y tendrán que ocupar la tarde en algún momento.
2: Hombre, es una opción, ¿eh? Yo sí que quiero, para cerrar el tema Alsina, sí que quiero decir que creo que Alsina ha acabado quemado de la política que tenemos a día de hoy, ¿eh? Y creo que sus comentarios, como bien has dicho, ¿no? Esos comentarios en los cuales lo de la prioridad nacional decía que era directamente anticonstitucional, esas entrevistas, que las entrevistas a la gente de derechas de Alsina han sido complicadas, por no decir otra palabra un poquito más dura, cosa que me parece muy bien. También hablo de izquierdas, ¿eh?
1: Ojo, claro, claro, pero es que ese es su trabajo.
2: Sí,
1: es que estamos demasiado acostumbrados a que tiren para un lado. Y es que el trabajo es tirar, o sea, es, usted es político, pues venga, que va a ser aquí fiscalizado con todo lo que haga.
2: Pero lo que me refería es que Alsina había empezado a ser una persona, o sea, había conseguido que las mañanas de Onda Cero fueran mínimamente escuchables, y ahora esto puede cambiar. Pero bueno, tenemos que ir cerrando porque tenemos muchos temas, pero Cuervo, quería comentar contigo el titular espectacular de la COPE. Así sí, hay que estar divertidos, hay que estar cachondos, porque el titular ha sido, hace dos días, COPE arrancará la próxima temporada con todos sus comunicadores al frente de sus programas.
5: Bravo. Que aquí no echamos a nadie ni cambiamos a nadie. Esto es lo que yo llamo sacada de polla.
2: No, a ver, pero que además el titular es divertido, porque lógicamente ya sabemos que delante de los programas siempre va a haber un presentador. No lo sabemos. Pero
1: no, ya pero la verdad es que, es una manera súper inteligente de explicar, o sea, es que es corto en palabras y dice muchísimo. Esta es nuestra estrategia de comunicación.
2: Pues bueno, cerramos radio, apagamos el transistor y encendemos la tele, Alfonso, porque ya ahora sí, que sí, acaba la temporada, al menos del fútbol, y cuéntanos en la agenda deportiva porque tenemos lo más importante de la temporada.
0: Pues sí, vamos ya cerrando temporada, sobre todo de clubes. Que terminará en el caso del fútbol, como sabemos, el sábado a las 6 de la tarde. Ojo con este horario, que este año estrenamos horario de la final de la Liga de Campeones, 6 de la tarde la final entre Paris Saint-Germain y Arsenal, televisado por la 1 y el canal Movistar Plus. En segunda división se llega a la última jornada. El playoff se decide el domingo a las 6 y media y el descenso a las 9 de la noche. Cambiando de deporte, el Mundial de Motociclismo hace parada en Italia. Tendremos las carreras en los horarios habituales, Moto 3 a las 11 de la mañana, Moto 2 a las 12 y cuarto y Moto GP a las 2 de la tarde. En baloncesto, este viernes a las 8 y media se disputan todos los partidos de ACB de la última jornada con algo en juego. Que por cierto, el Barcelona y el Valencia Basket todavía jugarán después el domingo un partido de la jornada 33, una cosa así un poco loca. El caso es que la semana que viene arrancarán los playoffs. Todos los cuartos de final se juegan la semana que viene. Ahí a saco. Y también en playoff está el fútbol sala. Los cuartos de final elegidos por Teledeporte son el Barça Valdepeñas. En la NBA, el jueves 4 de junio arranca la gran final. Y para terminar, una cita anual importante, Roland Garros, que podremos seguir como siempre por los canales de Eurosport.
2: Y Cristian, dentro de este bloque de deportes, no, cualquier otro día hubiera sido un tema para hablar largo y tendido, pero lo vamos a tener que hacer así, en plan rápido, y es que Televisión Española, por el momento, se apunta al tanto y podrá seguir vendiendo la publicidad para el Mundial.
4: Y decimos por el momento aparte porque Uteca anunció el martes que quiere presentar próximamente, como los programas de sus cadenas, una demanda mercantil contra Radio Televisión Española por el mismo hecho, la comercialización del Mundial de Estados Unidos, Canadá y México, el cual considera la patronal de televisiones privadas, que está vulnerando la ley de financiación de 2009 que eliminó la publicidad de Televisión Española. De momento, la realidad, Radio Televisión Española va a poder seguir comercializando el Mundial, ofreciéndolo, así que, bueno, pues esto quedará en otro juicio que se resolverá en 7 u 8 años.
2: No, y no solamente eso, que la CNMC ya había puesto anteriormente resoluciones, en este caso, bueno, son jueces, afirmando que Televisión Española, a pesar de tener limitada la comercialización de publicidad, no la tenía prohibida, la tenía limitada. Y lo que considera el juzgado es que la CNMC ya ha dicho varias veces que esto está bien.
4: Pero bueno, veremos qué tal va todo esto y eso, que no se preocupe la gente, que el Mundial va a seguir siendo en Televisión Española los partidos de España.
2: Y bueno, después del deporte, ya os había dicho, encendemos la tele y, por cierto, comienza la sesión VIP. ¿Esto qué significa? Que lo que nos escuches por el podcast estéis escuchando esta parte extra, que los VIP de FM no la están escuchando, esta es VIP. Y comenzamos, como ya digo, hemos encendido la tele y nos vamos al Roscogate. Antonio, vaya semanita te he dado preparando especiales, ¿eh? ¡Qué locura! ¡Qué sí. Final de semana pasada y qué inicio de esta!
5: Recibir en mi móvil una notificación de @cuervo prepárame un especial es como cuando en la casa de la Isla de las Tentaciones ponen la alarma. Sabes que ha pasado algo, pero no sabes el qué. Ya te enterarás.
2: Bueno, es que ha sido muy fuerte la doble sentencia. O sea, es que es un poquito complicado. Yo esto me he dado cuenta cuando han habido dos personas de mi entorno que me han pedido explicaciones de qué está pasando con las sentencias. Voy a intentar explicarlas. Y entonces aquí, a ver si Cuervo y Asociados y nuestro querido Alfonso me cubrís en caso de que me equivoque, ¿vale?
0: Vale.
2: Existía una sentencia en la cual, hace tiempo, le prohibieron a Telecinco la emisión de Pasapalabra porque consideró el tribunal que los derechos eran de ITV y no de la empresa que le estaba haciendo la producción de Pasapalabra. Esto ITV. Ocurrió a ITV. No, no, que la que le producía Telecinco.
5: Lo de los coches, no la inglesa.
2: Exactamente. que era la empresa, a ver si encuentro el nombre, MCIF, ¿vale? Era una empresa francesa en este caso. Bueno, pues la sentencia declaró que Pasapalabra, los derechos de Pasapalabra eran de ITV, por mucho que el Rosco pudiera ser de esta empresa. En ese momento, Telecinco pierde los derechos, que es ese gran momento de hace unos años, y Antena 3 los compra corriendo. Bien, todo esto nos ha llevado hasta el día de hoy. MCIF denunció que, oigan, está muy bien que los derechos de Pasapalabra sean de ITV, pero los derechos de la prueba del Rosco son míos. Pues los tribunales decidieron, bueno, en este caso fueron decidiendo que sí, y el Supremo validó la sentencia tal cual venía del Superior de Madrid, en la cual se declara la prueba del Rosco como propiedad de MCIF. Entonces, ¿qué ocurre? Que ahora mismo Pasapalabra, sin la prueba del Rosco, forma parte de ITV, ojito, con el nombre del Rosco, a propiedad de ITV en Europa, pero la prueba del Rosco sin Pasapalabra, y no sabemos con el nombre o sin el nombre, aunque Telecinco da el nombre, es de Mediaset. Porque hace un año y medio se lo compraron a MCIF antes ni siquiera que los juzgados le dieran la propiedad de este Rosco. Luego ha habido una segunda sentencia en la cual el Superior de Madrid o la Audiencia de Madrid le dice a Telecinco que por haber estado emitiendo Pasapalabra del 12 al 17 al 18 sin derechos tiene que pagarle un dinero a ITV. Y lo han subido porque dice el Supremo que el Rosco tenía un arrastre hacia el informativo Telecinco, cosa que no hay que ser un lumbreras para saberlo, y esto hacía que subiera el coste de lo que tenían que pagar. A ver, que tampoco ha sido un coste muy grande, porque algo totalmente asumible, aunque parezca mucho, si lo divides entre 7 años y unos 200 programas al año, el coste es miseria y compañía, ¿no? Pero claro, ahora Telecinco quiere recurrir porque lo que le dice al Supremo, o sea, al Superior de Madrid, es: ojo, usted no ha tenido en cuenta que esa prueba que arrastraba no era propiedad de ITV, era propiedad de MCIF, según ha declarado el Supremo ahora. Total, Alfonso, que tenemos un lío morrocotudo a nivel judicial aquí, que yo no sé cómo va a salir esto. Es que tengo la sensación de que se van a cargar entre todos a pasapalabra.
0: Parece ser que al final no van a poder utilizar el nombre del Rosco. Es lo último que...
2: Bueno,
0: que
2: pero ojo, Telecinco ha lanzado nota de prensa ayer por la tarde hablando del Rosco.
0: Ya no sé. Pero yo, empezando por el final, yo sí creo que recurrirá y ganará algo Mediaset, porque vamos a ver, no es lo mismo que te multen por dar un programa completamente sin tener los derechos que solamente no tenía parte de los derechos, pero sí tenía otros, como era el Rosco. De hecho, la defensa que hacía de Mediaset frente a ITV, los procedimientos antiguos, que al final le salieron mal, era ese, que no tenía, que ITV no tenía todos los derechos porque el Rosco no era suyo. A su vez, Mediaset sí tenía esos derechos ya anteriormente cuando emitía pasapalabra, porque los dueños, que habéis dicho, la empresa esta que siempre se me olvida las siglas, les habían mandado un burofax diciendo, oye, que el Rosco es nuestro y nos tenéis que pagar a nosotros. Por eso empezaron, por un lado, a dejar de pagar a ITV y por otro lado, a pagar a estos señores, a esta productora. Y llegamos hasta aquí, que es un poco raro porque tal y como había resuelto los procedimientos anteriores, tanto los tribunales medianos, digamos la audiencia provincial, como el Tribunal Supremo, muy en contra de Mediaset, parecía que iba a seguir esa línea por ahí, pero no, ahora vemos que no, que ha dicho no, el Rosco no es de ITV, entonces pues Antena 3 no lo podría seguir dando. Y hay que decir que aquí Mediaset ha sido inteligente, porque, oye, firmó un acuerdo con los holandeses diciendo, oye, si al final ganamos este pleito, o ganáis, mejor dicho, vosotros este pleito contra Antena 3, nosotros nos hacemos con los derechos del Rosco. Y eso creo que ha sido muy inteligente por su parte, porque ahora pueden elaborar un concurso en torno al Rosco. ¿Qué eso quiere decir? ¿Que de pronto se va a volver a la situación anterior? Es decir, que Telecinco tenga un programa exitoso antes del informativo y Antena 3 sea un desastre. No creo que tanto, sobre todo el tema del éxito de Telecinco. Pero sí es verdad que a Antena 3 le dan un palo muy fuerte, porque todos sabemos que el efecto arrastre que hacía el Rosco con el informativo e incluso con el hormiguero.
2: Es que aquí está el dato más importante, ¿eh? O sea, yo creo que Telecinco no compra el Rosco solamente para mantener un formato, sino para torpedear el formato de la competencia. Un poquito lo que ha hecho La Sexta con Televisión Española con determinados fichajes. Entre ellos Late Show, ¿no? Con Margiro. Aunque le ha salido fatal, porque ese 3,5 del último día es para hacérselo mirar en la compra que han hecho. Pero yo creo que ahí es donde está el kit de la cuestión, ¿eh? Que yo creo que buscan torpedear la milla de oro, cada vez menos milla de oro, como siempre dice Cristian, de Antena 3. Si a Antena 3 le flaquea pasapalabra, van a tener un serio problema para poder mantener. Y aquí, la que yo creo que sale muy beneficiada es Televisión Española, que en Río Revuelto, ganancia de pescadores. Un Aquilatierra puede llegar a empezar a remontar un poquillo más y empezar a tener datos más cerca de los competidores que no lo que hay ahora. Pero ya digo, yo creo que aquí Mediaset ha sido la más inteligente de todas. Creo que Antena 3 se había confiado mucho hicimos la jugada del siglo comprando pasapalabra. Se había dejado llevar por pasapalabra, porque las tardes de Antena 3, con todo el respeto del mundo, pues desde el final de la telenovela hasta el inicio de pasapalabra, no funcionan, son soles y compañía. Pero bueno, como todo iba bien, pues son soles tampoco molestaba. Pero claro, ahora han dejado de grabar pasapalabra. Han dejado de grabarla. Yo creo que en verano no van a haber capítulos de pasapalabra. Pueden incluso decirles, tenéis que dejar de emitir cualquier programa que tenga el Rosco. En cuanto llegue la sentencia, eso podría poner la sentencia. Entonces Antena 3 se tiene que comer unos programas, regrabarlos, nos podemos encontrar con que pasapalabra pase a reposiciones de aquí a no mucho, pero tampoco, porque si no pueden emitir el Rosco, van a dejar de emitir pasapalabra de golpe.
5: Ojito, es que, ojo, cuidado, que eso puede ahora ser viene Cuervo y Asociado. Estamos hablando de esto, llevamos una semana hablando de esto y no han sacado la sentencia completa que podamos leerla.
2: No, es que no está redactada. Ha sido una decisión
5: ¿Cómo que no está redactada? Esto es como lo del fiscal general del Estado. O sea, decimos que lo condenamos y ya no me pongo a escribir la sentencia.
2: Exacto. Lo mismo, ya te digo, todos hemos tenido experiencias de estas. El Tribunal Superior de Justicia de Cataluña te tira también dos de prensa 15 días antes de dar la sentencia. Te la tira para que no se...
0: Muy en contra de estas cosas, por cierto.
2: Totalmente de acuerdo, Héctor.
4: A ver, estáis diciendo que Telecinco ha sido inteligente en este caso al llegar a un acuerdo previo con MCIF para obtener los derechos del Rosco, pero claro, MCIF también tiene que ser consciente de que el contexto también cuenta. Antena 3 en estos momentos es líder de audiencia, Pasapalabra lo es aún más, y los minutos del Rosco aún más todavía, y todo eso, el efecto de arrastre que deja para el informativo de Antena 3 y para todo lo que venga después. El hecho de partir el programa en dos, porque si Antena 3 sigue pagándole a ITV Studios, podrá seguir emitiendo Pasapalabra sin la prueba final del Rosco, tal como la conocemos hoy en día, y Telecinco monta un programa concurso aparte en el que la prueba final es el Rosco, que no lo podrá llamar Rosco ni podrán decir Pasapalabra tampoco, es partir en dos el programa y puede que los dos no tengan la audiencia que tiene actualmente Pasapalabra. Entonces, claro, MCIF ahí pues tiene una buena papeleta, que es, claro, ha llegado al acuerdo con Mediaset y después, pues quizá cuando se estrene ese supuesto Rosco en Mediaset, puede que no tenga el éxito que está teniendo Pasapalabra. Y falta ver Antena 3 si se ve obligada a dejar de emitir el Rosco, qué prueba mete en Pasapalabra, si la cogen del formato francés que allí lo produce Vanillay, o si cogen una nueva prueba final que sea similar al Rosco con bote y ver si funciona. Pero claro, está la incógnita de cómo va a funcionar el nuevo.
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2: Hoy estamos haciendo el programa desde los 7 campus de Galicia. Pili desde Ourense, Rosy y Alfonso desde Vigo, Carmen, Cosme desde Lugo, Puerto, Julio y Manuel desde A Coruña, Cristina, Emilia y Coque desde Pontevedra, Carmen desde Santiago y Antonio desde Ferrol. En la parte técnica, como siempre, Luis y Mariano, que además es nuestro coordinador.
3: Abrimos hoy un nuevo programa de nuestra sexta temporada con las noticias del campus y de FEGAUS y muchas cosas más.
4: Queremos pasárnoslo bien, pero sobre todo que os lo paséis bien, que para contaros las noticias de actualidad ya están los demás. No os vayáis, que empezamos.
0: Ahora vienen las noticias de los campus. A continuación, A Coruña.
5: Adalleus convoca a Asamblea General Ordinaria Anual para el próximo viernes 29 de mayo en el Salón de Actos del CUR. En primera convocatoria a las 18 y en la segunda a las 18:30. Tu participación es importante. Sigamos construyendo juntos el futuro de Adalleus. Además, el coro Adalleus actúa en el acto de graduación de la UDC Senior, que se celebra el día 5 de junio en el Paraninfo de la Universidad. Y el grupo de cantos tradicionales Adalleus nos anuncia dos actuaciones. La primera, el 8 de junio, en la residencia de Padre Rubinos, y la segunda, lunes 15 de julio, en la residencia de Sanitas. Las horas están pendientes de determinar, así que hay que estar atentos al correo y al tablón de anuncios.
0: Gracias, Puerto. Ahora desde Ferrol os voy a contar las noticias. El pasado jueves 21 de mayo se celebró la charla coloquio sobre Atapuerca. El acto, que congregó alrededor de 150 personas, fue organizado por la Asociación de Alumnos de la Universidad Senior de Ferrol y tuvo lugar en el Aula Magna de Humanidades. La presentación corrió a cargo de la vicerrectora del campus industrial, Ana Ares, y la conferencia fue impartida por la científica responsable del Museo del Centro Nacional de Investigación de la Evolución Humana, Pilar Fernández Colón. Pilar hizo recorrido por la historia de la Sierra de Atapuerca y de los hallazgos realizados hasta ahora. Y en la segunda parte, pormenorizó las técnicas de conservación y exposición museística con todo detalle. Ahora nos vamos a Lugo con nuestro compañero Cosme. Adelante, Cosme.
1: Moi bo día, Antonio. Pois o vindeiro venres 29 de maio, ás 11:30 no Salón de Actos da Facultade de Formación do Profesorado do Campus de Lugo, celebrarase o acto de fin de curso do cuarto ciclo da USC. 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
0: Genífico. Ahora desde Ourense, Pilar nos trae las noticias de los campus.
2: Pues ese mismo viernes 29 a las 11:30 de la mañana en el edificio Politécnico, nuestra asociación organiza una charla. El conferenciante será Ramón Fernández Hernández y nos hablará de sus vivencias a lo largo de 50 años realizando el Camino de Santiago y en especial el Camino San Andrés. Esperamos que todos os animéis a venir.
0: Ahora, desde Vigo tenemos las noticias de las aulas. Nuestra compañera Coque va a introducirlas.
6: Desde ASAEX os informamos de un cambio en la Junta Directiva para el próximo curso. El cambio se votó en Asamblea Extraordinaria el pasado jueves 21 y nos complace informaros que la nueva presidenta es nuestra compañera Emilia. Desde aquí felicitarla dar la bienvenida a la nueva Junta y nuestro agradecimiento al anterior por su gran labor. Emilia, lo vas a hacer genial, cuenta con todo nuestro apoyo.
5: Y con la vicepresidenta, cuenta también con ella. También,
2: efectivamente.
5: Que, por cierto, es nuestra amiga Coque, nuestra compañera, es la vicepresidenta.

0: Ahora nos llegan las noticias de FEGAUS. A continuación, entra Vigo.
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Y estas actividades, sabed que son gratuitas, y si no podéis asistir el día y la hora señaladas, hora peninsular, tenéis la posibilidad de acceder a las sesiones ya emitidas. Tenéis esta posibilidad entrando en la página web de fegaus.canalsenior.es y también en la web de adayeus.org, en el apartado de redes sociales y el canal Senior Podcast.

0: Hoy, desde Santiago, nuestra compañera Carmiña nos trae las historias de la señora María a bordo de un barco. Adelante, Carmiña.
1: No quiero nada de ti. En la primera vuelta al mundo de Fernando de Magallanes, después de cruzar el Océano Pacífico, el barco era un infierno. Los víveres se habían agotado, el hambre apretaba y decidieron comer el cuero de las hamacas que protegía los palos de los barcos, humedeciéndolo previamente en el agua del mar y luego asarlo. Otros problemas eran las enfermedades, como el escorbuto, por la deficiencia de la ingesta de frutas y verduras frescas. También los marineros se veían obligados

que tuvo lugar durante la Baja Edad Media y también traída por las ratas de los barcos y que provocó muchos miles de fallecidos. Todo el mundo se preocupaba por poner a salvo al resto de la tripulación del crucero. El despliegue mediático fue enorme, lo que dio lugar a muchas horas de pasto televisivo, logrando que muchos televidentes lo contemplasen ya como si de un reality show se tratase. La señora María era una de esas televidentes ávida de seguir todas las noticias relacionadas con el barco y recordaba cuando de jovencita pasaba mucho miedo, pues no sabía nadar, cuando cruzaba la ría de Muros y Noya en un barco de vapor llamado O Carreto. Y el horario pues se regía por las mareas. Claro, había que esperar la marea alta para zarpar. La señora María también rezaba responsos por el muerto que iba a bordo en la cámara refrigerada de este crucero de lujo. Pensaba que a lo mejor era la única que así lo hacía. Se acordaba de la figura mitológica de Caronte, que era el barquero encargado de llevar a los muertos al inframundo, en la mitología romana, y sacarle de la boca la moneda que llevaban para así poder cobrarle sus servicios. En este caso, el pago del muerto que iba a bordo supongo que ya estaba hecho previamente por una de las jugosas transferencias bancarias a la naviera realizadas desde diferentes países. La señora María deseaba que los cruceristas llegasen a sus casas, a su Ítaca, de descanso, y los muertos del crucero encontrasen en la otra vida un mundo tan feliz y tan hermoso como los lugares que habían visitado durante la travesía de aquel exclusivo crucero de lujo.

0: Ahora desde Ourense traemos las andainas por Galicia. Nuestra compañera Pili, aprovechando la resaca de la celebración de las letras galegas, va a leer un extracto de Begoña Caamaño y su visión del feminismo. Adelante, Pilar.
1: Pues sí, como bien dices, voy a aprovechar las letras galegas y voy a leer un texto de Begoña. 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Como ben veis, no sé cuál es vuestra opinión, pero yo sí que me querría que le diéramos una vuelta, pues cada uno en su casa, a esta reflexión, ¿no? Al ser mujer, quizá no nos fai millores, pero sí es como pensar que ser hombre, un hombre no puede ser feminista. Yo pienso que o una mujer puede ser machista, y por desgracia hay moita mujer machista, porque críticas ás mulleres normalmente veñen precisamente das mulleres, as peores críticas son producto das mulleres. Entón, eso, pensade que aínda que sedes

Chicos, como son nuestros compañeros, yo a mis compañeros considero también feministas, no machistas. Entonces, eso no es cuestión de género, es cuestión de mentalidad, de querer, de echar para adelante, ¿vale? Vecinos.

0: está sufriendo.
1: Ahora, desde Vigo, nuestra compañera Rosy nos va a comentar qué es lo que hay que hacer para preparar la piel de cara al verano. Adelante.
2: Gracias. Pues sí, llegando el verano, llegando el calor, pues es conveniente, antes de empezar a ir a la playa, pues realizarse un peeling superficial, por supuesto, ni químico ni con láser, no solamente en la cara, sino también en todo el cuerpo. Los peelings los podemos comprar en cualquier droguería, en cualquier supermercado incluso, y suelen estar elaborados con semillas trituradas, mayoritariamente de albaricoques o almendras, o bien hacerlos nosotras mismas con productos que tenemos en casa. Si lo compráis, que no contengan ácido glicólico y o salicílico. Nos centraremos en remedios caseros. No se pueden aplicar los peelings después de tomar el sol, porque ya la piel ya viene un poco tocadita, ¿no? O de hacerse una limpieza de cutis, por ejemplo, en la cara. ¿Cuáles son los beneficios después de la exfoliación? Expliqué en una ocasión que es conveniente realizarlo periódicamente porque elimina las células muertas que tenemos en la capa superior de la piel, la epidermis, ya que estas evitan que penetren los productos que apliquemos, tales como las aguas termales, serum, cremas, etc. Además de lograr una mayor luminosidad y textura. Ya llega el veranito, por lo tanto, vamos a aplicarlo en todo el cuerpo, ya que así evitaremos que cuando tomemos el sol tengamos un moreno pues con manchas, lo tendremos más uniforme. Recomiendo empezar por la cara, aplicarlo y después frotarlo suavemente con dos dedos, haciendo movimientos circulares ascendentes desde el centro de la cara hasta las orejas o nacimiento del cabello. En el cuerpo, pues empezamos por la planta del pie. Entre los dedos. Es muy importante, ya que si nos secamos bien, y es una zona muy olvidada para secarse, pues se acumulan pues muchas células muertas y entonces es conveniente aplicarlo y también frotarlo muy bien en esa zona. Vamos subiendo pues poco a poco hasta el cuello y una vez aplicado todo el producto podemos frotar también de manera ascendente tanto con las manos como utilizar un guante de crin. Por si no lo sabéis, están fabricados con pelo de caballo, que además activa la circulación. El utilizar este guante lo podemos utilizar en la ducha diaria también. Ojo con la zona del pecho. Movimientos manuales muy suaves, ya que como sabemos es una zona muy delicada. Las personas que practican topless o nudismo deben aplicar protectores solares específicos para la zona de los senos o bien también una protección alta. Después de una buena ducha, hay que darse una buena ducha caliente, si es posible, sin quemarse, obviamente. Utilizar jabones mejor que geles, jabones naturales hechos con avena, con beneficios para calmar la piel y también es hidratante e antiinflamatorio. Lo ideal sería darse un baño relajante y echarle al agua copos de avena y si los mueles mejor. Posteriormente, aplicarse aceite de almendras que contiene vitamina E, ayudando a la protección de los radicales libres. El aceite se puede mezclar con la crema corporal, haciendo una emulsión. Voy a dar trucos para elaborar el peeling en casa. Muy simples, muy sencillos. Tenéis que mezclar, hay varios tipos, mezclar azúcar blanca con aceite de oliva o de coco. E ir agregando el aceite poco a poco para dejar una consistencia normalilla, ni muy espesa ni muy flojo. Aplicarlo unos minutos y frotar como expliqué anteriormente. Otro truco, mezclar arroz blanco o integral, pero también previamente molido con aceite de coco. Tercer truco, mezclar café molido con aceite de oliva, si puede ser. No es recomendable para pieles con rosácea, hablamos de la cara ahora, rosácea o acnéicas, ya que activa mucho la circulación y pueden incluso irritar la piel. Estos peelings caseros pueden realizarse cada 15 días en la cara y en el cuerpo una vez al mes. He dejado para final otra manera de hacerse un peeling gratuitamente que quizás os sorprenda. Os daréis cuenta que cuando caminamos por la playa, además de otros beneficios circulatorios, por ejemplo, también nos estamos haciendo un peeling en los pies, eliminando durezas e incluso beneficia a los talones agrietados. La mezcla del agua del mar con la arena tiene propiedades antisépticas. Podéis frotar el cuerpo con la arena mojada, pero siempre que sea en una zona que tenga bandera azul. No aplicar, por supuesto, en la cara, porque la salitre puede irritar. Que tengáis un feliz verano y a ponerse morenos.

0: Yo que soy de interior y de aguas termales, las aguas termales también son muy buenas para exfoliar, sin rozarse con nada, simplemente con el agua, ¿vale? Recordarlo, Orense, tierra de aguas termales.
1: Hemos

0: Hoy cerramos una nueva temporada de Radio 50 y Pico. Lo hacemos conversando con Alejandro Otero, presidente de la Federación Galega de Asociaciones Universitarias Senior FEGAUS, una voz especialmente autorizada para hacer balance de este curso universitario y mirar hacia el futuro de la formación senior. Alejandro, buenos días. Llegamos al final de un nuevo curso universitario. Desde la óptica de FEGAUS, ¿qué balance haces de este año?
1: Bueno, ha sido un año muy positivo. En principio, quiero agradeceros a la Radio 50 y Pico la labor que hacéis. Cuando empezamos este proyecto, ya hace 6 años, nunca creíamos de que a partir del mes de septiembre celebraríamos la 7ª temporada. Por eso quiero felicitaros, hacéis un trabajo magnífico y ponéis en valor a las personas mayores de todo lo que somos capaces de hacer. Este año ha sido un año muy importante para FEGAUS. Ya sabéis que estamos en un plan estratégico 2025-2028 y en el 2025 nos propusimos incorporar la inteligencia artificial a todos nuestros proyectos. Y en diciembre del 2025, MAI estaba ya disponible. Y ahora está creciendo a una velocidad tremenda por el gran compromiso que tenemos con las personas mayores. FEGAUS está en un proceso de cambio radical. Y digo de cambio radical en el sentido que nos llega nos llega la generación más formada de la historia de Galicia. Es que nunca ha sucedido eso. Desde 1973, que los padres teníamos la obligación de llevar a nuestros hijos desde los 4 a los 14 años, pues fue necesario abrir en Galicia 3 campus universitarios para recoger a una cantidad de alumnos que iban a hacer carreras universitarias. Y llega el momento que se van a jubilar. Y los programas de mayores tienen que estar preparados para recibir a esta nueva generación. Por eso FEGAUS ha iniciado un llamamiento y que, por favor, nos ayudéis en lo que ha supuesto para ti matricularte como alumno en los programas de mayores de nuestras universidades. Es un estudio que yo creo que es necesario hacer para poder llevarle a las nuevas rectoras que por primera vez asumen el reto de dirigir nuestras universidades, nuestras inquietudes, nuestros proyectos y a dónde nos queremos dirigir. Y todas las semanas estoy publicando. Por lo tanto, yo ruego a las asociaciones que no están enviando ninguna información que nos ayuden, porque cuanto más información tengamos, mayor peso tendrá el informe que presentemos. Y muchas gracias por vosotros y seguir así, porque para mí es una alegría enorme de participar en estos programas.
0: Pues muy bien, Alejandro. Y para terminar, ya mirando de cara al próximo curso, te voy a preguntar qué expectativas, ¿no? ¿Qué te gustaría que mejorase o que avanzase en los programas universitarios senior? ¿Qué relación, ¿no? O mejorar las relaciones con las universidades? Hemos visto que ha habido acontecimientos importantes como las elecciones a rectores, ¿no? En algunas universidades y la aparición de alguna mujer, creo que la primera mujer en la Universidad de Santiago.
1: Bueno, no solo la primera mujer en Santiago, sino que en Vigo ya tenemos rectora también, elegida. Entonces, claro, nos vamos a encontrar con 2 personas que ya tienen muchas relaciones con nosotros, ya nos conocen, ya vinieron a explicarnos su programa. O sea que hemos participado directamente, sobre todo en Vigo, en la elección, y yo creo que por el número de votos que nosotros aportamos, debimos influir bastante en que la nueva rectora haya participado. Hubo un gran interés porque tanto los 3 candidatos a la Universidad de Vigo nos convocaron y nos explicaron personalmente a los alumnos de los programas de mayores ¿Cuál es su programa? Su programa para la obesidad y su programa para los programas de mayores. En Vigo tenemos muchas carencias, en el sentido que solamente se pueden matricular al año 50 alumnos, quedando casi 200 personas frustradas por no poder acceder a las aulas universitarias. Y es un trabajo que tenemos que hacer para conseguir que las universidades abran más aulas, más profesores y admitan a más alumnos. Y es un objetivo estratégico que debemos incorporar para el año 2026-2027.
0: Presidente, muchas gracias por acompañarnos en este último programa del curso y te deseamos un buen verano y seguiremos atentos a los nuevos proyectos de FEGAUS y del mundo universitario senior. Muchas gracias.
1: Muchas gracias.

0: Ahora entramos en tiempo de tertulia. La tertulia que hemos propuesto para hoy tiene como título: ¿nos quejamos demasiado o es que en realidad el mundo es cada vez más complicado? A ver, la pregunta puede ser: ¿el mundo es más complejo o solamente lo percibimos así? Por ejemplo, yo pensaba en los trámites que antes eran de forma presencial, ahora requieren apps, contraseñas y verificación en dos pasos. Me gustaría que saber vuestra opinión. ¿Os está pasando eso? Es decir, ¿qué pensáis? ¿Lo complicamos nosotros o nos complican la vida?
1: Nos ayudan. Yo opino que nos ayudan. Solo hay que querer manejarlas y hay que pelearse con ellas, pero una vez que pasan los dos o tres primeros meses de sufrimiento con una aplicación nueva, entonces ya después te ayuda.
2: Sí, pero ¿no te pasó nunca lo de estar hablando con un contestador automático? Diga uno, diga dos, que alguien te hable.
3: Claro.
2: Pierdes el control de la conversación con el contestador, ya no sabes en qué menú estás, tal, tienes que colgar, volver a llamar, volver a pasar por 40.000 sitios, sí, y todo porque te distraes dos segundos.
4: Se echa de menos.
5: Tenemos un momento especial también, hay muchísima gente mayor que no había antes, es decir, antes una persona se jubilaba y 5 años, 6 años como mucho
1: y ya está,
5: y adiós muy buenas. Y ahora efectivamente, como decía Julio, los cambios yo creo que vienen para mejor, porque en fin, hay muchos, es mucho mejor, pero el tema es que hay que tener también en cuenta todavía esas generaciones que están detrás y que tienen algunas dificultades. Hay sitios como la Cruz Roja que, por ejemplo, en el tema de la pandemia hicieron una labor estupenda con gente joven que iba a las casas pues para tomar pastilla, para recordarles, sí, pastillas y cosas. Es decir, que la informática, la IA, son herramientas que creo que además están valiosos, para quedarse, o nos adaptamos o no hay nada que hacer. Pero hay que tener en cuenta una población importante que todavía está activa, que todavía requiere esos servicios, sí, pero que no está adecuada.
2: Sí, sí. Y todos le hacemos a nuestros padres o a algún familiar, le hacemos las gestiones con el teléfono y tal. Pero hay otra cosa muy buena. Mis padres tienen un asistente de estos de voz y al principio mi madre es loca. No, que nos va a escuchar, que va a saber todo lo que decimos, no sé qué. Y ahora, ok Google, ponme música, ok Google, recuérdame la pastilla, dame no sé qué, la receta de no sé cuánto. Está encantada.
3: Ya se han acostumbrado.
5: Son avances, claro.
1: Claro, es lo que yo os decía antes, que todo está ahí, ha venido toda la tecnología para quedarse, no la vamos a poder evitar, pues es mejor adaptarnos. Unos tendremos más problemas que otros, pero hay que ser conscientes de que hay que adaptarse y no nos vale, no nos debe valer con decir no, hay que adaptarse. Hay que luchar por adaptarnos porque está ahí la tecnología y cuando lo conozcamos nos va a ayudar.
6: Yo estoy de acuerdo, pero también el adaptarse requiere también un pequeño esfuerzo. Yo estoy viendo, por la zona donde vivo, y me imagino que en todas las parroquias, las asociaciones de vecinos, pues hacen cursos subvencionados, o bien por la Diputación, o bien por el Concello, para este tipo de actividades. Para entrar en internet, saber darte de alta en la seguridad social, saber cómo administrarte en cualquier página. Y sin embargo estoy viendo que la gente mayor, que es la que más lo necesita, es la que menos acude a estos tipos de cursos. Pero también es muy cierto, y ahí voy a lo que decía nuestra compañera Coque, que siempre se recurre al hijo, al nieto normalmente, que nos facilitan el problema, pero después nosotros no lo llevamos a cabo. Y entonces ahí también hay una cara y una cruz sobre este tema.
1: Carmeña, creo que tenía pedida la palabra.
7: Sí, mirad, yo sinceramente fuimos una generación que construimos una sociedad muy avanzada, muy justa, muy bueno, hicimos lo que pudimos. Y ahora, ¿sabéis qué? Nos da una patada digital. Voy a una tienda a comprar o descárgate la aplicación si quieres un descuento. Vas a llamar a una cosa, descárgate la aplicación. Me pasaría el día descargando aplicaciones, me paso. Pero ¿esto qué es? Es injusto, es totalmente injusto. Es una marginación, es edadismo, es como le querrás llamar. Pero yo me rebelo.
0: Muy bien.
6: Pues yo no lo veo así, de verdad, ¿eh?
1: Creo que Pili quería hablar, ver, estaba ahí con ganas de hablar, Pili.
8: Sí, bueno, mira, yo creo que es que también somos una generación de transición. Entonces, las generaciones de transición son las más complicadas. porque somos como el sándwich, ¿no? El queso dentro del sándwich, por arriba no sabíamos nada, por abajo nos piden de todo. Pero yo creo que mucha gente nos ayuda, y de hecho nosotros, por ejemplo, en Orense, en la universidad, de hecho, tenemos una materia que es sobre las apps del móvil. Y yo, por ejemplo, personalmente me entiendo mejor con la aplicación del Sergas móvil, que no me equivoco, que cuando me atiende el contestador, claro. Porque si le digo en gallego, no me entiende. Si le digo en castellano, tampoco me entiende. Y entonces, no, mejor por escrito, porque mi gallego no lo entiende y mi castellano tampoco. Entonces, es eso, es cuestión también, yo creo que es eso, el momento que nos toca. Pero él, como dice Coque, pues nos toca ayudar y pedir ayuda. Por una parte nos toca ayudar a nuestros padres, por otra parte nos toca pedir ayuda pues a los que saben un poquito más y también aprender.
1: Creo que aquí nos está pidiendo la palabra Manuel.
3: Yo quería decir una cosa que me parece importante. Hay tenemos una juventud maravillosa que están dispuestos a ayudarnos, a relacionarse con nosotros, pero yo creo que no es por parte de ellos, somos nosotros un poco que nos alejamos de ellos. Y yo, por ejemplo, me relaciono con ellos, me ayudan, me puedo ayudar en algo, tal, le pregunto cualquier cosa, cualquiera que veo en la calle, ellos se encantan, de tal, necesitas saber algo más y tal. Pero claro, tenemos que integrarnos un poco, los jóvenes y nosotros.
1: Cosme, creo que querías decir algo.
4: Sí, a ver, son dos que opino que, a ver, cambios siempre hubo en toda a historia da humanidade. É certo que agora foron uns cambios brutais, que costa máis adaptarse. 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Ahora, non cabe duda que os homens que penso que sí, que podemos ou debemos poñernos ao día, pero claro, eso de hablar con as maquinitas, pulse uno ou dos, ahora pulse dos e tal, pulse tres, ahora diga dos, mira, vete a tomar por saco.
3: Horroroso.
4: Eu non quero dicir que non vais a falar cas máquinas, pero por favor, solo máquinas, no, a min, vamos.
0: Claro. Mira, a propósito de lo que ha introducido Pili, ¿no? En el sentido de que la nuestra es una de las generaciones más preparadas, desde luego, hemos empezado desde la máquina de escribir con el papel de carbón que hacíamos las copias a la inteligencia artificial. Pero yo, por ese mismo motivo, pienso que, a ver, nuestra generación tiene ciertas dificultades en las capacidades digitales, pero entre comillas, a veces ya es también un hartazgo. Yo recuerdo cuando trabajaba, mi compañía iba cambiando los sistemas de control de la de todo, ¿no? La administración, etcétera, de todo lo que se hacía en aquella empresa, y continuamente teníamos que estar cambiando. Era terrorífico, pero pasaba igual con los móviles, con todas las apps, increíble. Y se nos ve a los mayores de alguna manera como unos ciertos discapacitados. Yo he visto algún profesor que nos había comentado, bueno, eso cuando lleguéis a casa, ha comentado un alumno, bueno, ya te lo arreglará tu hijo. No, como que mi hijo, eso lo sé hacer yo. Pero tampoco podemos estar todo el día a expensas de que cualquier compañía, porque son muchas, te vayan cambiando los sistemas. Lo que acabas de aprender ya no te funciona. Y lo que ha dicho Cosme, lo que decía también Coque, realmente hay esa necesidad de hablar con una persona. No me digáis, decirme honradamente, ¿cuántas veces os habéis puesto del hígado con una máquina que no se entendía y que tú preguntabas o querías preguntar? ¿Se puede poner alguien?
3: Antonio, Antonio, yo el otro día, lo digo sinceramente, le dije, Paula, ¿es usted una máquina o un ser humano? Porque ya no sabía si estaba hablando con una máquina, porque ha avanzado tanto la inteligencia artificial que me puso en dudas. Y no me contestó.
2: Pero sí, no contestó. Si ahora mismo hasta las llamadas de spam te las hacen máquinas. O sea, si me vas a fastidiar o si me vas a intentar timar, pues moléstate, una persona mala que venga y me time, que no me tenga una máquina ahí para decirme que tengo un trabajo de Infojobs. No tengo.
0: Por eso a veces la tecnología o esta, yo, lo que hace es que te estresa más en ese sentido. Es indudable que te va a ayudar, pero te estresa, no me digas que no. Pero voy a empalmar con otra pregunta, ¿no? Realmente, porque aquí viene también la otra parte, ¿realmente vivimos con prisas reales o esas prisas nos las autoimponemos nosotros? Porque a veces somos nosotros los que, no sé, caemos, nos agobiamos a lo mejor todo el día con el móvil, buscando cualquier contestación de las redes sociales. ¿Esto es real? ¿Nos dejamos avasallar? ¿Qué es antes, el huevo o la gallina en ese sentido?
1: Hombre, no lo sé. No sé quién vendría antes, el huevo o la gallina. Ahora que sí, yo también digo una cosa. El otro día estaba haciendo un pedido por internet, hay una aplicación, y empezó a fallarme ella o yo, no lo sé. Entonces la dejé, yo tengo tiempo, la dejé y vale, ya hablamos después. Y a la tarde hice el pedido sin problemas. No sé si era la aplicación o yo, pero también tenemos que ser conscientes y que en un momento dado podemos decir, bueno, no permito más saturación en mi cabeza, descanso un poco y luego vuelvo, porque es una realidad. Hay que usarlas, hay que pedir eso ahí, no nos queda otra. Entonces yo creo que tenemos que ser un poco conscientes. Lucía creo que nos quiere echar la bronca por las verduras.
5: No, voy a daros 5 minutos más y luego pasamos a las verduras. Pero una cosa, por ejemplo, con esto, una cosa sí es cierto. Es que, por ejemplo, cuando vosotros erais menos maduritos, ¿vale? Los tiempos eran diferentes. Os daban, la sociedad os daba un tiempo para adaptaros. Y ahora parece que no tenéis derecho, o no tenemos derecho todos, a cogernos nuestro tiempo de adaptación, ¿sabes? Ni todos leemos de la misma manera, ni todos comprendemos de la misma manera, ni en el mismo tiempo. Y entonces, ese urge de la sociedad nos come el poder de decir, para, chaval, ya lo haré.
1: Exacto.
5: ¿Sabes? Antiguamente sí, a mí me decían, tú ve a por uvas, luego a por brevas y luego vuelves, ¿sabes? Y reconozco que la juventud somos muy deprisa, corriente, efectivo, producción. En cambio, cuando vas cumpliendo años, te das cuenta de que la veteranía es la capacidad, el poder de decir, hasta aquí hemos llegado, ahora cambio, ahora hago esto, hago lo otro. Y intentan que vosotros también como mayores perdáis y tengáis inseguridades, porque qué mejor control que una persona insegura.
1: Claro, claro, claro, pero por eso es lo que hablábamos, la paciencia debe ser fundamental. No sé quién quería hablar, quién.
5: Ya, pero
0: Cosme.
4: Yo pienso también que hay un aspecto de que, claro, llega un momento que mandan un WhatsApp. Fillo o quien sea, si no contestas al minuto, un interrogante, dos interrogantes, y pero vamos a ver, me quedo en un vivo dependiente de esta cosa. O sea, a ver, yo tengo a miña vida. O sea, que hay tal control de incluso de la tecnología que nos dicen. Hay que es cierto, hay alguien detrás que xa che dicen o que tens que ver, o que tens que mirar, ahora tal, metes un árbol, empiezan a meter charlos, preguntas unha cousa, xa che con... Joder, é que non pode ser. A vida é algo máis que a tecnología. E eu xa digo que non son dos que renuncio ou digo que a tecnología hai que tirar con ela.
1: A ver, pero el WhatsApp no te presiona. Te está presionando. No, te está presionando la persona que está detrás del WhatsApp. Pero claro, no el WhatsApp.
2: Sí, pero el problema es que a él es el hijo el que lo presiona. Mi
1: ya,
2: madre,
1: pero,
2: que como tarde espera segundos ya me está llamando.
1: Eso no es una inteligencia artificial. Sí, sí. Tú verás.
6: Eso yo creo que nos pasa a todos. Mamá, ¿qué haces? Que ya te mandé WhatsApps. Al final terminan llamando por teléfono. Claro. Y estoy con Cosme. Al final les digo que no estoy todo el día pendiente del teléfono. Claro. Obviamente.
0: Pero es que yo no estoy. Pero no, hay que... ¿Y ante eso qué se puede hacer? ¿Qué haces? ¿Cómo te lo tomas?
5: Pero fijaros...
0: Por ello, de alguna manera, pero, no radicalmente, ¿no? Porque lo necesitamos.
5: Pero daros cuenta desde...
0: ¿Viste, Cosme? A lo mejor dejarlo ahí.
5: Mirad, en la edad que estamos todos... Es decir, que la vida laboral ha terminado, en la que había prisas, tenías que estudiar, tenías que seguir trabajando, tenías que competir.
3: Que somos menos maduros.
5: Tenías muchas cosas que hacer. cuando te jubilas, a lo mejor hay una especie de vacío así un poquito que dura, no sé si dura unos días o no sé qué. Nosotros ahora, cuando nos juntamos con nuestros compañeros enseguida deciden el día y la hora que tenemos para reunirnos. Y nosotros no. Somos como teselas, tenemos muchas, muchas, muchas cosas. Nos comprometemos con muchas, muchas, muchas cosas. Las ofertas son amplísimas. Y resulta que a la hora de la verdad, claro, había un chiste de Forges que decía: va a llegar un momento en que tendremos que jubilarnos de la jubilación. Claro, es lo que dice Cosme, tienes que elegir abrir o no un WhatsApp cuando detectas que a lo mejor no es urgente. Es cómo estás, por dónde andas y dices, pues por dónde ando.
1: La siesta.
5: Claro, lo que sea. Sí. Que...
2: sí, sí, pero no solo el WhatsApp, son las ofertas flash. En tantos minutos tienes esta oferta, no sé qué, tienes que hacerlo todo.
3: Es un estrés.
9: Pero bueno, eso también es porque nosotros nos dejamos llevar.
3: Claro, estamos enganchados.
9: Es como la familia. Yo los tengo, les digo, oye, yo no estoy todos los días, me llaman, y si no estoy, yo ya llamaré más tarde. Porque es que si no...
3: Y estamos comiendo y estamos respondiendo.
9: ¿Cómo vivíamos antes que no teníamos teléfono ni historias de estas?
5: Sí, sí.
1: Pili.
8: Pero fijaros hasta qué punto llega, que es que está tipificado en la ley. O sea, se considera acoso electrónico o algo así se llama, no estoy segura la frase, pero un trabajador que no le puedes mandar un mensaje a las 11 de la noche diciéndole acuérdate de mandarme mañana, no, está tipificado. O sea, que si lo tipifican es porque lo estamos sufriendo. Entonces eso es acoso, es una forma de acoso, el llamarte a deshoras, el que el jefe te mande a deshoras un WhatsApp. O que, ¿sabes? Ya no solo es en el mundo laboral, o sea, no es a nosotros porque vivimos en otra situación, incluso en el mundo laboral. A nosotros, pues no será el trabajo, pero ¿cuántas veces estamos haciendo algo y a las 11 de la noche, a las 12 de la noche te llega un WhatsApp y te pegas un brinco y dices tú, ¿qué pasaría? Porque también hay que saber desconectar. Claro, pero es que ahora tenemos la sensación de que si no estamos conectados, nos estamos perdiendo algo, y no solamente nosotros, todo en general. O sea, esto está estudiado, esto no es nuestra sensación, es así, es la sensación de que estamos, si no estamos conectados, nos estamos perdiendo de algo. Si no viajamos es que somos unos burros, si no, ¿entiendes? Es
4: hay que consumir.
8: Hombre, es una forma de manipulación también,
0: Claro, el consumo,
8: consumo
4: y gastar y control.
3: Y participar.
8: Pero es eso, el tema este de claro, no puedo apagar la wifi de noche, pero ¿por qué no? Como hacíamos antes. Bueno, sí, pero no podemos, porque y si nos llama algo, y si pasa algo, y si. No.
0: Bueno, para eso hay que jugar siempre con el humor, con el buen humor en todos los sentidos, para llegar hasta el final, sí, porque si no, nos comen.
1: Y creo que tenemos que despedir. Se ha acabado esto.

ya nos vamos. 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

Bienvenido, bienvenida a la Luna, sale a tiempo. Saludamos a nuestros compañeros y compañeras en Radio Pra, Mundo Obrero Radio, Radio Oasis, Mislata Radio, Radio Iri 7, Radiópolis, Radio La Granja, Eco Leganés, Radio Clara, Radio Chata, Radio Republicana, Cuac FM, Radio Cultural La Oliva FM, Radio El Candil y Radio Guadalix. 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

Iniciamos nuestros espacios, como es habitual, con Claro de Luna. La buena noticia de hoy es la campaña sobre los honorarios de las inmobiliarias que deben ser pagados por el arrendador, según la Ley de Vivienda. Tendremos como invitada a Rosa Feliz, portavoz del Sindicato de Inquilinos de Madrid.

¿Qué opina usted de que los jóvenes chinos que no visiten a sus padres podrían ser obligados a pagar una multa o incluso ser condenados a prisión? Esta es la cuestión que ha planteado el migralólogo Papa Bala a la ciudadanía en Pregunta a Pie de Calle. El escrito seleccionado el 1 de artículo se titula «La delegación del gobierno multa a dos vecinas del Cabañal por organizar una asamblea en la calle», del que es autor el periodista Enric Llopis, que ha sido publicado en Rebelión y que leerá Lucas del Castillo, catedrático jubilado de universidad, divulgador científico y de la memoria histórica. Nuestro Norte del Sur es el espacio que produce CED Sala. En la edición de hoy, Carmen Salabert, miembro de esta organización, entrevistará a Jordán Rodas, ex procurador de Derechos Humanos en Guatemala, que nos hablará sobre la nueva etapa de la justicia en este país.

En los límites para la vida hablaremos sobre la guía del arbolado urbano, Conocer para Cuidar. Tendremos como invitado a José Manuel Ortiz, miembro de Salicor Ecologistas en Acción, Campo de Criptana. En otras luces conoceremos el proyecto Ayuda entre Iguales, una iniciativa en la educación secundaria en la que el alumnado de distintas edades aprende entre sí. Participarán los directivos, profesores y alumnos del IES Carles Salvador de Aldaya, Valencia. Finalizaremos la edición con despedida en verso. Paca Pascual Navarro, diplomada en profesorado de educación primaria, nos introducirá a la poesía de Patti Smith.

La luna sale a tiempo en la onda del respeto a los derechos de los animales. Todo aquel que es cruel con los animales no puede ser un hombre bueno, sostenía el filósofo Arthur Schopenhauer. ¿Es España un referente animalista por el que tengamos que sentirnos orgullosos?

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0: Iniciamos una nueva edición de Claro de Luna. La buena noticia de hoy es la campaña que está realizando el Sindicato de Inquilinas e Inquilinos de Madrid sobre los gastos de gestión inmobiliaria y los de formalización de contrato que deben ser abonados por el arrendador, según la nueva Ley de Vivienda. Nos acompaña Rosa Feliz, portavoz de este sindicato. Buenas tardes, Rosa.
1: Buenas tardes.
0: Vamos, si te parece, a informar en un principio a nuestros y nuestras escuchantes sobre qué es este sindicato.
1: Este sindicato es, sobre todo, es ayudar a las personas a que no les estafen las agencias inmobiliarias en sus contratos de alquiler, ya que están llenos de cláusulas abusivas, de temporalidad que no toca, que se saltan las leyes de la Ley de Arrendamientos Urbanos y, sobre todo, que la gente esté organizada a nivel, como hace normalmente una persona cuando está en un sindicato laboral, que está asesorado para que no le estafen en su contrato de trabajo y en sus condiciones, pues lo mismo para los inquilinos y las inquilinas.
0: Se creó este sindicato en 2017, pero me gustaría que nos comunicaras en qué contexto se creó este sindicato con relación a la vivienda. Me imagino precios altos de alquiler y bajos salarios, por ejemplo, ¿no?
1: Efectivamente, la creación del sindicato viene arrastrada por el movimiento de vivienda de la PA. Esto nace en el 2012 con el tema de los desahucios y todo esto, y nosotros nacemos a raíz del sindicato de Llogater de Barcelona y de sindicatos a nivel europeo que se están organizando pues en Berlín, en ciudades como Berlín. La finalidad es de que los alquileres están más altos cada vez, la vivienda está más alta cada vez, los salarios siguen los mismos y no podemos acceder a comprar o alquilar una vivienda. Se vuelve a repetir el modelo de la burbuja y el modelo de la especulación que venimos viendo tantos años atrás.
0: Habría que mencionar también quizás la elevada demanda, la escasez de oferta, la gentrificación, los desahucios, como decías, los alquileres turísticos y a lo mejor una política de Estado basada en la libertad de mercado y sin ayudas suficientes para el alquiler, ¿no?
1: Efectivamente, el problema fundamental es que los fondos de inversión se han instaurado en nuestro país porque les han puesto la alfombra roja en las leyes actuales, todo les favorece en el sentido de que compran vivienda, suelo público que hemos pagado entre todas y todos, y resulta que a ellos les sale muy barata y lo único que tienen que hacer es ponerla en alquiler e ingresar. Los fondos de inversión, la mayoría, no se hacen cargo de cosas como arreglar la vivienda una vez que está alquilada, ese tipo de cosas. Y entonces, a nivel gentrificación, en Madrid cada vez tienen más pisos turísticos. Lo que están haciendo es llevarse del centro de las ciudades a los inquilinos e inquilinas de toda la vida para esos pisos y esas casas por el alquiler turístico, que es lo que está pasando, y esto es lo que decimos basta ya.
0: Desde 2017, cuando se creó el Sindicato de Inquilinas e Inquilinos de Madrid, hasta ahora, 2023, ¿qué destacarías tú como más importante, más fundamental?
1: Sobre todo es que nos hemos enfrentado y nos seguimos enfrentando a un grande como Blackstone, que es uno de los grandes fondos a nivel estadounidense y es un grande fondo a nivel del mundo. Ya conseguimos una vez con 80 familias enfrentarnos a ellos y conseguir unos alquileres que no eran unas subidas exageradas como ahora plantean en las siguientes subidas. Cerramos unos alquileres de unos contratos de 7 años con un 1% de subida y no con un 30, 40 y hasta 70% como quieren subir. Entonces, la victoria contra Blackstone es como lo más importante y, sobre todo, que la mayoría de la gente, cuando está sola y se siente sola en el sentido de que está luchando contra un fondo o contra una bestia, que somos muchas, que estamos unidas y que esas personas pues se sienten de alguna manera acompañadas.
0: En el caso que estás comentando del fondo Buitre Blackstone y su filial Fidere, fue el Instituto de Vivienda de Madrid que vendió piso de protección oficial a este fondo Buitre, ¿no?
1: Sí, tanto la Comunidad de Madrid como el Ayuntamiento de Madrid. Esas vienen de la época de Ana Botella, de la familia Aznar, que todos sabemos que están metidos en el mercado inmobiliario. Y ahora la tendencia de la Comunidad de Madrid y del Ayuntamiento ha sido la misma, porque no han dejado de tener el poder en este sentido.
0: Seguimos con el sindicato, conociéndolo, se estructura en base a comisiones. Está la comisión de acción sindical, la de comunicación y la de organización y extensión. ¿Esta última a qué se refiere?
1: la acción sindical se refiere directamente a las personas que se hablan con la gente de los bloques y que organizan las luchas diarias y semanales y todo esto, comunicación, como su nombre indica, todo lo que tiene que ver con redes, y organización, pues tiene que ver con las afiliaciones, por ejemplo, y cómo ver desde otra perspectiva que no el día a día. Que hay que verlo un poco más desde vista de pájaro y decir, a ver, ¿qué hay que hacer para que seamos más eficientes de llegar a más gente, a todo el mundo que vive de alquiler, pues una ciudad como Madrid? Tiene que ver sobre todo con el tema de que seamos más y más fuertes y más territoriales. Luego nos estamos organizando por barrios también, se están creando nodos de zonas en concreto de Madrid para que sean como un espejo y para que nos reporten directamente al sindicato.
0: ¿Hay una asamblea cada 15 días?
1: Sí, a partir de la mañana la pondremos semanal porque cada vez hay más gente, y en esa asamblea pues viene toda la gente de todos los conflictos que tienen abiertos, tanto individuales como colectivos, y nos organizamos juntas en el sentido de que si hoy hay que hacer una acción contra Blackstone, vamos todas; mañana a lo mejor es contra un pequeño propietario y también vamos todas.
0: ¿Tenéis también un gabinete jurídico?
1: Sí, hay abogadas y abogados que trabajan en una cooperativa y que ellas directamente se involucran en este proyecto y están involucrados desde el principio y vienen a las asambleas. Hacemos una vez al mes también, aparte, una reunión exclusiva de temas legales para que todo el mundo esté informado de cuáles son sus derechos. Igualmente, en la asamblea se toca mucho este tema.
0: Vamos, si te parece, a hablar ahora del calendario de junio. ¿Qué actividades tenéis pendientes de realizar en lo que queda de junio y julio?
1: Pues ahora mismo lo que acabamos de terminar el plenario, digamos, del trimestre, que nos organizamos así por trimestres para cerrar un poco el año. Lo importante ahora es cerrar las cosas para que el mes de agosto más o menos podamos descansar todos y todas. Siempre hay un hueco en el sentido de que siempre puede haber cosas puntuales que hay que tratarlas, obviamente. Y bueno, lo importante es que nos podemos organizar dependiendo del tiempo libre que dispongamos cada una. Luego, si tenemos la suerte de que en este año hemos podido liberar a dos personas,

0: desperfectos que tenga la vivienda por parte del sí. arrendador.
1: Con la crisis que se está viniendo encima, cada vez son más reales arreglar todo tipo de cosas que están en la vivienda, como la electricidad, o como una humedad, o como la caldera, simplemente. Y entonces son muy reacios y también tiene que intervenir el sindicato. O sea, lo importante es que esa persona esté empoderada y esté un colectivo detrás para que le asesore, para que hable en su lugar.
0: ¿También cobran gastos como, por ejemplo, el IBI o la comunidad de vecinos?
1: Sí, los grandes fondos se han venido ya arriba y ya te cobran la comunidad y el IBI cuando evidentemente no corresponde a la persona que está alquilada. Entonces, otra lucha que tenemos, porque ya os digo que los grandes fondos son los que más hacen estas prácticas, hay demandas por cláusulas abusivas que ya se han ganado en Barcelona, pues es cuestión de ponernos enfrente y decir hasta aquí. El seguro de impago también está muy de moda. Entonces son cláusulas abusivas claramente en las que hay que pelearlas y que entre todas conseguimos revertirlas.
0: ¿Y el hecho de finalizar el contrato antes de que termine, esto puede ser otra forma de abuso?
1: Te están viniendo diciendo que es que quieren utilizar el piso para ellos o porque se casa un hijo o porque para un hijo tal, y luego eso es realmente mentira. Lo que quieren es sacar a esas personas que tienen un contrato de 600 euros para cobrar 800 porque la zona se ha revalorizado. Ayudamos a la gente de que esto tiene que justificar que va a utilizar esa vivienda la persona que la tiene en propiedad.
0: ¿Ese concepto quizás de gentrificación, Rosa?
1: Sí, sobre todo eso, porque están viendo que se revaloriza la zona, que el alquiler turístico le sale mucho más rentable a nivel mensual, y lo que quieren es quitarse a la gente que lleva tantos años o tiempo en esa vivienda.
0: Vamos a hablar de esa ley de arrendamiento urbano, LAU, que entró en vigor el 26 de mayo de 2023. Vamos a hablar de la parte positiva y negativa que tiene. Permite seguir subiendo los precios de alquiler. Esto es así, ¿no?
1: Sí, esa es la parte negativa, porque al final las zonas tensionadas, que todos sabemos que están en todas las grandes ciudades, hay zonas tensionadas, las tiene que declarar en la propia comunidad, el propio ayuntamiento de la zona. Entonces, el hándicap que tenemos aquí es que por mucho que la ley diga que esto se tiene que regular, si los ayuntamientos y las comunidades que gobiernan ahora mismo, la mayoría del Partido Popular, no lo va a hacer, pues tenemos ese hándicap y eso es súper importante.
0: Para el año que estamos, 2023, el incremento será del 2% y el 2024 del 3%.
1: Sí, efectivamente. Lo que te quería decir sobre el otro caso de las áreas tensionadas es que lo que es bueno en este caso es que si regulan en una comunidad y se ve directamente, puedes ver el impacto que tiene en una comunidad que se ha regulado como en otra que no. Lo que pasa que va a ser más difícil porque las últimas elecciones la verdad es que ha sido bastante mayoría a la derecha. Pero, por ejemplo, en Badalona, que es un alcalde del PP, él pidió la regularización de alquileres. Y entonces eso sí que se puede demostrar.
0: Otro elemento quizás negativo es que el pequeño propietario incremente el precio un 10% alegando solamente obras. ¿Esto es así?
1: Sí, esto es así. El inconveniente más importante de la ley es que no tiene un régimen sancionador. Quiere decir que te salta la ley porque por lo menos haya una sanción sobre eso, pero es que no existe.
0: Sí, también está la figura del alquiler de temporada que permite aumentar precios sin control.
1: Tampoco hemos conseguido nada en ese aspecto y hay que seguir presionando. El mayor problema en ciudades grandes que nos encontramos ahora. Málaga, Valencia, Barcelona, Madrid, Bilbao, todas. Y el alquiler turístico, esto es una barbaridad.
0: ¿Faltan medidas para las personas hipotecadas?
1: Faltan muchísimas medidas porque las personas hipotecadas les están viendo que está subiendo la hipoteca y no pueden hacer frente. Esto se va a convertir en otro agujero y en otra estampida de desahucios cuando la gente no pueda pagar la hipoteca, como está pasando ya.
0: ¿Se puede decir, Rosa, resumiendo este capítulo de negatividad, que indiscutiblemente habrá otros muchos, que falta una reforma estructural de la ley de arrendamiento?
1: Había que tener una. Éramos el único país de Europa que no tenía una ley de vivienda. Falta mucho por hacer y hay que tener los cimientos de una ley, que ya los tenemos, que nos ha costado mucho que esto llegara al Congreso, pero lo hemos conseguido. Entonces tenemos confianza en que se siga avanzando en este sentido.
0: Vamos a la parte quizá positiva de esta ley de arrendamiento urbano, LAU. La ampliación, por ejemplo, del plazo del proceso de desahucios hasta 2 años. Esto es positivo, me imagino.
1: por lo menos tiene que haber un intento de conciliación o una conciliación. Esto antes no existía. Y como mínimo se tiene que sentar la parte afectada y ver por qué esa persona

0: no puede hacer frente al alquiler y tiene que ofrecerles algún tipo de medidas, no solo el desahucio como tal.
1: También se prohíben los desahucios sin fecha o hora concreta.
0: Sin alternativa habitacional. Se está viendo que queda mucho por ver en este sentido.
1: ¿Y la utilización de fondos del Plan Estatal de Vivienda para realojos en caso de desahucios? Hay también un poco de polémica. ¿Qué
0: Que no
1: opináis
0: hay
1: vosotros como sindicato?
0: en la pública, es que la han dejado en manos de fondos también, porque la Sareb, que la hemos pagado entre todos y entre todas, ahora mismo la han dejado en manos de Blackstone. El tema es que esa vivienda pública se tiene que hacer cargo, pues, el gobierno de ella y no un fondo de inversión.
1: Y finalmente, en cuanto a honorarios, ya lo hemos comentado, de las inmobiliarias, los debe de pagar el casero.
0: Sí, la verdad es que estamos encontrándonos cada vez que en las inmobiliarias se quieren saltar la ley, se ofrecen la figura de un personal shopper, o sea, es que no tiene sentido. Cuando es el propietario el que contrata a esa agencia para que esa agencia pues enseñe la casa y que no sea el inquilino el que tenga que hacer esos gastos. Con lo cual, lo que animamos a todo el mundo es a venirse, a denunciarlo y a que quede reflejado que esa inmobiliaria de momento no está haciendo bien su trabajo. Con lo cual, tiene que ser a raíz de denunciar, denunciar, denuncias para que esto cambie de una vez.
1: Hasta ahora cobraban por la gestión y la formalización de contrato y eso lo tenía que pagar, evidentemente, como hemos comentado, el casero. Pero ¿qué otros conceptos argumenta la inmobiliaria para que siga pagando la persona que arrienda esa vivienda?
0: Como venimos de tantos años de que ha sido al revés, aquí lo importante es que le entre al casero en la cabeza de que él es el contrata el servicio. En el momento que a él le entre en la cabeza eso, no habría problema. Lo que pasa que la inmobiliaria a él le da igual quién lo pague, yo creo. Entonces tiene que exigírselo directamente al casero y tiene que cambiar de chip. Yo creo que esto es un tema de un cambio de chip, que tiene que pasar por denunciar a aquellas inmobiliarias que están incumpliendo para que cambie el chip a todos.
1: Porque argumentan algunas inmobiliarias que el concepto no es el de gestión y formalización de contrato que cobran, sino, por ejemplo, asesoramiento e investigación del piso.
0: Pero si ahora mismo te hacen un caso, te hacen un test y tú con ese test, si pasas el test, ya estaría. Es un test tipo, es que no tienen que hacer nada, nada más que enseñarte la vivienda y que en este caso el que te está contratando los servicios suyos es el casero. Denunciar y acabar con esto de una vez.
1: Rosa, ¿hay presiones del tipo, si no paga usted, no hay piso, no le alquilamos el piso?
0: Sí, porque le dicen que el que viene detrás se lo paga. Claro que hay presiones, sí. Ya te digo que estoy con casi nada mismo para alquilar una vivienda. Que te preguntan hasta qué vas a hacer con tu vida, como si le importara. Tú con tener un salario y una nómina antes valía y ahora tienes que demostrar, parece ser, que eres una persona solvente y educada para alquilar una vivienda.
1: Porque para alquilar una vivienda en un contrato se necesita solamente inicialmente un mes de fianza y un mes corriente. ¿Eso es suficiente para que haya un acuerdo?
0: Claro. Un mes por adelantado, el mes en curso, con la crianza ya estaría.
1: Antes de firmar un contrato, ¿qué recomendarías tú a la persona que nos está escuchando que es necesario tener presente? ¿Cuáles son los elementos fundamentales?
0: Imprescindible que se pase por la asamblea de su zona para que se lo revisen nuestros abogados, porque es que si no, hoy en día los contratos hay muchas cláusulas en las que no sabes lo que estás firmando y te estás creando un problema a largo plazo.
1: Estamos hablando de fraude, inclusive de exclusión. Pero, ¿qué opinión tenés tú de esas inmobiliarias que excluyen a personas como, por ejemplo, los inmigrantes? ¿Esto es frecuente?
0: Esto es frecuente, sí. Todo pasa por lo mismo, por estar asesorado y por decir que hasta que no se aceptan determinadas cosas. Hay cosas que son muy difíciles de controlar. Evidentemente te dicen que no, pero no te están diciendo que no directamente porque seas inmigrante, pero al final cogen a otra persona y estamos viendo que están haciendo auténticos castings para alquilar una vivienda.
1: Rosa, en cada comunidad hay un sindicato de inquilinas e inquilinos. Por ejemplo, aquí en la Comunidad Valenciana, ¿existe alguno?
0: Sí, en la Comunidad Valenciana llevan un par de años, tres ya formados, y en casi todas están habiendo. Nosotros ahora nos han invitado a varios lugares donde se están formando para que les vayamos dando, igual que hicimos nosotros con Barcelona. Nosotros ahora mismo hemos estado en Valencia, hemos estado en Euskadi, hemos estado en Sevilla, porque se están organizando pues lo mismo, para que en cada comunidad, incluso en cada barrio, en cada zona, exista uno, una asamblea de vivienda.
1: ¿Y nos puedes comunicar algunos sindicatos para que nuestros excusantes tengan referencia dónde poder ir aquí en Valencia, por ejemplo, en la capital?
0: En Valencia tengo anotados Sindicat de Habitatge de Valencia, que es el Movimiento Revolucionario por el Alquiler, Sindicat de Habitatge de Valencia. Y luego está también el del barrio del Cabañal, que llevan más tiempo y que están en el Ateneo Libertario del Cabañal. O sea, que en este barrio se ve que llevan mucho más tiempo organizadas.
1: Rosa Feliz, portavoz del Sindicato de Inquilinas e Inquilinos de Madrid, gracias por tu participación en La Luna Salía a Tiempo.
0: Muchas gracias a vosotras y a vosotros, y seguimos en contacto para lo que necesitéis.

0: con motivo de la entrada en vigor en China de la Ley de Derechos de los Ancianos, que pretende acabar con el creciente problema de la soledad en la vejez. Los jóvenes chinos que no visiten a sus padres podrán ser multados o condenados a prisión. Hemos preguntado a la ciudadanía sobre esta medida. Escuchemos.
1: No está bien que los nietos no visiten a los niños, pero tampoco es para encarcelarlos. Cada uno puede hacer lo que quieran.
2: Encarcelarles solamente por eso me parece un poco fuerte. No debería ser así.
3: Me parece muy mal. Muy mal me parece porque si los hijos no pueden a lo mejor ir a ver a sus padres, no sé.
4: Me parece un poco mal que se tomen esas decisiones tan radicales porque, vamos a ver, no puedes obligar a la gente a organizar su vida prácticamente.
5: Me parece importante lo de que los hijos tienen que ir a visitar a sus padres. Eso lo veo bien, que los hijos tienen que preocuparse por sus padres y dedicarles tiempo. Ponerlo por ley es curioso. No debería existir esa ley. Ya las personas deberíamos hacerlo sin una ley. Deberíamos dedicarles tiempo a nuestros padres. Si se pone una ley, se habrán dado cuenta de que desgraciadamente no lo hacemos. Pasa en China, yo creo que aquí también pasa, que no les dedicamos demasiado tiempo. Entonces, poner una ley tal vez sea demasiado excesivo, pero bueno, así por lo menos que nos haga reflexionar, que hay que pasar más tiempo con los mayores.
6: No me parece, la verdad, muy correcto porque, por ejemplo, en mi caso, mi familia no se lleva muy bien con mi abuelo, ninguno de sus hijos se hablan y no por ello tenían que meterse en la cárcel. Los padres han podido tener algún inconveniente con los hijos y no es justo que les metan en la cárcel por problemas de los padres.
7: Mi hijo pues debe respetar a sus padres. Se supone que por naturaleza debe tener un cariño hacia ellos.
8: No seré yo el que juzgue la manera de pensar de otro país. Bastante tengo con el mío.
9: Me parece ya una falta de respeto a la gente mayor, que es la que nos ha cuidado.
10: Me parece bien. Hay que visitar a los ancianos, se merecen todo tratamiento, lo mismo que han hecho ellos por nosotros.
11: Van a línea de pensar que las leyes dan solución a todo y muchas veces hay mucho ámbito o margen a hacer fuera de las leyes. En ese sentido, si se quiere que la gente cuide a sus mayores, viva con ellos, hay otras vías y lo sabemos todos, que son la educación.
12: Bastante mal. Hombre, yo creo que eso no se debería hacer en principio, porque no es lógico, no tiene ningún sentido eso.
13: Sí, porque una persona se hace mayor y necesita compañía, necesita auxilios y necesita de todo. Cuando uno es joven no necesita nada. Cuando una persona mayor lo necesita todo, y más de los hijos. Te pasas la vida criando a los hijos y luego cuando eres mayor, ¿qué? ¿Es un trasto que no vale para nada? Eso no está claro. No hay mucho de eso, ¿eh? En la humanidad no hay humanidad en el mundo. Eso es que yo he criado a los nietos, he criado a los hijos, y ahora porque esté viuda o sea mayor, que no me cuiden a mí, eso no está bien. Los hijos hay que tener humanidad, los padres se tienen que portar bien con los hijos también. Todo tiene que ser una piña, padres e hijos. No hay humanidad, en esta vida no hay humanidad. Cuando una persona es mayor se tiene que cuidar como a un niño pequeño, porque ellos ya han dado su fruto y han dado su vida por los nietos, por los hijos, y ahora los hijos hay que darlo por ellos. Y no hay más.
14: No se trata de leyes ni de nada de eso, se trata de que las personas, es un deber moral cuidar de tu familia. Quiero decir, no me lo tiene que imponer nadie, ya te tiene que nacer de dentro.
8: Parece mal cualquier decisión que venga del gobierno, cualquier decisión autoritaria del gobierno que sea, ya sea chino o de cualquier sitio.
15: Multarlos, pues ellos tendrán que decidir si quieren ir o no quieren ir a verlos. Está mal, pero es así. No tienen por qué ni multarlos, ni encarcelarlos, ni nada.
16: Pienso que en parte muchas familias tienen ese pensamiento tradicional de que los hijos deben cuidar de sus padres y que, de hecho, muchas personas siguen pensando lo mismo y yo pienso que hay que cuidar de las personas mayores, pero no creo que deba ser una obligación legal, ya que cada familia pues decide lo que quiere y cada persona desde su individualidad pues puede decidir también. A lo mejor, dependiendo también de las circunstancias familiares, pues puede cambiar la opinión de un hijo con respecto a sus padres.
17: No deberían tomar medidas tan drásticas.
18: Me parece muy mal que no los visiten a sus padres. Ahora, eso de que los maten y todo eso, eso ya no lo sé. Eso, yo estoy en contra de la pena de muerte. Multar bien, pero encarcelar, hombre, tanto como eso no lo sé, pero multar sí.
19: Eso es decisión de cada hijo, de lo que depende cómo sea cada padre y cada todo.
20: La persona decide visitarlos o no, es violar un derecho de la persona.
21: Pues que nadie tiene la obligación de hacer lo que no quiera. Aunque haya una ley, cada uno es libre de hacer lo que quiera.
22: Me parece muy bien porque el apoyo a los ancianos es una cuestión que se ha venido dejando con la modernidad y la posmodernidad. En la antigüedad los ancianos representaban digamos, el respaldo moral de una familia, y la familia atendía al anciano, digamos, como la figura respetable. Y actualmente en las sociedades modernas se está dejando, así que me parece muy bien. No sé, la medida del encarcelamiento tiene que ver un poco con las pautas del país, de alguna manera poner en relieve que es indispensable que el anciano sea asistido, sobre todo por sus familiares directos, me parece muy bien.
0: Si lo situamos dentro de un contexto de lo que es China actualmente, de la represión que hay, de la dictadura, a pesar de los informes de Amnistía Internacional, puede parecer a una pesadilla de mal gusto. Desde Occidente, igual que cualquier medida que se toma en Irán, en Rusia, en China, o en Finlandia, o en Islandia ahora, con el nuevo gobierno de derechas, es difícil ponderar. Yo, desde mi conciencia de lo que es el problema, entre comillas, chino que hay en Valencia o en España, de este tráfico ilegal de seres humanos trabajando en subterráneos, a partir de ahí, o de los chinos, supongo que la gente lo sabrá, que están de esclavos o prisioneros en Libia, haciendo carreteras o haciendo zanjas, nos podemos hacer una idea de lo que hay.
3: O sea, me parece que ningún gobierno debería prohibir eso, ni chino ni nadie. O sea, me parece que todos tenemos derecho a poder visitar a los padres o a los abuelos o a quien sea. Es que me parece que prohíbe la dignidad humana. Me dejas flipando.
1: En parte bien, pero me parece que la libertad ante todo de las personas.
2: Si es como tú dices, no me parece bien. No es lógico.
5: Va en relación a su cultura y a su tradición. Es una cuestión y una intromisión en la vida personal de las personas que, por tanto, afecta a un tipo de gobierno como es el comunismo y está en su lógica. A mí me parece que en una sociedad como la nuestra no sería necesario, es una responsabilidad individual de cada persona, donde el Estado no tiene por qué entrar.
23: Mal, mal, me parece mal, pues porque uno es libre de ir a visitar a sus padres o no, y tampoco sabe si igual ha sido un buen padre o no ha sido un buen padre.
24: El gobierno chino en eso no tiene que entrar, yo creo que es cada decisión de cada uno, y multar por tus sentimientos, yo creo que nadie debe ser multado porque tenga o no tenga más sentimientos, porque el visitar a tu familia o a tus padres o tus abuelos tiene que salir de ti, de tu corazón. Si me multas, significa que yo voy a ir más a verlos. Si no me multas, significa que no voy a ir a verlos. Depende del corazón de cada uno.
25: Me parece algo extraño, me sorprende. Creo que parece que marca una cultura distinta y que intentan imponer normas de esa cultura. Por otro lado, puede significar que en China los padres ancianos están extraordinariamente aislados.
26: Estas son opiniones de la ciudadanía de la capital valenciana efectuadas al espacio Pregunta a pie de calle, del programa La Luna sale a tiempo radio, en el que el migralólogo Papa Bala ha preguntado ¿qué le parece a usted la nueva ley china en la que un hijo o hija que no visita a sus padres le pueden multar o encarcelar?

0: El escrito seleccionado en la edición de hoy de Luna de Artículos se titula «La delegación del gobierno multa a dos vecinas del Cabañal por organizar una asamblea en la calle», del que es autor el periodista Enrique Llopis, que ha sido publicado en Rebelión y que le da a continuación Lucas del Castillo, catedrático jubilado de universidad, divulgador científico y de la memoria histórica. Dice así:
1: el precio medio del alquiler residencial en Valencia pasó de 938 euros en el cuarto trimestre de 2019 a 1.659 euros en el cuarto trimestre de 2025, informa la cátedra Observatorio Vivienda de la Universidad Politécnica de Valencia. Durante el mismo periodo, en los poblados marítimos, distrito del que forma parte el barrio del Cabañal Cañamelar, el precio medio de alquiler se elevó de 802 euros a 1.642 euros. Además, el portal inmobiliario idealista.com apunta que, en febrero de 2026, el precio del alquiler en el Cabañal Cañamelar se incrementó hasta los 17,8 euros metro cuadrado. El coste de la vivienda es una de las razones por las que colectivos sociales y vecinos se manifestaron el pasado 20 de diciembre en Valencia con el lema «Pel dret a l'habitatge, ara». Las entidades convocantes subrayaron la responsabilidad de las diferentes administraciones y partidos políticos. Una de las variantes del problema es la represiva. Dos integrantes de la asociación vecinal Cuiden Cabañal Cañameler han sido multados por su participación, el 4 de mayo de 2024, en una asamblea abierta de vecinos convocadas para denunciar el impacto de la turistificación en el barrio, informó la asociación el pasado 23 de febrero en un comunicado. El Sindicat de Barri de Cabañal y la Asociación Cuiden Cabañal organizaron la asamblea en la Plaza Lorenzo de la Flor, dos días después de una acción directa que los dos colectivos llevaron a término en las calles del barrio. Esta protesta consistió en pintar con spray consignas sobre la amenaza que implica la proliferación de pisos turísticos. En la Asamblea Abierta de mayo de 2024, asociaciones y vecinos señalaron que, en los poblados marítimos de Valencia, el número de apartamentos turísticos ha crecido cerca de un 40%, superando la cantidad de 1.000 viviendas durante el último año. Asimismo, el aumento del 29% en el precio del alquiler visibiliza las consecuencias de la especulación con la vivienda. Por aquellas fechas, Cuiden Cabañal realizó un mapeo de las viviendas turísticas del barrio a partir de los datos oficiales del Ayuntamiento de Valencia. Además, el colectivo habilitó un punto de información para personas afectadas por la turistificación en los poblados marítimos. El objetivo era resolver las dudas urbanísticas sobre las ordenanzas municipales, la legislación y los derechos constitucionales. Centenares de viviendas están siendo transformadas en negocios, alertó la asociación vecinal y agregó que a menudo las reformas son ilegales, no cuentan con licencia y además generan ruidos y molestias al vecindario. Finalizada la asamblea, abierta en la plaza del 4 de mayo de 2024, agentes de la Policía Nacional identificaron a algunas personas que habían tomado la palabra para hacer la presentación y también a otra que grabó con una cámara el acto, informa Cuiden Cabañal. Pocas fechas después, la delegación del gobierno remitió una notificación a sus domicilios en que se les señalaba como organizadores de un acto público sin comunicación previa a las autoridades. Se procedió, en consecuencia, a la apertura de un procedimiento sancionador de acuerdo con la Ley de Protección de la Seguridad Ciudadana, Ley Mordaza, con multas de 200 euros por infracciones leves. 5 personas recibieron las propuestas de sanción. En marzo de 2025, al cumplirse una década de la aprobación de la Ley Mordaza por el gobierno de Rajoy, Amnistía Internacional informó que las sanciones por incumplimientos vinculados a la seguridad ciudadana, excepto los asociados a drogas, armas o explosivos, sumaron más de 429.000 entre 2015 y 2023. El 76% de las sanciones tienen como motivo la desobediencia, la resistencia, la negativa a identificarse y las faltas de respeto a la autoridad. Las personas afectadas por las multas han planteado, con el respaldo de Cuiden Cabañal y el Sindicat de Barri, recursos contra las sanciones hasta que se han visto obligadas a abonar las multas. Solo una de las vecinas ha continuado con el proceso de apelación e interpuesto una demanda por la vía contencioso-administrativa. Con el fin de afrontar las sanciones, Cuidem organizó el 28 de febrero una jornada solidaria en los huertos urbanos Cabañal Horta. La iniciativa consistió en una paella solidaria y una subasta de obras de arte. Defender el derecho del vecindario a estar informado se reprime y se penaliza, afirmaron en la convocatoria. Asimismo, han organizado conferencias sobre el impacto en la salud de la turistificación, ciclos de cine y charlas sobre cómo protegerse de los apartamentos turísticos, a cargo de la plataforma vecinal Las Mataobras. El colectivo subraya que el Plan Especial del Cabañal Cañamelar, PEC, aprobado por el Ayuntamiento de Valencia, gobernado por Compromís y el PSPV-PSOE, en mayo de 2023, agrava la situación del precio desmesurado de los alquileres y la expansión de la vivienda turística y vacacional. El PEC sustituía al Plan Especial de Protección y Reforma Interior, PEPRI, promovido en su día por el Ayuntamiento del PP, que, pese a su denominación, planteaba la destrucción de 1.650 viviendas y 575 edificaciones. Cuiden Cabañal ha criticado aspectos del PEC, como la intención de construir un hotel de 15 plantas en la calle Eugenia Viñes, sobre el que informó de modo negativo la Dirección General de la Costa y el Mar del Ministerio para la Transición Ecológica. El colectivo rechazó además la demolición de los bloques de portuarios sin la previsión de realojar a todas las personas, no solo a los propietarios, en un edificio donde se construirán 51 viviendas, también el proyecto Cabañal Horta se sumó a las denuncias sobre el impacto negativo del PEC en el barrio, entre otras razones porque planea la construcción de más de 1.150 viviendas nuevas. En marzo de 2022, Cuiden Cabañal Cañamelar presentó el manifiesto titulado Per un urbanisme que cuide el Cabañal, que contó con el apoyo del mundo de la cultura, la universidad y los movimientos sociales de Valencia. El manifiesto calificó el PEC como depredador turístico del paisaje y las personas. Se avala esta afirmación con los datos del estudio del dimensionamiento de la oferta de viviendas de uso turístico en Valencia, realizado por el Ayuntamiento, que destaca como la oferta de viviendas de uso turístico en los poblados marítimos, en los anuncios de las plataformas, aumentó un 263% entre 2017 y 2019. La mayor parte de los pisos no son reglados, se concentraban en los poblados marítimos y el distrito de Ciutat Vella. El PEC no frena una realidad sangrante, la proliferación de apartamentos legales e ilegales que expulsan a la gente que ya habita el barrio y quiere enraizarse, además encarece la vida, concluye el documento. Pero el problema de los apartamentos turísticos se extiende por buena parte de la ciudad. Precisamente en noviembre de 2025, la Federación de Asociación Veïnals de Valencia inició la campaña Impide que tu vecino, vecina, pierda el nombre, con el fin de explicar en los barrios las modificaciones recientes en la Ley de la Propiedad Horizontal. La reforma de abril de 2025 habilita a las comunidades de vecinos para dar el visto bueno a la instalación de nuevas viviendas turísticas en sus edificios.
0: Lucas del Castillo, catedrático jubilado de universidad, divulgador científico y de la memoria histórica, ha leído en Luna de Artículos el escrito titulado La delegación del gobierno multa a dos vecinas del Cabañal por organizar una asamblea en la calle, del que es autor el periodista Enric Llopis, que ha sido publicado en Rebelión.

0: Iniciamos una nueva edición de Nuestro Norte es el Sur, el espacio que produce el Centro de Documentación y Solidaridad con América Latina y África, CEDSALA. Saludamos a Carmen Salabert y Vicenta Pérez.
1: Hola, bona vesprada.
2: Hola, bona vesprada, Vicente Enrique. I bona vesprada, amigues i amics, que cada 15 dies ens acompanyeu en el programa de ràdio de CEDSALA, Nuestro Norte es el Sur. En el programa de hoy vamos a hablar sobre el sistema judicial en Guatemala, que según el presidente Bernardo Arévalo lo describió como un régimen de abuso y miedo. Desde el año 1919, más de un centenar de miembros de la justicia de Guatemala han sido perseguidos, encarcelados y obligados a salir al exilio por las élites corruptas del país que mantienen secuestrados los poderes del Estado. En estos momentos se han producido cambios que nos interesa conocer.

0: tenemos en el programa a Jordán Rodas, ex procurador de derechos humanos en Guatemala y que se encuentra exiliado en nuestro país. Hola Jordán, buenas tardes.
1: Hola Carmen, buenas tardes. Para mí es un gran gusto estar con ustedes compartiendo, como bien dices, sobre un sistema de justicia que no ha sido objetivo, que no ha sido independiente y que ha sido cooptado por las mafias que mantienen el status quo inalterable en Guatemala y ellos se benefician con la impunidad reinante.
0: Bienvenido al programa Nuestro Norte es el Sur, que también nosotros es un gran placer tenerte en el programa. ¿Qué tal te encuentras en nuestro país?
1: Pues me siento vivo y libre y seguro, que es bastante en una condición donde realmente eso no podría tener en Guatemala, lamentablemente. Y por eso es que valoro mucho ya tenerle el estatus de asilado político que se me otorgó por parte del Estado español a finales del año anterior.
0: ¿Cuánto tiempo llevas ya en el exilio?
1: Voy a cumplir 4 años. Mi vida ha sido como Netflix, esta segunda temporada acá en esta bella tierra, en España, específicamente en Euskadi he estado, pero también tuve 1 año y medio en Costa Rica. Y entonces es una situación que no se le hace a nadie porque el exilio marca una distancia con tu país, que con sus problemas, sus complejidades, pero ahí está el origen de uno, su comunidad, su familia, su trabajo, la casa. No hay mal que dure 100 años y ahorita estamos a punto de tener una esperanza de un cambio en la justicia el domingo que cambia el fiscal general y jefe del Ministerio Público.
0: Como hemos dicho anteriormente, se han producido cambios ahora y una es el nombramiento del fiscal general. ¿Cómo valoras este nombramiento?
1: La comisión de postulación hizo un esfuerzo para que no hubieran 6 brillantes profesionales independientes, sino redujo eso básicamente a 1 o 2, y dentro de los 2, el presidente de la República, Bernardo Arévalo, tomó una decisión acertada, pienso. Ya vamos a ver con sus actuaciones del nuevo fiscal García Luna, esperando que ya comience a reestructurarse el Ministerio Público, que fue derruido por Consuelo Porras, la fiscal general, sancionada por más de 30 países. Ella no puede entrar a Europa, por ejemplo, ni a Estados Unidos. Ha sido declarada como una actora corrupta y poco democrática, lo cual dice mucho. Alguien que tiene que velar por la justicia en un país que internacionalmente sea condenada, pues es un indicador nada halagüeño para una frágil democracia guatemalteca.
0: La fiscal general es que ahora termina su mandato. Entonces, así como está señalada por corrupción y persecución, ¿va a seguir ejerciendo o cómo está su situación?
1: Terminan 8 años. De estar ejerciendo no justicia sino injusticia, tomando el poder como una vendetta contra todos los que hayamos jugado un papel en contra de la lucha contra la corrupción y la impunidad en los últimos años. Y yo le deseo que ella sea sometida a una justicia no como la que nos ha dado, sino un debido proceso donde se pueda defender de las acusaciones que sin duda alguna será objeto. Porque yo te digo, tengo una orden de captura por haber querido ser rector de la única universidad pública, la Universidad de San Carlos de Guatemala. Para mí no es una vergüenza decirlo aquí en este espacio radiofónico, sino es una medalla que demuestra lo corrompido que está la justicia. Pero también tengo otro proceso que está bajo reserva por más de 4 años, que me ha impedido hacer uso de mi legítimo defensa, cuando la ley guatemalteca dice que un caso no puede estar bajo reserva por más de 10 días. Imagínate, 4 años. Pero ese no es el único caso. Como tú decías en la introducción, son más de 100 personas las que han estado privadas de libertad o forzados a exiliarnos.
0: ¿Cuáles son los retos que se enfrenta este nuevo fiscal?
1: Depurar la fiscalía de los cuadros que han hecho tanto daño, no solo la fiscal general, sino hay otros fiscales como Curuchiche, encargado de la fiscalía contra la impunidad, que lejos de perseguir la gran delincuencia, hizo lo propio con sus excolegas. Pero también hay que ser prudente, porque en Guatemala el pacto de corruptos, que es una alianza criminal conformada por políticos, algunos malos empresarios inescrupulosos y funcionarios públicos que han tomado a Guatemala como su finca, pues han sido muy hábiles para cooptar la justicia y no va a ser fácil. El organismo judicial también tiene mucho que decir en ese sentido. Y vamos a ver cómo se van dando los primeros pasos del fiscal general, sabiendo que tiene que ser una conjugación de astros para que vuelva a imperar el Estado de Derecho en Guatemala. Hay expectativas positivas, ¿verdad? La esperanza, lo último que se pierde, es una ventanita de oportunidad la que se abre para que la justicia en Guatemala impere y que ya cese la persecución, la criminalización. Están líderes ancestrales de los 48 cantones privados de libertad y eso es una vergüenza. se persiguió también a estudiantes, profesores de la Universidad de San Carlos, que juntamente quisimos tener un rector digno hace 4 años, pues hay muchos casos emblemáticos que quisiéramos tener señales claras que el fiscal va a tomar en cuenta, pero tenemos que ser cautelosos y pacientes, pero unos 3 meses yo pienso que ya podríamos saber por dónde va a ir el accionar del nuevo fiscal general, que toma posesión el domingo, y su equipo también.
0: Además, este 2026 es también clave para el país, ya que además del cambio en el Ministerio Público, también se renuevan o eligen autoridades en el Tribunal Supremo Electoral y la Corte de Constitucionalidad. ¿Cómo ves estas elecciones que se presentan?
1: Pues ya comenzaron a darse esos cambios, Carmen. El Tribunal Supremo Electoral, pues no es lo que uno esperara, porque esta comisión de postulación que mandó una nómina de 20 profesionales del derecho al Congreso para que eligieran 10, 5 titulares y 5 suplentes, ellos ya tomaron posesión recientemente, pues era presidida por Walter Mazariegos. Walter Mazariegos es el rector de la Universidad de San Carlos, también sancionado como un actor corrupto y poco democrático, pero por mandato constitucional él le tocó esa gran responsabilidad de dirigir esta comisión. Entonces también hay varios lunares en estos nuevos magistrados del Tribunal Electoral que tendrán bajo su gran responsabilidad 2 procesos electorales. En 2027, el próximo año en Guatemala, hay elecciones generales, presidente, Congreso de la República, Parlamento Centroamericano, corporaciones municipales, y el 2031, porque duran 6 años. Entonces vamos a ver con expectativa cuáles son los pasos para que no vayan a vulnerar la democracia, como lo hizo el anterior Tribunal Supremo Electoral. Y la Corte de Constitucionalidad lamentablemente no está renovada. De los 5 magistrados titulares y 5 suplentes, pues hay 4 que repiten. Imagínate, Carmen, ahí no hay una renovación y hay vestigios de esta corte que terminó el pasado marzo, que no son buenos indicadores para la justicia. Es más, Molina Barreto es un magistrado que fue reelecto por el Congreso de la República bajo la presión del encargado de negocios de la Embajada de Estados Unidos. Eso ya no se veía, una imposición como que se dio en 54 cuando derribaron a los gobiernos de la revolución, pues ahora se dio en estos tiempos. Y en Centroamérica, recuerda, Carmen, que a Estados Unidos le da un resfrío y a nosotros nos da pulmonía. Inciden mucho, lamentablemente. Si no, mira Honduras lo que pasó en las elecciones generales. Bukele se reeligió no teniendo posibilidad constitucional de hacerlo. Costa Rica está en un proceso de regresión que era como la isla de la democracia. Y Nicaragua con Ortega y Murillo, que se dibujaron desde que derrocaron a Somoza, que muchos vimos con ilusión, y ahora se volvió lamentablemente en una dictadura.
0: Realmente Estados Unidos siempre han dicho que Centroamérica es la puerta trasera de Estados Unidos, sí. Entonces sí. Ha influido y sigue.
1: Y viven 4 millones de guatemaltecos que sostienen nuestra economía, los migrantes con las remesas, no hay que olvidarlos, porque son ciudadanos que trabajan mucho y que con su trabajo arduo sostienen nuestra economía, como te decía, con el equivalente al 20% del Producto Interno Bruto.
0: Ahora también se hablaba de que van a devolver a muchos menores a Guatemala, de Estados Unidos.
1: Sí, lamentablemente, y ahí la política exterior de Guatemala sí tiene mucho que deber, porque también el tema Palestina compra armamento de Israel, mantiene su embajada en Jerusalén, es el único gobierno centroamericano que solamente tiene relaciones con Taiwán, no con China continental. Entonces sí, como bien decías, es el patio trasero de los Estados Unidos, lamentablemente da vergüenza, pero hay que reconocerlo.
0: ¿Cómo está la situación de todas las personas que habéis tenido que salir al exilio? ¿Tú crees que el nuevo fiscal va a poder hacer en ese aspecto, entre las que te encuentras tú también, va a influir para que podáis volver a vuestro país?
1: Se tiene esa esperanza, sabiendo que no es un favor el que se pide, sino únicamente que haga su trabajo con objetividad, apegado a derecho. De ser así, de esos casos tenían que ya dejar de existir, no tienen sustento legal. Y la esperanza, como te decía, lo último que se pierde, esperamos que esta etapa en el exilio vaya terminando paulatinamente para nosotros, porque queremos regresar a nuestro territorio y seguir aportando por una Guatemala más justa, más humana y sin corrupción, sin discriminación, sin racismo, sin patriarcado.
0: A través de Periferias tuvisteis aquí como una reunión en un pueblo de Castellón, pero de aquí de Valencia. Estuvisteis fiscales, periodistas y jueces, todos estuvisteis aquí. Y entonces, a través de esta reunión, se ha hecho un documental que se proyectó en octubre, que yo estuve allí. ¿Cómo valoráis este documental? ¿Sí que refleja la situación?
1: Sí, refleja. Muy agradecidos con Periferias, una ONG valenciana, gracias al pueblo de Valencia, porque con sus tributos pues hacen posible este tipo de acciones solidarias. Ya fue estrenado, como bien decías, en Valencia, también fue presentado en Ciudad de Guatemala y en Ciudad de México, y ahorita pues ya se va a liberar para que esté dispuesto en todas las plataformas posibles, a partir de YouTube, claro, ahí se vamos a poder compartir en redes sociales. Dura 30 minutos y Jordi es un productor valenciano que tuvo una gran capacidad de sintetizar en media hora el drama, lo que significa el exilio, pero también las esperanzas de un eventual retorno a nuestro país.
0: Entonces tú ves que la situación sí que puede variar, mejorar con este nombramiento.
1: Sí, yo pienso que ya tocamos fondo con una fiscal como Consuelo Porras. Peor no podríamos estar, espero, ojalá que no me equivoque y que vaya en positivo todo lo que resulte a partir del domingo y que toma posición el nuevo fiscal.
0: Jordán, muchísimas gracias por la información que nos has dado y también tu testimonio de la situación que estás viviendo. Te deseamos muchísima suerte. Te agradecemos muchísimo el tiempo que nos has dedicado y sobre todo es la esperanza que transmites a pesar de toda la situación. Y en estos momentos creo que nos hace mucha falta esa esperanza y ese optimismo que tú transmites.
1: Gracias. Hay que hacer de un limón una limonada, decimos nosotros. Y un fuerte abrazo a la distancia y espero saludarte pronto.
0: Muchísimas gracias. Yo también lo espero, que nos veamos pronto. Ha estado en el programa Jordán Rodas, ex procurador de Derechos Humanos de Guatemala y que se encuentra exiliado en nuestro país.

0: En la agenda de los próximos días, el martes 26, como todos los últimos martes de mes, a las 7 de la tarde, concentración en el CIE de Zapadores para pedir el cierre de los centros de internamiento de extranjeros. Y el miércoles 3, como todos los primeros miércoles de mes, concentración en la plaza del Ayuntamiento a las 8 de la tarde en contra de la violencia machista.
1: Hem arribat al final del programa i vos agraïm, com sempre, la vostra companyia i vos esperem en el pròxim.
0: Nos despedimos y os esperamos dentro de 15 días en el programa Nuestro Norte es el Sur.

0: Los árboles plantados en zonas urbanas suponen para la ciudadanía un bienestar psicológico, una zona de sombra en verano, un refugio de aves y una oxigenación del ambiente. Sin embargo, estos seres vivos tienen que hacer frente a múltiples obstáculos para desarrollarse convenientemente. En los límites para la vida vamos a hablar de la guía del arbolado urbano Conocer para Cuidar. Nos acompaña José Manuel Ortiz, miembro de Salicor Ecologistas en Acción, Campo de Criptana. Buenas tardes, José Manuel.
1: Hola, muy buenas tardes, Enrique.
0: Vamos a hablar, si te parece, de Salicor. ¿Qué es?
1: Salicor es un grupo más de ecologistas en acción. Tenemos una historia muy, muy, muy, muy larga. Empezamos allá por el año 1992. Ahora mismo lo mayor del grupo somos ya bastante veteranos. Entonces no existía Ecologistas en Acción, existía una confederación que se llamaba la CODA. Y cuando se formó Ecologistas, creo que fue a finales de los 90, principios de los 2000, pues nosotros nos unimos a ellos como un grupo más. Tenemos un radio de acción que abarca Campo de Criptana y toda la comarca que la circunda. A nivel regional, pues tenemos la Federación de Castilla-La Mancha y a su vez pues, grupos en Ciudad Real, en el Valle de Alcudia, Cuenca, Albacete, Toledo.
0: Me imagino, José Manuel, que la finalidad será defender el medio ambiente, pero uno de vuestros principios es la ecología social. ¿Eso qué quiere decir?
1: Sí, pues interpretamos que para defender lo verde tiene que haber también un cambio de paradigma económico. No se puede ser verde desde un punto de vista eminentemente capitalista, porque eso no existe. El capitalismo lo que intenta es pues arañar los recursos de la tierra con el mayor beneficio posible. Nosotros pensamos que en todos los aspectos hay que tener en cuenta el aspecto socioeconómico. No hay mejor forma, por ejemplo, de proteger los árboles que un vecindario y una ciudad esté perfectamente informado de todo, lo referido a ellos, y que si hay, por ejemplo, algún perjuicio, que el ayuntamiento pues asuma los costes y lo proteja.
0: Pertenecéis al Foro Social del Campo de Criptana. Y si te preguntara ahora, ¿cuáles son, a tu juicio, los principales problemas ambientales que encontráis en el Campo de Criptana, qué habría que destacar?
1: Los primeros son los problemas globales a nivel general del mundo, pero a nivel regional, en cierto modo regionales globales, pues sabemos los que nos amenazan más y que pueden llegar a nuestro pueblo perfectamente son la invasión de macrogranjas y de megaplantas fotovoltaicas. Nosotros, por ejemplo, en este último caso, apostamos claramente por las energías renovables, pues es un lema nuestro, pero no de la forma que se está haciendo ahora mismo. Ahora mismo es que se están poniendo plantas que miden 500, 1000 hectáreas con una cantidad de megavatios que, por ejemplo, solamente en una localidad, como Manzanares, las plantas que se van a poner en ese municipio ya abastecerían de energía a toda Castilla-La Mancha. O, por ejemplo, una que se quiere poner solamente en Puerto Llano, de una extensión grandísima, serviría para abastecer a Valencia, la ciudad de Valencia, 300.000 habitantes. Es decir, nosotros pensamos que hay que ser un poquito más sensato. Apostamos sobre todo por las plantas pequeñas, como mucho de 15 hectáreas, sobre todo también por las que promueven los promotores locales, sobre todo también por las que en las ciudades que se pueda, porque no sea de carácter histórico, o en lugares, por ejemplo, industriales que se ponen los tejados. Es decir, una mezcla de pequeñas cosas que son de verdad las que crean trabajo local, pequeños instaladores, las grandes plantas, por ejemplo, que podemos hablar de una planta de 50 megavatios que en realidad luego trabajo fijo va a crear 3 puestos de trabajo fijo durante 25 años porque están súper automatizadas y nadie saca beneficio de ello porque 500 hectáreas de placas, pues fíjate lo que son. Entonces, esto es un problema global que nos afecta mucho a nosotros y luchamos. Luego ya más local, pues nos afecta sobre todo el tema del arbolado, el tema de las infraestructuras urbanas que queremos que sean sostenibles y lo más naturalizadas posibles, el tema de la contaminación, de algunos focos de contaminación que hay en nuestra localidad. Esto es extrapolable un poco a todos los pueblos de la comarca. Por ejemplo, en un pueblo cercano al nuestro, que hace en Aljona, 8 kilómetros, pues ahora mismo el ayuntamiento acaba de arrasar una zona verde de una hectárea y media y ha quitado unos 250 árboles, pero talados, para no otra cosa que poner otros árboles nuevos, es decir, ha intentado recambiar la zona verde. Entonces son cosas contra las que nosotros luchamos y que estamos muy pendientes.
0: Vamos, si te parece ya, José Manuel, a hablar de esa guía web, El Arbolado Urbano, Conocer para Cuidar, publicado por Salicor Ecologistas en Acción del Campo de Criptana y con motivo además de la celebración del Día del Árbol y el Día Internacional de los Bosques que fue el 21 de marzo. ¿Pero qué finalidad tiene?
1: Esto surge precisamente de la necesidad que teníamos nosotros mismos de conocer el arbolado urbano. Nosotros, por principio, en la protección del árbol, somos súper radicales. Nosotros siempre pensamos que si no defendemos nuestros árboles, ¿quién lo va a defender? Muchas veces nos chocamos con que los técnicos, no, este árbol hay que quitarlo, pues porque las raíces se meten por abajo de la casa, y no, este árbol hay que quitarlo porque las ramas, no, este árbol hay que quitarlo porque está enfermo. Entonces, nosotros luchar contra los técnicos del ayuntamiento sin ser especialista, porque nosotros, pues hay gente que le gusta mucho las aves, se dedica a ello, hay gente que le gusta mucho la energía, se dedica, pero en realidad especialistas en este tema en concreto no teníamos a nadie. Teníamos gente muy enamorada de los árboles, pero tampoco muy especialistas. Entonces, nosotros intentamos buscar material por internet y un material que fuera fácil de asimilar y que fuera sobre todo certero, o sea, que tampoco dijeras cosas que no sean correctas. Por internet encontramos varias cosas. Por ejemplo, encontramos una colección de libritos que había sacado el Ayuntamiento de Segovia desde el año 2010 al 2017 o por ahí, que eran precisamente lo que nosotros buscamos, de divulgación al ciudadano medio, y en el que se explican muy bien todas las cosas con una rigurosidad total, y con lo cual tú puedes perfectamente polemizar con cualquier técnico de un ayuntamiento. Es decir, pones la posición de un ingeniero o de un arborista contra otro arborista. Un arborista pues más preocupado por los árboles y con una conciencia más ecológica contra otro que no lo sea. Nosotros lo que hicimos fue recopilar estos 8 cuadernillos informativos junto a otra guía que hayan sacado los compañeros de Ecologista en Acción de La Rioja, en la cual exponían la sección del arbolado de las calles de la ciudad. A eso le aumentamos con un catálogo de agresiones que nosotros veíamos que había en todas las ciudades, en todos los pueblos, las podas excesivas, los ascorques mínimos, las obras de remodelación que le afectaban, en fin, toda esta serie de cosas, y luego lo completamos también con una pequeña relación histórica de la lucha ecologista en toda España por el tema del árbol. Con todo esto, pues lo que hicimos fue darle forma a web, hicimos una web con ello que se puede visitar, que cualquiera lo puede ver, y la idea era que cualquier persona, tú mismo, que resulta que viene aquí al ayuntamiento y me quiere quitar este árbol porque dice que tal, pues tú puedes consultar esta guía y hacerte una idea de si lo que están diciendo es cierto, no es cierto, o por lo menos tener algún argumento para defenderte. Creemos que es que hay mucho desconocimiento ciudadano, mucho, o sea, es exagerado. O sea, gente, por ejemplo, que piensa que mejor quitar un árbol ya mayor y poner otro joven en su lugar, y así sus hijos lo ven crecer igual que ellos han visto crecer al otro. O sea, ideas que te pueden parecer ideas de bombero, pero que es que la gente las piensa de verdad. Y nosotros, pues un poco lo que queremos con esta web es eliminar esos mitos urbanos, leyendas urbanas.
0: Sí, vamos, si te parece, por capítulos, José Manuel. El primero es aproximación al arbolado urbano. Habláis de un servicio que necesita y de dónde lo obtiene el árbol, lo que vemos y lo que no vemos, vitalidad y juventud, la poda, alteraciones del suelo, envejecimiento, ruina y fin de ciclo. ¿Qué necesita y de dónde lo obtiene el árbol su vitalidad?
1: Sobre todo tiene su vitalidad de un buen suelo y no acercarse mucho a él, en el sentido de no hacerle muchas cosas. Ella con eso solamente, el árbol del campo crece solo, es decir, tiene un buen suelo, las raíces pueden ahondar y luego además nadie se acerca a cortarle ramas, a hacerle podas excesivas, y el árbol tiene vitalidad. El problema de las ciudades, el problema del suelo ya lo tienen, eso es muy difícil de evitar. El suelo de los pueblos y las ciudades está muy compactado. Se han hecho edificios, se han hecho calles, se han metido por debajo tuberías. El suelo es muy compactado, de tal forma que, tal como cuentan en este libro, hecho por un arborista bastante concienciado con este tema, se llama Gabriel Higuíñez. Es muy difícil en una ciudad este tema soslayarlo. Es decir, los árboles ahora mismo lo único que pueden hacer es echar raíces y difícilmente, contra lo que se cree, pueden pasar más del medio metro de profundidad. El árbol en realidad lo que puede hacer la ciudad es acomodarse a ese medio metro que hay entre la superficie y dentro, ya está. El otro extremo sí podemos hacer algo, es decir, nosotros lo que no tenemos que hacer al árbol es hacerle podas excesivas, desmoches, terciados, porque eso crea heridas. Cuando un árbol lo desmochas o lo tercias, pues va a echar una rama y dice, bueno, está vivo, ¿qué energía tiene? No, porque es que el árbol está desesperado, entonces intenta echar lo que puede, pero eso a la larga va a crear mucha fragilidad en el árbol. Lo que ocurre es que, igual que con un buen conocimiento del árbol, como ahora se intenta tener en la ciudad, se intenta colocar cada árbol en su sitio, en aceras estrechas de menos de 2 metros, pues intentan colocar prácticamente portes arbustivos. En los grandes parques se colocan ya árboles autóctonos de gran porte. Antes, por ejemplo, se colocan un acerado olmos, por ejemplo, los grandes plátanos de sombra. Todo este arbolado heredado es problemático cuando un árbol se ha puesto a 2 metros de una fachada y tiene un gran porte. Normalmente lo que hacen los jardines municipales es darle ramas y además a lo bestia para que crezcan poco y a los 5 años otra vez. O, por ejemplo, hay problemas de raíces que afectan muchas veces pues a infraestructuras, a cimientos. Por eso nosotros lo que decimos que a partir de ahora lo que hay que hacer es colocar los árboles adecuados, que tampoco se hace cuando un ayuntamiento no está sensibilizado con el tema. En el arbolado heredado, pues hay que intentar a toda costa mantener el árbol como se pueda. Es decir, técnicamente hay soluciones. Lo que no tiene sentido es, por ejemplo, en áreas amplias, hacerle podas de este tipo. Cerca de la fachada puedes podarlo lo mínimo posible. Que hay problemas, por ejemplo, con las raíces y los cimientos, intentar primero aplicar soluciones técnicas, antibarreras, alguna pequeña poda de raíces, nunca llegar a la tala. Siempre, al final, habrá algún caso puntual en el que es que ya no haya solución para esto. Lo que nosotros decimos es que hay que intentarlo, que es que la gran mayoría de las veces va a tener solución.

0: tiempo del árbol, el árbol soporte y refugio de otros seres vivos, el arbolado elemento integrador y organizador del espacio urbano y el árbol sacralizado. Me gustaría preguntarte por las funciones potenciales del árbol urbano.
1: Cuando alguien dice, por ejemplo, en la afirmación que te he dicho antes de que vamos a quitar un árbol mayor para poner uno pequeñito y que mis hijos lo vean crecer, habría que tener muy claro un árbol contra mucha tendencia que hay ahora de decir, no, es que el árbol de la ciudad disminuye el CO2 y disminuye la crisis climática. Todo eso es cierto, la ciudad ahora mismo, la función potencial que tiene es ornamental. Todo nos gusta estar al lado de un árbol. Todos queremos ver árboles en la ciudad. Es una cosa que nosotros llevamos en nuestros genes. Es muy raro ver un pueblo sin árboles. ¿Por qué ponemos los árboles? Porque nos gustan. Incluso cuando hay alguna cosa fea que tapar, se pone un árbol y queda tan bonita. Tú llegas a un pueblo y hay un polígono que han creado, un casco histórico, se pone una barrera visual, ahí se queda tapado. El arbolado, para nosotros, en cuanto a esta función ornamental, es vital. También es cierto que tiene un valor medioambiental. Genera una serie de recursos de calidad que son necesarios para el ciudadano, crear zonas de frescor, crear zonas donde se respire mejor, donde se pueda practicar deporte. Luego también una cosa que ahora se está haciendo mucho hincapié, porque decimos, es que no se ven gorriones por mi pueblo. Vemos todo lleno de cemento y de hormigón y donde hay una zona arbolada, lo que hacemos es, en vez de dejarle un soporte de tierra de pequeños arriates, ponerle unos alcorques mínimos, no va a haber insectos para que puedan comer los pájaros, no puede haber nada. Una cosa que sí es importante es dar a los árboles, al arbolado, a su disposición, a su forma de colocarlo, que sirvan para soportar la fauna, pajarillos, los insectos, toda esa serie de cosas que crean pequeños ecosistemas urbanos. Sobre todo tiene que haber una diversidad de especies. Puedes crear una olmeda, pero sobre todo lo que se pretende es que haya la mayor diversidad de especies posibles. Se habla siempre, pues depende del autor, que no supere el 8-10% del total, que haya un poco para todas las especies. Pues desempeña ese papel recreativo, emocional, psicológico, simbólico, paisajístico, histórico, una serie de aspectos que incluso pueden abarcar al terapéutico.
0: Otro capítulo no menos interesante, ya lo mencionabas tú antes, en cuanto a ideas erróneas que existen sobre el árbol. Los árboles, esos seres extraños. Te voy a decir, por ejemplo, una vez que te aparece. El árbol es un ser vivo como nosotros, por tanto, más o menos funciona como las personas y los animales. ¿Esto es así?
1: No. Ese capítulo es muy interesante, porque son preguntas muy cortitas, pero que son como leyendas urbanas. Te leo literalmente un poco lo que dice. El árbol es un ser vivo como nosotros, por tanto, más o menos funciona como las personas y los animales. No, la gran diferencia entre el ser vivo, árbol, lo vegetal en general, y el ser vivo, persona animal, es que el árbol es un ser vivo autótrofo, es decir, que no se alimenta, sino que sintetiza todo lo que necesita a partir de elementos minerales, agua y luz. Nosotros nos alimentamos de los pobres vegetales, pero ellos no se alimentan de nadie. Ellos fabrican su propio alimento mediante la fotosíntesis. Esto para el árbol es una gran ventaja, es autosuficiente, y si no es autosuficiente, muere, es decir, nadie va a venir a alimentarlo. Nosotros los animales necesitamos a las plantas y ellas son el origen de toda nuestra comida. Entonces, un árbol que dispone de luz y de un suelo que le suministre unas cantidades suficientes de agua y compuestos minerales no necesita nada más, no necesita que nadie le acerque nada más. Lo que comentamos al principio, un buen suelo se supone que está en un sitio iluminado y luego no hacerle nada que lo pueda molestar, esas podas agresivas, etcétera, etcétera.
0: Dentro de estos posibles mitos está el árbol lo aguanta todo. ¿Esto es así o no?
1: Claro que no, el árbol no lo puede aguantar todo. Un árbol, por ejemplo, que está en el campo, que tiene mucho suelo para crecer, aguanta mucho y aguanta podas y podas y podas durante años. En una ciudad no, en una ciudad ya hemos dicho que no tiene apenas suelo, que tiene muchos problemas, que además se hacen podas, entonces no lo aguanta todo, es mucho más débil. Fíjate, hemos hecho un desmoche y con qué fuerza salen las nuevas ramas. Salen con fuerza porque el árbol está desesperado y quiere echar algo para sobrevivir. Eso le está creando un estrés y además una fragilidad a todas esas ramas nuevas que luego a la larga pues van a ir contra él y le van a hacer morir bastante antes que si estuviera en el campo.
0: Otro apartado es árboles y la ciudad. Hace referencia al árbol para ornamento que hemos comentado, el árbol acompañante, el árbol natural y el naturalizado, el árbol protagonista en los espacios urbanos definidos por la presencia de su arbolado, y el árbol singular y el árbol privado. ¿Qué se puede resumir de este capítulo?
1: El árbol nos aporta mucho beneficio. Yo creo que no hace falta ya sino más. Pero es que nosotros también tenemos que intentar dar beneficios al árbol. Y los beneficios son colocarlos en el sitio adecuado. en una acera estrecha, pues no colocar

0: prácticamente árboles, colocar arbustos con porte arbóreo, es decir, arbustos a los que se dejaron un pie. Ahora mismo en los viveros hay cantidad de especies y cantidad de opciones para este tema. Y tú vas por una calle y ves un arbolito, y no es un arbolito, en realidad es un arbusto, y que incluso echa bastante copa. La sombra y el frescor no va a ser el de un árbol. Entonces, esa es la primera norma. Y la segunda, pues aprovechar las partes amplias de la ciudad para poner los árboles de gran porte en parques, avenidas con bulevares centrales o con aceras pues muy, muy, muy, muy, muy anchas, o por ejemplo zonas verdes pequeñitas, plazas, pues ahí sí podemos aprovechar, sobre todo en los parques, porque luego en las plazas y en estos sitios también ya hay demasiada infraestructura por debajo del suelo. En los parques podemos aprovechar para poner nuestros árboles autóctonos, para poner nuestras encinas, nuestros olmos, es decir, toda esa serie de árboles que no soportan ni nosotros ni ellos estar en un acerado. Y luego está, pues, tratar bien dentro que se pueda y lidiar con ello desde el mayor arbolado posible con el arbolado heredado, que por una deficiencia de conocimiento y de cultura del árbol, pues hace 20, 30, 40, 50 años, pues muchas veces se hacían barbaridades. Pues colocar una sombra culífera en ceras de 1.5 metros, como hay, por ejemplo, en mi pueblo.
1: José Manuel, el capítulo El suelo del árbol hace referencia a lo que estás tú comentando, el escaso suelo disponible, el abarrotado suelo urbano, lo que el suelo aporta al árbol, el volumen y calidad del suelo necesario, zanjas y obras y alteraciones que habitualmente vemos en la ciudad, medidas del terreno de protección del árbol existente. ¿Los ayuntamientos son conscientes de esta realidad o no?
0: No son conscientes. Por eso nosotros hemos sacado esta guía, además de nosotros como ciudadanos medios. Yo pienso que por lo menos también puede crear una poca conciencia en el personal de los ayuntamientos. Mucha gente que trabaja en el ayuntamiento venía del campo, eran agricultores que veían ahí una salida. Ellos están acostumbrados en el campo a utilizar las plantas de una forma economicista. Un almendro, pues hay que podarlo para que esté bajito, yo puedo coger los frutos. Cuando a base de muchas podas vamos a ir antes, pues pongo otro y ya está. Igual con las cepas de las viñas, con todos los árboles. Y entonces llegan a la ciudad, pues estos señores lo que dicen, para que el árbol tenga fuerza y el árbol tenga vida y el árbol le salgan esas ramas, pues hay que podarlo mucho, por ejemplo. No hay conciencia. Y luego en el tema de las talas, es que el gatillo es súper fácil. Árbol que molesta, un informe técnico diciendo cualquier cosa y a talar. Con esto las empresas se subcontratan y contentísimas. No es lo mismo tener que estar pendiente de un árbol que, bueno, cortarlo, poner otro nuevo.
1: Otro capítulo es el manual de plantación del árbol público y privado. Hacéis referencia a la plantación de los árboles, la planta desarrollada en el vivero, el arranque y el trauma posterior, la calidad de la propia planta, el contexto donde se recibe, el almacenamiento y el transporte y el proceso de plantación. ¿Qué habría que incidir en ese capítulo?
0: Estos seis son tan completos que es que hasta dedican un capítulo a esto, que la verdad es que nosotros casi ni los hemos leído, porque es algo como muy profesional. Lo que trata es de qué árbol escoger para que sea de buena calidad. Te insiste mucho que no es lo mismo cualquier planta, que desde el principio tiene una calidad. ¿Qué criterio debe tener la copa cuando veamos un árbol en el vivero para saber qué es bueno? ¿Cómo debe ser el tronco? Es decir, una serie de tecnicismos que están muy interesantes para que le interese. Y bueno, lo puede mirar aquí.
1: José Manuel, el séptimo capítulo es evidentemente un poco el resumen de casi todo, que es el diseño. El árbol correcto en el lugar correcto.
0: Aquí lo que hace referencia es a esto. Para que el árbol no dé problemas al ciudadano, ni el ciudadano dé problemas al árbol, ¿qué árbol hay que elegir? Te dice que tienes que hacer un proyecto. Si se hace bien esta fase, vamos a poder convivir con los árboles sin problema ninguno. Tienes que hacer un plantal, tú tienes que hacer, aparte del plano, desde arriba, tú tienes que hacer planos en perfil y tú tienes que poner los edificios que hay ahí, las infraestructuras que hay ahí, y tienes que poner el árbol, cómo se ve, desde que es pequeñito y cómo se va a ver cuando ese árbol alcance la madurez, que cuando alcance la madurez va a estar ya muchos y muchos años en ese estado, ¿no? ¿Cómo va a ser de grande el árbol? ¿Hasta qué ventana de ese edificio va a llegar? ¿Qué es lo que va a tapar? Una serie de cosas que nosotros sí consideramos muy interesante y incidimos mucho en esto. Con el árbol heredado hay que lidiar, pero con el árbol nuevo, por favor, que no se cometan barbaridades. Que, por ejemplo, en un pueblo vecino al nuestro se han quitado olmos pumilas en una pequeña plaza porque daban problemas de raíces, sin intentar, por supuesto, salvar ninguno. y lo que se van a poner ahora son olmos umbraculífera, porque dicen que es que esos tienen la raíz un poquito más pivotante. Si es un olmo, si es lo mismo problema que te están dando esos olmos pulmilares, te va a dar el olmo umbraculífera. O sea, estos son errores que sí que ya no nos podemos permitir. Esa época ya pasó.
1: El último capítulo hace referencia a fin de ciclo, envejecimiento, riesgo y sustitución. El ciclo vital del árbol, la dura vida del árbol en la ciudad, riesgos, roturas y accidentes, y renovación y oportunidad.
0: Efectivamente. Normalmente los árboles están siendo jóvenes, fíjate, durante 20, 30, 35, 40 años según la especie. Mientras veamos que un árbol tiene una copa como en forma un poquito elíptica, ese árbol no es maduro, es un árbol joven. Puede tener 30 años y ser todavía un árbol joven. Y luego, cuando alcanza ya la madurez, que es a partir, por ejemplo, de esos 30, 40 años, pues está muchos más años de lo que ha sido joven en ese estado, siendo maduro. Puede estar perfectamente otros 40, 50, 60, 70, 80, 90 años, 100 años, no viejo, maduro. Es cierto que alguna vez, como todos los seres vivos, los árboles mueren. Pero cuidado, no mueren a los 100 años ni 200. Algunos incluso más, otros antes, en la ciudad sobre todo, pues incluso antes. Hay que estar muy pendientes a las señales de vejez de un árbol. Cuando un árbol es viejo, no tiene vitalidad, sus ramas se secan, es muy frágil, y entonces sí es cierto que es un problema para la seguridad. Lo que no se puede hacer es decir, a ver, este árbol tiene ya 50 años, uy, qué cerca está de ser viejo, vamos a cortarlo. No, no, tú ese árbol tienes que dejar porque puede durar perfectamente otros 300 años a lo mejor, quién sabe. Ahora está muy pendiente a las señales que se vayan viendo. Si tú ves que las ramas de arriba ya no llegan nunca a estar verdes, que tiene ramas secas, pues esas ramas se van quitando. Es ir un poco estando pendiente del árbol hasta que llegue un momento en que, por ejemplo, veas tú que a raíz de esas podas selectivas el árbol se ha quedado totalmente descompensado, ya no tiene una copa redonda, que es lo típico del árbol maduro, el árbol está fuerte, vigoroso. Depende un poquito del tipo de árbol, de su historia, de si es un árbol singular o no es un árbol singular. Ya tienes que empezar pues a pensar un poco en tomar medidas. Si no hay peligro para la gente, pues nada, pero si hay peligro, tomar medidas, o que la gente nos aproxime, o incluso pues llegará un momento en que ese árbol pues incluso se seque entero, ¿no? Y entonces ya hay que quitarlo.
1: José Manuel, si algún excursante quiere ponerse en contacto con Salicor, o quiere inclusive descargarse esa página web de la guía, ¿cómo lo puede hacer?
0: La dirección de la web es muy sencilla, porque es elarboladourbano.wordpress.com. Lógicamente nosotros hemos hecho un alojamiento gratuito y por eso lleva wordpress.com. Entonces ahí se pueden meter y pueden todo lo que estamos diciendo. Hay también una dirección de contacto con un correo por si quieren hacer alguna sugerencia o lo que ellos quieren hacer.
1: José Manuel Ortiz, miembro de Salicor, Ecologistas en Acción, Campo de Cristana, gracias por tu participación en la Luna Sería de Tiempo y enhorabuena por estas iniciativas.
0: Y gracias a vosotros por difundirlas, porque toda difusión es muy, muy, muy, muy poca, viendo lo que estamos viendo últimamente, que la verdad es que hay una conciencia muy pequeña, pero no solo eso, sino que las administraciones locales lo que hacen no solamente es no educar ambientalmente, sino un poco embrutecer a la población con sus actitudes. Si tú ves que se puede quitar un árbol, se pueden quitar 250 árboles de golpe sin problema, la gente dice, bueno, pues es que eso es así. Si un árbol es un pedrusco y donde hay uno, puedo poner otro. Pero en realidad las iniciativas buenas son las vuestras que intentáis difundir esto, que incluso os podría comentar que en algún sitio hasta se nos veta por estos asuntos.

El equipo del espacio Trasluces del programa La Luna Salía Tiempo Radio se ha desplazado para la edición de hoy al Instituto de Enseñanza Secundaria Carles Salvador de Aldaya, Valencia, con el fin de conocer el proyecto Entre Iguales, en el que los alumnos y alumnas de distintas edades aprenden entre ellos y ellas. Óscar Fernández, profesor de filosofía de este centro educativo, fue uno de los presentadores de un encuentro convocado en este instituto para hablar con los alumnos y alumnas sobre el mencionado proyecto.

0: Hola, buenas tardes. Estamos en el Instituto IES Carles Salvador de Atlaya, de Valencia, para hacer un programa de radio acerca de una actividad que se ha ido desarrollando durante este curso en este centro. Se trata de lo que se conoce como ayuda entre iguales y es un proyecto que pone en la misma clase durante unas horas a la semana alumnos de diferentes edades. Para empezar a hablar un poco de lo que es de cómo es el tratamiento de la diversidad en el centro, tenemos aquí a José Vicente Garrigues, que es el director del centro. Buenas tardes, José Vicente. ¿Podrías decirnos un poco cómo es el tratamiento de la diversidad en secundaria?
1: Hola, buenas tardes. El tratamiento de la diversidad en secundaria se realiza desde diferentes ámbitos. Tenemos una parte, digamos, que viene regulada por normativa educativa, que está regulada por la Consejería de Educación, en la cual se establecen pues una serie de medidas que van desde la realización de refuerzos, desdobles, grupos de atención a la diversidad, que están en cuarto, grupos de diversificación, y también está la atención que se realiza por parte del gabinete psicopedagógico y las profesoras de PT. Además de todas estas medidas ya establecidas, pues cada centro tiene sus propias iniciativas organizativas para atender pues la gran diversidad que tenemos en las aulas. En nuestro caso, el proyecto del que vamos a hablar hoy, pues es un ejemplo de cómo nosotros entendemos, a nivel particular de nuestro instituto, esa atención a la diversidad.
0: Para enfocar eso que nos acaba de presentar ahora José Vicente, estamos aquí reunidos hoy. Tengo a mi lado a Raúl Piles, de primero de bachillerato, y Ariadna Hoyo, de primero de la ESO. Hola, Raúl.
2: Hola, muy buenas.
0: Ariadna, ¿qué tal?
3: Buenas.
0: Raúl.
2: Este proyecto se trata de una colaboración entre ambas partes y me gustaría saber cómo empezó todo, ya que esto no es una práctica muy habitual.
0: Esto es algo que le teníamos ganas ya hace tiempo con la otra profesora de filosofía del centro, Amparo Gras, que no puede estar aquí. Y entre los dos hacía ya tiempo que teníamos ganas de poner en práctica un proyecto parecido a esto. Hace unos años habíamos conocido a Eugenio Merino, que lo estaba llevando a cabo en Melilla, y no habíamos todavía encontrado la manera de poner a hacerlo. Estuvimos el año pasado en un curso de aprendizaje y servicio con José Vicente Garrigues y empezamos un poco a ver cómo se podría conectar en el centro esto y ponerlo a funcionar. Hicimos hacer coincidir horarios y nos empezamos a organizar y la cosa poco a poco fue hacia adelante y se trata de ver ahora cómo nos organizamos y qué es lo que puede dar de sí esto.
2: También tenemos con nosotros a un profesor del centro, Mario Sánchez, profesor de Historia. Hola, muy buenas.
4: Hola, buenas tardes.
2: Y le queríamos preguntar qué le pareció a él este proyecto cuando se lo comentaron los que llevaban a cabo esto.
4: Cuando en un principio tanto Óscar como Amparo me comentaron el participar conmigo y los alumnos que tenía en este proyecto, no me imaginaba en ningún momento cuál iba a ser su resultado y la verdad es que me ha maravillado. Era impresionante cómo los alumnos desde un principio se autogestionaban, cómo se metieron en el papel. Y era curioso ver cómo tanto los alumnos mayores y menores, cuando iban por el pasillo, a lo mejor un alumno pequeño había hecho un examen y nada más acabar el examen, al sonar el timbre, iba su alumno mayor y preguntaba, ¿cómo te salió el examen? Me ha salido mal, muy mal, y le echaba la bronca. Era curioso ver cómo se metían incluso problemas que pudieran tener estos alumnos, que muchas veces los profesores, por esa diferencia de edad, no estamos en la onda de lo que les puede pasar, cómo iban los alumnos pequeños a comentárselo y estos mismos alumnos mayores se lo resolvían. La verdad es que el resultado ha sido más que satisfactorio.
2: Vamos a empezar con la opinión de los alumnos y por la parte de los mayores, de los de primero de bachillerato, que ellos, como bien se dice siempre, tienen que dar ejemplo. Hoy nos acompañan cuatro alumnos y alumnas del centro que han participado en el proyecto de ayuda entre iguales. Tenemos a Andrea Fides, muy buenas.
5: Buenas tardes.
2: También tenemos a Mireia Sánchez, hola.
6: Hola.
2: A Daniel Enguidanos.
7: Buenas.
2: Y a Noelia Martínez.
8: Buenas tardes.
2: Muy buenas. ¿Cómo fue vuestra percepción del proyecto cuando os hablaron de él?
5: Pues al principio pensamos que iba a salir un poco mal, al menos por mi parte, porque pensábamos que los niños de primero eran muy revolucionarios, que no tenían ganas de estudiar ni de ponerse a trabajar. Entonces pensamos que iba a ser un poco difícil juntarnos a nosotros, que ahora mismo empezábamos a trabajar y a esforzarnos en nuestro curso, con niños de primero que acababan de entrar y tenían más ganas de jugar.
8: Pues mi opinión es totalmente diferente a la de Andrea. Yo en ese proyecto tenía muy altas expectativas porque era algo que me gustaba. Siempre me ha gustado enseñar a la gente y eso de ser profesora pues siempre me había llamado la atención. Y cuando me comentaron ese proyecto no dudé en cogerlo porque sí me llamaba mucho la atención. Eso de enseñar a otro niño y que me preguntara cosas que yo supiera, pues eso me llamó mucho la atención y decidí hacerlo y muy bien.
3: ¿Y cómo lo visteis alguno de los ayudados en el proyecto cuando os lo explicaron?
7: A mí me pareció muy bien porque podíamos hablar con ellos, algo que suele pasar poco entre los mayores de primero de bachillerato con nosotros. Me ha servido de mucha ayuda y ahora también tengo confianza con los mayores.
8: Un rollo, porque a los mayores les veía muy serios y no pensaba que iba a llegar a tener la relación que tengo ahora con ellos.
0: Ya sabemos entonces cuál era la expectativa general, lo primero que vino a la cabeza a todo el mundo cuando empezó el proyecto. Lo que queríamos saber ahora es cómo se desarrollaban cada una de las clases. ¿Qué es lo que hacíais? ¿Qué eran esa clase de ayudas entre iguales?
8: Nosotros la ayuda entre iguales la hacemos en el salón de actos porque hay mucho más espacio. Yo como ayudante entro, cojo a mi niña, nos sentamos. Ella, si tiene deberes, lo primero que hacemos es hacer los deberes, yo le ayudo a hacerlos. Y luego, si tienen examen o si tiene algo que no entienda, pues yo le ayudo a hacerlo y se lo explico. Y luego, por último, siempre le dejo un poco que juegue con sus amigos y hable con ellos. Y ya cuando ya hemos terminado, pues a lo mejor nos sentamos y hablamos un poquito.
7: Para mí las clases es entrar al salón de actos, que es bastante grande, y me siento con mis dos ayudantes y empezamos a hacer el deber, estudiamos y al final de la clase hablamos un poco. Pero lo principal, ellos me ayudan mucho a estudiar, me ayudan a comprenderlo, todo, vamos. Son muy buenos conmigo, me encanta.
3: ¿Podéis decir algo que haya ido cambiando a lo largo del tiempo?
5: Pues ha cambiado nuestra perspectiva de los niños de la ESO y también nuestra relación con ellos, porque al principio nosotros no nos fijábamos en los niños de primero que acababan de entrar, porque son unos críos que nosotros no tenemos nada que ver con ellos ni nos íbamos a relacionar. Pero a través de este programa pues hemos conocido a niños que sí que les importa estudiar y sacar buenas notas y con los que nos hemos llevado bien, y muchas veces ahora nos fijamos más en los pequeños y vemos si les pasa algo, y si les pasa algo vamos a ayudarlos o intentamos ayudarles.
2: Han dicho mucho que han aprendido de los estudios, de las asignaturas, pero me gustaría que dijesen alguno de los pequeños qué ha aprendido aparte de eso, si ha aprendido alguna cosa como persona.
8: He aprendido muchas cosas. Una de las cosas han sido que los mayores son muy responsables y no son tan malos como parecen. En este proyecto también los hemos divertido y hemos aprendido muchas cosas y los han estado ayudando durante todo ese tiempo.
3: ¿Y algo que alguno de los mayores haya aprendido o al menos recordado?
5: Yo recuerdo que un día mi niña, que es Arianna, tenía que estudiar el mapa de geografía. Y entonces, para aprenderse los nombres, lo que hicimos fue que juntase los nombres de los países, los recordase por nombres estos graciosos, y entonces se le iba quedando las cosas.
8: Yo tengo una anécdota, que es que no soy tan buena dando consejos como yo creía, porque un día mi niña me hizo una pregunta que ella tenía una compañera en clase, pues se ve que copiaba en los exámenes, y era una compañera, no era amiga, y ella no sabía si decírselo a la profesora o callarse, pero le daba rabia que copiaba. Entonces, cuando me lo preguntó mi chiquilla, yo no sabía qué decirle, porque claro, no sabía si actuar diciéndole que se lo contara, pero por otra parte callarse, y ya no sabía cómo responder, o sea, me pilló totalmente desprevenida.
0: Una de las cuestiones que teníamos clara desde el principio del proyecto es que era en parte para mejorar la situación académica, pero era sobre todo para relacionarse entre los alumnos. Lo que queríamos era que los mayores y los pequeños pues simplemente existieran los unos para los otros. Después de tantas horas que estamos en el centro, el propio ritmo de las clases hace que cada uno esté en su aula y en su horario con los suyos, y cuando llega el recreo casi ni te das cuenta de que los otros están ahí. Entonces la idea era un poco que convivieran y que se relacionara un poco en lo académico, pero sobre todo entre ellos. Lo que me gustaría saber ahora es si tenéis algún comentario más que hacer acerca de cómo fueron las cosas, alguna anécdota, algo que se os ocurra acerca del proyecto.
8: También realizamos un día una excursión a Valencia, todos juntos, todos los alumnos de primero de la ESO y primero de bachiller. Nos fuimos a Valencia un día y lo pasamos genial todos juntos.
0: ¿Qué fue lo que hicisteis en la salida a Valencia?
7: Fuimos a Valencia, concretamente al Gulliver, y es como un gigante tumbado que forma toboganes, y es muy divertido, y fue muy divertido ir con nuestros ayudantes, que nos tiramos, lo pasamos muy bien, genial.
8: También una anécdota de que, como ha dicho Óscar, pues unos para los otros éramos un poco invisibles, yo no pensaba mucho en los de primero ni ellos en mí. Y es gracioso porque cuando empezamos a hacerlo estábamos tan ilusionados que cuando pasaban los niños de primero, todos buscábamos a nuestro niño para los que no hacían ayuda entre iguales decirle, mira, mira, este es mi niño, este es mi niño, y fardar un poquito de ellos.
0: Una cosa que todavía no hemos explicado es cómo había sido el funcionamiento al principio. Lo que hicimos fue pues hacer unas pequeñas fichas tanto a los mayores como a los pequeños. Eran alumnos de cuarto y de la ESO y de primero de bachillerato con alumnos de primero de la ESO. para ver en lo que ellos se sentían seguros y se sentían confiados que podían enseñar a los pequeños, y los pequeños en qué es aquello en es que les vendría bien que les ayudaran. Con esa, digamos, información académica, pues nos reunimos con los tutores para ver las parejas según el temperamento, cómo era cada uno, cómo podrían estar unos con otros. Después de eso, Amparo Gras y yo una reunión con los mayores para ver un poco cómo se tenían que tomar un poco las clases, un poco de dinámica de grupo, qué es lo que podrían hacer. Más o menos las cosas fueron funcionando. Es el primer año que lo hacemos en el centro, entonces pues seguro que hay muchas cosas que son muy mejorables. Me gustaría preguntaros qué os parece, que algún detalle, alguna cuestión que sí que se podría hacer de otra manera o probar o algo que podría ser.
8: Lo que podría mejorar sería la organización, porque sí está muy bien, pero hay momentos en los que hay grupos que sí están centrados y están haciendo deberes, pero hay otros grupos de niños que ni el ayudante les está ayudando ni ellos están recibiendo ayuda. Entonces están un poco de así desperdigados, entonces a lo mejor un poco más de organización para que las parejas estén un pelín mejor hechas y que cada uno esté haciendo sus cosas y esté ayudando, porque hay personas que a lo mejor sí que necesitan, pero su ayudante está por ahí o al revés.
2: Este proyecto no es algo muy habitual en los centros, y yo pienso que debería de exportarse a todos, diría yo, porque sirve no solo para ayudar a los pequeños, sino también para mantener una relación entre los alumnos del centro y que la convivencia sea mucho mejor. Por eso pienso que sí, que debería de cogerlo a otro centro y seguir haciéndolo, porque es una buena práctica.
0: A lo largo del proyecto estuvimos viendo también un vídeo de un centro, creo que era de Barcelona, en el que aplicaban algo parecido, pero con relación al acoso escolar. Los alumnos de primero, un tutor de tercero de la ESO, estaba un poco pendiente e intentaba ayudarle con los problemas que pudiera tener, pero más evitando el acoso. Hay otra cosa que me gustaría preguntaros. Hemos visto que tiene algunas cosas positivas, pero ¿que puede tener ese valor así más en general o es algo que podría aplicarse a materias concretas? Por ejemplo, inglés, sociales o lo que sea, ¿pudiera enseñarse con este sistema de forma que estuvieran en la clase cuarto y primero y que se enseñaran de esa manera? ¿Qué os parece? ¿Os parece que sería posible o demasiado ambicioso?
8: Yo creo que sí que podría ser posible. Lo que pasa es que habría que tener en cuenta las personas, porque, por ejemplo, puede haber gente muy buena en inglés y gente que no se le dé bien. Entonces, habría que seleccionar bien a la gente que sí que tuviera un nivel de inglés, por ejemplo, y ponerlos, pero hay gente que no lo tiene. Entonces, habría que mirar que una persona esté bien capacitada para poder darle otra asignatura a otro. Pero yo lo veo una buena idea que en otros colegios sí que se podría hacer. Yo es el primer año que estoy en este colegio y me he encontrado con muchos proyectos nuevos y me parece que sí que muchos centros deberían de hacer proyectos e intentar cosas nuevas.
3: Si un amigo os dice que el curso que viene no sabe si apuntarse al proyecto Ayuda entre Iguales, ¿qué le aconsejarías y con qué razones?
7: Yo le aconsejaría que se apunte porque si está capacitado, por supuesto que sí, porque aprenden mucho más, te tratan mejor, no sé, es diferente al otro grupo. Y me parece bastante bien que se apunte, sí.
0: Tenemos aquí también a Carlos Raga, que es profesor de música del centro. Carlos, ¿qué tal? Buenas tardes.
6: Hola, ¿qué tal, Óscar?
0: Quiero hacer un comentario.
6: Yo simplemente quería dar una visión del proyecto desde fuera, ya que no he formado parte de él. Igual por deformación profesional, por mi trabajo, al ser profesor de música, me gusta considerarme el profesor más privilegiado de todo el centro, porque me encargo de desarrollar una faceta, si igual alguien pensará que es muy pretencioso. Se están riendo por ahí. Pero me encargo de desarrollar una faceta que creo que está un poco marginada en la educación, ¿no? Que es la educación de los sentimientos. En este proyecto había resaltado muchas cosas positivas, visto desde fuera y con mi visión de profesor de los sentimientos a través de la música, me gustaría resaltar el aspecto positivo de la educación emocional, de la educación en las relaciones humanas. Fijaros, estamos en una sociedad en la que parece que la adolescencia se tenga por narices que criar entre iPads, entre teléfonos móviles, entre ordenadores, y a mí me llama la atención que lo que más resaltáis es la educación afectiva, las relaciones entre vosotros. El contacto directo es lo que la juventud de hoy en día creo que reclama, y nosotros estamos súper interesados en que ese contacto directo no forme parte de la educación. Yo quiero desde aquí dar la enhorabuena a Óscar y a todos los colaboradores del proyecto y apoyarles en que sigan desarrollando y que sigan introduciendo la educación afectiva, la educación en relaciones humanas, el contacto personal, la educación de los sentimientos. Será un poco mi aportación.
0: Tenemos también otra visión desde alguien que no ha participado directamente desde el proyecto, que es Marien Rives, que es profesora de castellano. ¿Podrías decirnos, Marien, la perspectiva desde fuera? ¿Qué te ha parecido?
9: Pues una vez más me sorprenden estos chicos y chicas Yo recuerdo otras excursiones que hemos hecho organizadas por el centro y los adolescentes de cierta edad tienden a reunirse con sus compañeros de la misma edad. Y en esta ocasión pues fue muy emotivo ver cómo chicos y chicas de primero de bachillerato iban detrás de sus niños y niñas, como dicen ellos, a pedirles que jugasen a la cuerda, a la comba o al balón. Una relación muy, muy especial que creo que solamente se puede conseguir con proyectos de verdad sentidos como este.
0: Terminando, ¿podrías decir algo de cómo ha influido en la vida del centro el proyecto?
7: Más alegría, porque tú vas por los pasillos, te encontrarás a tu ayudante, a tu profesor, y querías saludarlo. Te gustaba ir por el pasillo, por la calle mismo, y verlos y saludarlos. Era bastante guay.
8: Como ayudante, lo que también me ha gustado es que yo creo que las relaciones entre nosotros también ha cambiado, porque no teníamos relación con ellos y ahora pues es como que te los cruzas, igual que ha dicho Dani, y los saludas y estás pendiente como, uy, pues a mi niño que no le hagan nada en el patio o cualquier tontería, estar pendiente de él, y eso yo creo que ha forjado más una relación entre la pareja.
10: Yo estoy muy contenta porque al entrar al salón de actos y ver todos los niños de primero de bachiller y primero de la ESO reunidos y enseñando uno al otro, pues estoy muy contenta y yo también aprendo muchas cosas.
2: ¿Y os atreveríais a decir algún eslogan para poner un título al proyecto que hemos realizado, aparte de Ayudante Iguales? Ya que no se os ocurre nada, yo quería decir que efectivamente es muy difícil ponerle un eslogan a este proyecto, ya que ha sido un proyecto que lo hemos sentido mucho y ha sido muy importante para nosotros, digamos, este año. Y deberíamos de explicarlo con muchas palabras, entonces sería un eslogan larguísimo.
0: Pues esto ha sido una pequeña perspectiva de lo que fue el proyecto de ayuda entre iguales que hemos llevado a cabo este año en el IES Carles Salvador de Aldaya, en el que alumnos de primero de bachillerato y cuarto de la ESO se reunían una hora a la semana con los de primero de la ESO. La coartada era ayudarles con las asignaturas y con los exámenes, pero pronto se desveló el plan oculto, que lo que queríamos era que estuvieran un poco en relación entre ellos, que se mejorara el clima de centro y que todos nos lo pasáramos un poquito mejor, y ver cómo la cuestión del aprendizaje puede ser algo muy divertido, como también lo ha sido el grabar este programa de radio. O sea que darles las gracias a Ariadna Hoyos y a Raúl Piles, que han estado aquí con la presentación, y a todos los profesores que han estado, José Vicente Garrigues, el director, Mario Sánchez, María Enríbez, Carlos Raga, y los alumnos Andrea Fides, Mireia Sánchez, Daniel Enguídanos y Noelia Martínez, y también a Amparo Gras, que es la cabeza pensante desde que arrancamos esto hace un montón de tiempo y que le vamos dando vueltas y ahora que ha conseguido salir, y ver cómo el mejorar el clima de centro es algo que se puede hacer, que no se necesitan grandes estructuras ni grandes medios, sino un poco de ganas, y estos enseguida son fabulosos. Gracias también a Enrique Tebar por ayudarnos a hacer esto posible y hasta la próxima. Un saludo.

Finalizaremos la edición de La Luna Sale a Tiempo con despedida en verso. Poeta, leyenda del rock and roll como cantante y activista por los derechos humanos y el medio ambiente, afirma que Palestina pertenece a los palestinos. Ha sido galardonada recientemente con el premio Princesa de Asturias de las Artes 2026. Paca Pascual Navarro, diplomada en profesorado de educación primaria, nos introducirá a la poesía de esta autora estadounidense.

Patricia Lee Smith, poeta e icónica madrina de la música punk. Nació en Chicago en 1946 en una familia de clase trabajadora. Su madre, Beverly Smith, y su padre, Grant Smith, de ascendencia irlandesa. Creció en New Jersey en un entorno religioso cristiano que abandonó en su adolescencia. A pesar de estos datos, siempre pensó que había crecido en una familia en la que no se sintió conectada. En sus memorias más recientes ha nombrado detalles sorprendentes sobre sus ascendientes familiares, incluyendo una importante revelación. En uno de sus poemas revela que a los 65 años descubre, mediante una prueba de ADN, que Grant Smith no era su padre biológico y que su linaje paterno es judío, Ashkenazi, que tiene 4 hermanos, 2 hermanas y 4 primos. El descubrimiento cambió su percepción de sí misma, sintiéndose durante mucho tiempo una hija pródiga que no se parecía a su familia. Sus estudios fueron en la universidad para formarse como profesora de arte, pero lo dejó pronto. En 1967 se mudó a New York para empezar su verdadera formación en la Universidad de la Vida, trabajando en librerías y sumergiéndose en la escena artística del Hotel Chelsea. Patti Smith, laureada poeta como reconocida estrella del rock, pero diré que antes de ser madrina del punk ya era una poeta muy valorada en los círculos intelectuales neoyorquinos.

0: Su obra literaria, aunque es extensa e intensa, el texto que mejor define su impacto es Oath, el juramento. Contiene el famoso verso: Jesus died for somebody's, but not mine, que significa: Jesús murió por los pecados de alguien, pero no por los míos. Es un manifiesto de independencia espiritual y personal. Lo integró como apertura de su canción Gloria, marcando el inicio del punk intelectual. Su mayor ídolo literario fue Arthur Rimbaud, así como Baudelaire, William Blake y la generación Beat, Allen Ginsberg. En sus obras mezcla lo sagrado con lo profano. En este estilo se encuentra su escritura como confesional, ecléctica y visceral. Utiliza con frecuencia la improvisación y la simbología mística como recursos, especialmente el número 7, para hablar de la libertad y el deseo.
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0: Sus primeros poemarios fueron Seventh, 1972, y With, 1973. Sus libros más destacados, Just Kids, Éramos unos niños, Memorias sobre su relación con el fotógrafo Maple Thorne. Ambas obras ganadoras del National Book Award. Babel, en 1978, una de las colecciones de poesías más densas. Libros de poética y reflexiones personales. Emmett Rain y El año del mono. Antes de presentar el poema que leeré esta noche para ustedes, nombraré los premios y reconocimientos recibidos por sus obras. Premio Princesa de Asturias de las Artes 2026 por su gran potencia expresiva y creatividad. Salón de la Fama del Rock and Roll en 2007. National Book Award del 2010 por su libro Éramos unos niños. Commander des Arts et des Lettres, Francia, 2025, el mayor honor artístico francés. Esta noche leeré para ustedes el poema de la autora titulado Te vi a ti que eras yo.
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Te vi a ti que eras yo, un silbido en la boca torcida, con saco de cuero y pantalón marrón, cruzando el campo desnudo, con huesos estivales largos y secos, en la amplitud de nuestro gran día, a media tarde y la noche más larga. Pisabas fuerte, con la cabeza al aire. Te vi un lastimero espectro que azuza el fuego de los antiguos, arañados con palos, frutos y espinos, como el néctar para su argumento. Te vi caminar por extensos campos, lejanos como el dedo de la providencia, lejanos como los montículos que llamamos colinas, montañas talladas del corazón de la losa. Te vi hurgar en el saco, esparcir semillas por doquier, como el leñador tala a hachazos el roble, fresno y los distintos pinos para escritorios que reflejarán un fajo de versos que hablan de árboles, que encierra toda sobria esperanza, toda borrachera como baño sagrado. Vi el libro en la estantería. Te vi a ti que eras yo. Vi al fin el saco vacío. Vi la rama que te daba sombra. Buenas noches.

La luna sale a tiempo se despide con una frase del escritor Alfons Cervera. La desaparición de los kioscos es una de las grandes tragedias culturales de este siglo.

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